lección de vida que me pese. ¿A dónde voy desde aquí? Existo y estoy perdido. Aún no se encuentro allí, donde aún sigo soñando que estoy contigo. 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

Y continuamos en Momento Poético Musical por WIAC740M, acompañándote la noche con canciones para quienes todavía creen que los pequeños detalles dicen mucho más que los grandes discursos. Ricardo Segarra te acompaña y escucha esta hermosa interpretación, porque cuando alguien te gusta de verdad, uno empieza a hacer cosas bien curiosas. Ensayas cómo vas a saludar, revisas dos veces lo que vas a escribir y hasta borras un mensaje cinco veces para que parezca que lo escribiste sin pensarlo. El amor tiene esa habilidad de convertir a personas completamente normales en editores profesionales de mensajes de texto. Lanzada en el 2022 como parte del álbum Everything I Know About Love, esta delicada balada reafirma el estilo elegante y nostálgico de Leyve, con una letra sobre la ilusión, la vulnerabilidad y la esperanza que acompañan el enamoramiento. Se convirtió en uno de los temas más queridos de su repertorio y su tema Valentine.

Después de conocerlo mejor, no hay marcha atrás. Me quedo contigo y todo lo que juntos vivimos. Aunque no pueda estar contigo y donde estoy, no pertenezco. Te llevo en mi mente, donde siempre estás presente. Me arrepiento de haberte perdido. Todo tenía color cuando estabas conmigo. ¿Por qué no entras de golpe justo por donde la soledad vino? Si pudiera hablarte en una mirada, te diría, llévame. Si tan solo aún me miraras, te diría, quédate.

Y seguimos en Momento Poético Musical por WIAC740M, acompañándote en la noche con canciones que nos recuerdan que el amor verdadero no siempre hace ruido, pero sí deja huella. Ricardo Segarra está contigo y escucha este hermoso tema. Porque uno puede intentar repartir el tiempo, la paciencia, los consejos y hasta la contraseña del Wi-Fi. Bueno, eso último depende del nivel de confianza. Pero cuando el cariño es sincero, hay algo que nadie puede quitarte. La capacidad de amar. Esa siempre sigue siendo tuya, aunque la otra persona se haya llevado hasta el suéter que le prestaste hace 2 años. Lanzada en el 2023 como parte del álbum The Land Is Inhospitable and So Are We, esta canción consolidó a Mitski como una de las voces más sensibles del indie contemporáneo, con una letra que reflexiona sobre el amor como una parte permanente de quienes somos. Se convirtió en uno de los temas más aclamados de su carrera y su tema, My Love, Mine, All Mine.

Fuiste abrigo en pleno invierno. Fuiste fuego en mi abril. Y justo cuando más te amaba, decidiste no seguir. Me soltaste sin aviso, como quien deja algo caer. No hubo lucha ni interés, solo me querías perder. Y aunque lloré sin entenderlo, y aunque imploré por no verte ir, aprendí a mirar mi espejo y a elegir por fin por mí. Me soltaste y no lo niego, al principio me dolió, pero al soltarme tú, fui yo quien por fin voló.

Y continuamos en Momento Poético Musical por WIAC740M, acompañándote en la noche con canciones que nos recuerdan la emoción de esos primeros momentos en que el amor empieza a tocar la puerta. Ricardo Segarra te acompaña y ahora disfruta este clásico, porque cuando uno está comenzando una relación, todo parece perfecto. Hasta los defectos se ven simpáticos. ¡Qué lindo ronca! ¡Qué lindo deja los zapatos en medio de la sala! Tranquila, que esa etapa pasa. Pero mientras dura, disfrútala, porque la ilusión también merece una buena canción. Lanzada en 1982 como parte del álbum Thriller, esta canción mostró el lado más romántico y sofisticado de Michael Jackson dentro del disco más vendido de la historia. Con una interpretación llena de ritmo y una letra que invita a vivir el amor con entusiasmo y complicidad, se convirtió en uno de los temas más apreciados por los seguidores de su carrera y su tema, Baby Be Mine.

¿Quién acaricia ahora tu miedo? ¿Quién te escucha sin juzgar? ¿Quién conoce cada gesto que a mí me hacía temblar? ¿Quién duerme en tu costado como yo solía estar? ¿Quién te ama con los ojos cuando ya no puedes más? Yo era lo que creí que querías. Era abrigo, era hogar. Y hoy me cuesta imaginarme quién ocupe mi lugar. No te culpo si la encuentras, no te culpo por tu nueva ilusión, pero de algo estoy seguro y es que jamás te amará como lo hago yo.

Y seguimos en Momento Poético Musical por WIAC740M, acompañándote en la noche con canciones para quienes alguna vez sintieron que el tiempo se detuvo cuando apareció la persona indicada. Ricardo Segarra está contigo y escucha este hermoso tema, porque dicen que cuando uno está enamorado el tiempo vuela. Lo curioso es que cuando estás esperando que esa persona llegue, el reloj parece trabajar por horas extras. 5 minutos se sienten como media vida y uno termina mirando el celular tantas veces que hasta la pantalla te pregunta, ¿otra vez tú? Lanzada en el 2022 como parte del álbum This Is What It Feels Like, esta canción llevó a Jake al reconocimiento internacional gracias a su estilo emotivo y contemporáneo, con una letra que compara el amor con la cálida luz de la hora dorada. Se convirtió en uno de los temas más populares de su repertorio y su tema Golden Hour.

vienes, te vas y regresas, como brisa sin piedad. Me confundes con tus pasos, con tu forma de mirar. Te adueñas de mis noches y al día siguiente te vas. Te busco y no te encuentro. Te tengo, pero sin paz. ¿Qué quieres aparte de mi amor? ¿Qué esperas si ya te lo di? Si ya no me quedan defensas ni más razón para seguir. No soy tu juego ni tu escape, ni el rincón para evadir. Si no sabes qué me ofreces, ¿qué más me puedes pedir?

Y continuamos en Momento Poético Musical por WIAC740M, acompañándote en la noche con canciones para quienes creen que todo el mundo merece una segunda oportunidad, aunque algunos ya vayan por la octava. Ricardo Segarra te acompaña y escucha este gran éxito, porque hay personas que son expertas en decir, esta vez sí voy a cambiar. Y uno, con el corazón más optimista que la razón, vuelve a creer. Claro, después de la tercera, última oportunidad, los amigos preguntan si uno está enamorado o suscrito a un plan de renovaciones automáticas. Pero cuando el cariño es sincero, siempre queda la esperanza de que esta vez sí será diferente. Lanzada en el 2016 como parte del álbum Encore, esta colaboración reunió al productor DJ Snake y a Justin Bieber en uno de los mayores éxitos del pop electrónico de la década. Con una letra sobre brindar apoyo, comprensión y una nueva oportunidad en el amor, se convirtió en uno de los temas más escuchados de ambos artistas y su tema

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Tal vez debí decir lo que callé. Quizás debí mirar tus ojos cuando aún querías querer. Tal vez no fui lo que esperabas, ni el refugio que soñaste. Y si fallé, no fue por ausencia, fue porque no me encontraste. Hoy repaso cada error como un eco sin final, preguntando si aún hay tiempo para intentar una vez más. Tal vez ya no hay regreso. Tal vez todo terminó. Pero si alguna vez me piensas, que sepas que también lo hago yo.

Y seguimos en Momento Poético Musical por WIAC740M, acompañándote en la noche con canciones para quienes juran que ya aprendieron la lección, pero el corazón siempre pide un examen de reposición. Ricardo Segarra está contigo y escucha esta hermosa interpretación, porque hay personas que dicen, no vuelvo a caer, y uno les cree, hasta que aparece alguien con una sonrisa bonita, una conversación interesante y el mismo tipo de problemas que prometieron evitar. Parece que el corazón tiene un botón de aceptar términos y condiciones, pero nunca los lee completos. Lanzada en el 2023 como parte del álbum A Night at the Symphony Hollywood Bowl, esta versión junto a la Philharmonia Orchestra realza la delicadeza de la composición de Leibei con un majestuoso acompañamiento orquestral, con una letra sobre la vulnerabilidad de volver a amar aún sabiendo que el corazón podría romperse otra vez. Se convirtió en una de las interpretaciones más emotivas de su repertorio y su tema, Let You Break My Heart Again.

Y continuamos en Momento Poético Musical por WIAC740M, acompañándote en la noche con canciones para quienes alguna vez intentaron entender a alguien y terminaron necesitando un manual de instrucciones. Ricardo Segarra te acompaña y escucha este gran éxito. Porque hay personas que dicen una cosa, hacen otra y después se molestan porque uno no las entendió. Entonces, toca llamar al mejor amigo, a la mejor amiga y hasta el vecino para descifrar qué quiso decir realmente aquel mensaje de «haz lo que tú quieras». Todos sabemos que esa frase casi nunca significa exactamente eso. Lanzada en el 2002 como parte del álbum Let Go, esta canción presentó al mundo el estilo fresco y directo de Avril Lavigne, con una letra sobre la frustración de lidiar con personas que complican las cosas innecesariamente. Se convirtió en uno de los mayores éxitos de su carrera y su tema, Complicated.

0: Y así llegamos al final de Momento Poético Musical. Gracias por acompañarnos una noche más y por disfrutar junto a nosotros de las canciones y de los poemas inspirados en algunos de los temas de la noche. 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Les habló Ricardo Segarra. Y recuerda, si mañana entras a un cuarto y se te olvidó a qué ibas, tranquilo, el cuarto tampoco se acuerda. Buenas noches y hasta nuestro próximo encuentro.
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3: Remesón en la fortaleza, líos judiciales y la factura millonaria de la guerra. Bienvenidos a su programa En Blanco y Negro con Sandra para hoy miércoles 22 de julio de 2026. Les saluda Sandra Rodríguez Coto. Gobernadora anunció la salida de Francisco Domenech y de Itza García de la fortaleza tras investigación del panel del fiscal especial independiente. Mucha especulación sobre quiénes serán los sustitutos y el impacto de este jamaquión en el gobierno lo vamos a discutir hoy en profundidad en Blanco y Negro con Sandra. Radican cargos a presidente de Codepola por maltrato a adulto mayor. Secuestran jurado en el caso contra Elvia Cabrera. Otro revés judicial para el exalcalde de Guaynabo. Corte de Boston deniega nueva petición a Ángel Pérez. Miles de simpatizantes del movimiento juvenil indio, conocido como el Movimiento de las Cucarachas, protestaron en Delhi el martes, un día después de violentos enfrentamientos con la policía. Desde Australia hasta Europa, los países toman medidas para restringir el acceso de los niños a las redes sociales. La guerra en Irán le ha costado 37.500 millones de dólares al pueblo de los Estados Unidos de Norteamérica. Vamos a hablar de esto y otros temas en la edición de hoy de En Blanco y Negro con Sandra. Esto es un programa independiente, sindicalizado. Esto significa que se produce de manera independiente, pero este programa se transmite de manera sindicalizada, es decir, a través de una serie de emisoras y cadenas de radio que son las más fuertes en sus respectivas regiones y por todas sus plataformas digitales y aplicaciones para dispositivos móviles, además de las redes sociales. ¿Cuáles son estas emisoras? La cadena WIAC, que son tres: WIAC 930 AM Cabo Rojo Mayagüez, WISA 1390 AM en Isabela, WIAC 740 en la zona metropolitana. También nos sintonizan por X61, que son dos emisoras, 610 AM, 94.3 FM, Patillas y el sureste del país. Desde Ponce, por WPAB 550 AM y Eco 93.1 FM. También nos sintonizan por WLRP 1460 AM, Radio Raíces, La Voz del Pepino en San Sebastián, por WOQI 1020 AM, Radio Casa Pueblo desde Adjuntas y por MundoLatinoPR.com, la emisora web de música tropical y comentario. Y una vez sale del aire este programa, queda grabado y está disponible en todas las plataformas de podcast. Así que vamos de lleno con los temas para el día de hoy.
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0: Mis amigos, le doy la más cordial bienvenida a En Blanco y Negro con Sandra, el espacio donde las noticias no tienen matices grises. Vamos del blanco al negro buscando la raíz de todas las cosas sin censura. Y el único compromiso es realmente buscar la verdad y llegar al análisis de lo que realmente está ocurriendo en Puerto Rico y cómo eso nos impacta y nos afecta en cada una de las facetas de nuestra vida personal y colectiva. Soy Sandra Rodríguez Coto, periodista independiente. Y como hacemos en este programa, siempre traemos nuestra propia perspectiva a los hechos que ocurren en el país. Traemos nuestras propias investigaciones también. Señores, Puerto Rico está viviendo un momento bien caótico a nivel político y a nivel social y a nivel prácticamente de la gestión gubernamental con el terremoto que ocurrió ayer, porque no le quedaba de otra, al anunciar la salida del secretario de la Gobernación Francisco Domenech y la subsecretaria Itza García salen de la fortaleza, señores. Y esto, vamos a hablar de esto porque es que evidentemente es la noticia más importante de la semana y quizás de las próximas semanas o meses, porque es probablemente el peor momento, el momento de mayor crisis, por lo menos hasta ahora, de crisis política del gobierno de Jennifer González desde que asumió el poder. Y no se trata solamente de la salida de dos funcionarios, en este caso, secretario y subsecretaria de la Gobernación, Domenech y Itza García, sino que se trata de cómo se desmantela el núcleo político que controlaba la fortaleza y de las interrogantes que se mantienen sobre la influencia que tienen los cabilderos, todos los conflictos de interés que conlleva y la investigación criminal que ahora desarrolla el panel del fiscal especial independiente. Señores, todo Puerto Rico sabe lo que ocurrió ayer cuando la gobernadora Jennifer González anunció que Francisco Domenech dejará el cargo de secretario de la Gobernación y director de AFAF el próximo 7 de agosto y que Itza García dejará el cargo de subsecretaria de la Gobernación el próximo 15 de agosto. La razón inmediata que dieron es que ambos fueron incluidos en una investigación del panel del fiscal especial independiente relacionada con las pesquisas que hace sobre la Oficina de Gerencia y Presupuesto y del Desarrollo de Desarrollo Económico y Comercio. La pregunta es, ¿fue una renuncia o fue una destitución? ¿Verdad? Oficialmente la fortaleza insistió en que fue una salida voluntaria, pero ambos funcionarios permanecerán durante varias semanas en lo que se hace la transición. La decisión fue tomada en conjunto. Los jefes de agencia repitieron el mismo mensaje después del anuncio, pero vamos a ver qué es lo que no ha pasado. Esto fue prácticamente lo que dijo la gobernadora en el día de ayer.
1: Me encuentro junto al Gabinete Constitucional del Gobierno de Puerto Rico. Y quiero hacer, ¿verdad?, el siguiente anuncio. Quiero primero agradecer el trabajo del licenciado Francisco Domenech como secretario de la Gobernación y de la licenciada Itza García como subsecretaria de la Gobernación. Ambos funcionarios han demostrado cumplir a cabalidad con las funciones en ambos cargos desde que comenzaron su trabajo hace más de 19 meses, logrando grandes eventos en la fortaleza, como por ejemplo dos presupuestos balanceados en coordinación con la Oficina de Gerencia y Presupuesto, el Departamento de Hacienda y las coordinaciones con la Junta de Supervisión Fiscal. Todo esto en un trabajo en equipo que nos ha permitido reducir más de $900 millones en contratos en el gobierno solamente en un año. En estos 19 meses, el trabajo en equipo nos ha permitido tener logros sin precedentes en materia fiscal, al punto de que estamos coordinando y se han logrado erradicar los estados financieros auditados para el 2023 y en diciembre de este año deberíamos estar erradicando los estados financieros auditados del 2024. Hace escasamente una semana anunciamos en vivo puesta en efecto de lo que cuatro gobiernos trataron de hacer, el ERP, el sistema de finanzas para las compras del gobierno de Puerto Rico, que por fin está en vivo y nos permite agilizar lo que son las compras del gobierno y en enero del año próximo debemos empezar ese módulo para lo que son los módulos de recursos humanos en el gobierno de Puerto Rico. Todos estos procesos también nos llevan a hablar de las etapas de modernización sobre las operaciones del gobierno de Puerto Rico. Durante estos 19 meses, las funciones del licenciado Francisco Domenech e Itza García han sido medulares para la puesta en modernización del gobierno de Puerto Rico y ciertamente el trabajo en equipo de todo este gabinete.
0: Eso fue parte de lo que dijo la gobernadora en un mensaje que habían convocado para las 2 de la tarde y empezó tardísimo. Creo que se tardó más de casi 2 horas en lo que entraba a hablar. y que dejó a la gente esperando a ver qué era lo que iba a suceder. Y si usted se fija, cuando la gobernadora empieza a hablar y el mensaje dura cerca de media hora, no lo voy a poner completo porque yo creo que todo Puerto Rico lo escuchó ayer, pero prácticamente ella lo que hace es aprovecha esa coyuntura para exaltar y ensalzar y hablar bien de su mano derecha, director de campaña y compañero de lucha desde, yo diría, los últimos 20 años, que ha sido Francisco Domenech, cabildero, y que prácticamente así manejaba el gobierno, que está siendo objeto de una pesquisa por corrupción o de señalamientos de corrupción, que ha tenido unas repercusiones no solamente a nivel local. Recordemos que este caso de la destitución y la manera en que se destituyó el secretario de Desarrollo Económico y Comercio y todas las renuncias que se dieron allí a raíz de las presiones que se alega recibían de Domenech fue una noticia que trascendió a nivel internacional y la prensa financiera en Estados Unidos la catapultó, revistas como Fortune, como Forbes, periódicos como New York Times y el Wall Street Journal publicaron la salida de todo el equipo de finanzas y económico del país en medio de toda esta controversia. Así que estamos hablando de uno de los peores momentos en la historia reciente del gobierno de Puerto Rico, comparable yo diría que a momentos como el jamaquión casi del verano del 2019, casi, en el sentido de que representa un cambio radical en la estructura de gobierno. Por lo menos eso es lo que se proyecta. Las especulaciones están corriendo de una manera que usted ni se imagina. Muchos dicen que él se va a quedar como el poder detrás del trono y muchas cosas que todavía no se dijeron, porque fíjense que la gobernadora sí dijo que se iban, prácticamente estaba llorando allí, pero nunca publicó una carta de renuncia, nunca publicó una carta de despido, tampoco ha publicado si se radicó o no una orden administrativa anunciando esta salida de estos dos jefes de gobierno y tampoco dio a conocer a la prensa ni al país documento oficial alguno que explique lo que está pasando. Todo esto ocurrió mediante este mensaje televisivo que dio la gobernadora, lo que deja una enorme zona gris para el pueblo de Puerto Rico. Desde el punto de vista periodístico, hoy no existe evidencia documental pública que permita afirmarle al país si en efecto Domenech y García renunciaron o si fueron obligados a renunciar o si fueron despedidos o si hubo un acuerdo político. Este vacío alimenta la controversia, señores, y esto es parte del problema de conexión y comunicación que tiene la fortaleza. Tengo que mencionar que parte de lo que ellos trataron de hacer, en lo que representa, digamos, la sacudida política más profunda del arranque del cuatrienio, la gobernadora Jennifer González hizo este anuncio de la salida de sus dos figuras de mayor confianza en la fortaleza, el Domenech, que ha sido su mano derecha por años, y la subsecretaria de la gobernación, Itza García, que tiene un historial porque es la segunda vez que tiene que salir con la cabeza abajo de fortaleza. La salida ocurrió en momentos en que el panel del fiscal especial independiente extendió por 45 días la investigación preliminar sobre las presuntas irregularidades en la Oficina de Gerencia de Permiso y el Departamento de Desarrollo Económico y Comercio. Pero, como dije, este anuncio deja más dudas que certezas porque no hay carta. ¿Dónde está la carta publicada de la renuncia o del despido? Solamente fue un mensaje televisivo donde estaba la gobernadora rodeada de algunos jefes de gabinete que tenían las caras largas, sobre todo la cara de la secretaria de Estado y la secretaria de Justicia. Parecía que quería meterse debajo de la tierra y esconder la cabeza como hacen los avestruces, pero que la tenían allí obligada. Por lo menos esa fue la proyección que se dio. Si hubiesen tenido asesores correctos de comunicaciones, no ponían a ese montón de gente alrededor con esas caras que comunicaban más de lo que decía la gobernadora. Y todo esto provocó reacciones, obviamente, de diferentes líderes políticos. Vamos a hablar en breve sobre esto, comenzando por Tomás Rivera Chats, que lo vio como un nuevo comienzo, ¿verdad? La oposición, que también hizo unas declaraciones, pero realmente no hubo conferencia de prensa como tal, solamente hubo un anuncio donde se ha dejado al periodismo al margen, no permitieron a los periodistas hacer preguntas. Domenech no era un empleado más, era el gobernador de facto en la operación diaria del gabinete. Así que su vacante es un abismo a nivel operativo del gobierno de Puerto Rico. Esta es la parte, yo creo que fundamental. La salida de un funcionario no cancela las investigaciones que realiza el panel del FEI y el expediente penal sigue abierto. La gran pregunta que hoy nos tenemos que hacer no es por qué se van, sino quién llega y si la gobernadora recuperará el control de la narrativa pública. Ya desde horas de la tarde se estaban mencionando varios nombres para poder sustituir a Domenech. Y hay quienes dicen que Domenech va a seguir ejecutando su poder, moviendo los hilos tras bastidores. Pero quien dicen que realmente podría considerarse para el puesto, incluyen a Jan Peña Payano, que ustedes saben que es el portavoz de prensa, al profesor Robert Rivera, que es asesor de AFAF, y a Lilibeth Echandía, quien es asesora de la gobernadora y esposa del subsecretario del PNP. Esos son los tres nombres que más están sonando. Jan Peña Payano, el profesor Robert Rivera y Lilibeth Echandía. La gobernadora en todo momento ha tratado de proyectar una normalidad, pero vuelvo y digo, cuando usted le ve las caras largas a los secretarios, ya usted sabe que esta destitución o despido o casi un llanto que tenía la gobernadora despidiendo a estos funcionarios o diciendo que se iban, parecía más como un mensaje de logro, porque estaba dando todos los logros que ambos funcionarios realizaron, según ella. No podemos olvidar que lo que hay detrás de todo esto es la investigación que realizan agencias estatales y los fiscales especiales Fabiola Acarón Porrata y la fiscal Liliana Agudo Calderón de la oficina del panel de IFEI, que están investigando las denuncias de exfuncionarios del Departamento de Desarrollo Económico y Comercio. Y la gobernadora le dijo a Domenech: yo estoy segura de que te usaré para otras funciones en las que eres muy bueno y te agradezco tenerte en mi vida como mi amiga, le dijo él en respuesta. Son unos escándalos que no paran. Y obviamente, yo quiero dejar aquí algo bien claro al público que me está escuchando e incluso a los compañeros periodistas que están sintonizando y que escuchan este programa por la mañana. No podemos perder de perspectiva que aunque él no esté, él va a quedarse por unas semanas, ¿verdad?, en lo que hace la transición, pero aunque Domenech no esté físicamente, sí lo está y el poder detrás del trono se mantiene, porque su esposa, recuerden, la que no rindió planillas por 3 años consecutivos, Verónica Ferraioli, sigue siendo la directora del Centro de Convenciones y la encargada de reorganizar, revisar y cambiar los reglamentos en las agencias del gobierno de Puerto Rico. Así que él no se va. Domenech va a seguir moviendo los hilos detrás del trono de Jennifer González sin tener la presión pública. Yo quiero compartir con ustedes parte de lo que dijo Domenech en su salida.
2: Regreso a mi vida privada con la tranquilidad de haber servido con integridad y con la convicción de que el verdadero legado de un servidor público no está en los cargos que ocupa, sino en las instituciones que ayuda a fortalecer, en las oportunidades que crea para las generaciones que vienen detrás y las vidas que uno impacta, aunque tan solo sea una. Desde pequeñas, casi todos los días le inculqué a mis hijas que pueden ser el milagro de alguien para ese día. Y de eso se trata el servicio público. A mi esposa Vero, gracias por ser mi compañera de vida, por tu brillante mente, tu noble corazón trabajador, dispuesta a desarrollar ideas por el bien de nuestra gente y acompañar a nuestra gobernadora también. Puerto Rico y nuestra nación siempre tendrán en mí un servidor dispuesto a aportar desde cualquier espacio que pueda ser útil. Gracias por la confianza, gracias por la oportunidad y sobre todo, gobernadora, gracias por permitirme servir.
0: Esto dijo Domenech cuando estaba, ¿verdad?, en parte de su mensaje. Itza García también le dieron un espacio, que no entiendo para qué le dieron el espacio a Itza García, pero la gobernadora sí lo hizo. Ahora, yo quiero, como dije, dejar meridianamente claro que esto es un jamaquión grande para el gobierno, porque Domenech ostenta muchos poderes y muchos títulos dentro de la administración de Jennifer González, más allá de ser secretario de la gobernación. Él es director ejecutivo de la Autoridad de Asesoría Financiera y la Agencia Fiscal de Puerto Rico, AFAF, que son los que negocian y están atentos a la crisis fiscal y tienen que estar negociando con la Junta de Control Fiscal, ¿verdad? Ese poder conoce todo el entramado del gobierno. Es además presidente del Banco Gubernamental de Fomento para Puerto Rico. Es el presidente de la Junta de Directores de AFAF. Es el presidente de la Junta de Directores de la Autoridad para el Financiamiento de la Infraestructura. Además, es el presidente de la Junta de Directores de la Autoridad para las Alianzas Público-Privadas. Domenech también es el presidente de la Junta de Directores del Banco de Desarrollo Económico para Puerto Rico. Es miembro de la Junta de Gobierno en la Universidad de Puerto Rico. Es miembro de la Junta de Directores de la Administración de Compensaciones por Accidentes de Automóviles, la ACA. Es miembro de la Junta de Directores de la Autoridad de Puertos de Puerto Rico. Es miembro de la Junta de Gobierno de la Corporación del Fondo del Seguro del Estado. Y es miembro de la Junta de Síndicos del Museo de Arte de Puerto Rico. Fíjense que como secretario de la Gobernación tiene acceso y conoce las finanzas de algunas de las minas de oro del gobierno, como lo es el Fondo del Seguro del Estado, como lo es, ¿verdad?, la ACA, e incluso el, ¿verdad?, la Autoridad de Puertos, la FAF, el Banco de Desarrollo Económico, pero más que nada tiene injerencia por ser parte de la Junta de la Universidad de Puerto Rico. Así que, vuelvo y digo, es un mensaje que parecía más un mensaje del Día de Logro, muy conmovedor, cuando Domenech decía algo más o menos como que trabajaba por los pobres y buscaba recalcar la idea de que era parte y iba a seguir siendo parte de la gobernadora. Él citó a Kennedy y a la madre Teresa, que fueron parte de las citas que hicieron tanto él como Noelia García, que tenemos que mirarla como técnicas de manipulación del gobierno. En fin, sabemos que estamos siendo parte de este objeto de la manipulación. Y la gobernadora obviamente no pudo aguantar la presión y no tuvo que verse obligada a sacarlos del gobierno, no antes de alabarlos por tener todas estas investigaciones de corrupción encima. ¿Qué fue lo que dijo la gobernadora? Bueno, la gobernadora dio un mensaje que a mi juicio fue llamativo, porque fíjense que ella no habló de corrupción, que es el problema principal que hay detrás de todo esto. Ella no habló de los conflictos de interés que tienen y se le señala, y muchísimo menos ella mencionó lo que está pasando en la investigación del fiscal especial independiente. En cambio, la gobernadora elogió el trabajo de Domenech y de García, dijo que no permitiría las agendas políticas que opaquen la obra de gobierno, dijo que el tiempo demostrará la limpieza que tienen ambos y dijo que espera volver a trabajar con Domenech en el futuro. Así que ya se interpreta este mensaje como un intento de proteger políticamente a los colaboradores más cercanos mientras los iba separando del cargo. La gobernadora tampoco presentó una carta, como dije, no hay carta, no hay documento para saber si fue un despido o fue una renuncia. ¿Dónde está el documento oficial? Eso no se le presentó al país. Lo que hubo fue una supuesta conferencia de prensa que no contestaron preguntas y lo que hizo fue un anuncio especial. No, vuelvo y digo, no hubo conferencia de prensa, no se permitieron preguntas, los periodistas fueron colocados en otra sala viendo una transmisión en video y luego solo algunos jefes de agencia hablaron brevemente con la prensa. Esto provocó críticas porque quedaron decenas de preguntas sin responder. O sea, es mal utilizar el rol de la prensa para el país, es abusar de la confianza del país y mantener el estado de especulación, porque no querían que se supiera la verdad. ¿Qué preguntas se quedan sin contestar? Bueno, entre ellas, ¿fue una renuncia de verdad? No hay documento. ¿Quién pidió la salida? ¿Fueron ellos? ¿O fue la gobernadora? ¿O fue una negociación? Eso no se explicó. ¿Quién va a sustituir a Domenech? Ya mencioné algunos nombres, pero eso no se anunció. La gobernadora dijo que más adelante. ¿Quién va a sustituir a Isa García? Pues tampoco. ¿Van a seguir cobrando hasta agosto? Bueno, si permanecerán durante el proceso de transición, no se dijo si ellos van a seguir devengando salario del pueblo de Puerto Rico. Tampoco se dijo qué va a pasar con AFAF y quién va a explicar y asumir esa función. ¿Qué ocurre con la investigación del panel del FEI que continúa? Esto no, aunque ellos salgan, eso no significa que el FEI no siga investigando. El panel del FEI dio 45 días adicionales para los fiscales especiales continuar esta pesquisa. Pero hasta el momento, como dije, hay varios nombres que se están rumorando como potenciales sustitutos. El más que está sonando es el de Peña Payano, pero incluso también se había hablado de Bofelli, de Arthur Garfer y otros. Francisco Domenech se despidió citando a John F. Kennedy. Dice, no te preguntes qué puedes hacer por tu país, sino por ti. Además dijo que regresaba a la vida privada. No mencionó en nada el momento de la investigación. Itza García dio una cita de la madre Teresa de Calcuta como la más santa y fue de agradecimiento y con ¿verdad? Riéndose prácticamente de lo que estaba ocurriendo en el país. Así que esto fue parte de lo que ocurrió en este anuncio que deja al país descabezado, al gobierno de Jennifer González prácticamente descabezado, en lo que se trata de organizar a ver quién puede darle continuidad a esto. ¿Cuáles fueron las reacciones? Bueno, vamos a hablar de eso y analizar eso cuando regresemos de esta pausa.
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1: Y regresamos en blanco y negro con Sandra. Estaban escuchando la canción Habrá Truco, porque eso es lo que uno se plantea. Si hubo o no truco en este anuncio que hizo la gobernadora tras la salida de Domenech, ¿verdad? Anunciando formalmente que se va Domenech y que se va Itza García, secretario y subsecretaria de la gobernación. Bueno, hay varias cosas que pasaron. En el segmento anterior habíamos hablado, ¿verdad? Un resumen presentando qué fue lo que pasó en términos generales y qué no se ha dicho de todo este proceso tan controversial con la salida de esto, el quien fue director de campaña de la gobernadora y todas estas noticias que han habido. Pero quiero mencionar que hubo unas cosas al principio también. Antes de ayer, un compañero de la prensa había circulado en horas de la mañana que la presidenta del panel del fiscal independiente iba a estar reunida y había sido citada a la Fortaleza. Esta noticia la dio Rafael Lenín López a través de sus redes sociales y la directora del FEI lo negó rotundamente diciendo que eso era falso, que la información que había circulado era falaz, adjudicando de manera mendaz que la presidenta del panel sobre el final del el fiscal especial independiente, licenciada Ygris Rivera, había sido citada a una reunión en la Fortaleza. Lamentamos que se haya difundido sin previa confirmación una información carente de credibilidad, totalmente distorsionada y reñida con la verdad, que solo puede llevar a confundir la opinión pública sobre la integridad y confidencialidad de los trabajos que realiza esta institución. Alertamos a los medios de esta bochornosa situación que solo abona a crear confusión en momentos que exigen mesura, prudencia y responsabilidad. Esto fue bastante fuerte y estas fueron las expresiones que hizo a nombre de la presidenta del panel del fiscal especial independiente. Entonces, yo planteo esto porque obviamente cuando la gobernadora hace el anuncio empiezan rápido la respuesta. Yo incluso llamé a la oficina del presidente del Senado, Tomás Rivera Chats, que ha sido prácticamente el opositor principal de la gobernadora, a ver si él iba a hacer unas declaraciones, y la compañera Ibelis Prado, que es la de prensa de él, nos dejó saber que él iba a anunciar en algún momento si determinaba si iban a hacer un anuncio, si iba a escribir un buenas tardes o si iba a hacer una conferencia de prensa, y en efecto publicó un buenas tardes y después se dio a conocer a los periodistas que hoy a las 2:30 de la tarde él va a estar dando una conferencia de prensa. Es interesante porque ¿qué dijo Tomás Rivera Chats ante estas reacciones? Ante esta situación fue primero en reaccionar, exigiendo públicamente la salida de Domenech y de Itza García. Desde el momento en que el FEI amplió la investigación y después del anuncio tenía que hacerlo. ¿Qué dijo él? Bueno, en un buenas tardes Puerto Rico, un buen momento, un nuevo comienzo, la misma pasión y compromiso, continuamos trabajando por Puerto Rico. Mañana miércoles 22, o sea, hoy miércoles 22, 2:30 p.m. puntual, en mi oficina atenderé la prensa sobre todos los temas de interés público. O sea, lo dijo así públicamente. Pero bueno, ¿qué otras cosas han pasado? ¿Qué ha sucedido en torno a esto? ¿Cuáles han sido las reacciones? Pues mira, ¿qué dijo Juan Dalmau? Juan Dalmau hizo unas expresiones públicas en un comunicado de prensa donde dijo que nadie se confunda, esto no resuelve la crisis, calificó el anuncio como un lavado de cara descarado y sostuvo que el problema es estructural dentro de la administración. Esto fue parte de lo que dijo. Voy a poner parte del audio de una entrevista que dio en Telemundo y esto fue precisamente al compañero Lenín López.
2: Del PNP o alguna figura importante de la campaña del PNP.
3: Mira, en primer lugar, este no es un buen día para Puerto Rico, no es causa para celebración ni siquiera de la oposición política. Era verlo venir. Era un desenlace inevitable. Pero esto que hemos visto hoy es preocupante, Lenín, porque esto realmente se trató de un operativo de lavado de cara de la administración de Jennifer González, donde básicamente se destituyen a dos de sus principales asesores, funcionarios de su gobernanza, y básicamente los despiden con honores de Estado. Casi hay banderas a media asta. Esto es en medio de un escándalo extraordinario en Puerto Rico. La segunda vez que le ocurre a Itza García, es la primera vez que le ocurre entonces a Francisco Domenech, pero para colmo anunciar que va a ser entonces su portavoz y paladín de la campaña, es decir, a todo el gobierno. Sepan ustedes que no ocupará una posición oficial en mi gobierno, pero quien la haga, la va a pagar.
1: Eso fue parte de lo que dijo Juan Dalmau, que fue más o menos el mismo mensaje que dio en todos los medios y a través de las redes sociales. Y él tiene razón, en parte él está hablando de lo... Perdóname que ahí me entró un audio ahí. Él está hablando de lo que prácticamente es un secreto a voces, que el gobierno, la gobernadora, primero que hizo este mensaje de una manera bastante, bastante fuera de foco, por decirlo de esa forma, pero que en realidad no lucía bien, porque es que se nota que ella lo quiere dejar a él en el control. Otro que reaccionó fue Pablo José Hernández, que estuvo en varios medios, pero prácticamente, y no conseguí el audio preciso porque no se escuchaba bien lo que decía en uno de los canales de televisión, pero sí él dijo, las expresiones que a mí, lo más que me llamó la atención de lo que dijo Pablo José Hernández, el comisionado residente y virtual candidato a la gobernación por el Partido Popular, dijo que este anuncio confirmaba los conflictos de interés de Domenech, que el daño ya fue hecho y que corresponde a que continúe la investigación. El Movimiento Victoria Ciudadana también emitió unas declaraciones en las que, un comunicado de prensa, en las que exige responsabilidades, transparencia, reforma para combatir la corrupción. Y Eliezer Molina reaccionó diciendo que era la caída de un cabildero que trató de gobernar utilizando a Jennifer González. Parte de esto lo hizo en varios vídeos. Déjame compartir algo de lo que dijo Eliezer Molina.
4: A la criaturita de Politanque y a la gobernadora de Puerto Rico. Hace muchos años ustedes han venido tratando de articular una forma de robarse nuestro país, secuestrando el dinero para sus clientes, para sus panas, y en el intento a este servidor, esa señora, quien hoy es la basura más grande que tiene Puerto Rico, que ha colapsado su gobierno. Tiene un caos en las costillas. Se tuvo que ir para la República Dominicana porque sabía lo que se avecinaba. El secretario de la Gobernación, Francisco Domenech, entrando corriendo a la fortaleza a los periodistas detrás. Bochinches, escándalos, citas a los secretarios, a los jefes del FEI, los jefes del FEI después no saben qué decir, dicen que le sacaron de contexto, que la prensa, lo otro. Hay un caos en el país. Un caos por una señora que a todas luces presenta tener problemas mentales.
1: Eso fue lo que dijo Eliezer Molina, el legislador, en uno de los vídeos. Hizo dos, pero básicamente él, como ha sido uno de los que más ha denunciado esta situación, pues lo quería plantear porque me parece importante y ponerle en perspectiva qué pasó. Bueno, pero ¿por qué Francisco Domenech era tan poderoso? Esa es una pregunta que uno se tiene que hacer y que yo sé que muchas personas quizás se la están planteando ahora mismo. Francisco Domenech no era un secretario, no era ni es un secretario cualquiera, de cualquier pipe, como dicen por ahí. Él controlaba la coordinación completa del gabinete de gobierno, él controlaba la relación con las agencias, controlaba los asuntos legislativos, controlaba el tema de la reconstrucción del país, la autoridad de financiamiento para, ¿verdad?, económico, AFAF. La coordinación política también la controlaba y era considerado el funcionario con mayor poder después de la gobernadora. De hecho, era el gobernador de facto o el gobernador detrás del trono, como decían muchos. Su salida cambia completamente ese balance interno en el gobierno. Hay que ver si va a mantenerse en ese balance o él va a estar ahora tras bastidores. Eso no se sabe, pero es la impresión que da. Y la manera en que la gobernadora lo despide también. Antes de llegar al gobierno, él dirigía la firma que creó Politank de consultoría y cabildeo que seguía defendiendo y dándole contrato. Precisamente las investigaciones intentan determinar si hubo intervenciones indebidas relacionadas con antiguos clientes y procesos gubernamentales vinculados a desarrollo económico y a OGP. Esa es la razón por la cual el panel amplió la investigación para incluirlo a él, Domenech, y a Itza García. Pero recordemos que no son santos ni son niños de la caridad ninguno de los bandos, señores. En Politank se quedó dirigiendo como presidente, el título de presidente se lo dieron a quien fue secretario del Senado y quien fue presidente de la comisión de la comisión electoral de los que manejan las elecciones. No la Comisión Estatal de Elecciones, sino la otra, la que maneja los fondos electorales, Manuel Torres, quien había sido secretario del Senado bajo Kenneth McClintock y bajo Tomás Rivera Chats, que fue quien lo nombró comisionado a él. Y Rivera Chats, o sea, que tenía una relación con Rivera Chats, y el otro era el expresidente del Senado, Kenneth McClintock, que pertenecen al esquema de Politank. Así que no estamos hablando de gente ajena al gobierno de Jennifer. ¿Qué significa esto para Jennifer? Bueno, políticamente ya pierde a su principal operador, Domenech era su brazo derecho. Reconoce implícitamente que la presión política ya era insostenible para su administración, aunque defendió por tantos días finalmente tuvo que claudicar. La investigación también continúa, el problema no desaparece. Cada nueva revelación volverá a colocar a la fortaleza bajo escrutinio y ahora todo depende de quién va a ser el reemplazo. Si nombra una figura independiente y de credibilidad, quizás puede ayudar a recuperar la confianza, pero si designa a quien fue identificado del mismo grupo político, la controversia va a mantenerse. La oposición encontró un nuevo eje narrativo, ya no solamente se discute el caso de permiso, sino que la narrativa es de el conflicto de interés, la influencia de los cabilderos, la falta de transparencia, la captura del gobierno por los intereses privados. Y el gran problema aquí detrás de todo esto es el problema de comunicación. Resulta irónico que quien se jactaba de ser el más experto en comunicación, el platinado, Carlos Bermúdez, que es el poder detrás del trono en términos de comunicación, y todo el equipo de trabajo que él designó, pues ha tenido un problema muy serio de lograr comunicar lo que realmente es importante. Porque fíjense que la fortaleza convoca a la prensa, pero no le permitió hacer preguntas. No presentó documentos públicos, no presentó cartas de renuncia, de destitución, nada. De hecho, la gobernadora no aclaró si hubo que ellos renunciaron o fue un despido, porque no lo dijo claramente. Uno está intuyendo de que los despidió, pero pareció un despido hablando loas de ellos, ¿verdad? No aclaró, no anunció quiénes van a ser los sustitutos. No explicó la gobernadora qué va a ser el futuro de AFAF. La gobernadora no ofreció detalles sobre cómo va a ser ese proceso de transición más allá de las fechas donde se van a quedar. Así que este vacío de información abre paso a mucha más especulación y mantiene viva la controversia. La pregunta que tenemos que hacernos es, ¿hubo renuncia o fue destitución? ¿Quién gobierna ahora cuando el gobernador de facto era, como se decía, era él? ¿Quién va a sustituirlo? La investigación continúa, señores. Esto no detiene el trabajo del FEI. ¿Y cuál es el mensaje político? La gobernadora optó por despedirlos con elogios, sin responder a las preguntas y sin explicar las alegaciones de fondo. Una estrategia que puede proteger a sus colaboradores, pero que también prolonga esta crisis y las dudas que hay sobre su gestión. Obviamente es una situación bastante, bastante fuerte. Y esto pues representa para la gobernadora la pérdida de su brazo derecho, la derrota de la narrativa, porque pasa a defender ciegamente a sus colaboradores en vez de sacarlos del perímetro ante el costo político que era insostenible. Lo sacó de una manera como si fueran dioses. Presenta que su gabinete estaba bajo la lupa, la oposición encontró una narrativa perfecta para los próximos meses, que va a ser la influencia inaceptable de los cabilderos y el conflicto de interés que hay en la cohesión de permisos y contratos. Y también ha sido una prueba de fuego del nombramiento. Si la gobernadora nombró un sustituto de perfil independiente,

0: pero tengo que hacer una pausa porque tengo el tiempo arriba y pretendía hablar menos de esta situación, pero es que es una noticia tan importante que tenemos que ¿verdad? Discutirla y deja al país en ascua. ¿Qué va a pasar? ¿Cuál va a ser el impacto? Todavía está por verse. Voy a una pausa, mis amigos. Regresamos enseguida.
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1: ¿Cuál será el truco del gobierno? ¿Se mantendrá detrás del poder alando los hilos Francisco Domenech? Esa es la pregunta, señores. Pero mis amigos, regresamos en Blanco y Negro con Sandra y estamos en el tercer segmento que yo suelo traer noticias internacionales, pero están ocurriendo otras cosas sumamente importantes a nivel local que quiero mencionar. Otro revés judicial para el exalcalde de Guaynabo, Ángel Pérez, en la Corte de Boston, que le deniega una nueva petición. El tribunal rechazó la solicitud que hizo el exalcalde para que su caso fuera evaluado por el pleno de los jueces en el foro apelativo. Este es un nuevo revés de Ángel Pérez, cuando se le denegó su solicitud de una audiencia completa, como le llaman en bank, para presentar ante el pleno del foro judicial alegados conflictos, omisiones y discrepancias con jurisprudencia incurridas en su caso. En una escueta orden, la Corte Apelativa informó que al abogado del exalcalde José Olmo, este es el abogado, que cualquier procedimiento operacional interno establece que cualquier petición de este tipo debe ser manejada como una solicitud para una reconsideración ante el panel de jueces que evaluó su recurso de desestimación en el caso por el cual Pérez Otero fue sentenciado a 5 años y 3 meses de prisión. Obviamente la defensa del exalcalde del PNP argumentó que la opinión del panel de jueces estaba rechazando su petición inicial, y obviamente él utilizaba el caso de McCormick versus Estados Unidos, que establece que todo pliego acusatorio relacionado con contribuciones a campañas políticas, incluyendo sobornos y pagos por extorsión, debe incluir explícitamente el elemento de quid pro quo o de beneficio mutuo. Recuerden que Ángel Pérez fue arrestado el 9 de diciembre de 2021 tras ser acusado en un esquema de sobornos y comisiones ilegales, los kickbacks, que involucró al ex asesor legislativo Oscar Santamaría, quien testificó durante el juicio que estuvo realizando pagos ilegales a Ángel Pérez, ex alcalde de Guaynabo, para conseguir contratos y beneficios en el municipio. Santamaría dijo durante su testimonio que el esquema comenzó entre finales del 2019.

0: 2018 y principios del 2019, que constaba de pagos mensuales de $5,000 a cambio del otorgamiento de contratos a sus empresas. Y todo el mundo recuerda que Ángel Pérez estuvo ahí buscando tratar de ser el alcalde, compitió contra Héctor O'Neill. Después, cuando sale Héctor O'Neill de Guaynabo, en toda esta controversia, tuvo el respaldo del gobierno ¿verdad? De Rosselló y todo el PNP, que lo estuvo impulsando hasta que logra la alcaldía, y tan pronto entra a la alcaldía se empieza a traquetear. Y es mucho de esos videos, de ese esquema del alegado kickback por el cual fue convicto, pues obviamente usted sabe que eso salió en unos vídeos que todo el país y el mundo lo vio. Es una vergüenza para los que somos guaynabeños. Y yo, que conozco a Ángel Pérez, que era vecino mío desde chiquito, yo lo conozco desde niño, es una pena muy fuerte. Pero bueno, esa es la realidad. Otras cosas que han estado ocurriendo, esto también pasó ayer y creo que pasó un poco inadvertido porque el tema de Domenech acaparó toda la atención, pero señores, le radicaron cargos al presidente de Codepola por maltrato a un adulto mayor. La policía de Puerto Rico dice que eran hechos ocurridos el 27 de marzo, cerca de las 6:30 de la tarde, en el Paseo Caribe, donde Ariel Torres Meléndez, quien figura como presidente de la Asociación de Codepola, presuntamente agredió al instructor de armas de fuego de la compañía Capitol, Ángel Muñoz Gómez, que es un hombre de 65 años de edad. El caso fue consultado, la vista va a ser el próximo 4 de agosto, y tengo que decir que, ¿verdad?, le pusieron una fianza de $5,000 que pagó y quedó, fue fichado y puesto en libertad. Pero mira que muchas controversias tiene este señor de Codepola, que tiene el intento de hacer un campo de tiro en el área de allá de Salina, que tiene a los vecinos mal, y el montón de problemas que ha tenido el presidente de Codepola. Ayer también secuestraron al jurado en el caso contra Elvia Cabrera, que ustedes saben que ella está acusada por el asesinato de Gabriela Nicole Prats. Fue una instrucción que dio el juez Luis Barreto Altieri, luego de que fuera el caso sometido por ambas partes. Hoy se supone que baje una deliberación de este caso, así que no voy a comentar más nada porque esto se supone que se sepa durante el día y usted lo va a ver en la televisión, mañana lo podemos comentar. Ahora sí, quiero mencionar que la situación de Puerto Rico de la falta de agua está provocando muchos problemas. El Centro Unido de Detallistas y el presidente Ramón Barquín está volviendo a levantar la voz por las pérdidas diarias millonarias que tienen los pequeños y medianos comerciantes en el país por esta crisis severa del agua, la cual está provocando un impacto económico devastador que él estima entre 18 y 20 millones de pérdidas diarias para el sector de las pymes, pequeñas y medianas empresas. Dijo que la combinación de averías masivas e infraestructura en el área norte y la implantación de planes de racionamiento por sequía mantiene bajo asfixia operacional a los comercios de múltiples regiones. Y dijo que los más críticos son en Carobana, Río Grande, San Lorenzo, Comerío, Loíza, Sidra, San Juan, Guaynabo y Bayamón. Y esto afecta a los inventarios y tiene a todo el mundo mal. Pero bueno, yo tengo que decirle a Barquín, usted votó por este gobierno y usted hizo campaña en el Super PAC, al igual que los grandes empresarios. Pues ustedes sabían que eso venía, eso es lo que está pasando ahora. Están brincando, pero fue el mismo gobierno por el cual ellos hicieron campaña y todas estas organizaciones donaron millones de dólares. Así que, pues, usted se atiene a las consecuencias. El que hubiese llegado al poder le iba a pasar lo mismo, pero la manera en que lo está manejando la gobernadora por la cual usted hizo campaña, pues ahora usted ve cómo eso impacta a su gremio. Importante por demás. Bueno. Amigos, voy a hablar en estos minutos, ¿verdad?, que me quedan de este segmento, el último del programa. Quiero traer varias cosas que están ocurriendo a nivel internacional que me parece bien, bien importante. Señores, esto es una noticia que quizás aquí no le den el espacio en Puerto Rico que debería tener, pero ahora mismo hay un movimiento por Francia, que acaba el gobierno de Francia, prohibir el uso o restringir el uso de redes sociales y el acceso que tienen los niños a esta tecnología, ¿verdad? El primer país que lo inició fue Australia, que en diciembre se convirtió en el primer país del mundo en prohibir las redes sociales para niños menores de 16 años, bloqueándole el acceso a plataformas como TikTok, Alphabet, que pertenece a Google, YouTube y Meta. También le bloqueó el acceso a Instagram y Facebook. Esta prohibición surge en medio de una creciente preocupación por el impacto que tienen las redes sociales en la salud y en la seguridad de los niños menores de edad. Una ley histórica obligó a las principales plataformas de redes sociales a bloquear a los menores de 16 años a partir del 10 de diciembre de 2025, una de las regulaciones más estrictas en el mundo dirigida a las principales plataformas tecnológicas. Las empresas que no cumplan con la normativa podrían enfrentarse a multas de hasta casi $50 millones australianos, que es alrededor de $35 millones estadounidenses. Gran Bretaña está considerando la prohibición de las redes al estilo de Australia y unas normas más estrictas para los chatbots de inteligencia artificial que están dirigidos a niños menores de edad. El regulador del ciberespacio en China ha puesto en marcha un programa denominado como Modo Menor, que exige restricciones a nivel dispositivo y reglas específicas para cada aplicación con el fin de limitar el uso de la pantalla en función de edad. Dinamarca anunció en noviembre que va a prohibir las redes sociales a menores de 15 años, pero en otros casos a menores de 13 años. En enero, la Asamblea Nacional Francesa aprobó una ley que prohíbe que los menores de 15 usen las redes sociales ante la creciente preocupación por el cyberbullying, el acoso, ¿verdad?, y los riesgos para la salud mental. Y obviamente, los menores entre 13 y 16 solo pueden usar las redes sociales con el consentimiento de los padres. Grecia está bien cerca de anunciar la prohibición del uso de redes sociales para menores de 15 años, esto lo reportó Reuters. El principal asesor económico de la India pidió en enero que se impulsaran restricciones de edad para las plataformas de redes sociales, describiéndolas como depredadoras por la forma en que mantienen a los usuarios conectados en línea. Y esto lo dijo dos días después de que se estaba considerando restricciones similares a la de Australia. Los menores de 14 años necesitan el consentimiento de sus padres para poder crear cuentas en redes sociales, mientras que a partir de esa edad no se requiere ningún consentimiento. En Malasia anunciaron en noviembre que prohibirían las redes sociales a los menores de 16. En octubre, el gobierno noruego propuso elevar la edad de los niños que puedan dar su consentimiento en términos y condiciones para el uso de las redes sociales de 13 a 15 años. Y también están trabajando en legislación para prohibir ciertos accesos. En Polonia, el partido gobernante está preparando una nueva legislación para prohibir las redes sociales en menores de 15. En Eslovenia, están elaborando otra ley para prohibir las redes sociales menores de 15 años. En España, siguen adelante con nuevas normas para hacer que las redes sociales y la inteligencia artificial sean más seguras. En febrero, el presidente de gobierno español, Pedro Sánchez, había anunciado que España prohibiría el acceso a las redes sociales a los menores de 16. En Estados Unidos, la legislación destinada a obligar a las empresas de redes sociales a hacer más para proteger a los niños y adolescentes superó un obstáculo político muy importante después de que el senador republicano Ted Cruz dijera en mayo que apoyaría el proyecto de ley. Así que en Estados Unidos viene esto por el camino. Y esto sigue la política incluso que está determinando la Unión Europea, que lo va a fomentar que se prohíba el uso de las redes sociales. Para la industria tecnológica, plataformas como TikTok, Facebook, Snapchat, abre una nueva pestaña. Dicen que la gente necesita tener menos de 13 años, por lo menos 13 años para poder inscribirse. Pero ellos están buscando subterfugios para enganchar a los nenes y acosar y tenerlos ahí fijos en el uso de las redes. Los defensores de la protección infantil afirman que los controles son insuficientes y los datos oficiales de varios países europeos muestran que un gran número de niños menores de 13 años tienen todavía cuentas en las redes sociales. Entonces, la pregunta que tenemos que hacernos es, si en Puerto Rico tenemos un gobierno tan manga por hombro que acaban de votar casi como con un concurso de belleza al secretario de la Gobernación, si es que lo votó o él renunció, que no se sabe, ¿cómo van a poder pensar tan siquiera en legislar para controlar el acceso a las redes sociales? Hay varios proyectos que se han intentado radicar aquí en Puerto Rico sobre este tema, pero mire, no van para ningún lado. Y esto es un tema de discusión que debe ser pública, que todo el mundo debe estar bien consciente, porque esto tiene un impacto directo en la vida de los niños. Así que es lo que se está discutiendo a nivel global y Puerto Rico siempre atrás, como ya usted sabe, la cola del perro, increíblemente en estos asuntos que están llamando la atención tanto a nivel internacional. Señores, pero cambiando el tema para que me dé tiempo, hay una noticia que a mí también me impactó mucho en el día de ayer, que hoy es titular en casi todos los periódicos de Estados Unidos. La guerra contra Irán le ha costado a Estados Unidos la friolera de 37.500 millones de dólares, 37.5 mil millones, billion dollars, 37.5 billion dollars, billones como le dicen en inglés. Y todavía no hay respuesta sobre cómo va a terminar la dichosa guerra. El senador republicano John Kennedy dejó al lado su habitual discurso campechano para hablar sin rodeos en nombre de la nación el martes, diciendo necesitamos respuestas contundentes y que se hable con franqueza. Quieren saber cuánto va a durar la guerra que tiene Trump contra Irán y el costo total. Y buscaban, ¿verdad?, respuestas del secretario de Defensa, Pete Hegseth. No las consiguieron. De hecho, Pete Hegseth trató de hablar y entrar una gente a protestar y el ruido, mire, no contestó. La mayoría de los republicanos se mantuvieron firmes en una audiencia crucial con una administración que libra una guerra sumamente impopular, mientras que los demócratas destacaron que la brecha entre sus victorias prematuras y el actual estancamiento en Irán es lo que prevalece, ¿verdad? Aquí no, cuando el senador demócrata Ofsof le dijo a Hegseth, usted no va a responder si su declaración hecha el día 14 de la guerra, en la que afirmaba que las fuerzas iraníes habían sido destruidas y ha vuelto ineficaces en combate, fue una declaración veraz o usted está mintiéndole al pueblo de Estados Unidos, le dijo, porque le están dando duro y es la guerra de nunca acabar, una guerra larga, que fue lo que Trump había prometido que no iba a hacer, ¿verdad? Pero, obviamente, pues todo esto tiene que ver con el gasto en toda esta cosa que se llama guerra. Imagínese, 37.500 millones y continúa la guerra expandiéndose. Más soldados estadounidenses murieron durante el fin de semana, elevando el número de muertos a 18, y más de 100 militares estadounidenses han resultado heridos desde principios de julio. Irán prácticamente ha cerrado el tráfico marítimo en el estrecho de Hormuz. Sus aliados huitíes en Yemen amenazan rutas alternativas en el Mar Rojo. Y Trump advirtió ayer en la tarde que pronto ordenaría una escalada con un ataque a la montaña y otro sitio iraní sospechoso de contener armas nucleares. Así que estamos viendo una situación que se complica en el escenario geopolítico internacional y que parece que no tiene fin y que le va a seguir costando al pueblo de los Estados Unidos. Usted sabe que cuando gastan en un lado van a empezar recortes y ya Puerto Rico tiene que saber que vienen más recortes del gobierno federal y esto todo tiene que ver. O sea, mientras se gasta más en guerra, menos en servicios sociales. Y por último, señores, le pido que estén atentos a lo que está ocurriendo en la India. El gobierno indio promete reformas ante la presión de las protestas que llevan el movimiento juvenil denominado Cucaracha, que están pidiendo la salida del primer ministro y pidiendo pues mejores condiciones para los estudiantes universitarios y para la juventud en general. Así que estas protestas están siendo muy duras en el territorio, en el continente, por allá en el área de asiática, en el área de la India concretamente. Y obviamente los opositores al gobierno de Modi han sido retenidos por la policía. Hay unas tensiones muy grandes en ese país. Creo que hay que prestarle atención porque esto podría desencadenar en otro conflicto grande a nivel global. Bueno, mis amigos, y eso añádale a la guerra que tiene Ucrania con Rusia y añádale al problema en Palestina y obviamente lo que está pasando en Irán, estamos en mal paso a nivel global. Y esto hay que saberlo. Puerto Rico tiene que estar atento por el impacto que esto puede tener. Pero, mis amigos, el tiempo me traiciona. No tengo tiempo para más. Yo quiero agradecerle su sintonía, gracias por el apoyo que siempre nos dan y nos volvemos a encontrar mañana en otra edición más de En Blanco y Negro con Sandra. Será hasta entonces.
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Óyelo, qué bonito, señoras y señores, muy buenos días. Y estamos aquí listos para comenzar otro día más. El amanecer jíbaro acaba de comenzar, así que aquí estamos listos para arrancar con la música nuestra, nuestra música folclórica, la que nos gusta. Buenos días, aquí estamos 4:02, jueves, hoy jueves de controversia, jueves de pico a pico de trovadores, es así, así que nuestro amanecer jíbaro arranca ahora y nosotros nos levantamos y abriendo los ojos le damos gracias a nuestro Padre Celestial porque nos regala un nuevo día, así que Padre, gracias porque tus bendiciones siguen llegando a pesar de todo y gracias porque nunca nos abandona, que sea por siempre estar ahí cuidando de nosotros, de nuestra familia, de nuestros amigos y a continuar un día más. Así que así nos levantamos, abrimos los ojos y damos las gracias a nuestro Señor Jesucristo por la lluvia de bendiciones que siempre nos derrama y siempre le pedimos que nos cuide y nos proteja. Y en cambio somos agradecidos, así que así nos levantamos dando gracias a Dios. Todos los días es un buen motivo para agradecer a Dios porque todos los días es un nuevo día, es un regalo que nos da de poder levantarnos y tener comida, techo, agua, un trabajo, tener lo que nos tenerlo todo lo que nos da. Y aun cuando la cosa esté difícil, aun cuando la salud esté complicada, aun cuando estemos pasando tantas vicisitudes y problemas, sigue siendo motivo de agradecer a nuestro Padre Celestial, ¿verdad? Lo más importante es que nos enseñe a continuar viviendo y a continuar todos los días agradeciendo a nuestro Padre Celestial. Así que iniciamos con Lenny Ginette Adorno que nos canta a enseñarnos a vivir.

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Qué bonito, señoras y señores, ahí escuchando a Denis Ginette Adorno, es la cosa, a enseñarnos a vivir, letra de Roberto Silva. Y aquí estamos nosotros, 4:08, agradeciendo por otro día más. Sí, señor. Buenos días, Ave María, estamos aquí tomando café, ya conectado también a través del Facebook Live y a través del Internet, saludando a toda esa gente buena que ya se va conectando. Muy buenos días a todos, Vamos ahora con Luis Miranda, que nos canta La muerte del ruiseñor. Ahí te va.

Oye, qué bonito, ¿eh? Sí, señor, ahí tenías a Luis Miranda, es la cosa, ¿eh? Son las 4 con 13 minutos. Oye, y parece que estamos fuera del aire por el 740, ¿eh? Lamentable, ¿eh? La situación de estar fuera del aire por el 740, pero seguimos por el internet, así que seguimos con el programa, saludando a la gente que nos escucha a través del 740.com, a través del Facebook Live. Ahí sí seguimos conectados, ¿eh? Así que con todos ustedes que están ahí, vamos a continuar, ¿eh? Y también a través de WhatsApp 1390 y de el 930. Así que saludos por ahí a todos los que nos están escuchando y a que sigan disfrutando del programa. Saludos por ahí para Rafael Ayala desde Nueva York, para Giovanni Corales, que nos está escuchando desde Cabo Rojo, y todos los que están en sintonía. Bueno, vámonos ahora pueblo por pueblo. Vamos a escuchar a Víctor Rosario, que nos canta. Ah, le canta a todos los pueblos, ¿eh? Uno por uno va disfrutando de la buena música, pueblo por pueblo. Buenos días.

Ave María, y ahí escuchando a Víctor Rosario, sí señor, tomate café, 4:30 saludando a Ave María, esa gente buena que está por ahí, ¿eh? Sí señor, disfrutando de nuestra música, vamos a la pausa y ya estamos de regreso en breve ahí, ¿eh? Sí señor, qué bonito, saludando a Fidel López que está en sintonía desde el Facebook Live también por ahí para a Luis Enrique García, buenos días, ¿eh? Allá la gente buena de Naranjito, las montañas del Chango, saludando a Miguel Pérez en Bayamón, que también nos está escuchando desde Riverview, saludando a Ramón Rodríguez, Mangui desde Naranjito, ¿eh? 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Vamos a nuestra pausa y regresamos enseguida, ¿eh? A disfrutar de ahí el cafeíto mientras. Sí, señor.

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Oye, claro que si seguimos aquí gozando, es la cosa, nuestro amanecer jíbaro continúa. Muy pero que muy buenos días, ya tomaste café, bien. Vamos a escuchar a Miguel Santiago Díaz, señor, el maestro de la trova, nos canta mi canción Montuna. Ahí te va, disfrútala.

Sí, señor, mi canción Montuna, qué bonito, ¿eh? La cosa, ahí escuchando a Miguel Santiago Díaz. 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Son las 4:38. Aquí gozando, ¿eh? Vamos a escuchar a Marilyn Cruz, que nos canta en un estilo 6 gaucho de la palabra amistad, ¿eh? Así que ahí te va, para que lo disfrutes. Marilyn Cruz.

Ave María, qué lindo escuchando ahí a Marilyn Cruz, ¿eh? Así nos cantó, de la palabra amistad, estilo 6 gaucho, ¿eh? Qué bonito escucharlo ahí, sí señor, en el amanecer jíbaro. Continuamos con nuestra música buena. Recuerda que estamos a través del 787-798-1740. Sí, señor, son las 4:44. Saludando por ahí a nuestro amigo Alberto Cruz Bernal desde Carolina y también saludando a Juan Carlos Castro. Juan Carlos, que está gozando ahí desde Gurabo, ¿eh? Saludos a los que están en sintonía a través del Facebook Live. Por ahí saludos para Lucy González, para Juan Vázquez también, que está en sintonía desde Atillo. Buenos días, Rosaura López. Saludos para ti, Rolando Luis Huertas. Oye, tomaste café. Desde Bayamón, ahí gozando, ¿eh? José Gautier, buenos días para ti también. Que disfrutas de nuestra música buena, ¿eh? Sí, señor. Y también para William Santos, que nos está escuchando allá en Toa Alta, en el barrio Quebrada Cruz. Qué bonito, ¿eh? Vamos a escuchar a Natalia, ¿eh? Y sus amigos. Ave María. Esos son Chuyitos y Ramitos, así que vamos a disfrutar ahí de Natalia.

Ahí está, Ave María, escuchando a Natalia. Ave María, 4:48, jueves de pico a pico de trovadores, de controversia ahí. Sí, señor, vamos con otra. Vamos a escuchar ahora a Tony Mapellé controversiando con José Luis Teicé. Así que ahí te va, música buena para ti. Y ahora continuamos con un estilo 6 chorreado. Sí, señor. Oye, ¿tomaste café? Tómate el cafeíto ahí y seguro pasará, sigue pasándola bien aquí en el Amanecer Jíbaro. 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Eso es. Seguimos ahora con el 6 chorreado. Vamos con la buena música.

Eso, en un secho real, cualquiera es un poeta, dice ahí, eso está bueno. Ave María, gozando nuestro jueves de controversia de pico a pico de trovadores, saludando por ahí a Alex Ramírez. Buenos días, Alex. También para María Cede Medina, que nos está escuchando desde Carolina. Buenos días, María. Qué bien. Y saludando a Henry Encarnación, que le envía saludos a Omar Santos desde el barrio de Caimito, en San Juan. Es la cosa, mis amigos. Continuamos con la música. Vamos a escuchar a Omar Santiago a las 4:54. Oye, el tema que nos trae Tu Cariño, Vida Mía. Qué bonito eso, ¿ah? ¿Eh? Sí, señor. 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Saludando a Omar León. 4:54. Y ahora, Tu Cariño, Vida Mía. Nos los canta ahí el gran Omar Santiago. Así que para que lo disfrutes, sí, señor.

0: Muchas
1: bonito
0: gracias.
1: Eso, ¿eh? Sí, señor, tu cariño. Vida mía, estilo 6 Gaucho, ahí, tremendo Mar Santiago con ese tema hermoso, ¿eh? Son las 5 en punto. Oye, y tenemos que identificar nuestra estación, así que regresamos rapidito, ¿eh? Con nuestra buena música en el amanecer jíbaro, jueves de Pico a Pico, este jueves de controversia, saludando a Matilde García Soto, que está en sintonía, y saludando a la gente que nos escucha desde Rincón, desde Aguada, desde Añasco, y también, a, por supuesto, a través de él, ahí estaba, estaban hablando ahí, ahora sí, saludando también a toda esa gente a través de el 930 y de WISA 1390, sí señor. Bueno, y continuamos. Ay, María, escuchando ahí, estaba hablando también Omar Santiago. Y ahí seguimos, 5:1, identificamos y regresamos.
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Ave María, qué bonito, iniciando nuestra segunda hora del jueves. La cosa, buenos días a todos y a todos los que están tomando café a esta hora, saludando a la gente buena ya en la cafetería Mi Rancho. Saludos a Iris y a Héctor, que están disfrutando y en sintonía allí en la cafetería y agencia hípica Mi Rancho en Bayamón, al final de la avenida Santa Juanita, ¿eh? Y arrancamos nuestra segunda hora con una fiesta guajira. Es Tony Croato quien nos las canta. Buen día, tomar café.

Oye, qué bonito eso, Tony Croato. Fiesta Guajira, sí señor. Ave María, qué lindo. Y continuamos con la música nuestra música típica puertorriqueña, ¿eh? Sí señor, saludando a la gente que nos escucha a través de WISA 1390. Eso, qué bonito. Gracias por estar ahí. 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Ave María. Bueno, vamos a escuchar a Andrés Jiménez, que nos canta a las 5:10, como lo hacíamos antes. Ahí te va.

Oye, qué bonito, sí señor, tremendo eso, buena música, ¿eh? Claro que sí, en el amanecer jíbaro, escuchando y disfrutando como lo hacíamos antes, ¿eh? Claro, este es el amanecer jíbaro contigo, Raúl y González, acompañándote, gracias por estar ahí, ¿eh? Y por seguir disfrutando de nuestra música, ¿va? Es la cosa. Bueno, vamos a escuchar ahora, nos canta Brendaliz Rivera, La Jíbara. Borinqueña, ¿eh? Qué bonito, ¿eh? Saludando a toda esa gente que a esta hora ya, ¿cuántos han dado ya la primera taza de café? Ajá, qué bueno, a todos los madrugadores, gracias por estar ahí, saludos a Nilda López, saludos a Francisco Javier Reyes, ¿eh? Buenos días y bendiciones para todos desde la Zapatería Profesional en Carolina, qué bien, es la cosa, mis amigos, aquí estamos, continuamos disfrutando de la música y ahora Brendaliz Rivera, que nos canta La Jíbara Borinqueña 6 Villarán. Ahí te va. Buena música para ti, ¿eh?

Sobre Nelly Rivera ahí en un 6 Villarán, tremendo la jíbara borinqueña, qué bonito, ¿eh? Nuestra música que continúa y saludando a los que disfrutan madrugada tras madrugada de nuestra buena música, ¿eh? Ya aquí en Jueves de Controversia. Sí, señor, ya mismo vamos con otra buena controversia por ahí. 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Y vamos ahora con un aguinaldo cagüeño. Nos canta Tellito Rodríguez de Tu Patria Hermosa. Ahí te va, qué lindo.

De tu patria hermosa, qué bonito cantando ahí el gran Tellito Rodríguez de Gumercindo Reyes, tremendo ese tema, ¿eh? Qué bonito, Aguinaldo Cagüeño, saludando a esa gente buena que nos escucha ahí. 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Qué bien, están gozando allí, tempranito en la mañana, 5 con 28 minutos es la hora. Vamos a escuchar a el gran Francisco el Cholo Rosario y saludando a William, el gallo madrugador, está escuchándonos desde Añasco, William Rodríguez. Vamos entonces en un estilo 6, tierra adentro, y nos vamos con La Tala del viejo mío. Ahí nos los canta el Cholo Rosario. Buenos días.

0: Oye, qué bonito. Ahí tenemos la pausa ahí encima, 5:30, escuchando a Francisco el Cholo Rosario, qué bien. 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La cosa, eso está bueno, ¿eh? Vamos a nuestra pausa y regresamos enseguida por ahí con más de nuestra música en el amanecer jíbaro. ¿Qué? Están pasándola bien chévere, ¿eh? 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

Eso es así, y aquí estamos gozando, ah, qué bonito. Óyelo, disfrutando de la buena música. Vamos a escuchar ahora hoy llegó el Rincón Romántico. Sí, señor, en esta ocasión vamos a escuchar a los Tres Reyes que nos cantan el tema Ódiame. Ahí te va.

0: Ave María, qué bonito. El tema Ódiame en las voces de los tres, del trío de los tres reyes, ¿eh? 5:38, saludando a Edgardo Méndez, que nos escucha desde Brooklyn, a toda esa gente que nos escucha fuera de Puerto Rico y ahí está conectada con nosotros a través del internet. También a través del Facebook Live, ¿eh? Bueno, mis amigos, y seguimos. Vamos con los numeritos de la lotería electrónica. Para todos esos amigos que siempre están pendientes a los numeritos. A ver si los numeritos son los mismos que tú jugaste. Vamos a ver si esta vez los coges ahí. Vamos con el resultado de ayer en la tarde. Ayer miércoles en la tarde el Pega 2 fue el 18. El Pega 3, el 399. Y el Pega 4, el 4853. En el sorteo de la noche, el Pega 2 lo fue el 94. El Pega 3, el 276. Y el Pega 4, el 6563. Ave María, qué chévere. En cuanto a la loto y la revancha, el multiplicador fue por 3. Los números de la loto fueron el 1, 3, 12, 16, 23 y el número final, el 9. Para la revancha, los números fueron el 2, 10, 11, 16, 32 y el número final, el 9. Y en el Powerball, los números fueron el 4, 5, 22, 50, 58 y el número final, el 1. Esos son los numeritos de la lotería electrónica. ¡Qué bueno! Ave María, estamos gozando aquí. Sí, señor. 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Sí, señor. Vamos. Y ahora nuestra controversia de hoy, el pico a pico de trovadores. Ave María, eso está bueno. Vamos a disfrutar a esta hora, a escuchar a esta gran controversia. Oye, y saludando a toda esa gente que nos escucha a través del Facebook Live, está por ahí siempre, ¿eh? Vamos a escuchar. Y oye, saludando a Edgardo Méndez, que me dice que allá en Brooklyn está a 68 grados, así que tiene una mañana fresca allá en Nueva York, qué bien. Y en toda esa zona que nos escucha mucha gente, qué bueno. Oye, Luis Rodríguez y Orteguita, esos son los que hoy están en controversia en el pico a pico de trovadores. Vamos a disfrutarlo aquí y recuerdo que como estos son grabaciones de eventos en vivo, pues se oye la gente hablando, aplaudiendo, riéndose y disfrutando igual de las controversias en vivo. Así que vamos a escucharlos aquí, el gran Luis Rodríguez versus Alberto Ortega, Orteguita. Qué bueno, ¿eh? Disfruta esta controversia de hoy.
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0: Aquí, ahí te va. ¿Cómo es que no te quiere? Sí te quiere, sí te quiere. Ahí salió lo que no era. Ahora sí, nos canta estos dos en controversia.

Luisito Rodríguez y Alberto Ortega Orteguita en una controversia. Te hace falta valentía. Desde Orocovi, desde el Mañanero. Buenos días.

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0: ¡Aplausos, dos poetas! Señores, señores, tremenda controversia. Yo estoy aquí con el alcalde Orocovi, gozando. Y Urayo va a representar a los gallos. Estamos gozando.
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Oye, qué bonito eso, sí señor, tremendo, ¿eh? Escuchando y disfrutando de la buena música y ahí estaba la controversia, el pico a pico de trovadores, ¿eh? Tremendo. Ave María, gozando ahí con Luis Rodríguez y Alberto Ortega. 5:58 ya, ay mi madre, todas las millas. Gracias por la sintonía, saludando a la gente buena de la cafetería Mi Rancho. Ave María, eso está bueno. Allí y a todos los que están tomando café hasta ahora, los amigos que están conectados a través del Facebook Live y por supuesto en el último vagón, saludándolos ahí a toditos. A toda la gente buena que nos escucha. Gracias a Rafael, a Lucy, también a Carmen Ortiz. Oye, saludando a Edwin desde Naranjito, ¿eh? Gracias por la sintonía, claro que sí. También a William, que saluda y recuerda a Pedro Pérez Calderón, claro que sí. Mañana ponemos algo de Pedro por ahí, bueno, o el sábado. También para Miguel Arroyo, buenos días Miguel, allá en Gurabo. Judith Pérez desde Dorado. También saludando, estoy tratando de ver los mensajitos por aquí. Aquí saludando a Carci Rentas, también a Carlos Pérez que nos está escuchando desde Toa Alta. Y saludando también a Verónica, Ave María, qué bien. Y bueno, a todos los que están en sintonía, gracias por disfrutar de nuestra buena música. Y ahora, nos escuchamos mañana, si Dios lo permite, a las 4 de la mañana nuevamente en otro amanecer jíbaro. Agradeciendo como siempre a todos por la sintonía y recordándoles que ahora a las 6 arranca Noticias 7:40 en la mañana con el compañero José Ángel Cordero y todo su equipo de trabajo. Y por supuesto, deseándoles que la pasen bonito.

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2: ¿Qué tal, amigos? Gracias por estar con nosotros. Bienvenidos a WIAC740 en la mañana. Cubriendo a Puerto Rico de punta a punta. Hola, hola, les saluda José Ángel Cordero. Hoy es jueves 23 de julio del año 2026. Este mes todavía le falta, ¿lo? ¿Sí? Estos días más la semana próxima. El mes de julio, un mes larguito. 31 días. Pero lo largo lo hace también que a nivel de semanas laborales son 4 semanas completas y 1 semana de 3 días. Imagínese usted. Estamos hablando de 23 días de trabajo del mes. Bueno, ¿qué les puedo decir? ¿Ya desayunó? ¿Se está levantando? ¿Tomó café? ¿Qué está haciendo? Viendo qué hacer. Bueno, dicen por aquí que la gobernadora va a tener la celebración de su cumpleaños. ¿Lo? Mira. Va a ser el sábado 22 de agosto a las 7 de la noche. Bueno, si la gobernadora dijo a las 7, es a las 9. Porque usted sabe que la gobernadora nunca empieza a tiempo nada. Siempre está tarde. Y ayer la transmisión de la conferencia de prensa pues fue un fiasco. Aquello no hubo manera de ver aquello. Bueno, pues el sábado 22 de agosto en el Hotel Caribe Hilton, en el San Jerónimo Ballroom, calle San Jerónimo 1 en San Juan. La vestimenta es elegante, tiene que ir elegante, Lou. Si va a comprar los boletos, sepa que el pago va a nombre del comité Jennifer González Colón. Y entonces usted lo puede comprar en jennifer.com/buy-tickets. Complete la boleta digital y realice el pago con tarjeta de crédito pagado a Jennifer González Colón Inc. Entonces, ¿sabe cuánto cuesta? $250. Mira, está barato. Los he visto los cumpleaños de los políticos mucho más caro que eso. ¿Usted pagaría $250 por celebrarle el cumpleaños a J-Go? ¿O no? Dímelo. ¿Irías o no irías? Sí. ¿Tiene los $250 para darlo? Fíjese, yo por los $150 me iría y me iría para un restaurante Michelin. Sí, pero lo que no te creas que nunca te creas que va a haber mucha comida allí. Lo que va a haber es lo que va a haber son piscolabi, aceituna, quesito, jamones, salchichón, morcilla. Sí, por los 150. ¿Usted no cree que va a comerse un banquete allí por los 150 pesos? ¿En dónde? ¿En el Caribe Hilton? No, hombre, no. Y entonces, eso le van a dar una tapita de vino y una tapita de champán para que lo huela. Le van a decir, huélelo. ¿Me entiendes? Como la correa, exactamente. Huélela. Y entonces, como es el cumpleaños, me imagino que le darán como... ¿Usted no tenía esas tías que cogían ese bizcocho y lo cortaban como si fuese como una mira? Usted veía eso y usted decía, Dios mío, ¿pero para qué yo vine a este cumpleaños? Era una línea, era una hojita de papel del bizcocho. Yo decía, ay, Dios mío, pero eso yo no vengo nada. Para eso me compro yo un bizcocho, decía yo. Bueno, nunca me invitaban a cumpleaños. Así que no... Pero esos son los cuentos de camino. La realidad es que la gobernadora pues cumplirá muchas veces durante este año y hará bastantes actividades, aunque por chavo no es, porque la gobernadora en su comité de campaña pues está bastante sólido. Vamos a ver qué significa eso un poco más adelante. Bueno, ¿qué les puedo decir? Low. Sí. Carlos Beltrán sale de la isla hacia Cooperstown. Así que toma el famoso vuelo a la inmortalidad. Con la emoción reflejada en el rostro y acompañado por su familia, Carlos Beltrán se despidió el martes de Puerto Rico antes de emprender el viaje que marcará el capítulo más importante de su carrera. El ex toletero manatieño partió desde el Aeropuerto Internacional Luis Muñoz Marín con destino a Cooperstown, Nueva York, donde este domingo será exaltado al Salón de la Fama del Béisbol. De esta forma, Beltrán, con la gorra de los Mets de Nueva York, se convertirá en el sexto puertorriqueño para ingresar al recinto de los Inmortales y lo hará con la gorra de los Mets de Nueva York, uniéndose a Roberto Clemente, Orlando Peruchín Cepeda, Roberto Alomar, Edgar Martínez e Iván Push Rodríguez. El pasado enero, el ex jardinero recibió el llamado que todo pelotero anhela al obtener el 84.2% de los votos de la Asociación de Escritores de Béisbol de América, asegurando su ingreso en su tercer año de elegibilidad. Antes de abordar su vuelo, Beltrán compartió con los medios de comunicación sus sentimientos a pocos días de vivir el momento más significativo de su trayectoria. Bueno, felicidades, otro puertorriqueño en el Salón de la Fama y evidentemente, pues se lo ganó. La hora 6:11 en el 7:40 de la mañana.
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2: Buenos días, soy José Ángel Cordero y estos son los titulares más importantes para esta hora en WIAC 740 de la mañana. Más de 268 mil clientes de Luma se quedaron sin electricidad. Gobernadora enfrentará al que sea en primarias del PNP. Gobernadora, ¿quién fue que me postuló? Tomás Rivera Chat evita anunciar candidatura a la gobernación. Pablo José cuestiona prioridades del gasto federal tras Cámara aprobar inversiones militares para la isla. Panel del Fiscal Especial Independiente descarta investigación contra el alcalde de Toa Alta por controversia sobre nombramiento. Buenos días, la hora 6:12 en todo Puerto Rico, arropando toda la isla.
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2: Hola, gracias por estar con nosotros. Bienvenidos a WIAC 740 en la mañana. Estamos cubriendo a Puerto Rico de punta a punta con el acontecer noticioso. Bueno, mucho se ha dicho, sí. y poco se hace. Usted no de los que se da un cantazo low y no se acuerda, y después como al día o a los dos días le duele alguna parte del cuerpo porque se metió un cantazo. Pues así estoy yo. Me he metido un cantazo en el tobillo, en el lado derecho, que yo no me acuerdo habérmelo dado, pero tengo como si fuese un jamón en la pierna. Dios mío, pero ¿qué habrá pasado? Y me duele en el día de hoy. Esto ya usted sabe. ¿Qué les puedo decir? Cosas que pasan. Cosas que pasan. Bueno, a esta hora de la mañana, evidentemente, tenemos que enfrentarnos a una realidad. Sí. Y la realidad es que, pues, el gobierno del PNP y el gobierno de Jennifer González, pues, se enfrentan a una situación un poco difícil. Sí. Porque Tomás Rivera Chat, que es del PNP, vicepresidente de la colectividad, y que han estado mucho tiempo en la política, porque yo tengo que recordarlo que hace bastante tiempo este señor está. Pues lo que hay es que, pues, el presidente del Senado, en el día de ayer, pues, tuvo una conferencia de prensa. Una conferencia de prensa en la que, por supuesto, se da en momentos en el que la gobernadora Jennifer González Colón había anunciado la salida de el secretario de la gobernación, Francisco Domenech. Vamos a escuchar parte de la conferencia de prensa en la que se mencionó todos los ángulos relacionados a la salida de Francisco Domenech e Isa García. Tomás Rivera Chat habla.
3: Eso, pues, es necesario, pero cuando nosotros aprobamos el Código Municipal nuevo, lo que persigue el Código Municipal es darle no tan solo la herramienta, sino la facultad, el poder, la agilidad a los gobiernos municipales para que tengan la capacidad de atender a sus ciudadanos. El gobierno en todas partes del mundo comienza donde la gente vive. Y el gobierno más cercano a la gente es el gobierno municipal. En todo momento, cuando hay una emergencia, los gobiernos municipales. Cuando hay una situación, los gobiernos municipales son la primera línea, están ahí, a la puerta de la casa de la gente. Y ningún gobierno va a ser más fuerte mientras debilite esa estructura gubernamental, que es la más cerca que está del ciudadano. Pero, de igual manera, todo esto requiere algo más, y es tener una comunicación efectiva, pero una comunicación real, ¿verdad? Tenemos que hablarle claro, todos, al pueblo de Puerto Rico, lo que se puede hacerlo y lo que no se puede decirlo, pero planificarlo para lograrlo en el futuro. Y hay que escuchar con humildad. Hay gente que no escucha con humildad, lamentablemente, en algunos sectores del gobierno. Hay gente que no tiene esa capacidad de escuchar con humildad lo que es la crítica, lo que es el reclamo, lo que es el planteamiento de un ciudadano. También hay que tener una oportunidad para explicar las decisiones que tomamos, responder por ellas y explicar por qué se tomó una decisión y por qué hicimos lo que se hizo. Sin lugar a dudas, ¿verdad? Una rendición de cuentas. Y todos, sin excepción, el Ejecutivo, el Legislativo, las agencias, los municipios y, por supuesto, incluyo el Senado, todos tenemos que estar dispuestos a exigir lo que estemos dispuestos a practicar. Porque el ejemplo es la mejor forma de demostrar, ¿verdad?, que se cumpla. Hay otro tema que tiene que ver con la comunicación, ¿verdad?, que ha sido uno de los temas que yo siempre he estado planteando, que es que hay que enfrentar la desinformación, que llega de diferentes formas. Y enfrentar la desinformación no es censurando la información que sale, es trayendo la verdad, el dato. La verdad destruye la desinformación. No con ataques, con hechos. Y no con miedo, como alguna gente hace, sino con total transparencia, mostrando las cosas tal cual son. Y por otra parte, también me parece que toda la discusión que ha habido últimamente sobre Puerto Rico, los fondos de Medicaid, un congresista que radicó legislación para que los nacidos en territorios, incluyendo Puerto Rico, cuyos padres no son ciudadanos, pues no sean ciudadanos. Pues todo el mundo está, ¿verdad?, de alguna manera mirando eso y eso afecta a los puertorriqueños. Pues nosotros podemos lograr solamente resolver ese problema si somos iguales, tenemos la plenitud de los derechos que nos corresponde como ciudadanos americanos, sin pedir privilegios ni pedir favores, sencillamente tener los mismos derechos que todos los ciudadanos, de poder elegir o derrotar a un presidente, de tener senadores y representantes. La igualdad nunca ha sido un regalo para nadie, siempre ha sido una conquista. Así que cada generación enfrenta un momento que la define. Yo creo que en Puerto Rico ese momento es ahora. Y Puerto Rico tiene que decidir si va a seguir administrando los problemas o va a comenzar a resolverlos, pero resolverlos de verdad, hablándole claro a la gente, diciéndole que habrá unos sacrificios mientras logramos el objetivo de resolver profundamente el problema que haya de educación, de salud, de infraestructura, de lo que sea. Yo creo que Puerto Rico está listo para eso. Y creo que todas las instituciones en Puerto Rico también lo están. Así que nosotros merecemos y ofrecemos un gobierno, ¿verdad? O debemos ofrecer un gobierno de altura en un momento como el que vivimos. Y yo pido ese compromiso, no un compromiso a ciegas. Creo que el pueblo de Puerto Rico debe juzgar a cada oficial del gobierno por los resultados. Específicamente por los resultados. Que no escuchen necesariamente o no crean solamente las palabras, que se juzgue por las acciones, por lo que se hace más que por lo que se dice. Porque últimamente hay gente que quiere hacer una conferencia de prensa semanal y quieren reportar todos los días alguna cosa, y al final del camino, pues, ¿dónde está la sustancia, dónde está el contenido? Así que yo creo que llegó la hora de cumplir, de construir, llegó la hora de unir voluntades, y llegó la hora de recuperar la confianza de la gente en el gobierno de Puerto Rico. Me parece que la salida de estos dos funcionarios es la mejor oportunidad para sentarnos ahora, previo a la asamblea, a la sesión que tendrá la Asamblea Legislativa, que comienza en agosto, para atender todos los temas que nos faltan por atender. Que de una vez y por todas acabe de llegar el impuesto alimentario, el proyecto que dijeron que iba a ser en diciembre, no ha llegado. Que de una vez y por todas llegue el informe o la medida presentada sobre la reforma contributiva, entre todos los temas que afectan a los puertorriqueños. Y que de una vez también podamos seguir insistiéndole al gobierno de Estados Unidos que defina el estatus de la isla, para que poco a poco todos los problemas se vayan resolviendo con la seriedad que amerita. Nosotros en el Senado hemos cumplido, de hecho somos el Senado que más medidas y nombramientos ha aprobado. No hay asuntos pendientes fundamentales sin trabajar, todos están trabajando. Eso es lo que ocurre con el tema de la reforma de permisos, entre otros que estamos atendiendo, de tecnología. Sobre el 90% de la legislación y los nombramientos están atendidos. Y estamos dispuestos a trabajar, independientemente de que tengamos el pensamiento distinto en algunas ocasiones con el Ejecutivo. Tenemos la capacidad para hacerlo y los números hablan por sí solos. Así es que, entendiendo que las hostilidades y el ambiente incómodo que había en Fortaleza con la presencia de Francisco Domínguez y Chiche García, entiendo que la salida de ellos debe mejorar sustancialmente las condiciones de comunicación. Exhortamos a que de inmediato nos reunamos y pongamos en agenda todos estos temas que nos corresponde tocar, la Asamblea Ejecutiva, los alcaldes y, por supuesto, la Fortaleza. Si tienen algún problema sobre cualquier, alguna pregunta sobre cualquier asunto, con mucho gusto.
4: Indiario.
5: En términos de la conferencia de prensa ayer de la gobernadora y todos esos funcionarios que estaban junto a... ¿Eso era necesario? ¿Usted viene que eso
3: Mira,
5: era necesario?
3: Te voy a decir, yo honestamente creo que la Secretaría de Justicia no debió estar allí. Mi opinión, no debió estar. Hay unos funcionarios que están en el FEI. Han salido algunos señalamientos o alegaciones sobre intervenciones que se alegan indebidas de Domenech y la licenciada de Isa García. ¿Y qué tal si algún otro secretario de agencia experimentó lo mismo que Sebastián Negrón? Yo creo que no debió estar la Secretaría de Justicia allí. Y no creo que debieron haber hecho una conferencia de prensa, y muchísimo menos una conferencia de prensa haciendo ver como que es que esta gente se van porque son tan buenas personas que se quieren ir. Se están yendo porque lo está investigando el FEI. Punto.
4: Telemundo.
3: Así que, Blan, esa es mi opinión.
6: Presidente, saluda. Pero yo estuve allí y no hubo una conferencia de prensa. Yo fui un mensaje televisado.
3: Bueno, pues el anuncio a la prensa. El anuncio a la prensa. La forma en la que lo presentaron.
4: Presidente, ¿qué va a ocurrir ahora con la investigación?
3: Sigue en pie. Sigue en pie. Y vamos a. Entonces, la fecha de salida de Domenech hasta ahora es el 7 de agosto, hasta ahora. Puede ser antes, pero hasta ahora. Y el 15 de agosto, la licenciada García. Nosotros nos reservamos el derecho de verificar cualquier transacción o gestión que hagan desde ese momento hasta que se vayan. Y vamos a estar observándolo con detenimiento. Y nuestro llamado a todos los jefes de agencia, a todos los funcionarios públicos, a todos los auditores, a todas las personas que tienen la responsabilidad de asegurar la transparencia, que así lo hagan.
2: Bueno, han escuchado parte del mensaje de ayer, más bien una conferencia de prensa de Tomás Rivera Chats en el Capitolio. Vamos a retornar a ella un poco más adelante en este noticiario. La hora 6:24, 7:40 de la mañana.
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2: A regreso, más de 281,000 clientes de Luma se quedaron sin luz. Ya regresamos.
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2: Gracias por continuar con nosotros aquí en WIAC 740 en la mañana. Estamos cubriendo a Puerto Rico de punta a punta. Más de 268,000 clientes de Luma Energy se quedaron sin servicio eléctrico en la tarde de ayer miércoles, luego de que comenzaran relevos de carga provocados por deficiencias en la generación. ¿Lo sintieron ustedes ayer? La empresa informó que las interrupciones temporales del servicio ya estaban en curso y advirtió que algunos abonados podrían continuar experimentando apagones mientras persista la limitada disponibilidad de generación. Según explicó Luma, a las 5:45 de la tarde ocurrió un relevo de carga automático tras la salida de servicio de la unidad 5 de la central Costa Sur operada por Genera PR. La empresa indicó que para la hora de mayor consumo ya se proyectaba un déficit de casi 300 megavatios de generación. Sin embargo, la salida de la unidad provocó la pérdida de cerca de 380 megavatios adicionales. A esto se le sumó, escuchen esto, la avería reportada más temprano en una unidad ecoeléctrica, lo que elevó el déficit estimado de aproximadamente, Dios mío, 500 megavatios para el pico de consumo de la noche. Están ocurriendo relevos de carga. Esto significa que algunos clientes podrían experimentar interrupciones en el servicio, indicó Luma mediante una actualización publicada en Facebook. La compañía reiteró que aunque no es responsable de la generación de energía, mantiene comunicación constante con Genera PR y Ecoeléctrica para maximizar el despacho de la energía disponible y minimizar el impacto a los clientes. Es que verdaderamente, aunque Luma no tenga culpa de la generación, los puertorriqueños vamos a culpar a Luma, porque usted sabe que así somos. Porque quien nos lleva la luz es Luma. Y por ende, todo lo malo es Luma. En otras palabras, la hora C28, 7:40 de la mañana.
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2: Al regreso en el 7:40 de la mañana, el informe más completo de los deportes. Ya regresamos.
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2: Gracias por continuar con nosotros aquí en WIAC 740 en la mañana. Estamos cubriendo Puerto Rico de punta a punta.
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2: A esta hora de la mañana, ¿qué tal si nos conectamos con Cano Negrón de La Ley Deportiva? Programa que se transmite el lunes a viernes a las 10 de la mañana por aquí por WIAC y toda su cadena. Cano, cuéntame, ¿qué está pasando? Bonito día.
19: Bonito día, José, para ti, para la chimpa, y saludos a los fanáticos del programa. Pues mira, te cuento, esta noche continúa la serie final del softball femenino, cuando el equipo de Junco visita Sabana Grande. La serie está 2-1, favorece Sabana Grande. Se juega hoy en Sabana Grande, mañana se juega en Junco. Es el primero que gane 4, ya Sabana Grande ha ganado 2, tiene solamente una derrota. Entonces, el baloncesto superior comienza la etapa ya buscando quiénes serían los dos finalistas en esta temporada. El actual campeón es el equipo de Bayamón, el actual subcampeón es el equipo de Ponce. Ambos están vivos en la serie, porque Caguas visita mañana al equipo de Bayamón y entonces el equipo de Ponce visita Aguada el próximo sábado. Recuerden que es un día sí, un día no, comenzando la serie con Caguas y Bayamón, el primero que gane 4 de 7 partidos. Entonces, en el béisbol de Grandes Ligas, finalizó la racha de 15 victorias del equipo de Boston. Habían ganado el primer juego 6-3, consiguiendo su victoria número 15, empatando un récord en la historia de la franquicia, que habían ganado 15 en algún momento. Pero en el segundo juego se acabó la racha, ganó el equipo de Baltimore 5 carreras por una. En ese juego el puertorriqueño Eduardo Rivera comenzó y perdió. Solamente pudo dar 2 outs de la primera entrada. Le conectaron 3 hits, 4 carreras, 2 boletos, 1 ponche. Y perdió ese partido. Jonathan Rodríguez, boricua también, se fue de 4-2. Giovanni Morán, una entrada, un hit con una carrera y un ponche también, un boleto. Los Piratas y los Yankees dividieron honores. Piratas ganaron 5-3. En el segundo juego los Yankees ganaron 2-0. Kansas City le ganó a San Francisco 5-4. Seth Lugo comenzó por el equipo de Kansas City. 7 entradas, 3 hits con 3 carreras, 2 boletos, 5 ponches. Andrew Velázquez, recién subido a Grandes Ligas por los Reales, se fue de 3-1, jugó en el campo corto. Entonces, Salvador Pérez, el muchacho venezolano, conectó su cuadrangular número 317 de su carrera. Elio Ramos se fue en blanco en 4 turnos. Con ese cuadrangular de Pérez, empata con Joel Brett en esa franquicia de Kansas City. El equipo de Milwaukee le ganó a los Mets 4-3, Lindor de 4-1. Los Dodgers le ganaron a Filadelfia 9-5. Washington pintó de blanco a Colorado 8-0. Willy Castro se fue en blanco en 4 turnos. El equipo de Arizona apabulló a Oakland 15-5. Cortés de 4-0. El equipo de Cincinnati le ganó a Seattle 5-3. Edwin Arroyo de 3-2. Anaheim fue pintado de blanco por San Luis 1-0. Nelson Velázquez 2-0. Los Guardianes perdieron con Minnesota 10-5. Caratini se fue en blanco en 2 turnos. En otro partido, el equipo de Tampa le ganó a Toronto 4-2. Tessa perdió con los Media Blanca 4-2. Houston le ganó a los Marlins 5-2 y le varió la serie. Christian Vázquez de 3-0. Detroit le ganó a los Cubs 5-1. Se habla de que Javi Báez ya está trabajando en Liga Menor. O sea que es posible que en estos últimos 60 juegos pudiera estar entrando nuevamente a Grandes Ligas por los Tigres de Detroit. Y Atlanta le ganó a los Padres 7-6. Ya estamos entrando en la etapa de los últimos 60, 59, 58 partidos, un torneo de 162, y el día 3 de agosto es el último día para hacer los cambios. La Preselección Nacional del Béisbol de Puerto Rico, la AA, anunció ya el cuerpo técnico. Y Juan Igor González es el dirigente, Luis Papa Rivera, que fue coach de Grandes Ligas muchos años con el equipo de Toronto, va a estar como Ben Coach de Igor, Denis Pérez, que dirige al equipo de Camuy, también es jugador, coach de primera base. Pito Hernández, ex Grandes Ligas, coach de tercera base. Javier Vázquez, que fue un excelente lanzador en Grandes Ligas, va a ser el pitching coach. Y Josué Mantañez, el bullpen coach. Seleccionado nacional, interesante grupo. Dice Igor que ese es el mejor grupo o el más completo que él ha tenido en los años que está haciendo la selección nacional. Ayer partió rumbo a Nueva York Carlos Beltrán, que va a ser exaltado este próximo domingo. Tiene 48 años de edad. En el 98 fue su año de novato con el equipo de Kansas City. Ahí fue que llegó a Grandes Ligas. Su historial, entre otras cosas interesantes, 9 veces al juego de estrella, 3 guantes de oro, 9.768 juegos participados y un 279 de por vida. Ganó la Serie Mundial en el 2017 con el equipo de Houston. Se va a convertir en el sexto boricua en ser exaltado al Salón de la Fama. Así que felicidades para Beltrán, para toda su familia. Bendiciones, que todo salga bien el próximo domingo. Y ya para finalizar, José, hoy voy a tener a Kevin Santa, el jugador de los Azucareros de Yabucoa. Nos va a estar hablando sobre lo que él espera ya de este juego de mañana viernes. Yabucoa ganando la serie 3-2, visita Carolina, y la otra serie estará el equipo de Junco buscando el empate de la serie, Comerío tratando de terminarla. Duelo de zurdo, Héctor Hernández frente a Luis Cintrón, ese juego es en el Niní, allá en Junco. Así que recuerden que a las 10 nos vemos en la con la ley deportiva. Buen día, José.
2: Gracias, Cano, por la información. La hora 6:36 en el 7:40 de la mañana.
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2: Buenos días, soy José Ángel Cordero y estos son los titulares más importantes para esta hora. En WIAC 740 de la mañana, cubriendo a Puerto Rico de punta a punta. Jennifer González enfrentará al que sea en primarias del PNP, mientras que Tomás Rivera Chat dice, la gobernadora fue quien me postuló y evita anunciar candidatura a la gobernación. Pablo José cuestiona prioridades del gasto federal tras Cámara aprobar inversiones militares en la isla. Panel del fiscal especial independiente descarta investigación contra alcalde de Toa Alta por controversia sobre nombramientos. Buenos días, la hora 6:37 en el 7:40 de la mañana. Cubriendo a Puerto Rico de punta a punta.
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2: Hola, hola, gracias por estar con nosotros. Bienvenidos a WIAC 740 de la mañana. Estamos cubriendo a Puerto Rico de punta a punta. Son las 6 y 37.
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2: A esta hora de la mañana continúa Puerto Rico rodeado por concentraciones de sargazo. Sí, en la zona sur de Puerto Rico y en la zona del noroeste de la isla, pues verdaderamente esto está afectando muchísimo. Y según el Sistema de Observación Oceánica Costera del Caribe, CARICOS, que anunció el 20 de julio, muestra parchos de baja, mediana y alta concentración en las aguas que circulan en la isla del famoso sargazo. ¿Cómo afecta esto la zona costera de Puerto Rico y en especial, atención, cómo afecta a los comerciantes, por ejemplo, de Boquerón, que el fin de semana pasado tuvieron pues una gran fiesta allá, pero ahora con la peste del sargazo, pues yo creo que eso se va a afectar, pero nos conectamos con Ángel Rodríguez. Buenos días, Ángel.
21: Buenos días, saludos a todos los radioescuchas.
2: Usted me dirá si el sargazo está afectando o no al turismo en esa zona de Boquerón, allá en el oeste.
21: Oye, por lo menos aquí en el área de Boquerón todavía no hemos tenido, hasta el día de ayer, no hemos tenido la entrada de manchas masivas de esas de sargazo, como está pasando en otras áreas, tales como La Parguera, Bullé, Puerto Real, que sí han identificado el sargazo ya en las playas. Aquí hasta el momento, en la bahía de Boquerón, pues en la playa sobre todo, no hemos tenido la entrada masiva de lo que es el sargazo, pero sí definitivamente, o sea, afecta. Afecta tanto el tránsito de marítimo de las lanchas que vienen a participar del deporte marítimo de la playa, afecta toda el área costera de nuestras playas, afecta muchísimo también a todos los restaurantes que se encuentran en el área costera y en el área de mar. Pues sabemos que cuando hay mucha concentración de sargazo que se descompone, pues emana unos olores desagradables. Pero como te digo, ayer, al momento de ayer, tanto el área de combate como el área de Boquerón todavía no se habían visto afectadas por manchas de sargazo. Sí, pues, como te dije anteriormente, se reporta en el área de La Parguera mucho sargazo, en el área de La Rampa mucho sargazo, en el área de Puerto Real también.
2: Pero la pregunta, Rodríguez, ¿en años anteriores el sargazo ha afectado a Boquerón?
21: Fíjate, hace unos 3, 4 años atrás sí entró una mancha de sargazo para Boquerón, pero la ventaja que tiene la bahía de Boquerón es que es una bahía protegida y muchas veces las corrientes sacan, en vez de dejar que entre el sargazo, lo sacan. Eso es un punto que tenemos nosotros aquí en
2: el área. Bueno, un punto positivo que de cierta manera también puede de alguna manera resaltar Boquerón, porque recientemente hubo de alguna manera ya una fiesta donde se presentaba precisamente a Boquerón como una gran alternativa del turismo.
21: Sí, de hecho, este mes de julio de este año, todos los fines de semana han habido eventos grandes aquí en Boquerón, eventos deportivos, eventos de maratones, eventos de música. Tuvimos el Festival de Turismo hace una semana atrás, tuvimos ahora el fin de semana pasado otro evento artístico también gigantesco, donde se utilizaron las mismas facilidades del balneario de Boquerón que se utilizó para el Festival de Turismo. Este fin de semana, pues aquí dentro de la plaza, dentro del poblado de Boquerón, hay música también en vivo, hay actividades en vivo. Y pues el atractivo principal que tenemos nosotros en el poblado, precisamente en nuestras playas, el balneario de Boquerón, y todos tenemos los dedos cruzados para que la mancha esa de Sargazo siga su rumbo hacia el oeste y no llegue a entrar aquí en el área de Boquerón, como está pasando en muchas playas del área sur de acá de Puerto Rico y del área este también, que se han visto bien afectadas por esta mancha.
2: Claro, quiere decir entonces que hasta el momento Boquerón está bastante bien, porque sabemos algunos otros sectores en Puerto Rico que el sargazo está, y

0: productos y todo eso. ¿No le ha ocurrido a ustedes, unos comerciantes allá en Boquerón, meterle mano a eso?
1: Oye, yo creo que eso es una parte viable, y entiendo que debería ser el gobierno quien trabaje con ese punto, crear composta del sargazo, al igual que se puede utilizar la materia vegetal que se está cortando de árboles bajo las líneas eléctricas para compostarlo y revenderlo nuevamente a distintas compañías que se encarguen de envasarlo y venderlo para el frente, y no tirarlo en nuestros vertederos y en nuestro áreas de disposición de basura, que lo carga y lo recarga, cuando realmente podemos reciclar toda esa materia y reutilizarla nuevamente. Y el sargazo es materia vegetal, materia que se descompone, que se puede utilizar para la agricultura también, y eso es una buena opción. Yo creo que el gobierno debe buscar unas alternativas, no solamente para usar el sargazo, sino para la materia vegetal que se corta durante la poda de los árboles y de las líneas eléctricas. Pues esa es otra alternativa que podemos utilizar, que sé que en muchos sitios se utiliza.
0: Claro, hay que ser ingenioso en las cosas. Bueno, gracias por estar con nosotros esta mañana. Siempre es un placer conversar con usted.
1: Gracias y pasen buen día a todos.
0: Escuchaban a Ángel Rodríguez, comerciante de Boquerón. La hora C45 en el 740.
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0: Al regreso en el 7:40 de la mañana, continuamos con más de este noticiario. Por ejemplo, Jennifer González dice que enfrentará al que sea en primarias. Ya rezamos.
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0: Gracias por continuar con nosotros aquí en WIAC 740 en la mañana. En medio de las preguntas sobre la salida de Francisco Dómenes del puesto de secretario a la gobernación, la gobernadora Jennifer González Colón hizo alusión al proceso primarista que se avecina para la candidatura del PNP a la gobernación en la elección general del 2028, al cual dio la bienvenida y aseguró que enfrentará al que sea. O sabemos aquí que se ha adelantado el calendario de primaria casi 2 años antes. Desde enero de este año ya estamos en un proceso abierto de primaria, lo que obliga también que conforme a mi grupo político y mi grupo de primarias con mucha más anterioridad. Así que eso también obedece a que yo tengo que hacer esa conformación de equipo, expresó la mandataria, quien el pasado martes indicó que Dómenes Fernández volvería a dirigir su comité político. Asimismo, González Colón se cantó lista para enfrentar

0: tanto al actual presidente senatorial Tomás Rivera Chat como a cualquier otro retador que surgiera en el camino para el máximo cargo electivo de La Palma. Estoy lista con el que sea. El pueblo de Puerto Rico me dio un favor en la pasada primaria y yo voy a honrar ese favor con resultados. 6:49, 7:40 en la mañana.
1: Próximo en el 7:40.
0: A regreso, gobernadora fue quien me postuló. Así dice Tomás Rivera Chat para anunciar candidatura a la gobernación. Ya regresamos.
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3: Gracias por continuar con nosotros. El presidente del Senado, Tomás Rivera Chat, expresó que la gobernadora Jennifer González Colón lo postuló a la papeleta de la gobernación para las próximas elecciones, pero sin descartar la posibilidad, evitó responder si considera aspirar o no a esa posición. Las expresiones surgieron en una conferencia de prensa convocada por Rivera Chat ayer, un día después de que la gobernadora anunciara la salida de su jefe de la gobernación, Francisco Domínguez Fernández e Isa García Rodríguez, tras convertirse en objeto de investigación por el panel sobre el fiscal especial independiente. Sobre esto indicó que asegurar una mejor comunicación entre Fortaleza y las ramas ejecutiva y legislativa. Me parece que la salida de estos dos funcionarios es la mejor oportunidad para sentarnos previo a la Asamblea Legislativa para atender todos los temas que nos faltan adelantar, señaló el presidente del Senado. Sobre posibles rastros de personas con vínculos con Domínguez Fernández, instó a que su salida invita a que no haya una persona con hostilidades ni con presunciones napoleónicas como él, quien abandonará el puesto, así como la dirección actual de la Autoridad de Asesoría Financiera y Agencia Fiscal AFAF a partir del 7 de agosto. Escuchemos más expresiones del presidente del Senado, Tomás Rivera Chat.
4: Que así lo hagan y que cumplan con la ley.
5: La salida de Domínguez e Ixa García, ¿va a calmar esas aguas entre usted y la gobernadora?
4: Bueno, es que yo creo que hay un ambiente menos hostil, ¿verdad? Hay un ambiente menos hostil, ¿verdad? Y debe mejorar la circunstancia. Los datos, los números, es que le hemos aprobado los proyectos de administración, los que son programáticos y los que no, sobre el 90%. Pero si la comunicación es mejor, pues enhorabuena. Y tenemos el ánimo de tener la mejor comunicación.
5: En cuanto a la campaña de la gobernadora Jennifer González, que ya ella anunció que Domínguez va a dirigirla, ¿entiende que esa figura de Domínguez dirigiendo la campaña de la gobernadora debilita la imagen de la gobernadora y por consiguiente pudiera debilitar la imagen del partido?
4: Son dos preguntas. La imagen del partido, ¿no? El partido tiene vida propia. Cada candidato tiene su responsabilidad, pero el partido tiene vida propia. Y Francisco Domínguez no representa al PNP. Francisco Domínguez representa a Politan, que a sus intereses económicos y los señalamientos que tiene, pero el PNP no lo representa.
5: ¿Y en cuanto a la imagen de la gobernadora?
4: Es un asunto de ella.
5: NSN.
4: Tanto tiempo, señor presidente. Tanto tiempo.
6: Alegría verle.
4: Igualmente.
6: Esos dos funcionarios salen ahora, pero hubo toda una serie de transacciones y de empresas que, según las investigaciones que ustedes han hecho, han cometido acciones. No quiero ponerle epítetos, pero vamos a decir, por lo menos cuestionables, ¿no?
4: Sí.
6: Entonces, ¿qué medidas hay que tomar en esto de restablecer la confianza con respecto a toda esa gama de acciones, de contratos? Porque si ellos salen y todo se queda como estaba, no hay cambio, ¿no?
4: Bien, ok, pues te agradezco la pregunta. No creo que las cosas se van a quedar como estaban. Ya lo sacaron. Ese es el primer paso. Hay investigaciones en la Oficina de Ética Gubernamental, en la Oficina del Fiscal Especial Independiente y obviamente la que ustedes conocen que está llevando a cabo el Senado. No sé si las autoridades federales lo están investigando o no, se ha dicho en los medios que tal vez, así que ya veremos si eso es así o no. Pero yo estoy seguro que se van a adjudicar responsabilidades. Tarde o temprano se van a adjudicar responsabilidades. Y Julio, déjame decirte, yo quisiera de verdad que todo el mundo saliera libre y limpio. Porque entonces esa forma es la forma de restaurar la confianza. De que en efecto la gente se dé cuenta de que hubo una sospecha, hubo una alegación, se investigó con seriedad, con responsabilidad, y al final no hubo nada. Así que nada me haría más feliz a mí que ninguna violación de ley o a la ética se hubiese cometido. Pero si se cometió, tienen que responder, y me haría feliz que respondieran. Y yo te aseguro a ti y al pueblo de Puerto Rico que haciendo los que respondan, habrá un camino hacia recuperar la confianza.
7: Noticel.
8: Buenas tardes, presidente.
4: Buenas tardes.
8: Varias preguntas. Número uno, por lo que se dijo ayer, no fue la gobernadora quien le solicitó las renuncias a ellos, sino que ellos voluntariamente las entregaron. ¿Qué dice eso de que en realidad ya no estaba contemplando esa posibilidad?
4: Ellos pueden decir lo que quieran. Pero el pueblo de Puerto Rico sabe que se fueron porque están investigados. O sea, cualquier persona de las que estuvo ayer en el mensaje televisado, como dice Gloria, puede decir lo que quiera. Se fueron porque están investigados por el FEI. Eso ellos lo saben. Así que podrán decir lo que quieran, pero los datos son los datos. Y entonces hay gente que subestima la inteligencia del puertorriqueño. El puertorriqueño es juicioso. El puertorriqueño es bien juicioso y sabe cómo sabe evaluar y evaluar todo. Y hay gente. Yo no entiendo por qué se está hablando de campaña. O sea, ¿qué tiene que ver la campaña en este momento? ¿Verdad? Entonces, decir que va a haber gente del frente de la campaña, y si esa persona termina acusada, ¿verdad? Ojalá que no. O sea, que yo no creo que fue inteligente decir eso.
8: Teme que por...
3: Bueno, más adelante continuamos escuchando esta conferencia de prensa porque interesante la manera tan pausada que el presidente del Senado estuvo contestando todas las preguntas de los periodistas que se dieron cita ayer en esta conferencia de prensa que estaba pautada para las 3:15 de la tarde y que sí inició a tiempo, contrario a la de la gobernadora, que ustedes saben que pues normalmente nunca respeta los horarios que se establece y pauta una conferencia una hora y nunca está esa hora. La hora 6:58 en WIAC 7:40 en la mañana.
2: Policiacas.
3: Un gran jurado federal emitió una acusación formal contra Humberti Jesús Carrillo García, de 22 años y residente de Gurabo, por supuestamente realizar comunicaciones interestatales con amenazas entre marzo y junio del 2026, informó Héctor Ramírez Carbó, fiscal federal interino para el Distrito de Puerto Rico. El acusado fue arrestado el 20 de julio y permanece detenido en espera de juicio. Este individuo hizo expresiones sobre su deseo de causar daño a diversos grupos de personas, incluidos agentes del orden público, estatales y federales, además de motivar a otros a cometer actos de violencia contra múltiples grupos. 6:58, 7:40 en la mañana.
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3: La empresa Physician Correctional se mantendrá como la proveedora de servicios a la población penal por lo menos hasta abril del próximo año, luego de que una jueza del Tribunal de Primera Instancia de San Juan le prohibiera al gobierno cualquier sustitución hasta que se resuelva el pleito legal entre ambas partes. La compañía tiene 15 días para prestar su fianza de $3 millones, según dictaminó la jueza Catarina Stipec Rubio. En el balance de intereses concluyó que su decisión no impediría que el Departamento de Corrección y Rehabilitación tome medidas para prepararse para sustituir a Physician en caso de que prevalezca el caso. Se ordena a la parte demandada, el gobierno, desistir de poner en vigor o ejecutar cualquier nuevo contrato para la prestación mientras se dilucida la controversia sobre incumplimiento contractual y cumplimiento específico del contrato de los servicios médicos que actualmente ofrece Physician y durante la vigencia de este indicó la jueza. Se citó una conferencia con antelación al juicio para el 2 de febrero de 2027, mientras que el juicio en su fondo se verá del 29 de marzo al 2 de abril del año 2027. La hora en WIAC, 7:40 en la mañana.
2: Farándula.
3: El exponente urbano Ángel Yamil Santiago Vázquez, más conocido como Hayes 66, protagonizó una pelea durante una presentación musical en la discoteca Amok, ubicada en Mallorca, España, tras ser víctima de una agresión por parte del público. Videos difundidos en las redes sociales por el propio artista muestran el momento en que, en medio de una canción, alguien le lanza un envase que aparenta ser de vidrio, que estalló en su cara. En un instante, el rostro del artista comenzó a sangrar y se bajó del escenario junto a su equipo. A través de las redes sociales, Santiago Vázquez publicó mensajes dirigidos al aparente agresor. La hora en punto, las 7, en el 7:40 de la mañana.
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3: A esta hora de la mañana nos conectamos con Lou Rodríguez.
9: Muy buenos días, el madrugador lo sabe, 7:40 de la mañana te mantiene informado. Informe del tránsito. Bueno, tráfico pesado en el expreso Román Valdoriotti de Castro Oeste en San Juan, en Avenida Paseo de los Gigantes Oeste en Carolina, en Avenida de Gerdau, en Caguas. Siempre Cordero me dice dos, así se lee esto. Bueno, tráfico en Caravana en la 167 Norte en Bayamón. Problema de semáforo en la avenida José de Diego Sur, bache en la avenida Ingeniero Manuel Domenech y bache también en la 853. Soy Los Rodríguez, este fue el informe del tránsito en 7:40 de la mañana con José Ángel Cordero. Hora 7:02.
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2: Avances tecnológicos.
3: OpenAI informó que continúa investigando el inusual incidente en el que dos de sus modelos de inteligencia artificial, escuchen esto, lograron salir de un entorno de pruebas controlado y ejecutaron un ciberataque contra la empresa de inteligencia artificial Hugging Face. La compañía desarrolladora de ChatGPT explicó que el sistema debía permanecer aislado en un entorno conocido como Sandbox, utilizado para realizar pruebas con medidas de seguridad reducidas. Sin embargo, escuchen esto, durante la evaluación, la inteligencia artificial encontró la forma de conectarse a Internet sin intervención humana. Según OpenAI, los modelos utilizaron credenciales robadas y explotaron una vulnerabilidad hasta entonces desconocida para acceder a los servidores de la otra empresa. La empresa sostuvo que el sistema buscó información confidencial que le permitiera hacer trampa durante la prueba para alcanzar el objetivo asignado. Así que una inteligencia artificial, una base, hackeó otra base de una inteligencia artificial. Miren, qué complicado está esto, ¿verdad? Miren, para los amantes de la tecnología y toda esta cosa de inteligencia artificial, les recomiendo Silo. Porque es la única manera en la que, pues, de cierta manera van a conocer un poco sobre la inteligencia artificial y cómo nos podría controlar cuando ya estemos viejitos. La hora 7:04 en el 7:40 de la mañana.
2: Internacionales.
3: Mientras continúan las labores de búsqueda tras los devastadores terremotos que sacudieron a Venezuela, una historia de esperanza conmovió a miles de personas. Luli, una gata que permaneció 23 días atrapada bajo los escombros, fue rescatada con vida y reunida con su familia. El rescate ocurrió pese a que han transcurrido más de 3 semanas desde los sismos, cuando los recursos disponibles son cada vez más limitados y gran parte de los voluntarios internacionales ya regresaron a sus países. La recuperación de Luli se ha convertido en uno de los pocos momentos de alegría en medio de la tragedia que enfrenta el país. Entre tanto, el balance oficial de víctimas mortales por los terremotos ya supera los 5.200, mientras los equipos de rescate mantienen la búsqueda de desaparecidos entre los escombros. ¡Qué milagro! 7:04 en 7:40 de la mañana.
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3: Buenos días, soy José Ángel Cordero y estos son los titulares más importantes para esta hora en WIAC 740 de la mañana, arropando a todo Puerto Rico. Pablo José cuestiona prioridades del gasto federal tras Cámara aprobar inversiones militares para la isla. Panel del fiscal especial independiente descarta investigación contra alcalde de Toa Alta por controversia sobre nombramiento. Realizan cierre parcial en tramo de la PR 30 en Humacao este sábado, así que ojo, habrá tapón. Buenos días, la hora 7:06 en todo Puerto Rico.
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3: Hola, hola, gracias por estar con nosotros. Bienvenido, welcome, bienvenuti. Gracias por estar con nosotros. Oye, hoy Lou se votó. En el día de hoy dijo, no, no me voy a quedar atrás y nos vamos con el desayunito acostumbrado. Usted ve Lou así, pero ella a veces aporta, a veces. Lo que pasa es que está pendiente al tránsito. Y ya mira, suelta el celular. Ustedes siempre tienen que estar pendientes. Mira, derechito, mirándose al frente. Lou ayer saliendo del canal, accidente de tránsito en la PR22, tres carros envueltos, aquello se hizo porquería. ¿Y sabes por qué? Pues miren, lo mismo, el celular definitivamente. Y entonces ahora los carros no lo hacen como antes. Antes usted daba un cantazo así y pues no pasaba mucho. Ahora usted da un cantazo así y el carro da vuelta y todo. Esto es un desastre. Y eso es pérdida total, ¿oíste? Pérdida total. No hay de otra. Miren, a esta hora de la mañana, la gobernadora Jennifer González Colón informó que no le solicitó la renuncia a Francisco Domínguez Fernández y que el licenciado, quien le indicó que dejaría sus cargos como secretario de la Gobernación y director de la Autoridad de Asesoría Financiera y Agencia Fiscal. De acuerdo con la gobernadora, la determinación surgió en medio de la discusión sobre los pasos a seguir del Ejecutivo tras la designación de fiscales especiales independientes. Esto para investigar el referido realizado en su contra por el exsecretario del Departamento de Desarrollo Económico y Comercio, Sebastián Negrón Reichard, por sus supuestas irregularidades en la Oficina de Gerencia y Permisos. El ruido mediático se va en toda la controversia y se desenfoca de toda la gestión de gobierno que se hace en cada una de las agencias de gobierno. Como parte de esta discusión, el licenciado Domínguez tomó con determinación de moverse al área privada y yo le agradezco mucho esa determinación, creo que es lo correcto, afirmó. La mandataria expresó que como parte de su salida del servicio público, Domínguez Fernández también dejará vacante los puestos que ocupa en las juntas de directores de las autoridades de financiamiento de infraestructura AFI, alianzas público-privadas y puertos, al igual que en el Banco de Desarrollo Económico, la Administración de Compensaciones por Accidentes de Automóviles, ACA, la Universidad de Puerto Rico, la Corporación del Fondo del Seguro de Estado y el Museo de Artes de Puerto Rico. Miren, la gente es un poquito mala. Me están escribiendo que en cualquier momento la gobernadora va a anunciar a Lefrán Fortuño como secretario de la gobernación. Es que la gente me hace reír. La hora 7:09 en todo Puerto Rico.
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3: Gracias por continuar con nosotros. A esta hora de la mañana, que son las 7:10, tengo en línea telefónica al alcalde de Guayama, Obraín Vázquez. Gracias por estar con nosotros. Bienvenido.
12: Saludos, gracias a ti. Un día bendecido y gracias a toda la gente que nos escucha a través de tu espacio.
3: Alcalde, ¿cómo están las cosas? Ya está lloviendo, hay sequía, hace calor, bruma, polvo de Sahara. ¿Qué está pasando?
12: Todas las anteriores, pero damos gracias a Dios que ha caído una llovinita, cayó ayer, un buen aguacero, cayó esta madrugada, y de verdad que le pedimos al Señor que nos dé un poquito más de lluvia ante la sequía que nos está arropando en toda esta área sureste y sur hacia el sur centro, porque la verdad que es un poco triste que hasta los animales se afecten, los fuegos forestales que ha habido cercanos a Guayama y en Guayama también, y obviamente pues, los jardines y todo esto, pues se afecta, y la bruma es horrible. Ayer hubo una bruma que te digo que es una cosa seria.
3: Y quiere decir de alguna manera que eso es lo que está pasando en todo Puerto Rico, verdaderamente. Sí. El calor, se siente mucho calor, porque acá en la zona metropolitana yo a veces estoy bien sofocado, el aire no ni funciona.
12: Te puedes imaginar que Guayama es costa. Mira, ahora mismo está cayendo un aguacerito, gracias a Dios, llovinita. Guayama es costa y de verdad que el índice llega más o menos a 90, 92, 94, pero cómo se siente es como si fuera 110 grados. De verdad que es bien fuerte y más pegado a la costa, entonces se combina con la humedad. Y ya te puedes imaginar que estar en la calle es que estás buscando siempre la sombrita.
3: Bueno, donde hay sombra, porque no en todos lugares hay sombrita, los árboles están escasos en la ciudad. ¿Cómo está? ¿Hay árboles allá en la plaza pública de su pueblo o también los quitaron?
12: No, tenemos árboles en nuestro pueblo y ahora con la remodelación que comienza ya prontito, pues posiblemente ahora en el mes de agosto, Dios mediante, se van a sembrar nuevos árboles grandes, muchas plantas y mucho, ¿verdad? Mucha flora en lo que es la plaza pública, y hay muchas áreas donde hay muchos bosquecitos pequeños en Guayama. De hecho, nuestra intención, y yo sé que no es el tema, pero nuestra intención es que aquí en este casco urbano hay unas antiguas facilidades que son del municipio, que era una antigua escuela, y ahí pretendemos hacer un pequeño parque, obviamente, lleno de mucha fauna.
3: Bueno, hace falta flora, porque perdón. Sí, porque los calores están de madre, y yo le digo una cosa, una plaza pública que no tenga árboles grandes, que tenga árboles que den sombra,
12: que te puedas sentar en el banquito.
3: Claro, y uno escuchando los pajaritos, escuchando el viento, sí. La lluvia que empieza uno como mojarse bien poquito con los árboles, eso es espectacular. Exacto. Para los espectáculos y todo, si hay que hacer...
12: La plaza de Guayama.
3: Claro, si los espectáculos, porque antes los espectáculos los hacían en las plazas públicas también y no afectaba en nada a los árboles, era una cosa impresionante. Bueno, pero ahí hay algunas, alcaldes...
12: Exacto.
3: Sí, hay algunas plazas, alcalde, que eso da pena. Eso vacío, ese sol. Ay, no. Bueno, alcalde, me han dicho que hay algún problema relacionado a un agrónomo allá en su pueblo. Cuéntanos un poco cuál es el asunto.
12: Pero primero que nada te doy las gracias por la oportunidad que me permite de expresarme a través de este espacio tan importante para Puerto Rico. Y es que se trata que hubo una reunión entre este servidor, personal del municipio, estuvo conmigo el ingeniero Casio, allá en las oficinas centrales con el secretario de Agricultura. Él nos atendió muy amablemente, yo no puedo decir lo contrario. Pero luego de eso, de esa reunión, que llegamos a unos acuerdos de ayuda mutua, en el caso de Guayama hay un centro de servicios integrados que es con el Departamento de Estado, que tenemos una colaboración. Esto viene de hace 2 años atrás, prácticamente desde la administración pasada. La señora gobernadora nos permitió abrir el mismo, dándole gracias a ella, ya estuvo conmigo presente. Y este centro alberga varias oficinas de gobierno y municipal, ¿verdad? Este centro es pagado totalmente por el municipio de Guayama, tanto su remodelación, la luz, el agua, la renta, todo el equipo de muebles, todo fue puesto por el municipio con inversión de más de $300,000 de fondos municipales. Y hemos ido añadiéndole servicios, como fue lo reciente con ACA, que ACA da un servicio de excelencia ahora mismo. Yo tengo sobre 6 o 7 servicios integrados ahí en el municipio, en el centro, como es el Departamento de Estado, Registro Demográfico, al Departamento de Hacienda, AutoExpreso, el CRIM, ACA, y de entre todos eso, en el mes de junio, sobrepasamos casi 1,800 transacciones. En esta reunión, nosotros le solicitamos al señor secretario, en aquel momento, que pudiera haber un especialista, un empleado, una vez a la semana. Nosotros íbamos a reservar el espacio sin ningún tipo de cobro, porque ese espacio lo paga el municipio, una vez a la semana, para que pudiera orientar a nuestros agricultores, no tan solo de Guayá, porque ese centro de servicios le da servicio a toda la región. por ejemplo, en junio, sobre 25 pueblos o personas de diferentes pueblos buscaron servicios en Guayama, y que son, que es una alternativa, ¿verdad?, para alivianar lo que son las filas y los lugares están en lugares grandes en otras agencias, pero tenemos un servicio directo en el casco urbano que le brinda servicio a la gente de a pie y a nuestra gente mayor. Este servicio, él estuvo de acuerdo, firmamos un acuerdo colaborativo, especie de contrato, ¿verdad?, entre el secretario y este servidor, pero de ahí se acabó la comunicación. Yo le envié al señor secretario, y él lo sabe, varios mensajes a través de WhatsApp, varios mensajes que él los leyó, me contestó el primero diciéndome que se había firmado el contrato, el acuerdo, luego de ahí ningún mensaje fue contestado, fue visto, ningún mensaje fue contestado, ningún mensaje a través de correo electrónico, a través de la oficina del alcalde, que fueron sobre tres o cuatro correos electrónicos con diferentes cartas, dándole seguimiento a la instalación de este servicio, nunca fueron contestados. Cuando comenzamos ahora nuevamente a hacer un poquito más público nuestra queja de por qué no se había hecho este acuerdo llevado a cabo, entonces contestan escuetamente una oración, dos oraciones, de que no había agrónomo, de que no había ningún especialista para dar servicio en Guayama cuando es una sola vez al día, una sola vez a la semana. Pero, qué coincidencia, que sí, dentro del Distrito Senatorial de Guayama, en Orocovi, comienza un todos los miércoles un agrónomo da servicio en Orocovi, en el Centro de Servicios Integrados. Entonces, ¿de qué estamos hablando? Yo tengo la impresión de que aquí hay algo político. Ya no es la primera vez que nos ocurre con compromiso con este servidor o con secretarios o con directores regionales que me dan la queja de intervenciones de personas para que no se lleven a cabo los procesos. Y yo creo, ¿verdad?, y con mucho respeto al secretario, porque yo no estoy hablando de la persona, yo estoy hablando de los hechos que ocurrieron. Yo le solicito al secretario que cumpla su palabra, no por mí, porque el servicio no es para mí. Yo no soy agricultor, yo soy un facilitador de la gente, que lo que buscamos es facilitarle la ayuda a nuestra gente, que la gente que tiene empeño de comenzar un negocio, comenzar un proceso para ser agricultor, que es una de las cosas más lindas que tiene nuestro país, nuestros agricultores tengan un lugar de orientación una vez a la semana o dos veces al mes, no es todos los días, porque sabemos la situación que hay, ¿verdad?, de escasez. Pero ¿por qué si hay un lugar donde se estableció, donde hay un acuerdo firmado, no contestas por cuatro o cinco meses y entonces vienes a decir después con dos oraciones que no hay servicio? Y yo entiendo que aquí hay algo político envuelto.
3: Y hasta el momento no ha habido una comunicación oficial entre el secretario y usted.
12: No, pues no me contesta los mensajes, él los ve. No me contesta, o sea, ¿por qué usted?
3: O sea, él lo está, en otras palabras, lo ha puesto en visto a usted.
12: Me pone en visto. Usted, ¿por qué no? Si así yo le he llamado a él, no hemos comunicado. Y yo tuve la diferencia de las oficinas que él me trató muy bien, porque yo no te puedo decir, yo no estoy aquí para mentir, ¿verdad? Y el secretario, ¿por qué no me contesta un mensaje? ¿Por qué no me llama y dice, mira, alcalde, estamos teniendo este problema, déme la oportunidad de comenzar en enero en adelante a lo que identifico un personal? Pero ¿por qué? Después que firmo el contrato, después que yo hago el anuncio, que está en mis redes sociales y en el municipio, que yo anuncio el acuerdo colaborativo con la agricultura, se pierde la comunicación automáticamente y nunca jamás volvemos a hablar. O sea, esto es algo insólito. Por eso, mi percepción de todo este proceso es que hay una mano política dentro del proceso para que en Guayama no se dé servicio a nuestros agricultores.
3: Ay, en usted la región. Dice que hay una mano siniestra política que claro, dejó que fuera.
12: No tengo la menor duda. Claro. No tengo la menor duda.
3: Pero el problema es que usted no milita en el mismo ambiente que la gobernadora Jennifer González. Usted está claro con eso.
12: Tengo muy buena comunicación. Ella me ha colaborado, tengo muy buena comunicación y yo tengo la certeza de que la gobernadora desconoce de esto.
3: O sea, ¿usted piensa que esta decisión del secretario de Agricultura no ha sido informada a la gobernadora? ¿Usted piensa que la gobernadora es más seria en ese asunto?
12: Claro que sí. Yo no tengo ningún problema con la gobernadora. A mí y la gobernadora tenemos muy buena comunicación y muy buena relación por el beneficio de nuestra ciudad y del país. Yo entiendo que ella desconoce de todo esto. Y yo sé.
3: ¿Y usted le ha escrito a la gobernadora?
12: Y ella tomará acción. ¿Ah?
3: ¿Usted le ha escrito a la gobernadora?
12: Le escribimos a Fortaleza. Recuerda que esto es un proceso que pasa por diferentes oficinas, ¿verdad? pero ya llegará el momento en que yo veré a nuestra gobernadora y hablaré con ella, como siempre lo hemos hecho, pero dudo mucho que ella tenga conocimiento de todo esto. Pero estas cosas pasan debajo de ellos, y eso es lo lamentable. Tú sabes, estos son servicios para la gente. Esto no es capricho de que aquel alcalde es de un partido, el otro alcalde. No. Aquí estamos todos para trabajar en equipo. Si nosotros queremos el bien del país y el bien de nuestras ciudades, en lo poquito o en lo mucho que podamos ofrecer, que sea equitativo y que sea en beneficio de todos. Ese es Ceci. Nosotros somos los que pagamos todos los servicios. Pagamos luz, pagamos agua con el Departamento de Estado, y el Departamento de Estado ha sido una mano amiga para nosotros, mi querida amiga Rosa Chelly y todo ese equipo de trabajo. Trabajamos en conjunto en beneficio de todo el mundo. O sea, ¿por qué en otras agencias permiten que pasen estas cosas? Si todo tiene que ser en una misma línea, servirle a la gente sin importar colores, sin importar de dónde viene, porque para eso fue que vinimos al servicio público, para servir.
3: Bueno, cambiando un poco de tema, usted me había dicho que estaba en un proceso de luminarias allá en su pueblo. ¿Cómo va eso? Sí. ¿Cómo, ya está iluminado el pueblo de Guayama?
12: Qué bueno que me preguntas eso. Qué bueno que me preguntas. Ya estuvimos trabajando en lo que es la Urbanización Costa Azul, en el sector Melanía. Estamos ahora mismo en el barrio Guamaní. Estuvimos trabajando en Bello Horizonte, en Villarreal, Costa Real, en diferentes áreas donde ha habido mayor oscuridad, y por seguridad hemos estado trabajando en esas luminarias, tanto en focos solares, en focos nuevos, como también en la fotocelda. Ya hemos hecho bastantes instalaciones, también en la carretera número 3 y en el área de Jardín de Guamarín. Estamos ahora ya en el campo, adentro, porque hay una situación bien particular en el campo, que sabes que es un poco más oscuro a las calles debido a muchos árboles que hay, que obviamente pues tapan mayormente esa claridad de la luna cuando pues aclara la noche. Y hemos estado dándole fuerte a eso y tratando de poner luminarias más fuertes, ¿verdad? En este caso las blancas, porque Luma ha estado poniendo esas bombillas que son como amarillas o como color lila, y eso no alumbra prácticamente nada, ¿verdad? Yo creo que eso lo que vale son como 3 pesos. Nosotros estamos haciendo un trabajo, gracias a Papito Dios, lo que nos permite, de excelencia, a nuestros compañeros de obra, del Departamento de Obras Públicas. Y también les recuerdo a nuestra gente que hay postes que los podemos trabajar, pero hay postes que no tienen voltaje o que tienen poco voltaje, y ya le corresponde eso a Luma. Hemos hecho un escrito a Luma para que nos instale nueva cablería en lo que es la entrada de Guayama en la 54, donde hemos recibido respuesta para nosotros poder cambiar los focos de la 54, que está totalmente oscura, y ha ocurrido muchos accidentes en esa entrada de Guayama. Pero sí, estamos gracias a Dios, casi todos los días, o por lo menos 4 o 5 días a la semana, que son 7, trabajando con la instalación de luminarias y fotoceldas.
3: ¿Y la reacción de la gente cuando ve una calle que hacía tanto tiempo que estaba apagado?
12: Me envía las fotos por Messenger, me envía las fotos dándole gracias. Yo dije, vamos a darle gracias a Papito Dios, que es que nos permite hacer esto. Esto es una inversión, no es un gasto, es una inversión que hacemos en beneficio de la calidad de vida de nuestra gente. Pero este dinero también se puede haber utilizado para otras cosas, ¿verdad? Que es porque les corresponde a Luma, pero lo hacemos con mucho cariño, con mucho amor, para que nuestra gente, y más nuestros adultos mayores, se sientan seguros, salir al balcón. Yo paso por mucho, yo siempre estoy supervisando este proyecto y paso por algunas áreas, y la gente se siente feliz y salen siempre afuera a saludar a los compañeros de Obras Públicas, contentos porque ya tienen un poquito más de seguridad frente a sus hogares.
3: Bueno, estaremos pendientes. Gracias por estar con nosotros.
12: Gracias
3: esta mañana.
12: Gracias por la oportunidad, hermano. Gracias, mil.
3: Escuchaban ustedes al alcalde de Guayama, Obraín Vázquez, que ha estado preguntando por un acuerdo que había firmado con el secretario de Agricultura sobre la instalación de un agrónomo en las oficinas que ellos tienen allá gubernamental en Guayama, porque hay muchos comerciantes que pues están muy pendientes a cómo pues mejorar su cultivo. Ahí el consulta técnica puede ser. Y pues mira, no ha cumplido al secretario. La hora 7:24, 7:40 de la mañana.
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3: A regreso en el 7:40, Pablo José cuestiona prioridades del gasto federal tras Cámara a aprobar inversiones militares para la isla. Ya regresamos en el 7:40 de la mañana.
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14: Les habla la licenciada Coralis Díaz San Pedro para dejarles saber que las personas progenitoras son responsables solidariamente de proveer alimentos a sus hijos e hijas, los necesiten o no. Eso significa que comparten la obligación de contribuir económicamente al desarrollo y manutención de sus hijos, independientemente si estén juntos o no. Por ejemplo, si las personas no viven juntas, quien tenga la custodia podrá solicitar a la otra parte que se fije una pensión alimentaria.

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4: Gracias por continuar con nosotros aquí en WIAC 740 en la mañana. ¿Y cómo estamos? Cubriendo todo Puerto Rico, arropando la isla de punta a punta. ¿Qué les puedo decir? A esta hora de la mañana, ¿cómo es? Y nada nos va a detener. Sí. Esta compañera Lowe se las trae, ¿oíste? Se las trae bastante. Bueno, a esta hora de la mañana les quiero comentar que la Cámara de Representantes de Estados Unidos aprobó este miércoles medidas relacionadas con el presupuesto y la defensa federal que provocaron reacciones encontradas sobre su impacto en Puerto Rico. Por un lado, la Cámara dio paso a la Ley de Autorización de Defensa Nacional para el año fiscal 2027, que incluye inversiones para instalaciones militares en la isla. Por otro, aprobó una resolución presupuestaria que abre la puerta a nuevos gastos en defensa y agricultura, decisión que el comisionado residente Pablo José Hernández criticó al entender que deja sin atender prioridades como el costo de vida, la salud y la reconstrucción. Hernández destacó que la dependencia autorizó 33.5 millones de dólares para construir un sistema de tratamiento de agua de emergencia en Fort Buchanan con el fin de garantizar el suministro durante interrupciones de servicio, desastres naturales u otras emergencias. Estas inversiones fortalecen la infraestructura crítica de nuestras instalaciones militares y su capacidad para continuar operando durante una emergencia. El nuevo sistema de tratamiento de agua en Fort Buchanan atiende una necesidad concreta de seguridad y resiliencia, expresó el comisionado residente. 7:28, 7:40 de la mañana.
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4: Al regreso en el 7:40 de la mañana, el informe más completo de los deportes. Ya regresamos.
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4: Gracias por continuar con nosotros aquí en WIAC 740 de la mañana, cubriendo a toda la isla.
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4: A esta hora de la mañana, ¿qué tal si nos conectamos con Cano Negrón de La Ley Deportiva? Programa que se transmite el lunes a viernes a las 10 de la mañana por WIAC y toda su cadena. Cano, cuéntame, ¿qué está pasando en los deportes?
11: Qué bonito día, José, para ti, para la chimpa, y saludos a los fanáticos del programa. Pues mira, te cuento, esta noche continúa la serie final del softball femenino cuando el equipo de Junco visita Sabana Grande. La serie está 2-1, favorece Sabana Grande. Se juega hoy en Sabana Grande, mañana se juega en Junco. Es el primero que gane 4. Ya Sabana Grande ha ganado 2, tiene solamente una derrota. Entonces, el baloncesto superior comienza la etapa ya buscando quiénes serían los dos finalistas en esta temporada. El actual campeón es el equipo de Bayamón. El actual subcampeón es el equipo de Ponce. Ambos están vivos en la serie, porque Caguas visita mañana al equipo de Bayamón. Y entonces el equipo de Ponce visita Aguada el próximo sábado. Recuerden que es un día sí, un día no, comenzando la serie con Caguas y Bayamón, el primero que gane 4 de 7 partidos. Entonces, en el béisbol de Grandes Ligas, finalizó la racha de 15 victorias del equipo de Boston. Habían ganado el primer juego 6-3, consiguiendo su victoria número 15, empatando un récord en la historia de la franquicia, que habían ganado 15 en algún momento. Pero en el segundo juego se acabó la racha, ganó el equipo de Baltimore 5-1. En ese juego el puertorriqueño Eduardo Rivera comenzó y perdió. Solamente pudo dar 2 outs de la primera entrada. Le conectaron 3 hits, 4 carreras, 2 boletos, 1 ponche. Y perdió ese partido. Jonathan Rodríguez, boricua también, se fue de 4-2. Giovanni Morán, 1 entrada, 1 hit con 1 carrera y 1 ponche también, 1 boleto. Los Piratas y los Yankees dividieron honores. Piratas ganaron 5-3. En el segundo juego los Yankees ganaron 2-0. Kansas City le ganó a San Francisco 5-4. Seth Lugo comenzó por el equipo de Kansas City. 7 entradas, 3 hits con 3 carreras, 2 boletos, 5 ponches. Andrew Velázquez, recién subido a Grandes Ligas por los Reales, se fue de 3-1, jugó en el campo corto. Entonces, Salvador Pérez, el muchacho venezolano, conectó su cuadrangular número 317 de su carrera. Elio Ramos se fue en blanco en 4 turnos. Con ese cuadrangular de Pérez, empata con Joel Brett en esa franquicia de Kansas City. El equipo de Milwaukee le ganó a los Mets 4-3, Lindor le 4-1, los Dodgers le ganaron a Filadelfia 9-5, Washington pintó de blanco a Colorado 8-0, Willy Castro se fue en blanco en 4 turnos, el equipo de Arizona apabulló a Oakland 15-5, Cortés de 4-0, el equipo de Cincinnati le ganó a Seattle 5-3, Edwin Arroyo de 3-2, Anaheim fue pintado de blanco por San Luis 1-0, Nelson Velázquez 2-0, los Guardianes perdieron con Minnesota 10-5, Caratini se fue en blanco en 2 turnos. En otro partido, el equipo de Tampa le ganó a Toronto 4-2. Tessa perdió con los Media Blanca 4-2. Houston le ganó a los Marlins 5-2 y le varió la serie. Christian Vázquez de 3-0. Detroit le ganó a los Cubs 5-1. Se habla de que Javi Báez ya está trabajando en Liga Menor. O sea que es posible que en estos últimos 60 juegos pudiera estar entrando nuevamente a Grandes Ligas con los Tigres de Detroit. Y Atlanta le ganó a los Padres 7-6. Ya estamos entrando en la etapa de los últimos 60, 59, 58 partidos, un torneo de 162, y el día 3 de agosto es el último día para hacer los cambios. La Preselección Nacional del Béisbol de Puerto Rico, la AA, anunció ya el cuerpo técnico. Y Juan Igor González, el dirigente, Luis Papa Rivera, que fue coach de Grandes Ligas muchos años con el equipo de Toronto, va a estar como main coach de Igor. Denis Pérez, que dirige al equipo de Camuy, también es jugador, coach de primera base. Pito Hernández, ex Grandes Ligas, coach de tercera base. Javier Vázquez, que fue un excelente lanzador en Grandes Ligas, va a ser el pitching coach. Y Josué Montañez, el bullpen coach. Seleccionado nacional, interesante grupo. Dice Igor que ese es el mejor grupo o el más completo que él ha tenido en los años que está haciendo la selección nacional. Ayer partió rumbo a Nueva York Carlos Beltrán, que va a ser exaltado este próximo domingo. Tiene 48 años de edad. En el 98 fue su año de novato con el equipo de Kansas City. Ahí fue que llegó a Grandes Ligas. Su historial, entre otras cosas interesantes, 9 veces al juego de estrella, 3 guantes de oro, 9.768 juegos participados y un 279 de por vida. Ganó la Serie Mundial en el 2017 con el equipo de Houston. Se va a convertir en el sexto boricua en ser exaltado al Salón de la Fama. Así que felicidades para Beltrán, para toda su familia. Bendiciones, que todo salga bien el próximo domingo. Y ya para finalizar, José, hoy voy a tener a Kevin Santa, el jugador de los Azucareros de Yabucoa. Nos va a estar hablando sobre lo que él espera ya de este juego de mañana viernes Yabucoa ganando la serie 3-2, visita Carolina, y la otra serie estará el equipo de Junco buscando el empate de la serie, Comerío tratando de terminarla. Duelo de zurdo, Héctor Hernández frente a Luis Cintrón, ese juego es en el Nini, allá en Junco. Así que recuerden que a las 10 nos vemos en la de, con la ley deportiva. Buen día, José.
4: Gracias, Cano, por la información. 7:36, 7:40 de la mañana.
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4: Buenos días, soy José Ángel Cordero y estos son los titulares más importantes. Jurado se prepara para deliberar en juicio contra Elvia Cabrera. Salida de Francisco Dómenes e Isa García abre nueva etapa de fiscalización en Fortaleza. Panel del fiscal especial independiente descarta investigación contra alcalde de Toa Alta por controversia sobre nombramiento. Realizarán cierre parcial en tramo de la PR-30 en Humacao este sábado. Buenos días, la hora 7:36 en el 7:40 de la mañana.
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4: Hola, hola, gracias por estar con nosotros. Bienvenido. Se ha perdido un programa en el día de hoy espectacular si se acaba de conectar con nosotros. Recuerde que siempre estamos de 6 a 9 de la mañana aquí en el 7:40 AM. La hora 7:37, 7:40 de la mañana.
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4: Bueno, a esta hora de la mañana, evidentemente, ya está llegando a su fin el juicio contra Elvia Cabrera. Aquí lo novedoso de este caso es que, bueno, se activa lo que se llama el proceso de deliberar, donde pares, o sea, personas igual que usted y yo, van a analizar la prueba sometida en el caso, junto con ver los testimonios, etcétera, etcétera, etcétera, para decidir si es culpable o no culpable. Elvia Cabrera. No hablo de inocencia, porque usted sabe que ese concepto es muy distinto al de culpable o no culpable. Porque una persona puede ser inocente y lo han encontrado culpable de unos hechos, que luego después, por muchos años, se determina que hubo un error. Bueno, a esta hora de la mañana, para hablar sobre este particular, ¿qué tal si nos conectamos con nuestro invitado del día? Edwin Barreto, abogado criminalista que nos ha acompañado en las pasadas semanas y meses, y ahora hasta lo vemos también en la televisión. Barreto, buen día.
14: Buen día, buen día. ¿Cómo están todos? Saludo a ti, tu equipo de trabajo y todos los radioescuchas.
4: Bueno, Barreto, este jurado está compuesto por 7 mujeres, 5 hombres, que tienen que encontrar por unanimidad culpable, por unanimidad no culpable, y si no es así, nulo el juicio.
14: Eso así, es lo que se conocería si no se ponen de acuerdo para uno o para el otro, como muy bien lo estás explicando. Obviamente se atendería como un veredicto no válido, por ejemplo, y el veredicto no válido es todas las variaciones que no sean unánimes, 11-1, 10-2, 9-3. ¿Qué sucede? Ahí el tribunal se vería en la obligación de disolver ese jurado y comenzar el proceso nuevamente.
4: Pero desde cero, sí, con toda la prueba, el testimonio, todo de nuevo.
14: Exactamente, desde cero, no, todo nuevo.
4: Pero imagínese usted.
14: Si hubiese un hung jury, como diría.
4: ¿Y eso ha pasado en Puerto Rico en casos? ¿Eso ha pasado en Puerto Rico en casos criminales?
14: Sí, ha pasado recientemente. Antes de que hubiese la unanimidad y que se estableciera en Puerto Rico que aplicaba la unanimidad luego de una opinión del Tribunal Supremo de los Estados Unidos, hubo un caso que el bien famoso aquí en Puerto Rico, que es el caso de Pablo Casella, que es el que lleva el planteamiento de la unanimidad precisamente. En el caso de Pablo Casella hubo 11-1. Fue el veredicto, 11 culpables, 1 no culpable, fue el voto. ¿Qué sucede? Cuando sale la opinión de los Estados Unidos indicando que la unanimidad aplicaba a todos los estados y territorios, pues entonces le dan un nuevo juicio a Pablo Casella por la razón de que no había habido un veredicto válido. Pues dicho eso, ese es el primer caso aquí en Puerto Rico que por unanimidad no se encuentra culpable a alguien y tienen que comenzar nuevamente el proceso.
4: Claro, pero
14: luego
4: esto,
14: más adelante,
4: claro,
14: en el caso de Pablo Casella, llegan a un entendido y a un acuerdo, pero si se hubiese atendido el juicio, tenían que empezar nuevamente de todo.
4: Claro, pero a mí lo que me llama mucho la atención es esto de unanimidad, porque si se contaminara, por ejemplo, el jurado, que haya alguien entrado con esta técnica de llevar la contraria, pues volver a empezar de nuevo sería catastrófico, porque, por ejemplo, en un juicio, tal vez en este no, pero en algún otro juicio, los testigos pueden morirse. Los testigos pueden, de alguna manera, tener accidentes de tránsito.
14: Pueden morirse, pueden irse de viaje, pueden salir de Puerto Rico y mudarse a otra jurisdicción. Y eso definitivamente sería un problema para el Estado y sería un problema para el Ministerio Público. Claro que sí. Comenzar de nuevo por todo eso que están mencionando. Y pero obviamente ese es el derecho de la persona acusada. La persona acusada, y luego de instaurar y obviamente establecer que aquí en Puerto Rico tiene que ser unánime para un lado o para el otro.
4: Pero antes no era por unanimidad y hay un montón de gente presa así, por eso.
14: Exactamente, antes era por mayoría y la mayoría tenía que ser hasta un mínimo de 9-3, ya sea para culpable o no culpable. ¿Qué sucede? Cuando se establece la unanimidad, empiezan un montón de solicitudes de nuevos juicios por razón de unanimidad, por lo que estás mencionando, porque había muchas personas cumpliendo una sentencia y no habían sido encontrados culpables por unanimidad.
4: Claro, pero esas leyes o esas decisiones se basan en prospectivo, no para atrás, a menos que se justifique bien brutalmente.
14: Claro, exactamente. Y el Tribunal Supremo, en una opinión, el Tribunal Supremo de Puerto Rico, en una opinión, trazo una línea diciendo que si, y establece que si para el momento de que se estableció de que los veredictos tenían que ser unánimes, el caso aún estaba vivo, o sea, que todavía o estaba para juzgar o estaba en procesos apelativos, pues esas personas sí tenían derecho a un nuevo juicio. Los que ya habían pasado 20 años, por ejemplo, y habían sido encontrados culpables 9-3, 10-2, 11-1, no tenían el derecho a un nuevo juicio, porque la realidad es que ya el caso había advenido final y firme.
4: Claro, en este caso en particular, yo no sé si usted estuvo pendiente,

0: Decir, mira, aquí lo que nos presentaron no es primer grado. Nosotros entendemos que es segundo grado. Ellos no pueden modificar eso.
1: Fíjate, el juez dio la instrucción del asesinato atenuado. Lo que no dio, y ahí estoy de acuerdo contigo y concurro contigo, en que no dio la instrucción del asesinato base, que a nosotros nos llamó mucho la atención, que el asesinato base es el segundo grado. ¿Y por qué menciono que es el asesinato base, o por lo menos el delito base? Porque lo que lo convierte en primer grado es el elemento de la intención, del a propósito, del conocimiento, del plan. Eso es lo que lo convierte en primer grado. Pero sin ese elemento, el delito base es el segundo grado, es el asesinato de segundo grado. Pero entonces el juez, entendiendo que de la prueba surgió elemento suficiente para que un jurado pudiese llegar a un veredicto de un asesinato atenuado. ¿Y cuál es, aquí yo analizando y qué posiblemente pudo haber pensado el juez? Que allí lo que hubo fue una pelea, y en la pelea no hubo un tiempo de una premeditación. Basado en eso y basado en esos hechos, que fue constante en toda la prueba del Ministerio Público, por eso es que da la instrucción del asesinato atenuado. Y entonces ahora el jurado tiene que elegir entre, tiene tres alternativas: o no culpable, que el no culpable es, mire, Elvia, usted está libre de culpa, váyase por ahí para su casa. En cuanto al asesinato, no culpable, culpable por asesinato atenuado, o sea que todo lo que pasó allí, ella tuvo que ver algo, pero fue basado en una pelea, y fue basado en esas peleas simultáneas que estaban allí ocurriendo, incluso la pelea que tuvo Elvia con la mamá de Gabriela Nicole. O el jurado también podría auscultar la posibilidad y establecer de que es culpable por primer grado, o sea, que fue culpable con la intención y fue coautora, que hubo una intención específica de que llegaron allí a matar a Gabriela Nicole.
0: Pero usted no cree, licenciado, que este caso esté flojito para primer grado.
1: Yo me he mantenido firme en mi posición desde el primer día, incluso las veces que hemos discutido este asunto, tú y yo y los radioescuchas, que aquí bajo ningún concepto puede haber un primer grado, porque la realidad es, así como lo pudo haber visto el juez, desde un inicio, ellas, tanto Elvia como Antonieska, no llegan a pelear, o no llegan allí con una intención, ya con el alma en la mano.
0: Sí, vengo a resolver esto ya.
1: Exactamente. Aquí venimos a entrarnos a puñalar a todo el mundo. No, eso no pasó así, al contrario. Ellas llegan allí porque una de las hijas de Elvia estaba peleando con otra de las hermanas y llegaron allí a resolver un problema de familia que luego se sale de control y siguieron peleando todo el mundo. Y ahí es que entonces empieza la situación, obviamente la lamentable situación, porque murió alguien, y eso siempre es lamentable y es preocupante. Por lo tanto, en ese incidente, en esa situación de pelea simultánea, de que allí hubo más de una persona, no tan solo Gabriela Nicole sufrió, Gabriela Nicole sufrió las heridas mortales, basado en un objeto punzante, como describió el patólogo, pero sino que también allí hubo un testigo y hubo una persona que recibió una herida en la espalda de también con un objeto punzante. O sea que incluso el patólogo no puede descartar que había otra arma por allí corriendo y dando puñaladas y dando haciendo daño a las personas.
0: Claro, pero tanto, hay argumentos también. Lo que pasa es que no es Elvia Cabrera. Hay imputaciones que dicen que la hija de Elvia Cabrera acosaba a Nicole Gabriel. Y ahí es donde está el problema. Que esto no tiene que ver nada con Elvia Cabrera. Estas argumentaciones.
1: Exactamente. Y que no fue parte de la evidencia
0: prueba
1: presentada en el juicio.
0: Uh-huh. Sí, porque hay dos procesos. Uno, las redes sociales, la gente hablando, y otro, el que se presenta.
1: Exactamente, y las instrucciones que da el juez,

0: clara a las damas y caballeros, las instrucciones son claras de que ustedes, y les dice, si ustedes no van a utilizar ningún medio para resolver este asunto, ni lo que ustedes crean, ni lo que ustedes piensen, es la decisión de ustedes tiene que estar basada en la prueba presentada y admitida. Esas son las instrucciones y eso es lo que tienen que hacer las 12 damas y caballeros del jurado que está compuesto, y tienen que evaluar las 200 piezas de evidencia.
1: Imagínese usted.
0: Y las estipulaciones a las que se llegaron durante el juicio. Que yo tiendo a establecer y a pensar, según mi experiencia, que el veredicto baja hoy. Mi opinión.
1: Tan rápido. En dos días.
0: Exactamente. Entiendo yo que ya ahora a las 9 de la mañana nombran el presidente del jurado, que es el que simplemente, el presidente del jurado no es que va a tener más voto o el voto de él tiene más peso. Es la persona seleccionada para organizar el proceso, porque todas las 12 personas tienen un voto y es el mismo peso para todos. Una
1: claro,
0: vez escogen a ese presidente, los mandan a deliberar y van a estar todo el día. Y conociendo y según mi experiencia de 16 años de abogado criminalista, los jurados las damas y caballeros que están compuestos, el jurado que fueron seleccionados, van directo a la prueba que ellos entendieron que fue más importante.
1: Sí, claro, aquí no es papel del tiempo, aquí es
0: Exactamente, van directo y de ahí comienza la discusión y el pulseo entre ellos. ¿Entiende? No, yo entiendo que es culpable, sí, y entonces empiezan esa discusión de, no, mire, pero acuérdese que ya a preguntas del abogado dijo esto, o no, a preguntas de la fiscal dijo esto, y siguen esa discusión, y como el juez ha adelantado, hoy van a estar hasta la noche en ese proceso. Por eso es que, según mi opinión, y según lo que yo entiendo y mi experiencia, es que van a ir directo a la prueba que ellos entiendan medular, y van entonces, así sea por la noche, van a llegar a un entendido. Porque también no podemos olvidar que ellos están aislados. Ellos
1: sí, yo no tenía acceso a internet, familia, a televisión, a periódico, a nada.
0: A nada. Ellos simplemente están durmiendo en una cama de un hotel y se les provee almuerzo, desayuno, almuerzo y cena, pero no tienen acceso al mundo exterior, solamente entre ellos mismos y cuando los lleven al tribunal a deliberar.
1: Claro, y también hay algunos que son empleados de empresas o cualquier otra cosa que tienen que empezar a cobrar porque no todo patrono le paga al empleado que está como un jurado, que eso es otra cosa. A mí me dicen, voy a ser jurado, yo me muero yo. Porque lo que dan es una porquería ahí de dieta.
0: Exactamente, y lo que no puede hacer el patrono es botarte del trabajo.
1: Claro, pero sí puede hacer no pagarte.
0: Exactamente, eso está en la alternativa. No te pago, pero no te voto, ¿entiendes?
1: Claro,
0: tranquilo, que tu trabajo está seguro.
1: Sí.
0: Pero las personas tienen que cobrar porque tienen obligaciones.
1: Sí, ahí de alguna manera eso es una cosa mala dentro de nuestra democracia y del proceso participativo del derecho. Entonces, basado en las expresiones que hizo el juez de las instrucciones, podríamos de alguna manera leer entre líneas si hubiese sido un caso de derecho y no por jurado.
0: Bueno, de las instrucciones y de su de lo que las expresiones, no tan solo y las instrucciones que hizo en el día de ayer, sino de las expresiones que ha hecho durante todo el proceso, yo entiendo que la mejor opción de la señora Elvia Cabrera, en definitivo, fue ejercer su derecho constitucional a ver su juicio por jurado, porque entiendo que obviamente la determinación hubiese bajado ayer mismo, pero en este proceso siempre es mejor que se garanticen todos y cada uno de los derechos.
1: Claro, a mí, yo no soy abogado ni he estudiado derecho, pero solamente por la impresión y leyendo entre líneas, si el caso hubiese sido por derecho, ya lo hubiese encontrado culpable este juez.
0: Exactamente, Entiendo que hubiese sido y, así como
1: claro, pero con la evidencia que se ha presentado, usted duda que se le encuentre culpable.
0: Claro, porque estas personas que van a estar evaluando tienen la experiencia de la vida y tienen a ellos esa, a pesar de que el juez le da unas instrucciones en derecho de cómo tienen que evaluar la prueba, las experiencias que ellos han vivido no se pueden despojar de ellas. ¿Qué significa? Muchos de ellos saben cómo funcionan las peleas y más las peleas en ese tipo de circunstancias, que venían de una fiesta o de una actividad municipal que había estado durante todo el día y que en ese que había habido cantante, había habido bebidas alcohólicas, y entonces toda esa experiencia influye al momento de tomar una determinación, porque esas cosas pasan en peleas, pues pasan cosas lamentables como esta, como lo que se está evaluando. Hubo una pelea y lamentablemente se salió de control y falleció y hubo una situación lamentable que muere una joven, una niña de 16 años. Eso es, claro. Eso nadie despinta lo lamentable y lo triste y lo obviamente que a cualquiera se le arruga el corazón.
1: Claro, yo vengo de un residencial público, y allí en residencial público, cuando nosotros éramos niños y chamaquitos, todo se valía, excepto sacar armas, armas blancas o armas de fuego. Si usted quiere decir que lo que quería es darse cuatro cantazos con el compañero, con el amigo, con el vecino, pues dése los cuatro cantazos, y al otro día estaban los dos abrazándose, porque así era. Pero
0: igual nosotros, igual cuando iba creciendo, todo el mundo, o sea, y las cosas se resolvían en nuestro tiempo de esta manera. Así, nos se daban los cantazos y todo, y al otro día, como si no hubiese pasado, es más, en el mismo día se daban la mano, cada cual se iba para su lado. Pero ahora las cosas han cambiado, y por eso es que me llama mucho la atención de que el patólogo no puede excluir que hubiese habido otras armas allí también, o otros objetos punzantes y filosos. Claro,
1: pero entonces, en el juicio yo no vi en ningún momento dado, en lo poco que estuve pendiente, que haya aparecido el arma.
0: No hay arma aquí, y por eso es otra cosa que no podemos olvidar o pasar por alto, que aquí puede haber veredictos distintos. Por ejemplo, y me explico, En el caso del arma, el jurado puede decir, mire, aquí no hay arma, aquí hay dudas razonables, y nos vamos a poner todos de acuerdo en cuanto al arma, no culpable. Y puede venir ahora cuando pasen al caso de asesinato, puede haber un cargo de asesinato atenuado. No, aquí estamos todos de acuerdo que este evento sucedió en el ambiente, en el círculo de una pelea, de múltiples peleas, culpable por asesinato atenuado. Eso puede pasar. Otro veredicto que es posible, culpable en el alma y culpable por atenuado. O no culpable por el alma y culpable por asesinato en primer grado. O no culpable en los dos. ¿Entiendes?
1: Sí, aquí las variantes son muchas. El licenciado, claro. Sabemos que este tema va a crear pasiones. Me da la impresión que mañana vamos a tener que retornar nuevamente en la conversación. Si hay personas que de alguna manera necesitan su ayuda, su consejo, su asesoría, ¿usted está disponible a recibir llamadas?
0: 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Y cualquier dudita, orientación, nos pueden llamar en confianza.
1: Gracias por estar con nosotros esta mañana.
0: Gracias a ustedes.
1: Amigos, escucharon durante esta mañana al licenciado Edwin Barreto. Él es abogado criminalista. Analizando este tema, él estuvo con nosotros desde el principio de este caso, y ahora hasta me lo usan para televisión también. Bueno, pues yo se los presto. Aquí son los protagonistas de la noticia a la hora 7:57.
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1: Al regreso en el 740 de la mañana, salida de Francisco Dómenes e Isa García, abre nueva etapa de fiscalización en Fortaleza. 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Cuidado, suelta el celular.
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1: Gracias por continuar con nosotros. Entregamos la transmisión a WISA Radio. 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A esta hora de la mañana, el anuncio de la salida del secretario de la Gobernación y director ejecutivo de la Autoridad de Asesoría Financiera y Agencia Fiscal Francisco Dómenes y de la subsecretaria de la Gobernación Isa García abre una nueva etapa de fiscalización sobre las decisiones que ambos podrán tomar hasta agosto y los límites éticos que enfrentarán una vez regresen a la vida privada, según voces en el campo político consultadas. Dómenes permanecerá en sus funciones hasta el 7 de agosto, mientras que García lo hará hasta el 15 del mismo mes, según informó el martes la gobernadora Jennifer González Colón en un mensaje desde la mansión ejecutiva en el que defendió la gestión de ambos funcionarios. Ayer la mandataria adelantó que seleccionó a la persona que sustituirá a Dómenes y aseguró que el próximo secretario de la Gobernación no ocupará simultáneamente la dirección de AFAF. También confirmó que Dómenes regresará a su estructura política como director de campaña. La decisión ocurre mientras ambos forman parte de la investigación que conduce la oficina del panel sobre el fiscal independiente sobre presuntas irregularidades vinculadas a la Oficina de Gerencia de Permisos, OPEC, y el Departamento de Desarrollo Económico y Comercio. La hora 8:02 en WIAC 740 de la mañana.
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1: Al regreso en el 740 en la mañana, 57 minutos de información. Ya regresamos.
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1: Gracias por continuar con nosotros aquí en WIAC 740 en la mañana. Estamos cubriendo a Puerto Rico de punta a punta.
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1: Buenos días, soy José Ángel Cordero y estos son los titulares más importantes para esta hora en WIAC 740 de la mañana, cubriendo a Puerto Rico de punta a punta. Gobernadora señala a Luma de querer sembrar caos en el país. Jennifer González afirma, Dómenes tomó la determinación de moverse al área privada y no hubo presiones. Pablo José dice que es una solución temporera el presupuesto federal. Proyecto legislativo obligaría a revelar el uso de inteligencia artificial en anuncios. La industria publicitaria advierte que la medida es innecesaria. Instan a veteranos a reclamar exención contributiva en el CRIM antes del 31 de julio. Buenos días, la hora 8:05 en todo Puerto Rico.
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1: Hola, hola, gracias por estar con nosotros. Bonito día. Hola, Lou. Buenos días, Omari. Buenos días. Allá Aida está allí. Oye, Aida no la he visto que está preparada. Aida es la mano derecha del jefe mayor. Y no solo eso, trabaja todas las áreas, incluyendo tráfico, etcétera, etcétera. Bueno, hasta te vende el anuncio. Pero ¿sabes qué, Lou? No la he visto haciendo café esta en la mañana. Usted sabe que, mira, ella llega, ponche, y lo primero que hace, mira, lava la cafetera y hace el cafecito. Dicen por ahí que su café es el mejor de toda la estación, pero yo no lo he probado. Bueno, la Autoridad de Carreteras y Transportación informó que este sábado 25 de julio realizará un cierre parcial en un tramo de la PR-30 en Humacao como parte de los trabajos de rehabilitación que se desarrollan bajo el programa acelerado de mejora de seguridad. Las labores se llevarán a cabo de 7 de la mañana a 3 de la tarde e incluirán el sellado de juntas en las losas del pavimento en el kilómetro 25.8. Como resultado, permanecerá parcialmente cerrado el tramo del kilómetro 26.0 en dirección de Humacao hacia Las Piedras. Durante los trabajos, los conductores deberán reducir la velocidad y transitar por los carriles disponibles. La autoridad carretera indicó que también estarán habilitados desvíos para facilitar el flujo vehicular. El proyecto cuenta con una inversión de $27,925,200 provenientes de fondos estatales y federales y contempla la rehabilitación del pavimento en los puentes, mejoras en el sistema de drenaje, la instalación de rotulación permanente y barreras metálicas de hormigón. La hora 8:07 en todo Puerto Rico.
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1: A esta hora de la mañana, el cuerpo de un hombre en estado avanzado de descomposición fue encontrado la tarde del miércoles en un área cercana a un río del sector Villa Coquí. Esto en Río Grande, lo que dio paso a una investigación por parte de las autoridades. El hallazgo se produjo a eso de las 6:21 de la tarde en la calle Argentina del barrio Las Dolores, luego de que una llamada al sistema de emergencia 911 alertara sobre la pesquisa de una persona muerta en el lugar. Al llegar a la escena, agentes de negociado de la policía localizaron el cadáver de un área verde próximo al río. Hasta el momento, las autoridades no han divulgado la identidad del hombre ni las circunstancias en que ocurrió la muerte. La hora 8:07 en WIAC 740 en la mañana.
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1: El empresario de medios e influencer Santiago Matías, mejor conocido como Alofoque, anunció que formará su propio partido político y que buscará convertirse en candidato presidencial en las elecciones de República Dominicana en el 2028. Aunque no ofreció detalles concretos sobre la organización, sus propuestas o el equipo que lo acompañaría, Matías comunicó su decisión mediante una publicación en redes sociales en la que aseguró que el proyecto responderá a la necesidad de llevar al escenario político ideas y principios innovadores y una visión de futuro que, según sostuvo, permita dejar atrás la vieja política. 8:08 en WIAC 740 en la mañana.
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1: Claro anunció la expansión de su sistema de cable submarino de fibra óptica hasta Ponce, convirtiéndose en el primer y único punto de conexión de cable submarino de transmisión de datos en la región sur de la isla. Este sistema amplía la capacidad de transmisión de datos de la isla y añade un componente esencial para la redundancia y conectividad. Proyectos de esta magnitud son un ejemplo claro de lo que pueda lograrse cuando el sector privado invierte con una visión de largo plazo y el gobierno crea un ambiente propio para el desarrollo, dijo Enrique Ortiz de Montellano, presidente y principal oficial ejecutivo de Claro esta mañana. La hora 8:09 en WIAC 7:40 de la mañana.
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1: Bueno amigos, la tormenta tropical Berta tocó tierra este miércoles en el sur de Luisiana con vientos máximos sostenidos en 45 millas por hora, mientras las autoridades mantenían alertas por marejadas ciclónicas, inundaciones y fuertes ráfagas de viento en la costa del Golfo de México. El Centro Nacional de Huracanes informó que el ciclón ingresó a tierra en la parroquia de San Bernard, a unos 65 kilómetros al este de Nueva Orleans. Las lluvias torrenciales provocadas que han provocado de manera inundaciones repentinas que anegaron viviendas y negocios, arrasaron puentes y derivaron en numerosos rescates acuáticos en la zona de Virginia Occidental, informaron las autoridades. El gobernador Patrick Mongrisi envió 100 miembros de la Guardia Nacional a las áreas más afectadas en la parte norte del estado y declaró estado de emergencia para los 55 condados la noche del martes y durante el miércoles. La hora 8:10. Millones de personas podrán observar el próximo 12 de agosto uno de los eventos astronómicos más esperados del año, cuando un eclipse solar total cruce parte de Europa, Groenlandia, Islandia y el norte de Rusia, informó la Administración Nacional de Aeronáutica y el Espacio, mejor conocida como NASA. El fenómeno ocurrirá cuando la Luna se interponga entre la Tierra y el Sol, proyectando su sombra sobre una estrecha franja del planeta. La hora 8:11 en WIAC 7:40 de la mañana.
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1: A esta hora de la mañana tengo al secretario del Departamento de Recursos Naturales y Ambientales, Waldemar Quiles. Gracias por estar con nosotros, bienvenido.
10: Muy buenos días, gracias.
1: Bueno, secretario, hemos visto que esta cosa que tiene que ver con la llegada de sargazo a Puerto Rico comienza de alguna manera a afectar. ¿Hay algún plan sobre eso? ¿Eso podemos hacer algo con el sargazo? ¿Podemos producir algo?
10: Pues mira, José Ángel, sí, ciertamente, primero que todo quiero poner en perspectiva ante el embate que estamos, ¿verdad? Es algo sin precedente y es histórico. El año pasado se estimó que fueron 44 toneladas métricas de sargazo. Este año, para mayo, ya habían 30. Y la proyección para este año es que sean más de 100 toneladas métricas.
1: Eso es un montón.
10: Eso es más del doble de lo que transitó por el área el año pasado. Obviamente nosotros habíamos hecho unos preparativos, compramos unos excavadores de brazo largo que nos resultan muy bien desde las orillas en los lugares en que podemos emplazarlas. Ciertamente pues estamos haciendo lo más que podemos con lo que tenemos. Hemos estado en conversaciones directas con varios alcaldes, de los más afectados, el de Cabo Rojo, el de Lajas, el de Fajardo, con los tres estamos trabajando. Para darte un número, ¿verdad? Y que la gente pueda visualizar el impacto de este año, en la parguera hay 80 cuerdas de superficie repletas de sargazo. 80 cuerdas es una finca bien grande.
1: Sí, demasiado. Pero secretario, ya que tenemos ese pronóstico de lo que de lo que llegó, que es récord, de lo que ya ha llegado y de lo que se espera que llegue, ¿en Puerto Rico se puede hacer algo con eso o sencillamente eso en Puerto Rico no podemos hacer nada más que recogerlo y depositarlo en alguna finca?
10: Pues mira, tenemos varias alternativas. Estamos principalmente, la que ya vamos a estar utilizando, vamos a coger un problema y lo vamos a insertar en una solución. Nosotros tenemos el problema de erosión costera y estamos creando dunas, estamos usando de ejemplo como la naturaleza las crea, el biomímico y qué se llama en el argot científico, y estamos recreando dunas. ¿Qué vamos a hacer con esas dunas? Vamos a echarle sargazo adentro para que nos den como si fuera un abono, ¿verdad? Para hablar en términos de la gente de a pie de día a día, para las plantas que vamos a sembrar encima de estas dunas, que son plantas que son típicas de las dunas y que permiten que las dunas se sostengan y se mantengan y sigan creciendo. Esa es una de las
1: alternativas.
10: Alternativas y metas de uso del material excedente del sargazo, ¿verdad? También hubo una muchacha aquí en Puerto Rico, una muchacha bien jovencita, que desarrolló una metodología para convertir el sargazo en fibra. Hemos estado, ¿verdad?, tratando de conversar con ella, pautamos una reunión. Pasaron cosas en el camino que no nos pudimos reunir, pero ella es estudiante, ¿verdad?, está fuera de Puerto Rico. Y no hemos podido reunir todavía.
1: Sí, para hacerle, pero en el caso de la fibra, ¿qué haríamos con la fibra? ¿Qué podemos hacer?
10: Pues mira, estamos ocultando primero qué comprende la metodología de ella, porque es muy particular de ella, es propietaria de ella. Una vez tengamos eso, pues vamos a ver cómo podemos empujarlo, ¿verdad? Traeríamos a otros secretarios al ruedo, ¿verdad? Agricultura, quizás muy probablemente el DIDEC, ¿verdad? Para ver si le damos un empujón a una industria pero estamos todavía, ¿verdad? En las conversaciones iniciales, que todavía no hemos podido coincidir, pero vamos a seguir buscándolo porque sabemos que esto va a seguir todos los años. Hay una, este año el influjo de agua fría del descongelamiento de las capas polares ha tenido su influencia en cuanto a las corrientes y cómo se maneja el mar, y eso pues ha dado pie a que haya una mayor cantidad de sargazo este año. Esperemos, claro, ¿verdad? Claro. Que esto sea un evento fuera de la curva, un punto fuera de la curva.
1: Algo extraordinario, que el año que viene no se repita.
10: Exacto. Sin embargo, pues nosotros seguimos ¿verdad? Con el equipo que tenemos, seguimos trabajando. Las sargaceras de mar son sargaceras que cuestan 1.7 millones y la construcción se tarda un año y medio, básicamente, algunos 18 meses. O sea que no podemos estar hablando de que vamos a tener de inmediato sargaceras para estar tirando en el mar. Así que eso nos va a coger un tiempo. En el in-between mandamos a fabricar un boom, que es esto que se tira sobre el mar, ¿verdad? Unos flotadores para el área de las Croabas. Allí en el área de las Croabas ya hay uno que instaló el sector privado para prevenir que entrara.
1: Como unas boyas.
10: Vaya. Sí, no son boyas per se, pero sí. Son como si tuviera una soga con muchos flotadores.
1: Claro.
10: ¿Verdad? Obviamente eso pues hay que buscar la permisología con el cuerpo de ingeniero.
1: Sí, eso es para evitar que llegue a la costa, pero se va a quedar en el mar todavía.
10: Exacto. Entonces ahí dependemos de las corrientes.
1: Para que la misma corriente se la lleve.
10: Sí, exacto.
1: Ok, pero secretario, usted me dijo algo bien importante, porque yo soy de un pueblo costero de Quebradillas, donde nací. Uh-huh. Y entonces, entre Quebradillas e Isabela, cuando yo era niño, había unas montañas gigantescas, que eso son las dunas. La gente se robó uh-huh. esa arena. Muchas construcciones en el país se hizo con esa arena robada, que después nos dimos cuenta que quitando las dunas nos empezamos a tener erosión costera y todo el problema uh-huh. que tenemos, el asunto. Entonces, usted me dice uh-huh. que es la creación de dunas y con el sargazo que sirva como de abono. ¿Y dónde se estarían colocando esas dunas? ¿En qué área costera?
10: Pues mira, nosotros vamos a empezar una en estos días. Digo, no vamos a empezar. Ya llevamos el proceso del proyecto en las parcelas Suárez en Loíza. Vamos a estar estableciendo un área donde vamos a proteger, vamos a mitigar preliminarmente un área en la costa, y ahí vamos a estar usando sargazo para estar echándolo en el área que va a estar detrás de los sacos de arena gigante que vamos a estar instalando allí. El proceso de las dunas lo estamos usando, se ha usado ya también Isabel, el doctor Robert Meyer tiene un proyecto ahí espectacular. Esas dunas de las que tú hablas que se fueron con el tiempo, lamentablemente no hubo visión en aquel momento para prohibir el que se llevaran esa arena. Sin embargo, quiero que sepas que hay un área allí en Isabela donde tú te parabas y veías el mar. Con el trabajo que está haciendo el doctor Meyer, ya te paras en el sitio que te parabas hace unos cuantos años atrás, ya tú no ves el mar porque ya las dunas están, nos va a coger años, ¿verdad? Aquellas dunas eran de 40, 50 pies. No sé si nosotros lo podamos ver en nuestro tiempo en este planeta, pero eventualmente las condiciones, si siguen óptimas, se van a seguir rellenando.
1: Pues yo espero que sí, yo espero verla. Porque realmente las dunas sirven también para la llegada de distintos tipos de animales que de alguna manera hacen la vida allí. Y uno era, por lo menos yo de niño, era espectacular sentarse encima de una duna de esa y estar comiendo uvas de playa. Llegó un momento dado en que ya yo no podía comerme una uva de playa más de tantas que me comí. Pero era parte de la niñez de uno. Secretario, cambiando un poco de tema, la agencia que usted dirige, yo recibí un comunicado de prensa que indicando que estarían presentando un caso administrativo con una empresa en Guayama. ¿De qué se trata?
10: Mira, básicamente esto es del proyecto de dragado que se hizo allí en Las Mareas, ¿verdad? Para que haya acceso a unas naves que traen combustible. Cuando se removió ese sedimento, se depositó en varios lugares. Y entonces ha habido una queja, ¿verdad? Porque el viento está llevando lo que se conoce como polvo fugitivo, no se ha tenido controles y ese polvo está llegando a los hogares de los vecinos del área. Entramos en conocimiento, una querella, hicimos la investigación, se hizo un análisis, ¿verdad?, de si el material era peligroso o no peligroso para poder disponerlo en un vertedero convencional. Sale que es no peligroso, pero aún así esta empresa entra en unas violaciones de, ¿verdad?, de control de polvo fugitivo, plan CES, y estamos ahora mismo, ¿verdad?, en el proceso de la Oficina de Asuntos Legales del Departamento, está evaluando el caso en su totalidad y ciertamente pues las violaciones se van a encauzar, no nos vamos a quedar de brazos cruzados. No vamos a permitir que, ¿verdad?, que se violen los reglamentos. En cuanto a si es ceniza, ¿verdad?, producto de la quema del carbón, pues eso está por verse, porque la ceniza del proceso de quema de carbón
1: de la empresa AES.
10: Sí, esa ceniza no se mueve, no vuela con el viento. Es una gran diferencia, ¿verdad?, a lo que tenemos allí ahora. No obstante, ¿verdad?, se van a hacer todas las averiguaciones pertinentes y los análisis correspondientes.
1: Pero ellos han dicho, las personas que no tienen que ver nada con esta empresa, que usted va de alguna manera a presentar un caso administrativo, han dicho que el problema consta que se está viendo de alguna manera el movimiento de estas cenizas, dicen ellos, que han logrado identificar los mismos metales que tienen la ceniza en pruebas que ellos han hecho a esto que han sacado de la bahía. Pero sí, usted me dice que el resultado es así o no.
10: Sí, te explico. El análisis que se hace es para determinar si ese material que se deposita ahí es peligroso o no peligroso. Llega como que es no peligroso. Y hay una gran diferencia, ¿verdad? Pueden haber ciertas concentraciones de ciertos metales pesados que dependiendo de su concentración lo convierte en peligroso o no peligroso para propósitos de depósito en relleno sanitario. Ese es el resultado que nos llega. Hay unas alegaciones de que son cenizas, ¿verdad? Obviamente pues no se hizo ese proceso porque es lo que se conoce como un RECRA, unas siglas que implican cierta, ¿verdad?, cierto ciertas concentraciones de ciertos químicos o metales pesados en el depósito que sea, ¿verdad? Esas concentraciones pues son las que determinan si se convierte en peligroso o no peligroso. Nosotros tenemos vertederos de materiales peligrosos y de materiales no peligrosos. Y eso es lo que determina dónde tú puedes depositar esos sedimentos. De hecho, vuelvo y hago hincapié, la ceniza no vuela, no es volátil, el viento no se la lleva. Para María, la montaña que hay allí en AES se mantuvo igual porque la ceniza se solidifica, a diferencia...
1: Que queda como una piedra, ¿verdad?
10: Se solidifica, se convierte en una piedra, exactamente. Por lo tanto, no hay duda, ¿verdad?, de que si se hacen los análisis y se encuentran metales pesados allí, son productos de otros procesos que han sido, ¿verdad?, que han ocurrido durante el tiempo y se rescatan esos metales pesados del dragado, ¿verdad? Cuando tú rebates ese cieno, ese sedimento que está en la parte de abajo del canal, eso llega ahí por diferentes razones. De nuevo, yo no estoy protegiendo a nadie, yo no le estoy tirando la toalla a nadie, estoy hablando con datos científicos. De entrada, hay unas violaciones que se van a atender y tienen que haber unas consecuencias por lo que se ha hecho allí. Para tú depositar cualquier sedimento de una actividad de construcción, tú tienes que tener un permiso. Tú tienes que tener un permiso para transportarlo. Tú tienes que tener un permiso para depositarlo.
1: Aquí el fallo es el proceso de permisología que requiere el endoso de distintas agencias, que entre estas es Recursos Naturales y Ambientales. Porque por ejemplo, si están haciendo un dragado, lo menos que uno va a saber es que van a sacar allí sedimento. Entonces, ¿para dónde va? Pues hay que saber dónde es que se va a poner. Hay que tener un plan.
10: Exactamente. Y eso se trabaja a través de la OPE. En ese proceso estamos nosotros de averiguar si se emitió permiso de transporte de sedimentos, si se emitió permiso para el depósito del material y de entrada pues no hay control de polvo fugitivo, que ya eso es una violación, no hay plan CES, que es el control de erosión y sedimentación de los terrenos, eso de entrada no existe y estamos, ¿verdad? Esa te puedo garantizar que se va a trabajar con eso y van a ver sus consecuencias. Yo no le paso la mano a nadie, el que viola la ley la viola y se acabó el evento. Yo no me caso con nadie. Pero sí, ciertamente tenemos que poner en perspectiva de dónde vienen, qué es lo que sucede y qué vamos a hacer. No a mí no me pesa la mano para firmar multas y asuntos administrativos de esta índole. A mí no me pesa la mano y le vamos a meter caña.
1: Gracias por estar con nosotros, secretario. Esperamos que así sea. Escuchaban ustedes al secretario.
10: Lo garantizo.
1: Sí. Escuchaban ustedes al secretario de Recursos Naturales y Ambientales, Guardemar Quiles, que ha sido enfático en cómo va a manejar su agencia este caso. La hora 8:27 en WIAC 740 de la mañana.
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1: Al regreso en 740 de la mañana, Estados Unidos y Arabia Saudí firman acuerdo de cooperación nuclear civil. Los detalles en solo minutos.
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1: Gracias por continuar con nosotros aquí en WIAC 740 de la mañana. Estamos cubriendo a toda la isla.
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1: El secretario de Estado de Estados Unidos, Marco Rubio, calificó a Cuba como un estado fallido. Aseguró que el régimen atraviesa una crisis profunda por el fracaso de su modelo económico y la pérdida del petróleo subsidiado de Venezuela, y rechazó que la administración de Donald Trump haya establecido un plazo para que ocurra un cambio político en la isla. En otras notas, Estados Unidos y Arabia Saudí afirmaron el miércoles que habían firmado un nuevo acuerdo que podría dotar al reino de capacidad para enriquecer uranio para su programa nuclear civil. El secretario de Energía de Estados Unidos y el ministro saudí de Energía firmaron formalmente el convenio de cooperación nuclear, descrito como un acuerdo 1-2-3, junto con lo que el gobierno de Trump describió como un acuerdo bilateral de salvaguardias. La hora 8:29, 7:40 de la mañana.
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1: Al regreso en el 7:40 de la mañana, el informe más completo de los deportes. Ya regresamos.
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1: Gracias por continuar con nosotros aquí en WIAC 740 de la mañana, 8:31.
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1: A esta hora de la mañana, ¿qué tal si nos conectamos con Cano Negrón de La Ley Deportiva? Programa que se transmite el lunes a viernes a las 10 de la mañana por WIAC y toda su cadena. Cano, cuéntame, ¿qué está pasando en el mundo de los deportes?
17: Bonito día, José, para ti, para la chimpa, y saludos a los fanáticos del programa. Pues mira, te cuento, esta noche continúa la serie final del softball femenino cuando el equipo de Junco visita Sabana Grande. La serie está 2-1, favorece Sabana Grande. Se juega hoy en Sabana Grande, mañana se juega en Junco. Es el primero que gane 4. Ya Sabana Grande ha ganado 2, tiene solamente una derrota. Entonces, el baloncesto superior comienza la etapa ya buscando quiénes serían los dos finalistas en esta temporada. El actual campeón es el equipo de Bayamón, el actual subcampeón es el equipo de Ponce. Ambos están vivos en la serie, porque Caguas visita mañana al equipo de Bayamón y entonces el equipo de Ponce visita Aguada el próximo sábado. Recuerden que es un día sí, un día no, comenzando la serie con Caguas y Bayamón, el primero que gane 4 de 7 partidos. Entonces, en el béisbol de Grandes Ligas, finalizó la racha de 15 victorias del equipo de Boston. Habían ganado el primer juego 6-3, consiguiendo su victoria número 15, empatando un récord en la historia de la franquicia, que habían ganado 15 en algún momento. Pero en el segundo juego se acabó la racha, ganó el equipo de Baltimore 5-1. En ese juego, el puertorriqueño Eduardo Rivera comenzó y perdió. Solamente pudo dar 2 outs de la primera entrada. Le conectaron 3 hits, 4 carreras, 2 boletos, 1 ponche. Y perdió ese partido. Jonathan Rodríguez, boricua también, se fue de 4-2. Giovanni Morán, una entrada, 1 hit con 1 carrera y 1 ponche también, 1 boleto. Los Piratas y los Yankees dividieron honores. Piratas ganaron 5-3. En el segundo juego, los Yankees ganaron 2-0. Kansas City le ganó a San Francisco 5-4. Seth Lugo comenzó por el equipo de Kansas City. 7 entradas, 3 hits con 3 carreras, 2 boletos, 5 ponches. Andrew Velázquez, recién subido a Grandes Ligas por los Reales, se fue de 3-1, jugó en el campo corto. Entonces, Salvador Pérez, el muchacho venezolano, conectó su cuadrangular número 317 de su carrera. Elio Ramos se fue en blanco en 4 turnos. con ese cuadrangular de Pérez empata con Joel Brett en esa franquicia de Kansas City. El equipo de Milwaukee le ganó a los Mets 4-3, Lindor le 4-1, los Dodgers le ganaron a Filadelfia 9-5, Washington pintó de blanco a Colorado 8-0, Willy Castro se fue en blanco en 4 turnos. El equipo de Arizona apabulló a Oakland 15-5, Cortés de 4-0. El equipo de Cincinnati le ganó a Seattle 5-3, Edwin Arroyo de 3-2. Anaheim fue pintado de blanco por San Luis 1-0, Nelson Velázquez 2-0. Los Guardianes perdieron con Minnesota 10-5, Caratini se fue en blanco en 2 turnos. En otro partido, el equipo de Tampa le ganó a Toronto 4-2. Texas perdió con los Media Blanca 4-2. Houston le ganó a los Marlins 5-2 y le varió la serie. Christian Vázquez de 3-0. Detroit le ganó a los Cubs 5-1. Se habla de que Javi Báez ya está trabajando en Liga Menor, o sea que es posible que en estos últimos 60 juegos pudiera estar entrando nuevamente a Grandes Ligas por los Tigres de Detroit. Y Atlanta le ganó a los Padres 7-6. Ya estamos entrando en la etapa de los últimos 60, 59, 58 partidos, un torneo de 162. Y el día 3 de agosto es el último día para hacer los cambios. La Preselección Nacional del Béisbol de Puerto Rico, la AA, anunció ya el cuerpo técnico. Y Juan Igor González, el dirigente, Luis Papa Rivera, que fue coach de Grandes Ligas muchos años con el equipo de Toronto, va a estar como main coach de Igor. Denis Pérez, que dirige al equipo de Camuy, también es jugador, coach de primera base. Pito Hernández, ex Grandes Ligas, coach de tercera base. Javier Vázquez, que fue un excelente lanzador en Grandes Ligas, va a ser el pitching coach. Y Josué Montañez, el bullpen coach. Seleccionado nacional, interesante grupo. Dice Igor que ese es el mejor grupo o el más completo que él ha tenido en los años que ha estado la selección nacional. Ayer partió rumbo a Nueva York Carlos Beltrán, que va a ser exaltado este próximo domingo. Tiene 48 años de edad. En el 98 fue su año de novato con el equipo de Kansas City. Ahí fue que llegó a Grandes Ligas. Su historial, entre otras cosas interesantes, 9 veces al juego de estrella, 3 guantes de oro, 9.768 juegos participados y un 279 de por vida. Ganó la Serie Mundial en el 2017 con el equipo de Houston. Se va a convertir en el sexto boricua en ser exaltado al Salón de la Fama. Así que felicidades para Beltrán, para toda su familia. Bendiciones, que todo salga bien el próximo domingo. Y ya para finalizar, José, hoy voy a tener a Kevin Santa, el jugador de los Azucareros de Yabucoa. Nos va a estar hablando sobre lo que él espera ya de este juego de mañana viernes. Yabucoa ganando la serie 3-2, visita Carolina, y la otra serie estará el equipo de Junco buscando el empate de la serie, Comerío tratando de terminarla. Duelo de zurdo, Héctor Hernández frente a Luis Cintrón, ese juego es en el Nini, allá en Junco. Así que recuerden que a la tía nos vemos en la de con la ley deportiva. Buen día, José.
1: Gracias, Cano, por la información. La hora 8:36 en WIAC 740 de la mañana.
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1: Buenos días, soy José Ángel Cordero y estos son los titulares. Gobernadora señala a Luma de querer sembrar el caos en el país. Continúa la deliberación del jurado en el juicio contra Elvia Cabrera. Porque no se mantiene libre del impacto mayor del sargazo, pero comerciantes permanecen atentos. Alcalde de Guayama denuncia que acuerdo con agricultura sigue sin concretarse. Buenos días, la hora 8:37 en todo Puerto Rico, arropando a toda la isla.
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1: Hola, hola, gracias por estar con nosotros. Bienvenidos a WIAC 740 en la mañana. Si nos acaba de sintonizar ahora, se ha perdido un programa espectacular, las mejores entrevistas. Bueno, la pueden buscar en las redes sociales, ¿verdad? YouTube y Facebook, ahí lo pueden ver. Y está Lou, que se está haciendo la loquita relacionado al tránsito. Me ha dado solamente un informe en el día de hoy y lo que me dijo fue accidente de tránsito. Suelten el celular. Bueno, a esta hora de la mañana son las 8:38. Esto es el 7:40.
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1: Bueno, a esta hora de la mañana les puedo decir que las multas de AutoExpreso regresan. Sí. Bueno, yo les voy a decir una cosa. Esto de no haber dado multas como que manejó muy bien los puertorriqueños, porque vi a mucha gente diciendo, ay, le debo $15, le debo $20 a AutoExpreso, y después venían cuando cobraban, pagaban. y se mantenían lo más bien. No he escuchado un caos, no he escuchado caos sobre esto, pero las multas regresan porque la Junta de Supervisión Fiscal lo dice. Además, ¿usted no creen que las multas por pasar un peaje están como estrambóticamente altas? Bueno, tengo en línea telefónica al presidente de la Comisión de Transportación e Infraestructura de la Cámara Baja, José Cheito Hernández. Gracias por estar con nosotros. Bienvenido.
18: Buen día a ti y a todos los que nos escuchan.
1: Bueno, usted ha pautado una reunión el 11 de agosto, esto para atender esta temática relacionada al costo de las multas y me imagino también la entrada en vigor de este proceso que se había dejado de hacer.
18: Sí, mira, son varias cosas. Yo comienzo por decirte que radicó una resolución de investigación hace unas semanas atrás donde buscaba varias cosas, entre ellas, en el caso de estos presos, el costo de la multa, y me voy a explicar. Usted pasa por un peaje de 1.50, no recarga y perfecto. La multa puede existir. Lo que pasa es que no puede ser 12 y 13 veces el costo del peaje, que es en este caso, ¿verdad?, que es $15 por peaje, no por día. Así que si usted pasa en ese día 3 y 4 peajes, pues se multiplica por 15 la cantidad de peajes que usted pasó. Así que obviamente eso hay que revisarlo, ¿verdad? Ese costo de la multa hay que revisarlo porque no puede ser, ¿verdad? La infracción no puede ser 13 veces lo que cuesta, ¿verdad?, el peaje. Así que, ¿verdad?, también nosotros estamos citando esta reunión para efectos de que nos expliquen cuál va a ser el proceso. ¿Por qué? Usted recuerda que este proceso se detuvo por algún tipo de ataque, ¿verdad?, en el sistema de autoexpreso. Queremos saber qué cambió, porque lo que había mencionado el gobierno es que iba a haber una compañía nueva, que iba a haber un sistema nuevo, y nosotros queremos ver y que nos muestren cuál es el sistema nuevo que existe, cuál es la compañía que está trabajando ese sistema. ¿Por qué? Porque más allá de regresar a las multas, queremos evitar lo que ya pasó. Así que tenemos que ser justos en esto, y si hay que regresar a las multas, genial, no hay problema con que se regrese a las multas, pero tiene que ser en orden y con verdad, con responsabilidad.
1: Bueno, y a mí me llama mucho la atención esta presión que usted hace, porque el costo de la multa es excesivo, y más aún cuando muchas personas, a veces por el olvido, no es porque no tienen dinero, a veces que uno se olvida, la tarjeta de crédito que uno pone ahí, para lo mejor se expiró y había que cambiarla y uno se acuerda. Pero también tenemos el otro caso de las personas que no tienen dinero, que pasan porque no tienen otra alternativa que pasar allí, y entonces al final de la semana o al final de la quincena o el próximo mes se ponen al día. Y está el tercer escenario, que son unos chanchulleros que tienen miles de dólares en peaje que sin hacer. A eso sí hay que meterle multa, pero a esos primeros dos escenarios que yo le dije, me parece que ahí es donde usted puede dialogar y discutir este asunto.
18: Sí, tenemos que hacer un ejercicio justo, ¿verdad? En el transcurso es obvio y todos estamos claros que esto es un sistema de prepago, que supone que usted tenga dinero para pasar el peaje, y estamos claros sobre eso. Sin embargo, ¿cómo podemos, ¿verdad?, maximizar o ser más prudentes en el ámbito de que podamos darle espacio a la gente para que tenga unos días adicionales para pagar? Uno, dos, que cuando se le aplique la multa no sea 13 y 14 veces lo que costó el peaje, tres, y lo más importante para mí es que el sistema funcione, porque la preocupación de, ¿verdad?, una de las preocupaciones que yo tengo es que regresemos a los problemas del pasado y después de tres años no haya pasado nada. Así que obviamente esto va a ser el tema, ¿verdad?, de discusión, y yo voy a estar bien enfático en que las cosas tienen que suceder de la manera correcta, porque no queremos volver a los problemas del pasado. Así que, ¿verdad?, para eso, para efecto, esa es la reunión del próximo 11 de agosto, y te adelanto que va a haber vistas públicas sobre respecto.
1: Claro, y eso que se ha planteado en el pasado relacionado a que no funciona. Miren, por ejemplo, estas cosas ahora que son de aplicaciones, a veces funcionan y a veces no. Ayer yo, por ejemplo, intentaba hacer una transacción de ATH móvil. Miren, y yo le di para adelante y le di para atrás y cambié la tarjeta con que iba a hacer la transferencia y vuelve. Y yo dije, pero ¿y qué demonio pasa aquí? Y pues miren, a veces funciona y a veces no funciona. Y la aplicación de AutoExpreso también a veces tiene problemas, es igual. Y a veces uno le va a meter dinero al AutoExpreso y no te deja. Te dice que la cantidad no está bien. Eso me ha pasado a mí. No es que yo estoy inventándome aquí un escenario, es que yo lo he vivido para poder recargar. Y esas son de las cosas que también deben atender en esa reunión y esas próximas vistas públicas.
18: Sí, es que recuerde que en el pasado usted le echaba auto, dinero a otro preso, y como estaba el proceso de cobro de multa, le salía en negativo, como usted estaba, ¿verdad?, dando dinero a la aplicación, y ahí hubo confusión, porque el proceso de cobro de multa también era un proceso que era complicado porque era manual, ¿verdad? Eso queremos saber si cambió, ya no va a ser manual y va a ser sistemático. Todas esas cosas tenemos que evaluarlas, porque la aplicación de este expreso, para ser honesto con usted, antes tenía problemas un día sí y otro también. Así que evidentemente esto no puede volver a ocurrir. Así que, ¿verdad?, nuestro enfoque es que hagamos las cosas de manera correcta para evitar caos y problemas como lo hubo en el pasado.
1: Ok, la gran pregunta, ¿ya le han confirmado el componente que usted invitó a esta reunión, a este cónclave? Por ejemplo, yo me imagino que ahí debe estar Obras Públicas, tiene que estar la Autoridad de Carretera, tiene que estar la gente de Autoexpreso, Metropista, por ejemplo.
18: Ya le puedo confirmar que el día de ayer el secretario Bendito confirmó su presencia, también la Autoridad de Carretera. No tengo constancia si ya PAM, que es la privada,

0: ¿Hay algo que le preocupa, además de lo que nosotros hemos hablado relacionado a esto de la reactivación de AutoExpreso, de las multas? Porque, por ejemplo, a mí me preocupa que la Junta de Supervisión Fiscal insista en activar lo de las multas cuando yo en los pasados meses, y diría algunos años que ya se dejó de hacer, la gente no se pasaba con tanto problema. Puede ser que sea una percepción y no sea la realidad, pero antes con las multas de AutoExpreso, esto era todos los días, aquí nosotros nos llamaban todos los días diciéndonos las quejas de AutoExpreso. Hasta el momento la gente, mira, si no los pagaba, los pagaba cuando iba a renovar el malvete o la licencia, pero los pagaban.
1: No puede renovar el malvete ni la licencia, perdón, no puede renovar el malvete, perdón, si no tienes, ¿verdad?, el AutoExpreso saldo. Así que la gente, por lo general, y para ser honesto con usted, no es lo correcto, es un sistema de prepago. Y yo puedo entender también el planteamiento de que es un sistema de prepago y la gente esperaba, por lo general, a llegar a, ¿verdad?, el proceso de renovación de malvete para pagarlo.
0: Sí, lo hacía post, cantazo, lo hacía, me dé prepago, lo hacía pospago.
1: Correcto, y entiendo esa situación, ¿verdad? Y volvemos, puede haber consecuencias, tiene que haber consecuencias, eso es normal que haya consecuencias si usted no cumple con lo que tiene que cumplir. Ahora bien, la consecuencia no puede ser 13 veces mayor al incumplimiento en el ámbito, ¿verdad?, de AutoExpreso, así que eso lo vamos a estar revisando y con mucho gusto le vamos a saber cuál va a ser, ¿verdad?, el resultado de esto.
0: Claro, perfecto. Gracias por estar con nosotros. Siempre es un placer conversar con usted.
1: Siempre a la orden.
0: Escuchaban ustedes al presidente de la Comisión de Transportación e Infraestructura de la Cámara de Representantes, José Cheito Hernández. El próximo 11 de agosto, este cónclave entre la Autoridad de Carretera, el Departamento de Transportación y Obras Públicas, me imagino que Metropistas también en algún momento dado confirmará, y la empresa que maneja el sistema de AutoExpreso. La hora 8:47, WAC 7:40 de la mañana.
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0: Al regreso en el 740, gobernador afirma que Domenech tomó la determinación de moverse al área privada él solito. No hubo... ¿Qué es esto? No hubo quiropráctico. Ya rezamos.
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0: Gracias por continuar con nosotros aquí en WIAC 740 en la mañana, cubriendo a toda la isla. La gobernadora Jennifer González Colón confirmó que no le solicitó la renuncia a Francisco Domenech Fernández y que fue el propio licenciado quien le informó que estaría dejando sus cargos en la Secretaría de la Gobernación y la dirección de la Autoridad de Asesoría Financiera y Agencia Fiscal. De acuerdo con la gobernadora, la determinación tuvo lugar en medio de la discusión sobre los pasos a seguir por parte del Ejecutivo tras la designación de fiscales especiales independientes para investigar el referido realizado en su contra por el ex secretario del Departamento de Desarrollo Económico, Sebastián Negrón Reichard, por supuestas irregularidades en la Oficina de Gerencia y Permisos OPEC. 8:49. En medio de una inspección de los trabajos de reparación de la unidad 1, escucha esto, Low, de la Central Aguirre y el proyecto de almacenamiento de energía con baterías Tesla, Megapack, e incorporación de dispositivos de unidades de generación rápida conocidas como Peakers. La gobernadora Jennifer González Colón acusó a Luma Energy de querer sembrarle el caos como

0: parte de una estrategia para crear dependencia en su servicio. Esto es una estrategia deliberada por parte de ese consorcio de crear caos, de levantar continuamente caos, insistió la gobernadora, quien aseveró que el que Luma advierta que va a pasar cosas que no ocurren es un mecanismo para que se cree una dependencia sobre ellos. 8:50, 7:40 de la mañana.
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0: Al regreso, hoy continúa el proceso de deliberación en el juicio contra Elvia Cabrera. Ya rezamos.
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0: Gracias por continuar con nosotros en WIAC 740 en la mañana. El abogado criminalista Edwin Barreto indicó que continuará el proceso de deliberación del jurado en el juicio contra Elvia Cabrera. El licenciado destacó que para que se emita un veredicto, la decisión debe ser unánime entre todos los miembros del jurado. De no alcanzarse ese consenso, no podrá emitirse un fallo. ¿Y sabe lo que va a pasar? Nulo el juicio y vamos de nuevo, empezar desde cero.
12: Si no se ponen de acuerdo para uno o para el otro, como muy bien lo está explicando, obviamente se atendería como un veredicto no válido, por ejemplo. Y el veredicto no válido es todas las variaciones que no sean unánimes, 11-1, 10-2, 9-3. ¿Qué sucede? Ahí el tribunal se vería en la obligación de disolver ese jurado y comenzar el proceso nuevamente.
0: Pero desde obviamente, cero, sí, con toda la prueba, el testimonio, todo de nuevo.
12: Exactamente, desde cero, no, todo nuevo.
0: Pero imagínese usted.
12: Si hubiese un hung jury, como diría.
0: ¿Y eso ha pasado en Puerto Rico en casos? ¿Eso ha pasado en Puerto Rico en casos criminales?
12: Sí, ha pasado recientemente, antes de que hubiese la unanimidad y que se estableciera en Puerto Rico que aplicaba la unanimidad luego de una opinión del Tribunal Supremo de los Estados Unidos. Hubo un caso que bien famoso aquí en Puerto Rico, que es el caso de Pablo Casella, que es el que lleva el planteamiento de la unanimidad precisamente. En el caso de Pablo Casella hubo 11-1, fue el veredicto. 11 culpables, 1 no culpable, fue el voto. ¿Qué sucede? Cuando sale la opinión de los Estados Unidos indicando que la unanimidad aplicaba a todos los estados y territorios, pues entonces le dan un nuevo juicio a Pablo Casella por la razón de que no había habido un veredicto válido.
0: La hora 8:55. El comerciante de Boquerón, Ángel Rodríguez, aseguró que la llegada del sargazo aún no ha afectado significativamente a los comercios de la zona. No obstante, advirtió que este fenómeno podría tener un impacto negativo en las ventas si aumenta su presencia. Escuchemos las expresiones.
13: Oye, por lo menos aquí en el área de Boquerón todavía no hemos tenido, hasta el día de ayer, no hemos tenido la entrada de manchas masivas de esas de sargazo, como está pasando en otras áreas, tales como La Parguera, Bullé, Puerto Real, que sí han identificado el sargazo ya en las playas. Aquí hasta el momento, en la bahía de Boquerón, pues en la playa sobre todo, no hemos tenido la entrada masiva de lo que es el sargazo, pero sí definitivamente, o sea, afecta tanto el tránsito de marítimo de las lanchas que vienen a participar del deporte marítimo de la playa, afecta toda el área costera de nuestras playas, afecta muchísimo también a todos los restaurantes que se encuentran en el área costera.
0: La hora 8:56, el alcalde de Guayama, Obraín Vázquez, cuestionó la falta de cumplimiento de un acuerdo alcanzado con el secretario de Agricultura al señalar que pese a los compromisos asumidos, el proyecto aún no se ha materializado. Se trata de asignar por lo menos una vez a la semana a un agrónomo para que ayude a los agricultores a establecer estrategias de mejorar el proceso de siembra y cosecha.
14: Firmamos un acuerdo colaborativo, especie de contrato, ¿verdad?, entre el secretario y este servidor, pero de ahí se acabó la comunicación. Yo le envié al señor secretario, y él lo sabe, varios mensajes a través de WhatsApp, varios mensajes que él los leyó. Me contestó el primero diciéndome que se había firmado el contrato, el acuerdo. Luego de ahí ningún mensaje fue contestado, fue visto, ningún mensaje fue contestado, ningún mensaje a través de correo electrónico, a través de la oficina del alcalde, que fueron sobre 3 o 4 correos electrónicos con diferentes cartas, dándole seguimiento a la instalación de este servicio. Nunca fueron contestados. Cuando comenzamos ahora nuevamente a hacerlo un poquito más público nuestra queja de por qué no se había hecho este acuerdo llevado a cabo, entonces contestan escuetamente una oración, dos oraciones, de que no había agrónomo, de que no había ningún especialista para dar servicio en Guayama cuando es una sola vez al día.
0: La hora 8:58. Y por último, el alcalde también destacó los esfuerzos que realiza su administración para mejorar el sistema de alumbrado público en todas las calles.
14: Ya estuvimos trabajando en lo que es en la urbanización Costa Azul, en el sector Melanía, estamos ahora mismo en el barrio Guamanín, estuvimos trabajando en Bello Horizonte, en Villarreal, Costa Real, en diferentes áreas donde ha habido mayor oscuridad, y por seguridad hemos estado trabajando en esas luminarias, tanto en focos solares, en focos nuevos, como también en la fotocelda. Ya hemos hecho bastantes instalaciones, en la carretera número 3 y en el área de Jardín de Guamanín. Estamos ahora ya en el campo, adentro, porque hay una situación bien particular en el campo, que sabes que es un poco más oscuro las calles debido a muchos árboles que hay, que obviamente pues tapan mayormente esa claridad de la luna cuando pues aclara la noche.
0: La hora 8:59 en el 7:40.
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0: A esta hora de la mañana vamos con Lou Rodríguez.
15: El madrugador lo sabe, 7:40 de la mañana te mantiene informado. Informe del tránsito. Tráfico pesado en la avenida Las Cumbres Este en Bayamón, en la 167 Norte en Bayamón, en la 2 Este en Bayamón, en la 165 Este en Guaynabo, en la avenida Franklin de Roosevelt Oeste en San Juan, en el expreso Román Valdoriotti de Castro Oeste en Carolina, en la 183 Oeste en San Lorenzo y en la 172 en Caguas. Accidente grave se reportó en el expreso John F. Kennedy Norte y también accidente grave se reportó en la avenida 165. de Infantería. Problema de semáforo en la avenida Ingenio Manuel Domenech. Bueno, soy Lo Rodríguez. Este fue el informe del tránsito en 7:40 de la mañana con José Ángel Cordero, 8:59.
0: Ahí ya ustedes lo escucharon. Accidente de tránsito. Suelten el celular. En punto las 9. Hasta la próxima.

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2: Sin luz, sin control y en crisis, apagón masivo, tensiones políticas y sombras sobre el ELA. Bienvenidos a su programa En Blanco y Negro con Sandra para hoy jueves 23 de julio de 2026. Les saluda Sandra Rodríguez Coto. Más de 200.000 clientes sin servicio eléctrico desde las 5:45 de la tarde de ayer por un relevo de carga automático después de la salida de la unidad 5 de la Central Costa Sur operada por Genera. A 74 años del ELA, el debate entre el gobierno propio y la sombra de la Junta de Supervisión Fiscal. Tomás Rivera Chats dice que no busca la gobernación. La gobernadora Jennifer González no pega una. Ayer fue a inspeccionar los trabajos de más de $1 billón en la Central Aguirre y después que sale ella, prácticamente toda la tarde de ayer, la noche y hasta ahora hay miles de personas sin electricidad. Donald Trump revive la foto de él tirando papel toalla en Puerto Rico para decir que sabía de baloncesto. Recuerden que esa fue la foto que tomó cuando vino a la isla tras el paso del huracán María y estaba con la actual gobernadora Jennifer González y el entonces alcalde de Guaynabo, hoy convicto, Ángel Pérez. Comunidad de Guayama exige a Departamento de Recursos Naturales y Ambientales remover material de dragado con metales tóxicos. Ratas a plena vista de pacientes y visitantes en el Centro Médico del Noreste. Departamento de Recursos Naturales y Ambientales levanta bandera sobre empresa y posible contaminación en Guayama. Nombran a Mayra Santos Febres, escritora residente de la UPR. Donald Trump quiere que el presidente de la FIFA, Gianni Infantino, sea el próximo secretario general de la ONU. Según fuentes oficiales, la administración Trump sopesa una acción militar en Malí. Sube a 5.398 la cifra de muertos por el doble terremoto en Venezuela. Mis amigos, vamos a hablar de todos estos temas y muchos más en la edición de hoy de En Blanco y Negro con Sandra. Esto es un programa independiente y sindicalizado. Esto significa que se produce de manera independiente, pero se distribuye a través de una serie de emisoras que son las más fuertes entre sí. ¿Cuáles son? Cadena WIAC, que son tres. WIAC 930 AM Cabo Rojo Mayagüez, WISA 1390 AM en Isabela, WIAC 740 en la zona metropolitana. X61, que son dos, 610 AM y 94.3 FM, Patillas y todo el sureste del país. WPAB, que también son dos emisoras, WPAB 550 AM desde Ponce, ECO 93.1 FM desde la zona metropolitana para casi todo Puerto Rico. También nos sintonizan por WLRP 1460 AM, Radio Raíces, La Voz del Pepino en San Sebastián, por WOQI 1020 AM, Radio Casa Pueblo desde Adjuntas y por MundoLatinoPR.com, la emisora web de música tropical y comentario. Y una vez sale del aire, este programa queda grabado y está en formato de podcast. Así que vamos de lleno con los temas para el día de hoy.
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1: Bienvenidos a su programa En Blanco y Negro con Sandra, el espacio donde las noticias no tienen matices grises. Vamos del blanco al negro buscando la raíz de todas las cosas sin censura. El único compromiso es buscar la verdad. Soy Sandra Rodríguez Coto, periodista independiente, y como hacemos todos los días, traemos nuestros propios temas, las investigaciones propias, pero también, más que nada, el análisis de los hechos locales e internacionales con una visión totalmente independiente, objetiva, para que usted llegue a sus propias conclusiones. Usted no tiene que estar de acuerdo conmigo, pero usted sabe que aquí partimos de la honestidad, no tenemos dedos amarrados con nadie, no recibimos payola de gobierno y por eso tenemos libertad de pensamiento de decir lo que realmente está aconteciendo. Que mucha gente, pues mire, no tiene la babilla de decirlo porque está amarrado, tiene los dedos amarrados con el gobierno. Bueno, hoy tenemos muchos temas, pero y obviamente sé que mucha gente va a estar hablando de la situación de la gobernadora, la secuela del anuncio de Domenech, ¿verdad? De la salida de Domenech, la reacción de Tomás Rivera Chats, que vamos a hablar de eso, pero yo honestamente no estoy menospreciando esa historia, creo que es importante y hay que cubrirla y la vamos a cubrir, pero siento que la prioridad para usted y para mí, que somos seres humanos, que vivimos en este país, que sentimos y padecemos los problemas serios que tiene la infraestructura y la dejadez y la corrupción de este gobierno, pues tenemos que hablar de las cosas que son importantes, que nos afectan. Señores, ayer más de 200,000 clientes estuvieron sin el servicio eléctrico desde las 5:40 de la tarde de ayer por un relevo de carga automático después que salió la unidad 5 de la Central Costa Sur operada por Genera. Y yo digo esto porque en horas de la mañana gran parte de la zona metropolitana, particularmente municipios como Bayamón, como Guaynabo, partes de San Juan que no tienen agua y el poquito que le había llegado, sobre todo al condado, por ejemplo, pues mermó. Ayer bajó la presión de agua de una manera dramática. Entonces, después que más o menos se recupera un poco el sistema del agua, por lo menos así fue lo que yo lo sentí en Guaynabo, de momento se va la luz y se va la luz. Y cuando se va la luz, de momento se va el internet, porque usted sabe que la mayor parte de las compañías de internet, a menos que no sea satelital, están conectadas a la red y necesitan la electricidad. O sea que mire todo el efecto en cadena que tiene este problema tan severo. ¿Cómo un país puede echar hacia adelante si tú no tienes manera de mantener una infraestructura funcionando? Y aquí lo que hay es un aguaje de problemas eléctricos. Aquí no ha pasado ni una ventisca, Dios no los libre, que no venga ni un terremoto ni un huracán, ¿verdad? Aunque estamos en temporada. Pero señores, que no lleguen. Imagínense si eso está ahora tan frágil que está, mire cómo estaría el país. Señores, más de 200, de hecho, casi, yo dije que eran 200,000, en realidad la cifra oficial que se confirmó eran 245,000 clientes sin servicio por los relevos de carga. Salió Costa Sur 5 y Ecoeléctrica 1, que bajaron cerca de 500 megavatios de la capacidad disponible del sistema, que obligaron a reactivar los relevos de carga. El SAL de Energía, Josué Colón, informó que esto se fue cerca de las 5:45 de la tarde por un problema en el sistema hidráulico y que Genera estaba bregando con eso. Pero mire, ¿verdad? Tiene que dar la explicación porque no hay manera. Cuando eso tumba, Luma tiene que, como hay relevos de carga, tiene que entonces advertir que podrían experimentar interrupciones, aunque fuesen temporales, los servicios, pues lo iba a pasar. 254,638 clientes estaban sin el servicio, por lo menos a las 6 de la tarde. Eso es casi un 18%. De ese 18%, 254,454 correspondían a interrupciones no planificadas y 184 solamente a trabajos programados. Donde más se fue la luz, Caguas, ese fue el sitio de toda esa región, Arecibo, Mayagüez, San Juan, Ponce, Bayamón y Carolina. O sea que esto fue en casi todo Puerto Rico. Caguas registraba casi un 27% de clientes sin electricidad. Arecibo casi un 25%. Mayagüez un 17%. Ponce un 15%. En San Juan había un 14% y Bayamón casi un 13%. En Carolina casi un 11%. Miren el efecto que tiene esto. No hay manera. O sea, ¿cómo es posible que el gobierno esté de esta manera? La gobernadora Jennifer González, cuando hizo campaña, y yo recuerdo la contienda pasada, decía que sí, y cuando todos estos empresarios estaban con el Super PAC hablando, ¿verdad?, metiendo miedo con que esto iba a ser Cuba y Venezuela, y que se iba a abrir la luz, que esto iba a ser el comunismo, que esto iba a ser una situación terrible. Dígame si esto no es igual o peor bajo el gobierno de Jennifer González. Esta administración ha sido un desastre sin electricidad. ¿Cuántos de ustedes estaban sin electricidad? Déjenme saber. ¿Cuántos de ustedes tienen agua? o registraron una merma en el agua, también ese bajón, que eso se nota. Después de momento abren las compuertas, ¿verdad? Y eso daña las plumas y daña los equipos, ¿verdad? Los zapitos en los inodoros, todas esas cosas se dañan porque de momento viene un cantazo de agua. Así es que funciona este país. Esto es de loco. No se avisa, es un problema. Y esto se da en un momento donde Puerto Rico también está en una transición histórica que yo creo que merece la pena mencionarlo, porque ya para todos los efectos, desde hoy mucha gente se ha ido ya de vacaciones. Esta es la última semana del mes de julio, que esto, la semana que viene esto va a estar muerto prácticamente, porque la gente se va de vacaciones. Algunos regresan en agosto. Y recuerden que este es el fin de semana donde se conmemora el ELA, el establecimiento del Estado Libre Asociado de Puerto Rico, y también el 27 es el Día de Barbosa. Y a 74 años del ELA, el debate que está presente entre el gobierno propio y la sombra de la Junta de Control Fiscal. Hoy algunos artículos de la prensa escrita han estado hablando sobre este tema, sobre todo dentro del Partido Popular Democrático, que sigue insistiendo en que el Estado Libre Asociado no es una colonia, sino ellos, los populares, dicen que es un vehículo económico que en su momento ayudó a salir a Puerto Rico de la miseria, pero hoy ven mermado ese gobierno propio por gestiones como, por ejemplo, la Ley Promesa, que es lo que mandan. Una gente que no fue electa nos manda a nosotros. Pero cuando uno mira las decisiones del Tribunal Supremo de Estados Unidos y decisiones recientes, ¿verdad?, casos recientes, usted se nota y usted tiene que concluir que esto cada vez está peor. Por más que digan que el ELA no es una colonia, todo apunta a que lo es, y cuando mira las ejecutorias, así que funcionan. Así que yo creo que el Partido Popular Democrático va a tener que empezar a hablar con claridad estas cosas y honestidad a la gente, sobre todo los jóvenes. No, los jóvenes están claros, los jóvenes no son tontos porque han vivido la crisis, porque saben lo que está aconteciendo. Así que yo creo que es momento de que los populares salgan a hablar y no a engañar el país. O sea, decir que Puerto Rico no es una colonia es faltarle respeto a la gente, porque estamos subeditados a las decisiones que tomen los Estados Unidos de Norteamérica. No puede contra Puerto Rico, puede influenciar si acaso, pero realmente con un presidente como Trump que no nos hace caso, imagínese. Este próximo 25 de julio se cumplen 74 años del establecimiento del Estado Libre Asociado, y para los populares es una fecha importante, ¿verdad? Pero vamos a ver qué es lo que trae esta nueva cepa en la realidad de lo que estamos viviendo, ¿verdad? Así que los invito a que miren, hay varios artículos sobre este tema en el día de hoy en la prensa. Ahora, tengo que traer al programa a la controversia que está aconteciendo honestamente en Puerto Rico desde las últimas horas con el anuncio que hizo la Fortaleza con bombos y platillos para hablar bien de Domenech en el momento en que tenía que irse. Renunciaron o lo sacaron, todavía no se ha dicho si fue una renuncia o fue una destitución formal, pero lo tuvieron que sacar en medio de toda esta controversia por el referido a la oficina del panel del fiscal independiente. Y que estaba allí la Secretaría de Justicia. Hubo mucha controversia en torno a esto y creo que merece la pena ponerlo en contexto. Vamos a hablar un poco sobre lo que dijo el gobernador de facto, como le llaman algunos, pero es el presidente del Senado, Tomás Rivera Chats. ¿Por qué le digo gobernador de facto? Porque él está gobernando desde el Senado, siempre lo hace, pero en este cuatrenio ha sido mucho más especial y con mucho más intenso las acciones que él ha tomado, muchas veces en contradicción de la misma gobernadora. Pues obviamente en el día de antes de ayer él había anunciado que iba a hacer unas declaraciones y una conferencia de prensa que la convocó ayer a eso de las 2:00 p.m. de la tarde, y Tomás Rivera Chats aprovechó, dio un mensaje bastante largo, fue una conferencia bastante extensa. Yo voy a tratar de resumir lo más importante, pero él invitó a la gobernadora Jennifer González junto a todos los sectores a que trabajen por los asuntos que realmente preocupan al país, y entre estos asuntos mencionó el tema de los permisos, la crisis que hay con los adultos mayores, el problema tan severo que hay de falta de agua potable, entre otros, y también le hizo un llamado a la gobernadora y a todo el ejecutivo a que traten de recuperar la confianza de la gente que no la tienen. Esto fue parte de lo que él dijo.
0: Entendiendo que las hostilidades y el ambiente incómodo que había en Fortaleza con la presencia de Francisco Domenech y Che García, entiendo que la salida de ellos debe mejorar sustancialmente las condiciones de comunicación.
1: Como era de esperarse, Tomás Rivera Chats no concurrió con el reconocimiento que había hecho Jennifer González en tanto a la figura de Tomás de Francisco Domenech como de Itza García. Ustedes saben que la gobernadora prácticamente hizo una conferencia de prensa para alabarlo. En esto, obviamente, Tomás Rivera Chats, como era de esperar, dijo lo contrario.
0: Se están yendo porque lo está investigando el FEI. Punto.
1: También criticó la comparecencia de la secretaria de Justicia en el mensaje. Dijo que no debía haber estado allí.
0: ¿Y qué tal si algún otro secretario de agencia experimentó lo mismo que Sebastián Negrón? Yo creo que no debió estar la secretaria de Justicia allí.
1: Cuando le preguntaron si él aspira a la gobernación, esta fue la contestación que dijo Tomás Rivera Chats.
0: Yo no tengo prisa. Tenemos todo el tiempo del mundo. O sea, nadie puede descartar nada. ¿Por qué? Porque los partidos políticos tienen que ubicar a las personas en las posiciones donde tienen la capacidad para ganar y gobernar, o para ganar y legislar, para ganar y ser alcalde, buen alcalde, administrar una ciudad, por ejemplo. Por lo menos la gobernadora me postuló. Yo no creo que haya mucha gente que haya tenido ese honor. Yo se lo agradezco. Yo se lo agradezco. Yo a ella no la estoy postulando.
1: Rivera Chávez también advirtió que las investigaciones van a continuar.
0: Tenemos expectativas de que vamos a seguir recibiendo información. Cuando regresemos en agosto, pues hay múltiples posibilidades. Vistas públicas, vistas ejecutivas, requerimiento de información, etcétera, ¿verdad? Por ejemplo, Gloria, ¿qué ocurre hasta el 7 de agosto? ¿Qué decisiones toman? Nosotros vamos a estar mirando eso, tú puedes estar segura. Y hasta el 15, ¿verdad? Vamos a estar mirando eso. Y te aseguro que Sebastián Negrón rompió el hielo. Y es posible que haya otros jefes de agencia o funcionarios del gobierno de nivel menor que de igual manera estén dando información.
1: Eso fue parte de lo que dijo Tomás Rivera Chats. La información que yo he podido recopilar hasta ahora, ¿verdad? Lo que se está comentando es que hay al menos entre 3 a 4 empleados que van a estar hablando sobre, ¿verdad?, esta pesquisa que hay a raíz de las denuncias que había hecho Sebastián Negrón. Y esto va a salir públicamente. Así que lo que viene después del receso, porque usted sabe que este país se paraliza la semana que viene, ya desde hoy, y pues obviamente después de esta semana vamos a ver mucha controversia y vamos a ver si se da esta información. Yo quiero compartir un poquito más de lo que dijo Tomás Rivera Chávez. Esto que yo les presenté ahora fueron unos cortes, ¿verdad?, que yo fui sacando del audio. Traté de cortarlo, pero déjeme ponerle un espacio un poquito más amplio de lo que dijo el presidente del Senado.
0: Yo honestamente creo que la Secretaría de Justicia no debió estar allí. Mi opinión. No debió estar. Hay unos funcionarios que están en el FEI. Han salido algunos señalamientos o alegaciones sobre intervenciones que se alegan indebidas de Domenech y la licenciada Isa García. ¿Y qué tal si algún otro secretario de agencia experimentó lo mismo que Sebastián Negrón? Yo creo que no debió estar la Secretaría de Justicia allí. Y no creo que debieron haber hecho una conferencia de prensa, y muchísimo menos una conferencia de prensa haciendo ver como que es que esta gente se van porque son tan buenas personas que se quieren ir. Se están yendo porque lo está investigando el FEI. Punto. Telemundo. Así que, Blan, esa es mi opinión.
2: Presidente, saluda. Pero yo estuve allí y no hubo una conferencia de prensa. Un mensaje televisado.
0: Bueno. Bueno, pues, el anuncio a la prensa. El anuncio a la prensa. La forma en la que lo presentaron.
3: Presidente, ¿qué va a ocurrir ahora con la investigación?
0: Sigue en pie. Sigue en pie y vamos a... Entonces, la fecha de salida de Domenech, hasta ahora es el 7 de agosto, hasta ahora. Puede ser antes, pero hasta ahora. Y el 15 de agosto, la licenciada García. Nosotros nos reservamos el derecho de verificar cualquier transacción o gestión que hagan desde ese momento hasta que se vayan. Y vamos a estar observándolo con detenimiento. Y nuestro llamado a todos los jefes de agencia, a todos los funcionarios públicos, a todos los auditores, a todas las personas que tienen la responsabilidad de asegurar la transparencia, que así lo hagan, y que cumplan con la ley.
1: Eso fue parte de lo que dijo Tomás Rivera Chávez, que ustedes vieron qué intensas fueron las declaraciones del presidente del Senado. Y obviamente, él está claro en que lo que viene no está fácil para la gobernadora, por eso es que tuvieron que salir, pero Domenech, como dijo la gobernadora, no va a estar fuera del escenario. Él va a estar por ahí pululando, va a estar con la gobernadora. Ella dijo que va a hacer campaña de nuevo. Vamos a ver qué pasa, porque en política una semana puede ser el equivalente a un año y todavía falta mucho para ver qué va a suceder. Yo creo que ya Jennifer González, para mí, ha sido la gobernante que más rápido ha perdido el control de su poder, ¿verdad?, político, que lo tenía, porque, por ejemplo, Wanda Vázquez también tenía control y apoyo cuando entró a gobernar sin ser electa, tuvo la, porque hubo un consenso en apoyarla, pero su ambición de poder la llevó rápido a delinquir y por eso fue que tuvo el caso, ¿verdad? Rápido, pero yo no había visto un problema tan severo como el de Jennifer González. Quizás la gobernación que más controversias tuvo o más cercana a este gobierno patético de la gobernadora Jennifer González fue otro gobierno patético, que fue el de Aníbal Acevedo Vilá. Esa administración de Aníbal Acevedo Vilá con un gobierno compartido fue bastante patético y muchos problemas que hubo dentro de todo. Y lo veo con la gobernadora actual, pero en el caso actual es que llegue a el nivel de corrupción tan directo, pues es muy fuerte. Bueno, hablando de este tema, la gobernadora ayer, como dije, no pega una. Estuvo inspeccionando los trabajos de sobre $1 billón, más de $1,000 millones que se han invertido en la central Aguirre como parte de la transformación energética. Y después que sale ella, se fue, ¡boom!, se fue la luz. Precisamente ayer la central Aguirre, eso fue lo que hubo ayer. Ella fue a inspeccionar los trabajos y estuvo hablando y hablando de Tesla y toda la cuestión, hacer espectáculo para tratar de decir que estaba todo bien, y fue todo lo contrario, señores. Bueno, Donald Trump revive la foto de él tirando el papel toalla en Puerto Rico para decir que él sabe de baloncesto. ¿Ustedes recuerdan aquella dramática foto bien polémica que se tomó durante el paso del huracán María, cuando trajeron a Donald Trump así bien kosher, como quien dice, lo llevaron a Guaynabo, un sitio de mi pueblo de Guaynabo? Yo soy de Guaynabo, pero de Guaynabo, donde están una iglesia que en su mayoría son estadounidenses, que son casas de cemento, que estaban bien, no había problemas eléctricos, no había, realmente no pasó gran cosa. Y estaban todos bien y él lo llevaron allí. Y él, para tratar de hacerse el payaso, empezó a tirar unos paper towels, los rollos de papel toalla. Y como un chiste, lo cogió a chiste, y allí la que entonces era comisionada residente, Jennifer González, estaba riéndose. El entonces alcalde, hoy convicto, Ángel Pérez, alcalde de Guaynabo, que está, usted sabe, por corrupción en la cárcel federal y soborno por recibir kickbacks, él estaba también riéndose. Habían otros políticos con él y eso fue una de las imágenes más detrimentales que se hizo de Trump, y desde ahí es que empezó el odio grande de Trump hacia Puerto Rico. Ese y el engaño que le hizo Ricardo Rosselló, que le había dicho una cifra que no era la correcta. Montado en el avión ya había cambiado la cifra Ricky Rosselló de los muertos, y eso pues le molestó mucho a Donald Trump. Pero honestamente tengo que decir que a mí me da la impresión de que indujeron a error a Trump en ese momento, y Trump se molestó. Y esa forma en que él tiró quizás lo hizo como un chiste, lo vio como algo normal, no se dio cuenta de las repercusiones, pero no se dieron cuenta porque los políticos que estaban alrededor, incluyendo la actual gobernadora y el convicto hoy exalcalde de Guaynabo, parece que no tenían sensibilidad con el dolor que estaba viviendo el pueblo de Puerto Rico en aquel momento, que vieron ese papel toalla como si nos estuvieran tirando papel de baño, como si fuera una burla. Y el Trump revive este tema para prácticamente decir que él sabe de baloncesto y que pues él estuvo diciendo que estaba todo bien. Así que mire qué clase de pantalones para aparentar que él sabe de baloncesto. Y pues utilizó esa imagen en sus redes sociales, sobre todo en la red social de Truth Social, que por cierto yo tengo yo abrí una página allí hace tiempo, después la cerré, pero la volví a abrir, así que si usted sigue Truth Social, usted va a ver todo mi contenido también en esa red social, que es de Donald Trump. Bueno, brevemente antes de irme a la pausa, mis amigos, estoy viendo que cumple 20 años, dos décadas, el certamen de Miss Universe que salió electa Zuleika Rivera, que es la última Miss Universe puertorriqueña, ¿verdad? De todas las reinas que hemos tenido. A los que siguen y son misiólogos y siguen estos concursos, pues es una fecha que la gente tiene que reflexionar. Hoy la prensa la está entrevistando. Yo quiero decir aquí que a mí me unen unos lazos de profunda amistad con Zuleika y con su padre, su mamá, toda su familia, pero particularmente con Zuli, gracias a cuando yo hacía ejercicio, hacía el aguaje de hacer ejercicio, el entrenador personal mío y su esposa. Me hicieron el contacto porque Zuli estaba en un manejo de crisis. En aquel momento yo tenía una firma de consultoría en manejo de crisis, y a Zuli le pasó una situación montándose en el avión cuando acababa de recibir el premio de Miss Universe, y la bajaron de un avión y de ahí se formó una controversia y me llaman para ayudarla en ese proceso. Y lo hicimos tan chévere, fue tan buena la gestión que eso provocó que le dieran un contrato de un año con la aerolínea, y pues me quedé con Zuli por un tiempo ayudándola en lo que le encaminaba a ella identificar y buscar un agente de marketing que le siguiera los pasos. Y ella estuvo en Argentina, hicimos unas cuantas cosas en México también, y de ahí se labró una hermosa amistad. Zuleika Rivera pues fue la última Miss Universo que ganó ese premio, ¿verdad? Pero es un ser humano bien, bien especial, bien especial. A veces uno no conoce la personalidad y no conoce las interioridades de estas figuras públicas. La gente que de afuera piensa, se hace unas imágenes y unas pantallas. Yo lo que puedo decir que Zuleika Rivera es un ser humano bien especial, bien humilde y que, muchacha joven, muy, muy talentosa y ha tenido éxito en la televisión hispana, que era lo que ella quería hacer en Estados Unidos. Pero, y también actuando, porque ella ha actuado también, pero me alegro mucho y yo digo, wow, han pasado ya 20 años de Miss Universe. ¿Qué pasa que Puerto Rico no logra tener una reina después desde entonces? Mire, yo creo que es un tema para reflexionar sobre cómo ha evolucionado estos concursos. Amigos, tengo que hacer una pausa. Regresamos enseguida. Vamos a una pausa.
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1: Y regresamos en Blanco y Negro con Sandra. Bueno, vamos a tocar varios temas importantes de situaciones que están ocurriendo en Puerto Rico. Quiero comenzar diciendo algo que me llegó, mientras estaba hablando con ustedes, me llegó por correo electrónico un comunicado de prensa de los amigos del área de Boquerón, incluyendo el doctor Carlos Acevedo, diciendo que los comerciantes de Boquerón proyectan un intenso movimiento turístico durante este fin de semana del 25 de julio y anticipan que va a haber mucha alta actividad turística con motivo de este fin de semana y después de la determinación del gobierno de conceder el día libre de mañana viernes, ¿verdad?, 24 de julio a los empleados públicos, lo que extenderá el periodo de descanso para miles de personas. El comerciante Ángel Rodríguez expresó su confianza en que la medida propiciará una mayor llegada de visitantes al poblado de Boquerón. El propietario del Parador Boquemar dijo que después de la parada Orgullo Gay, que fue de la semana del 4 de julio, y la Gran Feria de Turismo Interno del 2026, el poblado ha mantenido un flujo constante de visitantes, incluyendo muchas personas que conocen el destino por primera vez. Así que, pues por lo menos estamos viendo ahí movida turística. Sé que también eso es en Boquerón, en la esquina oeste, y estamos pendientes, como siempre, y lo digo, a lo que está aconteciendo, el peligrosísimo proyecto que quieren empujar de Esencia en esa costa de Cabo Rojo y el daño que eso podría provocar a todo Puerto Rico, sobre todo la cuenca sur. Hay que combatirlo. Pero estamos mirando toda la actividad que se está dando en esa zona. Y en condiciones como esta no hay agua, imagínense las situaciones. También en la zona este va a haber muchas actividades. Entiendo que en el municipio de Loíza empiezan las fiestas de Santiago Apóstol. De hecho, el artista Samuel Lind, que reside allí en Loíza y tiene el estudio, es su misma casa, que es precioso, porque está su hermano, su primo Daniel Lind, pero trabaja mucho fuera de Puerto Rico, pero Samuel Lind tiene su práctica allí y su estudio de arte. Ha hecho una serigrafía bien hermosa y este fin de semana va a haber mucha actividad, va a haber orquesta, bien, bien bonito en el área de Loíza. O sea que hay muchos eventos costeros en todo Puerto Rico. Pero bueno, otras cosas que están pasando. Vamos a hablar de Guayama. Comunidad de Guayama exige a Recursos Naturales remover material de dragado con metales tóxicos. Residentes de la comunidad Cimarrona de Guayama exigieron a Recursos Naturales que remuevan el material dragado de la Bahía Las Mareas depositado cerca de sus hogares luego de que las pruebas de laboratorio detectaran arsénico, plomo, cromo, níquel y cenizas de carbón. Secretario Waldemar Quiles confirmó que están investigando a Bellagio General Contractors, que involucra violaciones ambientales y el depósito de material tóxico en el municipio de Guayama. Esta empresa estuvo a cargo del proyecto de dragado en Las Mareas, en Guayama. En mayo de 2026, la compañía fue señalada por descargar material polvoso cerca de las zonas residenciales en la comunidad Cimarrona. Se los tiraron en el patio a la gente. Esto lo sacó los compañeros de Rayos X. Y las pruebas de laboratorio confirmaron que era arsénico, plomo, cromo y níquel. Eso es lo que la gente está chupándose en el área de Guayama. Oye, que mucho le dan a la gente de Guayama, que mucho golpe le dan. Y en Salinas particularmente es muy fuerte. Así que la gente está protestando por esto y levantando bandera sobre esta situación. Debo mencionar que la compañía Bellagio General Contractors a nivel corporativo ha estado involucrado en procesos legales en los tribunales bastante fuertes, incluyendo una serie de demandas por incumplimientos en contratos de subcontratación. Y es importante. Abogados de Recursos Naturales evalúan establecer un caso ante posibles violaciones ambientales, precisamente por eso. Esto lo dio a conocer la directora interina de la División Legal de Recursos Naturales, la licenciada Brendalí González, que dijo que están evaluando radicar un pleito por la ilegalidad tan burda de tirarle las cenizas en el patio de la casa a la gente. Mire cómo está este país al garete, que estas cosas se están dando. Para que las empresas actúen de esa forma, ya usted sabe cómo se siente la situación. Bueno, hablando de cosas al garete y de situaciones fuertes, tengo en mi poder una serie de fotografías del Centro Médico del Noreste, donde ubican las oficinas del Departamento de Salud. Señores, eso es en el área por allá por Fajardo. Ratas a plena vista de los pacientes, cajas en el piso, una asquerosidad. Pacientes y visitantes denuncian una situación alarmante en el edificio del Centro Médico del Noreste, donde ubican precisamente las oficinas del Departamento de Salud. ¿Qué le pasa al secretario que no mira eso? Vamos a ver, secretario, que no sean unas instalaciones de algún ayudante, algún allegado, ¿verdad?, que tiene eso contratado, pero se ven, de acuerdo a múltiples testimonios y como se ha observado en la foto, se ve la presencia de roedores, incluyendo excremento dentro de las instalaciones. Además, varias personas afirman haber presenciado el personal realizando labores de limpieza relacionadas con esta situación. La presencia de una posible plaga de ratas en un lugar donde diariamente acuden pacientes, adultos mayores, niños y profesionales de la salud representa un riesgo que requiere acción inmediata. Se está haciendo un llamado urgente a la Administración del Centro Médico del Noreste y a las autoridades para que investiguen esta situación, tomen medidas correctivas necesarias y garanticen un ambiente seguro, limpio y libre de riesgo. A mí me llama la atención que el Departamento de Salud no haya hecho nada. Es una asquerosidad la foto que estamos viendo. Yo la voy a compartir en mis redes sociales para que usted vea de qué se trata. Esto llora ante los ojos de Dios. Uno dice, pero ¿cómo es posible que tengan esto aquí? Bueno, una de cal y una de arena. Quiero mencionar aquí, aprovechar para mencionar un logro que ha tenido una hermana que la vida me ha regalado y que quiero profundamente. Los que me conocen saben que somos muy, muy, muy buenas amigas. La considero hermana. La primerísima escritora, líder comunitaria, activista y más que nada ser humano extraordinario, performera también, Mayra Santos Febres, la famosa escritora internacional. Yo creo que una de las, si no es la más contemporánea, ¿verdad? Pero una de las escritoras que más ha sido traducida sus obras a nivel internacional. La han nombrado escritora residente de la Universidad de Puerto Rico. En abril, en medio de la huelga que paralizó la UPR por 2 meses, la saliente rectora Angie Varela la nombró escritora residente de la UPR. Y ella dice que lo que pudo haber sido un motivo de alegría se convirtió en desesperanza y desazón porque eso surgió con la crisis que hubo, la posterior huelga, la protesta, y el despido a mansalva de 8 de los 11 rectores universitarios sin aviso ni diálogo, incluyendo a Angie Varela, que toda la comunidad hasta el día de hoy la respalda y la querían como presidenta de la universidad. Y había sido una extraordinaria ¿verdad?, rectora de Río Piedras. Mayra escribe, se me cayó el alma al piso, salió la circular de la rectoría, recibí mensajes de felicitaciones de algunos colegas en medio de la huelga, no supe ni cómo responder, todavía no sé cómo hacerlo. Una cosa sí me quedó clara desde la puñalada recibida, esta distinción de escritora residente la voy a usar para escribir con aún más brío. Como toda escritora boricua, como todo atleta, compositora o actriz, he creado y le he ganado glorias a mi país en medio de 1,000 trabajos, quitándole tiempo al tiempo, pero siempre contando con el apoyo de mi universidad. Y entonces dice, tengo 8 novelas publicadas, 7 colecciones de cuentos y crónicas, 6 poemarios, 4 antologías, he escrito 2 libretos de ópera, 1 guion de cine y más de 50 libretos para televisión. Ni hablar de mis artículos en prensa o conferencias, realmente no sé cuántos he publicado. Y tengo tanta y tanta obra sin publicar, inclusive más de la que ha salido en la pública. Se supone que todos los recintos de la UPR ofrezcan un puesto de artista residente a algún creativo para apoyar la producción artística del país. Nelson Zambolín, el maestro Nelson Zambolín, con quien yo, Sandra, tuve la oportunidad de compartir el domingo. Nelson Zambolín, el maestro Antonio Martorell, el maestro Rodón y el místico poeta nacional Francisco Matos Paoli han sido artistas residentes del sistema de la UPR. Que yo sepa, soy la única mujer y una de las pocas escritoras y la única negra que ha recibido esta distinción hasta la fecha, dice Mayra Santos Febres. Deberíamos ser más los y las y les recipientes de residencias artísticas de la universidad. Gente meritoria tenemos de sobra. Ahora daré solo una clase y serviré mi universidad desde el consejo de su editorial y como investigadora principal del Centro de Investigación y Archivo Digital de Afrodescendencia, trabajando para traer más fondos de investigación al recinto. Pero mi enfoque prioritario después de 35 años de servicio a la UPR será escribir. Van a salir muchos libros míos este año y los venideros, traducciones, libros de ensayo, obras mías en inglés, en portugués, francés, poemarios y una legión de novelas. Yo ando escribiendo otra. Así que así es como defenderé la UPR y el puesto de escritora residente que me han designado. No nos van a quitar esto también. No nos van a quitar la UPR ni su misión de respaldar la producción de conocimiento ni de creatividad puertorriqueña a gran escala. Si antes escribí sin poder, ahora lo voy a hacer pudiendo. Los mercaderes y meretrices de la corrupción, la intimidación y el miedo no nos detendrán. Esto lo dijo Mayra Santos Febres. Prepárense que vamos para encima y vamos a ser más los artistas residentes de la UPR, se lo juro. Mayra, como todos ustedes saben, es mi amiga hace muchos años y de hecho trabajé con ella en un proyecto cuando me gané la beca hace 2 años precisamente para lanzar ese archivo de Afrodescendencia. Hicimos el primer archivo comenzándolo con la historia de los periodista afrodescendiente, me tocó esa parte a mí. Entonces, la hora que yo no he publicado el artículo y el libro que quiero sacar, pues yo me tardo en escribir. No en escribir, me tardo en publicar. Y Mayra me cae arriba. Mayra me dice, tú escribes tanto y no lo publicas. Pues mira, no, pues me tardo. Y Mayra, ahora que va a estar de escritora residente, le voy a llevar mis textos para ver si me los corrige y me agita para terminar de publicar eso con la UPR, porque me parece importante. Pero ahora, ¿verdad? Broma aparte. Esto que dice Mayra es muy correcto, señores. Aquí hay tanto artista y tanta gente que produce cosas importantes, que hace tantas cosas meritorias. La Universidad de Puerto Rico tiene que rescatar eso, porque lo que te hace universidad es la educación. De lo contrario, te conviertes en un instituto técnico que lo que quiere es darte un diploma y salir corriendo. A veces las universidades privadas adolecen de esto que yo les digo. Y la universidad, cuando uno entra a estudiar, necesitas una educación completa, ¿verdad? En humanística, holística, que te incluya desde la parte del mercadeo, de la parte del negocio, de la parte de la economía, pero también te nutra a nivel intelectual, porque de lo contrario te conviertes en máquina. Esa es la diferencia que provoca la universidad. Y la Universidad de Puerto Rico tuvo una época grandiosa donde venían escritores, pintores, artistas famosos de otras partes de América Latina y de Estados Unidos, del mundo entero, hasta de Japón vinieron a y se quedaron aquí como profesores en la UPR, de Alemania, y eso nutre al estudiantado. Pero qué lástima encontrarse con lo que uno ve ahora con la presidenta actual, Xayira Jordán, y la forma en que actúa. Mire, es una, de verdad que hay que mirarlo como una pena terrible, y hay que también mirarlo como un proyecto político que han querido destruir a nivel político, precisamente por eso, porque si tú tienes una población educada, es una población que va a cuestionar, que no va a aceptar la corrupción. Y la universidad, desde el principio, los que se oponen a que el pueblo de Puerto Rico tenga inteligencia, que tenga educación, han querido destruirla precisamente para eso, para evitar que haya gente pensante. Y no podemos permitirlo, usted sea de la UPR o no. Hay que defender la Universidad de Puerto Rico. Y me alegro mucho por esta designación, que Mayra sigue escribiendo, porque eso es lo que queda de evidencia. Vamos a una pausa, regresamos enseguida.
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regresamos a esta parte final de En Blanco y Negro con Sandra. Bueno, mis amigos, vamos a hablar de algunos temas de corte internacional que están pasando cosas que me parece bien importantes. No sé si han estado siguiendo toda esta polémica con la guerra de Estados Unidos e Irán, que yo creo que esto va a ser una guerra mucho más larga de lo que se anticipaba, y Estados Unidos está cada vez más violento. Irán no se ha quedado atrás, o sea, Irán, por eso es que no podemos olvidar que es un reino, es una civilización que lleva más de 5.000 años allí. O sea, no estamos hablando de gente que vino de, tú sabes, en la era de piedra. Ellos han contestado y le han salido muy duro a los Estados Unidos, y esto provoca pues toda la crisis que vivimos a nivel global, sobre todo el alza en el precio del petróleo. Y ahora mismo también uno está viendo las acciones que toma el presidente de los Estados Unidos y uno dice, Dios mío, ¿pero qué le pasa a Trump? Trump está tomando unas decisiones. Primero, dijo que no iba a hacer guerra, entonces ataca a Irán. Dijo que no iba a hacer guerras largas, que eso drena la economía, y la guerra en Irán, ya usted sabe que dicen que es para largo. Ahora dice que posiblemente entre en Mali, vamos a hablar un poquito más de esto, un país africano. Pero las polémicas que se toman, ayer el presidente de los Estados Unidos estaba con el príncipe este de Saudí, que usted sabe que se le acusa de haber matado a un periodista. O sea, es terrible ese acuerdo nuclear que firmó Estados Unidos con Arabia Saudita, y llegó este acuerdo sin precedente. Va a permitir al país de Medio Oriente desarrollar una industria energética con un acompañamiento de los Estados Unidos. El secretario de Energía de Estados Unidos, Chris Wright, y el ministro de Energía saudí, el príncipe Abdulaz Bin Salman, firmaron el acuerdo 123 de cooperación nuclear con fines pacíficos junto a un acuerdo bilateral de salvaguardias que lo acompaña, informó la Casa Blanca. Y estos dos acuerdos sientan las bases legales para una alianza de varias décadas y de miles de millones de dólares que impulsan objetivos económicos en esa zona. Entonces, yo digo, ¿cómo es posible que el presidente de los Estados Unidos se dé la mano y esté llegando a estos acuerdos con una figura tan terrible como él, verdad? Dice que es bastante impactante este acuerdo. Los expertos están diciendo que esto va a permitir el enriquecimiento de uranio en el territorio saudí. Estados Unidos nunca había hecho algo así antes, nunca había ayudado a otro país a enriquecerlo en su propio territorio, dijo el portavoz de Estados Unidos ante el medio británico BBC. Las reacciones han sido mixtas. En Israel, el ministro de Economía dijo que su país no se opone a que Arabia Saudita tenga energía nuclear, siempre y cuando no se use fuera del suministro eléctrico, que si es para fines pacíficos, usted sabe. Y gente en Washington y en Estados Unidos están diciendo que esto es una barbaridad. Mientras eso sucede, hablando de Israel, mire cómo está ese país. Yo no sé qué le pasa, ¿verdad? A mí no me gusta generalizar porque tengo amigos israelíes que son gente súper decente. Y he tenido la oportunidad de conocer gente maravillosa de Israel. Pero la política de Netanyahu y este gobierno es una cosa bárbara. Y el genocidio que están cometiendo contra el pueblo de Palestina, siempre tenemos que denunciarlo, mis amigos. Y nosotros como puertorriqueños tenemos que denunciarlo con más vehemencia. Hace 3 años, cuando vino aquí la escritora Laura Esquivel, que estábamos hablando de esto, y hablábamos de ella hablaba,

en Cuba, lo está haciendo el gobierno de Estados Unidos. Y yo no estoy hablando a favor del gobierno cubano, que conste, no estoy a favor del gobierno cubano, lo digo abiertamente. Pero es lo mismo que está ocurriendo con ese bloqueo. Ellos dicen que van a tumbar al gobierno y lo que hacen es matar a la gente, porque está muriendo la gente en los hospitales, la situación está terrible en Cuba. Y uno dice, pero ¿cómo esto se aplaude, señores? Y entonces hay países que son cada día más genocidas. Israel es uno como nación. ¿Usted sabe lo que ha hecho el gobierno de el ministro de Seguridad Nacional, Itamar Ben-Gvir? Ha autorizado que las autoridades israelíes comiencen a aplicar el proyecto de la prisión cocodrilo, que el gobierno presenta como un esfuerzo disuasorio contra presos palestinos pese a amplias objeciones legales y ambientales. Ellos lo que están apostando es por fosos con cocodrilos para vigilar a los presos palestinos. Usted me está escuchando lo que yo le estoy diciendo. Es una cosa bárbara. Según informaron medios israelíes, las obras de excavación comenzaron el miércoles alrededor de uno de los pabellones de seguridad de la prisión Ketziot, donde se encuentran presos palestinos, entre ellos miembros de Hamas. El foso que se proyecta tendrá 170 metros de longitud y no será visible desde el exterior de la cárcel, mientras que los responsables locales aseguraron que los preparativos ya están en marcha, aunque no se han decidido si finalmente van a mover allí los cocodrilos. La idea de ellos es abrir, ¿verdad?, tener mecanismos para que si algún preso logra escapar, los cocodrilos se lo coman en la parte de afuera. Y para esto han invertido 21 millones de dólares. Señores, usted es que está escuchando lo que yo digo, ni que esto fuese una, ¿verdad? Una película de ciencia ficción. Esto está pasando en Puerto Rico. Ellos, parte del gobierno de Israel, lo que había hecho era reclasificar al cocodrilo, el cocodrilo del Nilo, como un salvaje, animal salvaje criado en cautiverio, y lo cambiaron, creando la categoría de animal salvaje criado en cautiverio para uso con fines de seguridad, lo que permite emplearlo dentro de las instalaciones. Sabrá Dios cuántos palestinos, para matarlos, los tiren por allí para que se los coman los cocodrilos. ¿Usted sabe lo que es eso? O sea, estamos en el siglo XXI. Estar hablando de eso, 2026, a estas alturas de la humanidad, esto nos tiene que poner a pensar. Si ellos lo hacen así, ¿qué nos podría deparar si viene un loco de esta manera a controlar el mundo? Es una barbaridad. Esto llora ante los ojos de Dios. Muy fuerte, muy fuerte. Y usted sabe que Donald Trump trató de hacer algo con los Everglades, a meter allí los inmigrantes. Es la misma mentalidad. Mírelo. Y empiezan así, de momento esto se transforma y se forma en una cosa terrible, los gobiernos que operan de esa forma. Bueno, hablando de Donald Trump, él ha dicho que quiere que el presidente de la FIFA, Gianni Infantino, sea el próximo secretario general de la ONU, que usted sabe que es un estrecho aliado de Donald Trump, quiere que ocupe el puesto más alto de la ONU después del escándalo del Mundial. Según se informa, Donald Trump quiere nombrar al presidente de la FIFA, Gianni Infantino, para uno de los cargos diplomáticos más influyentes del mundo. Esto lo publica el New York Post, que dice que como él lo respeta a todo el mundo, tiene esa capacidad de unir gente. Estas son las declaraciones de Donald Trump. Y este informe es explosivo porque plantea la posibilidad de que un dirigente futbolístico sin experiencia en el ámbito de gobierno ni en diplomacia internacional pase a estar al frente de una organización que se ocupa de guerras, catástrofes humanitarias, derechos humanos y seguridad mundial. Y esto pues demuestra la amistad que ha traspasado las fronteras políticas entre Donald Trump y figuras como este señor, que ustedes saben, Donald Trump quería robarse el show entregando premios, y eso fue lo que hizo con este señor Infantino cuando ganó la Copa los Españoles. Así que, obviamente, Donald Trump no puede darle ese puesto a Infantino, solo tiene que decidir la ONU, pero el hecho de que lo esté discutiendo, pues ya usted sabe cómo eso se plantea. Infantino maneja un imperio mundial porque como presidente de la FIFA desde el 2016 ha ido adquiriendo mucha influencia en esta organización que es una máquina de hacer dinero. Y pues evidentemente pues por ahí es que se ve esta cosa. Bueno, señores, como dije hace un ratito, fuentes oficiales admiten esta mañana que la administración de Donald Trump está sopesando tomar una acción militar en Mali. El Pentágono, esto lo dijo el Washington Post, el Pentágono está estudiando bombardear posiciones del grupo terrorista JMIN que están atacando, ¿verdad?, en Mali. Este grupo es aliado de Al-Qaeda. Y este grupo terrorista, JMIN, tiene un nombre ahí que no lo puedo decir en el idioma que ellos utilizan, ¿verdad? Pero es JNIM. Este grupo tiene como objetivo derrocar los gobiernos seculares en la zona de Sahel e imponer la Sharia. Desde su creación en marzo de 2017, la organización terrorista ha cometido varios atentados contra la población civil.

0: militar buscando erradicar la presencia francesa en países como Mali o Burkina Faso. Así que Estados Unidos está considerando entrar allí a tomar acción militar y esto pues debemos mirarlo porque es otra movida más militar y otro gasto adicional bélico del presidente de los Estados Unidos de Norteamérica en una gente que usted sabe que no cree ni en la luz eléctrica. Muy fuerte eso. Bueno, Venezuela, señores, sube a 5.398 la cifra de muertos por el doble terremoto en Venezuela. El balance de terremoto que ustedes saben fueron magnitud 7.2 y 7.5 hace casi un mes ocurrido en la zona norte de Venezuela. Ya la cifra subió a 5.398 después de que las autoridades sumaron 52 otros cadáveres que encontraron. Esto lo dijo el presidente de la Asamblea Nacional, Jorge Rodríguez. Entre tanto, el número de heridos se mantiene en 16.740, según se ha publicado. El también hermano, este señor Rodríguez, Jorge Rodríguez, que es hermano de la presidenta Delcy Rodríguez, indicó que 17.900 personas perdieron sus viviendas, un número que se había mantenido igual desde julio del pasado año. El alto funcionario no explicó por qué la cifra volvió a subir. De momento hay 23.335 personas en 107 campamentos transitorios, 213 más que el martes, mientras que 128.324 han sido atendidas por las autoridades. Se registra más de 29.000 personas que no han podido contactar. A mí me llama la atención que no han dado cifras de desaparecidos, ¿verdad? Porque parece que son tantos que no lo pueden mirar. Y fíjense cómo va subiendo esto. Hay unos estimados cuando empezaron estos terremotos que decían que posiblemente la cifra total de muertos iba a llegar a cerca de quizás los 30.000 personas, de entre 15 a 30.000 personas. Ha sido terrible. Toda la gente que ha ido a Venezuela, eso es lo que dicen, que la destrucción es masiva. Y debajo de todos esos montones de edificios y escombros, ahí tiene que haber montones de cadáveres también. Pero me llama la atención que no den la cantidad de desaparecidos que demuestra pues todo este problema tan grande que se está viviendo en Venezuela. Oye, antes de irme, quería mencionarles algo. Para los que no lo sepan, ya se ha estado circulando desde ayer que se puso fecha para la próxima vista en corte en Nueva York del expresidente venezolano extraído de Venezuela por el ejército de los Estados Unidos, Nicolás Maduro, de 63 años, y su esposa, Cilia Flores, de 69, que también están acusados y están en una prisión en Nueva York. Así que ellos regresaron al Tribunal Federal, tuvieron una audiencia, van a tenerla en estos días, pero ya se sabe que posiblemente sea el proceso del juicio comience formalmente en el 2027. Así que pendientes a esto, a este caso, y cómo se cambió el sistema político de ese país suramericano que tanto golpe ha recibido en los últimos meses. Mis amigos, con esto me despido, no sin antes desearles a todos que pasen muy buenas tardes. Gracias por su compañía. Nos volvemos a encontrar mañana en otra edición más de En Blanco y Negro con Sandra. Será hasta entonces.
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13: Bueno, saludos, buen día, 9:58 de la mañana en WIAC y en todo Puerto Rico. Les saluda el Cano Negrón. La chispa de la radio se fue al ritmo de ella, rapidito, pero Giancarlo, que me dice que LeBron va a firmar con Miami, ya está sentadito ahí. Giancarlo, vamos a tener ahorita a Kevin Santa, este era el jugador de los Azucareros de Yabucoa, que es parte de la selección nacional. Y hoy se reanuda la acción de la final del softball femenino. Junco visita Sabana Grande, la serie la gana Sabana Grande 2-1. El baloncesto mañana, Caguas estará visitando a los muchachos de Giancarlo en el Coliseo Rubén Rodríguez. Esos son los actuales campeones, los Vaqueros de Bayamón, pero Caguas va con otros planes, Giancarlo, cuidadito. Y también Ponce en Aguada el próximo sábado. Ayer, Boston gana el primer juego, 15 en línea, pero en el segundo se acabó la racha. Ganó Baltimore 5-1, le cayeron arriba el boricua Eduardo Rivera, apenas 2 outs, 3 y 4 carreras, 2 boletos y un ponche. El boricua Jonathan Rodríguez, que subió, conectó de 4-2, le conectó un doble a Eduardo. Y Giovanni Morán, una entrada con un hit, una carrera, un ponche también. Un boleto. Oye, Salvador Pérez, 317 jonrones en el uniforme de los Reales Kansas City. Empató con George Brecht, que tenía esa cantidad de cuadrangulares. Tenemos toda esa información. Estaremos analizando también lo de la pelota AA, que continúa mañana la serie. Y vamos a pedirle a Jan que nos hable alguito ahí de... Oye, Jan, te puse por ahí el anuncio. ¿Tú sabes quién lo leyó ayer? La chispa de la radio. Tira para adelante ahí sin miedo.
14: Así es. Muy buenos días, Cano. 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
13: Bueno, y con Giancarlo y con la ley deportiva nos toca la pausa. Regresamos en breve. ¿Sabe con quién? Con Kevin Santa. Adelante.
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13: Bien, y continuamos con la ley deportiva, agradeciendo a Giancarlo, y ya tenemos a nuestro invitado durante el día de hoy, Kevin Santa, este era el jugador de los Azucareros de Yabucoa. Saludos, Kevin, buen día.
14: Saludos, Cabo Negrón, y a todos los que nos escuchan.
13: Bueno, Kevin, tuve la oportunidad de conocerte cuando militaste con Cagua aquel año que se jugó en Calley, donde Cagua obtuvo campeonato, y usted venía del banco a ayudar a la franquicia de Cagua, recuerda esa, ¿verdad?
14: Sí, yo me acuerdo, sí. Buenos tiempos allá.
13: Sí, señor. Bueno, Kevin, vamos a hablar un poquito sobre... Me gustaría comenzar con tu trayectoria. Yo sé que tú eres uno de varios jugadores naturales del pueblo de Yabucoa con experiencia profesional que están jugando con ese equipo. De hecho, las veces que tengo la oportunidad de trabajarlos a ustedes, siempre menciono lo importante que es que esa franquicia, no solamente que tiene esos jugadores con experiencia profesional, es que la inmensa mayoría, todos son del pueblo de Yabucoa.
14: Sí, eso es correcto. Pues hemos tenido oportunidades, tú sabes. Muchos de nosotros hemos jugado desde chiquitos y nos conocemos. Eso nos ha ayudado mucho cuando vamos al terreno, ya que ya sabemos cómo brega cada uno de nosotros.
13: Definitivamente. ¿Cuándo es que tú comienzas a nivel profesional?
14: Yo empiezo en el 2017. Yo estaba en mi cuarto año en la Universidad de Tampa y tuve la bendición de tener la llamada por los Marineros de Seattle. Y estuve allí tres añitos jugando con ellos.
13: Entonces, en las ligas menores. ¿Qué categoría fue la más lejos que llegaste?
14: Bueno, yo llegué hasta Triple A.
13: Wow.
14: Estuve en la fuerte, en la Triple A. O sea, fue cortito, me hubiera gustado que fuera más, ¿sabes? Que hubiera estado más extenso, pero el propósito de Dios fue estar ahí tres años.
13: Entonces, en Puerto Rico, cuando tú comienzas, ¿es con Cagua?
14: No, yo inicialmente firmé con los Cangrejeros de Santurce ese mismo año, el 2017.
13: Ok, entonces si uno menciona tu trayectoria, hay que mencionar Santurce, Cagua, RA12, Ponce y San Juan.
14: Sí, también Manatí. En los dos años que estuvo Manatí, jugó un año allí.
13: Qué bueno, o sea que ya estamos hablando de casi 10 años a nivel profesional, Kevin.
14: Con este año sí, tacho.
13: Ya, ¿y tienes contrato con Ponce ya?
14: Bueno, todavía oficialmente no, pero ya hemos estado en comunicaciones con el GM y estamos esperando que, ¿sabes?, negociar los términos del contrato.
13: Qué bueno, ojalá y se te dé prontito. Bueno, Kevin, vamos a hablar un poquito ahora sobre la pelota AA. Siempre también menciono lo importante que es tener jugadores como tu persona, porque eres un jugador que me puedes ayudar en tercera, me puedes ayudar en el campo corto y en cualquier posición de los bosques, pues lo juegas muy bien también. O sea, que el equipo no se debilita cuando mueven a Kevin Santa a defender cualquier posición.
14: No, sí, yo tengo claro, ¿sabes?, que yo mejor que sea, yo lo que quiero es lo mejor para el equipo, siempre y cuando él haga el mejor line-up, así me toque jugar a mí tercera, a Ciore, a Ophir. Al final del día el objetivo es ganar, y si ese día tengo que hacer Ciore, pues juego Ciore para ganar.
13: Definitivamente, y como primer bate hace lo correcto, lo de un verdadero primer bate. Lleva los pitches a conteo, si hay que tocar la bola, si hay que mover corredores, y si hay que hackear duro, también lo hace.
14: Uh-huh. Sí, también, ¿sabes? Y especialmente como tenemos un line-up aquí, que detrás de mí está un Jan Hernández, un Piolo Pintor, Edwin Gómez, Juan Silva, ¿sabes? Yo claramente me meto, yo tengo que llegar a primera, porque si yo llego a primera, yo sé que voy a anotar.
13: Claro que sí. Oye, Kevin, cuando comenzó la temporada, el tener a Rubén Castro fuera de ese line-up, porque había firmado contrato para jugar fuera de Puerto Rico, pues uno pensaba, bueno, Yabucoa pierde un gran bateador, en el caso de Rubén Castro, con experiencia de varios campeonatos de bateo, tanto en la profesional como en la AA, pero necesitaba Yabucoa que Kevin Santa, que Jan Hernández, que siempre aportan, pero que aportaran un poquito más, entre otros jugadores, para que entonces el equipo no sufriera tanto, y eso es lo que ha pasado, ¿verdad?
14: No, claramente, ¿sabes? Al Rubí firmar contrato en México, ¿sabes? Hay una alegría por él porque, tú sabes, son oportunidades que se le dan a él, pero en el lado acá de Yabucoa, pues, ¿sabes? Nosotros nos debilitamos, ¿sabes? Una baja bien grande. Y, pues, también nosotros lo usamos como motivación, ¿ok? ¿Sabes? No está Rubí, pues, ¿sabes? Tenemos que, ¿sabes? No tratar de hacer de más. Pero si no, tú sabes, seguir aportando como lo hemos hecho.
13: En los años que llevas en la pelota AA, me gustaría que me hablaras desde tu comienzo en la pelota AA hasta este año, que están ahí a punto de llegar nuevamente a una etapa final donde estuvieron el 2024 y se quedaron cortos. Háblame de esa experiencia desde tu primer año en Yabucoa hasta esta temporada. ¿Cómo has visto, obviamente, la calidad de juego y sobre todo tu equipo?
14: Bueno, yo me acuerdo el primer año, fue un año bien bien difícil para mí, ¿sabes? Yo estuve struggling la primera mitad de la temporada y, ¿sabes? El equipo todavía no estaba, ¿sabes?, confeccionado como está ahora, ¿sabes? Obviamente hacía falta algunas cosas, pero yo pienso que
5: que, mi sabe, yo, al yo llegar allí, pues, tú sabes, y al llegar Jan y otras piezas clave, pues, fuimos mejorando, fuimos adaptando más, haciendo clic. Y, pues, ahí todo lo que ha resultado, ya en el 2024 llegamos a la final. Y este año estamos ahí a ley de un juego de llegar y lograr el objetivo mayor.
13: ¿Cómo ves ese equipo de Carolina que ha salido un hueso duro de roer?
5: Ese equipo está bueno, en verdad. Esa gente son unos competidores, unos guerreros. Yo digo que es un equipo que, ¿sabes?, no le tiene miedo a nada. Ellos van allá a competir y van a hacer lo que sea por sacarnos de juego. Y un equipo que batea, que defiende bien. Y está lleno de veteranos que conocen el juego y ellos usan eso a su favor.
13: Qué bueno. Oye, háblame de tu hermano Marco Santa, ¿qué le viste en ese equipo?
5: Pues mi hermano es un tipo que yo le digo el Goku de la pelota, el Super Saiyajin. Porque él es un hombre que sabe que lo mismo, va a competir, va a darlo todo. Pero si lo hace enojar, ¿sabes?, se convierte en Goku. Y él va y va para encima, ¿me entiendes?
13: Qué bueno.
5: Pero sí, ¿sabes? Él es un tipo que yo digo, él entró que ya, yo sé que va a apagar el fuego.
13: Oye, Kevin, el equipo de Yabucoa lleva 9 años jugando fuera del estadio de Yabucoa porque todo el mundo sabe lo que pasó por allí. Y hay grandes esperanzas de que ya para el próximo año se pueda inaugurar ese parque. Ustedes están a ley de nada para pasar a una final y buscar tal vez un título que se le ha escapado por 30 años, porque desde el 96 no consiguen campeonato. No debe ser fácil jugar, ¿verdad? Siempre jugar fuera de su estadio, mientras los otros equipos pues tienen su estadio. Aunque claro, ustedes tienen una ventaja que no tienen otros, es que su fanaticada, no importa donde ustedes jueguen, van a estar allí presentes. Háblame de eso.
5: Pues mira, o sea, es un parque que yo crecí viendo, siendo fanático, y pues pasó lo que pasó, y en verdad eso a mí me dolió mucho, especialmente, y yo sé que a fanaticada de Yabucoa también, pero yo le quiero dar gracias a toda fanaticada de Yabucoa, porque como tú dijiste, no importa dónde estemos, la fanaticada llega donde sea, y pues nos hace sentir que estamos en casa, no importa dónde. Y yo todos los días, yo paso por el estadio y me da sentimiento, me da alegría verlo, ver el proceso, verlo que ya está casi ready y ¿sabes? Y estamos locos ya que por jugar en casa. Y yo sé que la fanaticada de Yabucoa también está ansiosa por pisar el Millán una vez más.
13: En estos años que tú llevas jugando doble en Puerto Rico, ¿has tenido oferta para jugar fuera? ¿Y ha rechazado alguna?
5: ¿Tú dices en la AA?
13: No, fuera de Puerto Rico, para no jugar AA con Yabucoa, irte a jugar antes que comience la temporada. ¿Eso ha pasado?
5: No, todavía no. Y no están en mi objetivo. Yo me voy a quedar por acá tranquilo.
13: Sí, porque tienes tu trabajo ya en el pueblo de Yabucoa también, ¿verdad?
5: Sí, tengo mi trabajo, tengo ya mi familia, mi hija y pues... Dejar eso sería bien más difícil.
13: Sí, que los planes cambiaron, así es. Háblame un poquito sobre la selección nacional, porque ya no es preselección, ya es selección, se preparan para un viaje pronto a la República Dominicana. Háblame de ese grupo que trabaja contigo ahí en esa selección.
5: Pues mira, un grupo que yo está bien confeccionado, en las pocas prácticas que hemos tenido, pues nos hemos ido, ¿sabes?, adaptando muy bien. Y, ¿sabes?, la meta de nosotros es traerle ese oro, ¿sabes? Traer el oro para acá a Puerto Rico. Y yo sé que vamos a hacer un buen papel con la ayuda de Dios.
13: Aunque puedes jugar varias posiciones y jugarlas bien, ¿cuál es la posición que más te gusta jugar a ti?
5: La más que me gusta, diache, difícil. Pero yo diría segunda y Ciore.
13: Segunda y Ciore. ¿Ahí fue que tú firmaste?
5: Sí, yo firmé como Ciore, entonces allá fue que me hicieron un utility, que me pasaron a poner en otras posiciones.
13: Qué bueno, y eso te ha dado un valor tremendo, tanto en la AA como en la profesional.
5: Sí, gracias a Dios, sí, o sea, ha venido para bien.
13: Definitivamente. Kevin, cuando ustedes hablan en el camerino, referente, cuando digo ustedes, me refiero en el caso tuyo y los peloteros tuyos, compañeros, con experiencia profesional, ese tema, porque yo recuerdo que yo dirigí la AA por 22 años, jugué 10 años y la mayoría de los, por lo menos los años que yo jugué, no había pelotero profesional. Habían peloteros sí. que pudieron haber firmado y nunca quisieron hacerlo. Pero entonces después en mis últimos años como dirigente ya estaban llegando los jugadores con experiencia profesional, no tantos como ahora, que hay equipos que tienen un montón, antes era uno o dos, tal vez. Pero ahora, pues, la liga ha seguido mejorando con ese talento. ¿Cuál es ese mensaje de ustedes? Porque mucha gente pensaba que cuando llegaran a la pelota doblea, muchachos, en esa liga yo a mí no me dan un A, o lanzadores de hablando en los camerinos, que yo recuerdo, no voy a mencionar nombre, pero recuerdo que decían, muchachos, a mí no me batea nadie ahí. Entonces llegaban y hacían el ridículo. Háblame de eso.
5: Pues mira, es un proceso. Yo digo, porque como tú dices, muchos profesionales vienen para acá, ay, bendito, esa liga yo la voy a abaratar, y qué sé yo, bla, bla, bla, y en verdad eso no es así. Eso no es así porque aquí la maña, la malicia, eso son cosas que tú no ves en ningún nivel allá en los Estados Unidos, ni en la profesional, ni en colegial, ni nada de eso. So, y muchos profesionales vienen para acá con esa mentalidad de que vamos a tratar de poner el sistema como un profesional, y no, tú no tienes que cambiar el sistema, tú tienes que adaptarte al sistema. ¿Sabes? Ya tú estás aquí la AA, tú tienes que adaptarte al sistema del equipo, al sistema de AA, cómo bregan. Y pues el momento que los profesionales entienden eso, ahí es que ellos empiezan a meter mano. Muchos de ellos vienen, su primer año es bien struggling, ¿sabes? ¿Sabes? Empiezan a fallar mucho, pero es por eso, porque ellos están adaptándose al sistema de cómo brega la AA.
13: Sí.
5: El que no se adapta, pues nunca fluye.
13: Y otro detalle, Kevin, es el caso de, por ejemplo, ahora mismo, como tú me dijiste ahorita, o sea, ya tus planes cambiaron, porque ya tú tienes tu trabajo acá en Puerto Rico, sales de tu trabajo para meterte un parque, no como cuando estabas full time de pelotero profesional, que era solamente jugar profesional, llegabas a tu casa, descansabas para irte para el parque nuevamente. Eso le pasa a muchos de ellos, que ahora se encuentran con que los peloteros trabajan, algunos estudian, y tienen que hacer sus cosas primero para luego hacer el sacrificio y llegar al parque, aunque están cobrando, es un sacrificio que te paga.
5: Eso tiene toda la razón. A ver, cuando estaba ya profesional, te podías levantar cuando tú quisieras, y tú ibas para el parque, hacías ejercicio. ¿Sabes? Ahora no, ahora me levanto, tengo que trabajar 8 horas para llegar a casa, comer ajorado, ir para el parque, ¿sabes? Y yo después de los juegos, claro, yo estoy como 20 minutos ahí, ¿sabes? Recuperándome como si hubiera jugado por 2 semanas.
13: Para después llegar a tu casa tranquilo.
5: Exacto, para después llegar a casa y estar como 2 horas ahí tratando de dormir.
13: Ven acá.
5: Por la adrenalina.
13: Kevin, jugar en tu pueblo, a veces uno piensa es bueno y es malo, porque por ejemplo, en el caso de Kevin, nacido, criado, desarrollado, trabaja allí, juega allí. O sea que tú estás todos los días dando cara con los fanáticos tuyos también. A veces hay gente que me dice, muchacho, yo quisiera mudarme de aquí, por ejemplo. No, no en el caso de Yabucoa. En otros pueblos, ¿verdad? Porque desde que me levanto, si voy a la panadería, me hablan de AA y todo eso. ¿Ese caso funciona contigo o no?
5: Sí, sí, funciona, porque tú sabes, yo me dejo llevar aquí, ya busco bien beisbolero. Y pues tú sabes, el trabajo, donde sea, pues ¿sabes? Me tocan el tema. Y pues, ¿sabes? Uno tira su opinión y sus cosas. Pero, o sea, yo no doy mucha cabeza a eso porque, a la hora de la verdad, ¿sabes? Yabucoa bien beisbolero y eso le trae felicidad a ellos. Eso me llena a mí también.
13: Qué bueno. Oye, ¿qué te falta por lograr? Yo sé que ya tienes campeonato en el B profesional, pero en la AA no. ¿Qué te faltaría por lograr? Aparte también de algún premio adicional, aparte del campeonato, algún premio guante de oro, etcétera.
5: Sí, me gustaría ese mismo, el guante de oro. Algún día poder ganarlo, obviamente es el campeonato de aquí de la AA, pero adicional a eso, un guante de oro.
13: No, y que déjame decirte, lo puedes hacer, no jugando tercera y outfield lo puedes hacer, o sea que ha pasado en la AA, que no porque no juegues una sola posición, si no fallas allá y no fallas acá y tiene los puntos, pues obviamente tiene chance de conseguirlo.
5: Claro, sí, pero sabes, donde sea, después que sea el guante de oro, fíjate, yo caigo feliz.
13: ¿Cómo fue la práctica de ayer ya pensando en esta etapa, verdad? Que o se acaba el viernes o se acaba el sábado, o gana Yabucoa o gana Carolina. Los planes tuyos es que gane Yabucoa. Esa práctica de ayer, cuéntame.
5: Pues esa práctica tuvo, ¿sabes? Fue como siempre lo hemos hecho, ¿sabes? Obviamente, ¿sabes? Vi a todo el mundo ahí relajado, vacilando, ¿sabes? Siendo lo que hacemos todas las semanas. Sin pensar el sábado, porque, ¿sabes? Nuestro objetivo es acabar ese el viernes. So, nosotros no estamos pensando en sábado, estamos pensando en enfocando en el juego del viernes.
13: Correcto. Sí, que después hay descanso hasta agosto 14, hasta que ustedes lleguen.
5: Sí, ahí seguimos trabajando para allá, hasta allá abajo.
13: Analízame, te voy a aprovechar, Kevin, analízame la otra serie. ¿Cómo ves esa serie que también está 3-2? La está dominando Comerío, ¿cómo la ves?
5: Mira, ahora Comerío está dominando toda la serie. Y ahora mismo están arriba, pero junto con un equipo que cuando llega en serie, esa gente se transforman y cuando están en contra la espada y la pared, ahí es que sale el mulo pateando. So, va a estar bien, bien interesante a ver cómo. Yo sé que se va a ir a 7 juegos, digo yo.
13: Y ese duelo de Hernández, que son tus compañeros de la selección, Hernández y Luis Cintrón.
5: Sí, dos tremendos pitchers. Ese juego va a ser de poquitas carreras, obligado.
13: Qué bueno. Obligado. Bueno, hermanito, no te quito más tiempo, solamente desearte mucha salud para que sigas aportando, que logres tus planes prontito, que puedas llegar a una final y obviamente tu meta es conseguir ese campeonato. Éxito en lo que resta de la serie, éxito tan pronto te montes en ese avión y representes a Puerto Rico dignamente como tú sabes hacer y que después me diga, mira, Cano, conseguí contrato con Ponce, ya voy a estar allí.
5: Eso está bien. Muchas gracias a ti por la oportunidad, por estar aquí con nosotros y todos los que nos escuchan. Muchas bendiciones y yo sé que nos vamos a ver por ahí.
13: Sí, señor. Oye, antes que te vaya, mira, Ramito está en la sintonía, me dice, salúdame a Kevin, un gran gallo, me dice Ramito.
5: La bestia. Saludos, Ramito.
13: Sí, siempre se cuela, Ramito. Siempre está pendiente del programa, que es un buen muchacho, ¿verdad? Un buen muchacho de 58 años.
5: Sí, el equipo está entero ya. El equipo sigue entero, muchachos.
13: Sí, señor. Bueno, Kevin, bendiciones para ti. Gracias por darme la oportunidad de tenerte en mi programa.
5: Amén, y gracias a ti por la oportunidad.
13: Chévere, buen día. Ven, ahí escucharon a Kevin Santa. Oye, qué tremenda entrevista, ¿verdad, Jan? Tiene tela para cortar el muchacho, buen pelotero, excelente jugador, te ayuda en los bosques, te ayuda en el cuadro, te toca, si hay que dar el palo, hace swing grande también. Tipo Jan cuando jugaba allí en Bayamón, ¿verdad, Jan? ¿Así eras tú?
15: No, a ese nivel no.
13: Pues vamos a la pausa, regresamos en breve con la ley deportiva.
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8: 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Seguimos contigo, Cano.
9: Así es, ya en el domingo 2 de agosto. Ya Walve dice que va para allá porque te va a ver a ti, va a ver a la chispa de la radio. Bueno, Giancarlo, ayer se acabó la racha. Llegaron a 15, ¿sabes? 15 victorias corridas. Los Mediarrojas de Boston ganaron 6-3 el primer juego, pero a segunda hora se desquitó Baltimore, ganó 5-1. Le cayeron arriba al boricua Eduardo Rivera. Es humano. 2/3, 3/4 carreras, 2 boletos, un ponche, 4 carreras en la primera entrada. Fíjate que de ahí en adelante lo que marca Baltimore es una más, hizo 5, pero Boston hizo 1. Jonathan Rodríguez, el boricua, de 4-2, apenas 10 turnos en Grandes Ligas, le conectó un doble al boricua Eduardo Rivera. Giovanni Morán vino en relevo, una entrada, un hit, una carrera, un ponche y un boleto. O sea que los puertorriqueños fueron los que permitieron las 5 carreras, 4 de Eduardo, 1 de Giovanni. Y la victoria fue del equipo de los Orioles. En el doble juego de los Piratas y Yankees, división, ganó Pittsburgh 5-3, perdieron 2-0 frente a los Yankees. Kansas City le ganó a San Francisco 5-4, que no ganan. Los muchachos de San Francisco van de mal en peor. Ahí está el puertorriqueño Elio Ramos, se fue en blanco en 4 turnos. Tiene 9 jonrones en la temporada. Salvador Pérez, el venezolano, que Yadier Molina debe ser nuestro próximo representante en Cooperstown, luego del domingo que va a Beltrán. En el 2028, pero Salvador Pérez, una vez se retire y cumpla sus 5 años de retirado, debe ser una línea también, ¿sabes? En el Salón de la Fama. 317 jonrones, empató con George Brett, que fue una máquina de darle, ¿sabes? En Grandes Ligas. Tuviste a George Brett jugar, ¿verdad? Y una buena tercera base. Andrew Velázquez, aprovechando la oportunidad que le dieron, lo subieron. Luego de la baja del campo corto estelar, que está lastimado, subieron a Andrew Velázquez, que siempre se las arregla para llegar a Grandes Ligas en cualquier momento, por cualquier vía. De 3-1. Ser Lugo comenzó 7 entradas, 3 y 3 carreras, 2 boletos, 5 ponches. Milwaukee le ganó a los Mets 4-3, Lindor le 4-1. Filadelfia perdió con los Dodgers 9-5. Toronto cayó frente a Tampa y perdió la serie. Tampa venía de perder los 4 juegos frente a los Yankees. Se desquitaron con Toronto, le ganaron todos los demás. Washington 8, Colorado 0. Willy Castro como campo corto de 4-0. Texas perdió con los Media Blanca 4-2. Houston le ganó a los Marlins 5-2 y también le barrió la serie. Cristian Vázquez de 3-0. Arizona apabulló a Oakland, 15 carreras le hizo, 15-5. Esto no se ve mucho en Grandes Ligas, ganar 15-5. Los otros días hubo un equipo que hizo 23 carreras, Cortés de 4-0. Cincinnati le ganó a Seattle 5-3, Edwin Arroyo de 3-2. San Luis blanqueó a Anaheim 1-0. Nelson Velázquez se fue en blanco en 2 turnos. Detroit le ganó 5-1 a los Cubs. Dicen que ya Javi Báez está trabajando en Liga Menor, posiblemente en algún momento de estos 50 y pico juegos que quedan de la regular pueda entrar a ayudar al equipo de Detroit. Atlanta 7, los Padres 6 y los Guardianes perdieron con los gemelos de Minnesota 10-5. Caratini se fue en blanco en 2 turnos. Ya Carlos Beltrán salió para allá, para Nueva York. Va a ser exaltado el próximo domingo. 48 años. Carlito Beltrán llegó a Grandes Ligas en el 98. Fue novato del año en el 99 con Kansas City. 9 veces al Juego de Estrellas. 3 guantes de oro. 435 jonrones en su gloriosa carrera. 312 bases robadas. 2,725 hits, 1,587 carreras impulsadas, 9,768 juegos, un promedio de por vida muy bueno, 2,79, anotó 1,582 carreras. En el 2017 fue parte del campeonato de Houston. 20 temporadas jugó. Aparte de Kansas City, jugó con los Mets, San Francisco, San Luis, Yankees, Texas, y en Houston fue que se retiró en el 2017 luego de ese campeonato. Entonces, se va a unir a Roberto Clemente, que fue saltado en el 73, a Peruchín Cepeda, que fue saltado como el comité de veteranos en el 99. También en el 2011, Robbie Alomar, la mejor segunda base que ha dado el béisbol de Grandes Ligas. Iván Rodríguez, mejor receptor, 2017. Edgar Martínez en el 2019, y ahora le toca a Beltrán. Y entonces en el 28 estamos esperando que sea Yadier Molina. Entonces, en Puerto Rico jugó desde el 95 al 99, o sea, 95-96, 97-98. No jugó la temporada del 96-97. Regresó 98-99, tres temporadas con Arecibo. Luego, 99-2000, 2000-2001 y 2001-2002 con los Vaqueros de Bayamón. Así que felicidades a Carlos Beltrán, a toda su familia, y que disfruten esa gran actividad, que eso no es para todo el mundo, pero él está ahí. Así que también estaba hablando con Giancarlo, porque Giancarlo metió una noticia ahí de un chisme con LeBron. Cuéntame, Giancarlo.
8: Así es, Cano, y es que vivimos en una era donde la información viaja más rápido que nunca gracias a las redes sociales, pero esa misma rapidez en ocasiones puede llevarnos a cometer errores, y eso fue precisamente lo que le ocurrió a Miami Heat. Al equipo de Miami Heat apareció programada en su canal oficial de YouTube una transmisión en vivo anunciando una supuesta rueda de prensa introductoria de LeBron James e indicaba que el evento se iba a transmitir el próximo 27 de julio de 2026. ¿Qué quiere decir eso? Bueno, que LeBron al parecer va a firmar con los Miami Heat. Sin embargo, la organización aclaró posteriormente que se trató de un error interno y que la publicación fue realizada accidentalmente.
9: Sí, porque si lo firman después no da gracia.
8: Exacto. Hasta el momento pues no existe esa confirmación de LeBron James que haya firmado con los Miami Heat, pero veremos a ver cómo funcionaría ese equipo. Adebayo, Giannis Antetokounmpo, LeBron James. Está interesante. Y hablando de movimientos que llaman la atención, Dallas Mavericks también fueron protagonistas con una decisión para mí poco común, y es que durante la pasada temporada los Dallas Mavericks seleccionaron a Cooper Flagg con la primera selección del draft de la NBA. Hasta el momento todo ha salido de la manera esperada. Flagg tuvo una destacada temporada promediando 21 puntos. Además fue elegido novato del año.
9: Me gusta ese para los Lakers.
8: Y realmente se ha convertido en esa gran esperanza del futuro de la franquicia. Pero ahora Dallas vuelve a conseguir a otro jugador que también fue elegido con la primera selección del draft, solo que un año antes que Cooper Flagg. Se trata de Zachary Risache, quien fue la selección número uno del draft de 2024. ¿Y cómo llegó Risache a Dallas? Todo ocurrió mediante un intercambio entre tres equipos: los Oklahoma City Thunders, los Atlanta Hawks y los Dallas Mavericks. Los Mavericks enviaron al base Ryan Nemhard y una selección de segunda ronda del draft de 2027 a los Atlanta Hawks. Al mismo tiempo, Oklahoma traspasó a Lu Dort, también a Atlanta, y a cambio recibió tres selecciones de segunda ronda del draft. Finalmente, los Hawks reciben a Zachary Risache, la primera selección del draft del 2024, a los Mavericks. Una situación, como menciono, poco común en la NBA. Dallas tiene a dos jugadores que fueron seleccionados con el número uno del draft en años consecutivos. Veremos cómo se desarrolla ese equipo. Y por último, rapidito, estoy contento como fanático de San Antonio. Y es que ayer los San Antonios anunciaron que David Jones García se mantiene en San Antonio, acordó un nuevo contrato de doble vía con los San Antonio Spurs, un jugador que lamentablemente se lesionó y tuvo que someterse a una cirugía en el tobillo derecho, se perdió la temporada, un excelente refuerzo de la banca, lo tenemos en San Antonio para la próxima temporada y yo estoy sumamente emocionado. Veremos a ver cómo se da.
9: Eso de doble vía es la Gili y el equipo grande.
8: Así es.
9: Oye,
8: así es.
9: Y qué bueno, hablando de ese tema, que el nuestro Barea, José Juan Barea, está dirigiendo al equipo de Denver.
8: Así es.
9: En las ligas menores, como uno dice, ¿no?
8: En las ligas menores, y también estuvo en la Liga de Verano también, en este torneo de la Liga de Verano también.
9: Que acaba de finalizar, que ganó este...
8: Golden State ganó.
9: Eso es lo único que va a ganar. Bueno, la semifinal comienza mañana, Cagua frente a Bayamón. Cagua viene de ganarle a Santurce y desquitarse, porque Santurce los eliminó el año pasado. Y Bayamón, que es el actual campeón, dice Giancarlo que Bayamón no se lo gana a nadie. Giancarlo, usted va para allá.
10: Así es, vamos a estar activos con Bayamón, esperando a Caguas, pero definitivamente vamos a ganar.
9: Bueno, Giancarlo está bien positivo, pero esto, Caguas tiene un gran equipo y tiene el mejor jugador del baloncesto, ¿sabes? Trae. Bueno, Ponce en Aguada el sábado. Esta serie es un día sí, un día no, o sea que la de Caguas entonces comienza el viernes en Bayamón, el domingo se mueve a Caguas y la de Ponce se juega en Aguada el sábado, el domingo se mueve al Pachín Vicente de Ponce. Oye, allá en el softball femenino, tú sabes que Puerto Rico es el tercero en el mundo, la selección de Puerto Rico, tercero en el mundo, el primer equipo del mundo es Japón. Entonces ya Puerto Rico clasificó para la Copa Mundial 2027 en Australia, que va a ser la sede. El próximo compromiso de la selección son precisamente los Juegos Centroamericanos que comienzan mañana, y del Caribe en Dominicana defendiendo la medalla de oro. Pero en el torneo local están en la final. El primer juego, que fue el jueves 16, ganó Junco 7-0. El segundo juego, sábado 18, se desquitó Sabana Grande y lo blanqueó 3-0. La blanqueó. Domingo 19, un juegazo, 2-1, ganó Sabana Grande. Juegan hoy Junco frente a Sabana Grande. Me imagino que entonces mañana se mueve la serie al parque de Junco. Esto es lo que tiene que ver con el softball superior femenino. Y entonces, estuvimos hablando hace un ratito con Kevin Santa, jugador de los muchachos de Yabucoa, excelente, un ser humano muy bueno. Y en el análisis que yo le digo, Yabucoa tiene 4 campeonatos. Pero Yabucoa no gana desde el 96. Ganaron 3 corridos, 94, 95 y 96. Después de ese último campeonato, no ganan. Están buscando 30 años, ¿verdad? Regresar a una final, porque ya ellos jugaron la final en el 2024, pero la perdieron con Florida en 5 juegos. En el caso de Carolina, es un equipo que comenzó en el 2021, tienen 2 carnavales de campeones, pero en este están en el Final Four. En el 21 no llegaron entre los 4 equipos. En el caso entonces del equipo de Comerío, su único campeonato fue en el 2003. O sea que ya estamos hablando de 23 años que no ganan. Y entonces el otro equipo que está jugando, te hablé de Junco, que es el actual campeón. Junco tiene 11 campeonatos. Junco busca detener una racha que desde el 2014 al presente, estamos hablando de 12 temporadas, los campeones no repiten. Porque Utuado le ganó a Guayama en 7 juegos en el 2014. La Piedra le ganó a Sidra en el 2015 en 6 juegos. Sidra se enfrentó a La Piedra nuevamente, pero no ganó. Ganó Sidra. O sea, La Piedra no ganó, que había ganado el año antes. Eso es un dato curioso porque se enfrentaron los mismos 2 equipos, pero dividieron honores. En el 2016 fue Sidra que ganó en 6 juegos. 2017, Mayagüez le ganó a Florida en 6 juegos. 2018, Calley le ganó a Fajardo en 6 juegos. 2019, Junco a Maunabo en 7 juegos. 2020 no se jugó el torneo. 2021, Humacao le ganó a Sidra en 7 juegos. 2022, Calley a Salinas en 7 juegos. 2023, aunque Calley regresó a la final, pero no la ganó, la perdió en 7 juegos con Camuy. 2024, Florida le ganó a Yabucoa en 5 y la temporada pasada, Junco le ganó a Patilla en 6 juegos. Entonces, Luis Mato tiene 2 campeonatos con Caguas en el béisbol profesional y 2 campeonatos Serie del Caribe con ese equipo de Caguas. Pero en la AA no tiene campeonato. Luis Mato había dirigido a Vega Alta, lleva los últimos 2 torneos con el equipo de Comerío. Luis Mato fue parte del coaching staff de Carlito Ferrer ese año 2019, cuando Junco le ganó a Maunabo, él era parte de ese grupo de Maunabo. Y entonces, pero como coach. En el caso de Jaime Muñoz, ha estado en los últimos 3 carnavales de campeones, 2 de ellos con el equipo de Salinas, 1 de ellos entonces ahora con el equipo de Junco. El subcampeonato de Salinas en el 2022 no era Jaime Muñoz el dirigente, era Juan Carlos Montero. Y entonces Igor González, que también es el dirigente de la selección, ganó en el 2021 con Humacao, ganó en el 2022 con Calley,

0: era Raúl Casanova. Cosas interesantes, ¿verdad? En la pelota doble A. Recuerden que los juegos son viernes. Si los que están perdiendo la serie, entiéndase Carolina, al igual que Junco, ganan, hay que jugar sábado el decisivo. Gerald Barrio va a abrir por el equipo de Carolina frente a Cristian González, que es el abridor de Yabucoa. La otra serie, Luis Cintrón, va a pichar por Junco frente a Héctor Hernández, que apenas una derrota en todo el año. Ganó tres, perdió uno en la regular, tiene 8-0 ahora en lo que tiene que ver con este carnaval y obviamente lo que se habla de la postemporada. Así que la fanaticada, mire, pendiente. Viernes, Comerío en Junco. Viernes, Yabucoa visita a Carolina en el Clemente Walker. Y interesante todo lo que está aconteciendo en el tema del deporte. Ya se acabó la copa, a llorar para maternidad. Los que ganaron, ganaron. Los que perdieron, pues, tienen que esperar 4 años para desquitarse. Pero hay muchos jugadores estelar que no va a estar participando porque ya entran a la etapa de 39, 40, 41. El caso de Messi, el caso de Cristiano Ronaldo. Oye, que como seres humanos son jóvenes. Pero ya para el deporte están agolpeaditos los dos. Así que nos vamos a la pausa. Regresamos con la parte final de la ley deportiva.
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Bueno, entramos a la parte final. Giancarlo, me escribe un fanático de Toronto. Me dice, no nos han barrido, pero están en esa. Le queda el juego de hoy. Frente a Tampa Bay a las 3 y 7. No nos han barrido la serie, pero van por ahí a las 3 y 7. Suerte hoy. Atlanta y los Padres a las 2 y 15. Eso ya mismito. A las 1 y 10, los Guardianes frente a Minnesota, Toronto y Tampa a las 3 y 7, los Cardenales y Arizona a las 5 y 15 y 6 y 40, Detroit y Kansas City, solamente 5 juegos hoy en Grandes Ligas. Oye, jugada revisable, Giancarlo, mire este dato. 2026, la jugada revisable. Esto es referente a ver al juego de pelota y los árbitros, la pelota doblea. Revisión de jugada. Revisiones del dirigente. Jugada forzada, jugada de toque, el famoso tag, choques en el plato, lanzamiento que pega el bateador. Atrapada o no atrapada en los jardines. Zona foul o en zona fea los jardines. Interferencia del fanático, base no tocada, pisada. Colocación de corredores. Después de revisar llamadas de límite que no son de jonrón, interferencia del fanático. Ok, interferencia intencional por parte del personal autorizado en el campo. Jugadas de tiempo, doble por regla de terreno, corredores pasándose, pisa y corre, deslizamiento en las bases, intento de doble jugada. Si no hay tiro, los árbitros en el terreno determinan el intento de doble play, llamada sobre el límite del terreno, no jonrón, bolas incrustadas, que esto puede pasar, interferencia de receptor, excepto robo de home o squid play. Posiciones de jugadores de cuadro interior, solo con el infield que hizo el primer contacto con la bola después del lanzamiento. Revisiones de jefe de grupo, potencial jonrón. Revisar reglas oficiales, protesta, reglas oficiales, regulaciones de replay, reglas de terreno, el récord del juego, conteo de bola y strike, los outs, anotación, alineación, bateador fuera de turno. Se permite la revisión del jefe de grupo a partir de la octava entrada, si el equipo afectado ya agotó sus desafíos. Llamada subjetiva, interferencia, obstrucción, check swing, ball, lanzamiento ilegal, infield fly roll, bola y strike, bateador corredor. Otra llamada, la interferencia del bateador, batazo pegándole a corredor, bate pegándole a la bola múltiples veces, corredor fuera del carril del corredor, todo eso son interferencias, se canta out. Tú no puedes dar que la bola te dé. O sea, si la bola, en el momento que la bola hace el contacto, por ejemplo, un toque de bola, esos toques que quedan al frente, se levanta y te toca, tú eres out. O si toca el bate, es out también, interferencia del bate, mira, cosas interesantes, ¿verdad?, del juego. Pero sin duda, esto es bien interesante porque a veces en momentos determinados se cierra el juego, pasan estas cositas y si tú no tienes esa regla, pues vas a tener problemas. Así que para que no tengas problemas, pues se las estoy leyendo. Porque esto no pasa todos los días. Pero te puede llegar un día que te cojan dos o tres de esas jugaditas y te complica la vida. Bueno, pues nos tenemos que ir. Me dice Jan que, mire, este programa se acabó por hoy. Como decía aquel, qué sonido tan triste cuando se acaba. A nombre de Kevin Santa, a nombre de Giancarlo en el control y a nombre del Cano Negrón, deseándoles a todos un lindo día. Será nuevamente hasta mañana, si Dios y la Virgen lo permiten.

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0: Las 11 de la mañana, iniciamos una hora de buena música. Escuchabas a Carlos Vives con el tema Tu Amor Eterno. Nosotros aquí en WIAC 740 estamos eternamente agradecidos a quienes nos escuchan a través de WIAC 740, WIAC 930 Cabo Rojo Mayagüez y a los de WISA 1390 La Más Sólida, también los que nos sintonizan a través de WIAC740.com. Muchísimas gracias por su sintonía. Les habla Giancarlo y espero que disfruten este banquete musical.
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0: Ahí tenías a Lucero con el tema Ya No. Y luego de estos importantes anuncios, seguimos con más música. Seguimos pegados con la mejor música aquí en WIAC 740.
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0: Paso la vida pensando en la voz de José Feliciano. Es la canción que escuchabas esta hora. En otras notas, sepa esta noticia, y es que el secretario del Departamento de Recursos Naturales y Ambientales, Waldemar Quiles, aseguró hoy jueves que la temporada de sargazo será histórica para el archipiélago. Les voy a leer esto que escribió en unas declaraciones escritas. Esta temporada de sargazo será histórica, rompiendo la cifra récord del año pasado de 44 toneladas métricas durante este mes de julio. De hecho, proyecciones del Observatorio Oceanográfico de la Universidad de Florida del Sur coloca la cantidad final en 75% más que en el 2025. En otras palabras, estamos experimentando algo nunca antes visto. Esto lo dijo, como menciono, Waldemar Quiles, el secretario del Departamento de Recursos Naturales y Ambientales, en unas declaraciones escritas. ¿Qué opina al respecto? Comuníquese con nosotros a través del 787-798-1740 o acceda a través de nuestra página en Facebook WIAC740. Son las 11 y 28 de la mañana. Siga en sintonía.
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1: Así es, con la mayor variedad en música en WIAC 740. Hace unos minutos nos llamaron y nos pidieron este tema que lo interpreta Enita Nazario y se titula El privilegio de dar.

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0: Ay, ay, ay, ¿qué letra te trae Maná con ese tema que se titula En el Muelle de San Blas? Son las 11:50 de la mañana y luego de estos importantes anuncios, seguimos con más música e información para ti.
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0: Oiga, son las 12 del mediodía. Gracias por su sintonía y buen provecho, porque sé que es la hora de almuerzo para muchos. ¿Cuál es el menú? Buen provecho, sigue en sintonía de la mejor música aquí en WIAC 740.
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0: A las 2:25 del mediodía terminábamos de escuchar ese tema Robarte un beso de Carlos Vives junto a Sebastián Yatra. En otras notas, sepa esta noticia. ¿Se recuerda el resultado de la final del Mundial el pasado domingo? Que España ganó 1-0 a Argentina. Este resultado ha impulsado a que se cree una petición publicada en una página de internet y esta campaña se titula Repetir la final del Mundial Argentina-España sin el árbitro corrupto. En la descripción de la campaña, la autora afirma que millones de aficionados esperan que una Copa del Mundo se defina de manera justa y considera que la final fue empañada por decisiones arbitrales que, según ella, perjudicaron a la selección argentina. Por ello, solicita a la FIFA que investigue lo ocurrido y ordene la repetición del encuentro con un cuerpo arbitral diferente. Interesante y controversial esta noticia. ¿Qué opina? Comuníquese con nosotros a través del número telefónico 787-798-1740. ¿Coincide con ese pensamiento o fue una victoria justa?
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0: Y 4 de la tarde iniciamos una hora de buena música. Ahí tenías a Ricky Martin junto a Maluma con el tema 20 pa' acá. Oiga, sepa esta noticia, la directora ejecutiva de la Compañía de Turismo de Puerto Rico, Williamette Robles Cancel, anunció hoy que los niveles de ocupación en las hospederías endosadas por la agencia para este fin de semana largo del 24 al 27 de julio superarán el 88% en todas las regiones turísticas de Puerto Rico, según estadísticas preliminares. Las estadísticas de la Compañía de Turismo de Puerto Rico además proyectan que el sábado 25 de julio, como el día de mayor actividad turística con un promedio de ocupación de 93% en las hospederías endosadas a nivel de Puerto Rico. Yo les puedo decir que 24/7 WIAC740 les acompaña con un excelente repertorio musical, una excelente programación. Así que ya sabe, este fin de semana disfrute en compañía de WIAC740.
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2: Les habla la licenciada Coralis Díaz San Pedro para dejarles saber que cuando la persona dueña de una propiedad desea sacar a una persona arrendataria o inquilina de su propiedad, puede comenzar un proceso de desahucio. Algunas de las razones más comunes para el desahucio son la falta de pago de alquiler, haber violado el contrato de arrendamiento o que la persona que vive la propiedad se niegue a abandonarla.

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2: Saludos, buenas tardes, amigos Radio Escucha. Bienvenidos a una edición más de tu programa favorito de todos los jueves, A Esa Informa. A nombre de la presidenta de la Junta de Directores, la señora Genoveva Ríos Quintero, le damos la más cordial bienvenida y gracias por su sintonía. Este quien le habla es su amigo de siempre, Domingo del Valle de Ponce, junto a mi compañero moderador, Rafa Pérez. Saludos.
3: Qué bueno estar de vuelta, recordándole a nuestro público que estamos el segundo y cuarto jueves de cada mes acá en WIAC 740 AM. Qué bueno estar. No está la más bella, pero está el compañero de lo más bello.
2: Lo más bello.
3: Pero hemos traído belleza al estudio.
2: Ah, perdone. Belleza y grandeza.
3: De eso. Verdad que es una gran alegría estar de vuelta a Esa Informa hoy con un extraordinario contenido. Hoy vamos a hablar un poco de cosas extraordinarias que están pasando en la organización. Hay una fecha que hoy se conmemora, que se celebra, y de eso vamos a estar conversando con nuestros invitados. Se va a añadir a la conversación, Domingo, dos personalidades que, ¿verdad?, son voces activas que estarán reaccionando a la segunda media hora del programa sobre todo lo que está aconteciendo con nuestros adultos mayores en algunos centros de cuidado prolongado y obviamente nuestro auspiciador principal, MMM.
2: Eso es así, eso es así. Y vamos a lo que vinimos. Vamos a presentar nuestros recursos. Pero siempre con el mensajito positivo, ¿verdad? Nosotros siempre presentamos.
3: Ya lo espera la gente.
2: La gente lo espera y es una frase que esa puede ir directamente al hígado. Dice, el tiempo pone a cada rey en su trono y a cada payaso en su circo. El tiempo pone a cada rey en su trono y a cada payaso en su circo. Así que usted analice y al que le caiga el sayo, que se lo ponga.
3: Así es. Así. 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Hoy estará Mario Belaval trayéndonos una información valiosísima, pero qué bueno que estamos ya de regreso, Domingo, pues hay mucho de qué hablar en el día de hoy.
2: Eso así, hay que mucho de hablar, y hoy tenemos con nosotros, y nos honra, ¿no?, la pequeña gigante de AESA. Tenemos a la señora Genoveva Ríos Quintero, presidenta de la Junta de Directores de AESA y la persona que en estos últimos años ha llevado ese timón a puerto seguro. La acompaña el señor Ángel M. Febus Marrero, que es asesor de AESA y que nos va a hablar sobre un tema importante que es el hospital geriátrico, uno de los proyectos bandera de nuestra Así asociación, es. ¿No? También vía telefónica va a estar la señora Minerva Gómez, presidenta electa de la Asociación de Dueños de Centros de Cuidado de Larga Duración, y Jonathan Morales, presidente de la Federación de Instituciones de Cuido Prolongado. Así que hoy tenemos mucho con demasiado para Así hablar es. Acá.
3: Bueno, ¿qué tal si le damos la bienvenida entonces a nuestra invitada de lujo? Primera vez que está con nosotros.
2: ¡Eso!
3: Nos escucha todos los jueves que puede y siempre está, ¿verdad?, complacida y nos agradece por el contenido de lo que estamos haciendo. Así que le damos la bienvenida a Genoveva Ríos Quintero. Bienvenida, presidenta.
4: Gracias, gracias, gracias. Saludos a todos. La verdad que es un placer estar aquí en esta radioemisora y poderme comunicar con ese público en general y especialmente con los adultos mayores de Puerto Rico, que para mí pues son mi norte lo que trabajo, lo que trato, ¿verdad?, que lograr para ellos. Y es una población a la cual pertenezco y me honro en pertenecer, y que tenemos que disfrutar de la vida, siempre les digo, porque a esa promueve que nosotros no tenemos edad, tenemos vida.
2: Eso es así. Señora presidenta, hoy es una fecha bien importante. ¿Qué se conmemora hoy?
4: Okay. Hoy, 23 de julio 2026, estamos celebrando la incorporación de esta asociación en el Departamento de Estado. Y voy a referirme un poquito a la historia.
2: Muy bien.
4: 2 años antes de esta incorporación, el señor Francisco Rovira estuvo con un grupo trabajando, tratando de formar una asociación, formarla, con miras a poder lograr que se enmendara a la ley de la asociación de empleados, para que aquellos jubilados, pensionados del gobierno de Puerto Rico pudieran participar, ser activos, o sea, como miembros de la asociación de empleados, con el propósito entonces, en ese caso eran los que tenían el seguro sobreseído. Okay. Ajá. Para poder disfrutar de los beneficios y de los servicios de AELA. Eso fue la intención que tenían ellos con esta asociación, era poderse integrar a la asamblea, a la matrícula de AELA, y poder luchar por beneficios para los pensionados. ¿Qué sucede? En el 1971, que entonces quien está de presidente en esa asamblea es el señor Manuel de la Rosa, o sea, que es el fundador, conjuntamente con el grupo, de lo que llamaban en aquel momento ACEPA, que hoy es Asociación Ex Empleados de Socios en Acción, AESA, la pequeña gigante. Entonces logran, conjuntamente con AELA, que se enmiende la ley y se aprueba que el sector de acogido, que tienen el seguro sobreseído, lo tenían y tenemos seguro todavía, algunos estamos en ese seguro, pudieran participar en AELA, ¿verdad?, en las asambleas, y formar parte de la matrícula. Ese fue el propósito. Y todas las asociaciones de pensionados que del gobierno en este momento tienen que agradecerle a CEPA, que hoy es AESA, que si están en AELA y recibiendo beneficios, es porque este grupo, porque esta asociación, los pioneros, lograron que esa ley se enmendara. Posteriormente, es que entonces también se enmienda para que entonces pensionados también pudieran ahorrar, participar del fondo de ahorro y préstamo de AELA. Este sector en AELA es el único que también entra voluntario. Voluntario, porque los empleados activos es por ley que se acogen a AELA, pero nosotros es totalmente voluntario. Y ahí es que comienza, por eso esa relación que yo digo, una relación prácticamente simbiótica entre AELA y ACEPA, ¿verdad? Estamos ubicados precisamente allí en AELA y nos mantenemos constantemente, ¿verdad?, en comunicación y colaboración para que esa matrícula pues reciba los beneficios de AELA. Pero ¿qué pasa? Tuvimos, como le digo, Francisco Rovira fue los 2 años antes de incorporar. Después está don Manuel de la Rosa. Después llega el arquitecto Antonio Giorgi, que fue también presidente. Luego viene Ángel M. Duprey. Y de Ángel M. Duprey llega esta servidora en el 2007. Y de ahí pues me he quedado, ¿verdad?, en la asociación, y se le cambió el nombre de ACEPA, Asociación Ex Empleados de Socios en Acción. Se enmendó el reglamento para que entonces, por eso se le puso ex empleado y no pensionados nada más. Uh-huh. Se enmendó el reglamento para que adultos mayores, pensionados, jubilados, de la empresa privada, de veteranos, de seguro social y adultos mayores puedan ingresar a esa. Porque lamentablemente, al limitarnos a esa primera objetivo de que era para colaborar, participar de AESA, de los servicios de AELA, perdón, pues no teníamos la oportunidad de reclutar socios pensionados del gobierno de Puerto Rico, de diferentes agencias y corporaciones, y eso limitó a AESA. Cuando yo llego, que dicho sea de paso, toca reconocer a Lidia Peyot, vicepresidenta, que siempre estuvo mano a mano conmigo y todavía está de asesora, y Lidia Peyot entró a CEPA antes que yo, 4 años antes. Ella estaba trabajando con ACEPA y con Duprey como presidente. Entonces ahí es que nos percatamos de que pues a esa no crecía. Y entonces se enmienda el reglamento para poder seguir abarcando, atrayendo otros pensionados a esa. Entonces, nosotros hacemos ese cambio en el reglamento, y no solamente eso, sino que cambiamos prácticamente la visión de lo que era una asociación de pensionados. Cuando nosotros llegamos, las asociaciones de pensionados prácticamente se dedicaban a, con las cuotas de los socios, tenían unas reuniones de junta de directores y trabajaban muchos asuntos administrativos y programáticos, pero no se dedicaban a realizar actividades socioeducativas, culturales, talleres, y mucho menos obras de teatro o grupos musicales. Que cuando yo comencé con eso, me acuerdo que hubo una persona que me trajo: es que tú estás desvirtuando el propósito de las asociaciones. Y yo le dije: no, estoy trayendo a las asociaciones lo que debe ser una asociación. Porque si nosotros vamos a atender, estamos atendiendo al adulto mayor que tiene múltiples situaciones de salud, de soledad, de aislamiento social, de depresión, de que tienen que estar en hogares o que los hijos no los pueden atender en la casa, o que están en el hogar y también tienen problemas, ¿verdad?, porque es costoso el cuido. Pues entonces nosotros teníamos que cambiar esa visión de que darle servicio, darle actividades y tratar de que ese adulto mayor realmente disfrutara de esta etapa de la vejez y no estuviera en su casa en un sillón meciéndose y esperando que pasara el tiempo. Entonces, por eso, dicho sea de paso, en el 2010 nosotros hacemos la primera conferencia nacional sobre el pensionado, que se llamaba Rompiendo Esquemas Sociales, Envejecer para Vivir. ¿A qué se les parece esto? A lo que le llaman ahora el edadismo. O sea, que en el 2010 ya nosotros estábamos hablando de que el adulto mayor, primero el mismo adulto mayor, reconocer de que ellos son hábiles, de que ellos pueden vivir una vida distinta, de que ellos pueden compartir, de que ellos pueden ser felices en esta etapa, de que ellos pueden dar, sentirse útiles y saber que son parte de esta sociedad. Y a la misma vez, el estigma que la sociedad tiene con ellos, de que mira, ya son viejos, ya no tenemos que estar pendiente a ellos, no son la prioridad. Pues eso había que cambiarlo. Y nosotros desde 2010 estamos en esa ruta y hemos logrado muchísimas cosas. Así que lo que se llama edadismo hoy, que nosotros ese nombre no se nos había ocurrido, desde 2010 a esa lo estaba trabajando.
2: Muy bien, es la precursora, Rafa.
3: Estamos conversando con nuestro público que está conectado a esa Informa, segundo y cuarto jueves de cada mes a través de toda la cadena WIAC. 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Son 55 años que no se pueden exponer todo lo que se ha logrado en un 30 minutos. Sin embargo, presidenta, escuchándole y, ¿verdad?, repasando con usted mientras puntualizaba la gente importante que ha estado desde el 1971, es evidente, y aquellos que aman la historia revisan, van a darse cuenta del legado que ha dejado ¿verdad?, a ESA en esta etapa del 2026. Dentro de las grandes cosas que ha logrado a ESA, que vamos a añadir otras acá, un ejemplo fue la propulsora de crear un grupo de otras asociaciones que se llaman el Junte, que también de eso usted nos puede hablar un poco. A ESA también forma parte de esta idea de crear la Alianza por la Salud, que también le permite a adultos mayores tener acceso a beneficios de salud de una mejor manera. Hay un proyecto del cual yo conocí, 2017, se dio un revelador estudio que nuestro invitado que está con nosotros formó parte de ese proyecto, pero antes de darle el micrófono a Ángel Febus, quien nos va a dar en detalles qué relevancia tiene hoy, 10 años después de ese estudio. Presidenta, cuando usted repasa la historia que nos acaba de compartir, ¿qué produce en su corazón el ver lo que se ha logrado en estos pasados 20 años que usted ha estado al frente de la organización? Tiene 55, usted lleva 20, incluso siempre recuerdo la anécdota, cómo yo la conozco a usted, en medio de un interesante debate que se dio tratando de analizar las propuestas de los candidatos a la gobernación. Entre medio de todos los líderes que habían ahí, adultos mayores, la voz de Genoveva fue la que me cautivó. Y yo sin conocerla, yo la viendo en televisión, en todos los clips de prensa, y decía, oiga, esta señora es brava de verdad.
2: Manda y va.
3: Y Dios me da la dicha después, casi un año después, conocerla y públicamente agradecerle, Genoveva, presidenta, darme la oportunidad de ser parte de esta organización de la manera como lo hago. Ya Domingo existía y Febus igual, pero ¿qué representa cuando usted repasa la historia? ¿Qué viene a su mente y a su corazón? Antes de darle el micrófono a Ángel Febus.
4: Muchos logros, muchas satisfacciones, como tú dijiste. La ley 117 del 4 de agosto de 2016, eso hace un cambio tremendo en relación a cómo nosotros tenemos una alianza por la salud, en donde se benefician los pensionados y ya los adultos mayores, porque también ya se está atendiendo privado, en donde hay una organización que se atiende, que se luchan porque el pensionado, el adulto mayor, tenga unos beneficios y unos servicios adecuados y que se atiendan de una manera digna. Y tenemos ahí en la Alianza por la Salud un grupo de jóvenes que le llamamos nuestros nietos, que están constantemente coordinando, manejando situaciones que les sometemos, atendiendo directamente a estos adultos mayores por teléfono, brindándole apoyo. O sea que esa ley, si vamos a ver, nosotros conjuntamente con el Junte de Asociaciones con Pensionados y Jubilados de Puerto Rico, se logró que se aprobara por unanimidad. Así que ese es uno de los logros que tenemos. Y el Junte de Asociaciones con Pensionados y Jubilados de Puerto Rico también es una idea que se me ocurre, porque ¿qué pasa? Yo llego y encuentro que hay muchas asociaciones, pero cada una funcionando independiente. Nunca se sentaban a la mesa a negociar. Hay veces que, pues, lo mismo que uno está haciendo, otro lo está haciendo, y podemos compartir, podemos añadir beneficios. Y entonces a mí se me ocurre empezar a tratar de promover que se formara, que las diferentes asociaciones que voluntariamente quisieran unirse, formáramos este junte para poder trabajar asuntos en comunes, especialmente legislación, la parte de la legislación que es tan importante, los proyectos, tanto estar pendiente, alerta de aquellos proyectos que nos benefician o que nos perjudican, y poder elevar nuestra voz para que también se escuche en la legislatura, ¿verdad? Y que sean de bienestar y de beneficio para el pensionado. Así que el Junte de Asociaciones con Pensionados y Puerto Rico es la primera vez que se logra que es integral, que se logra que diferentes asociaciones puedan participar y podamos sentarnos conjuntamente a trabajar por el bienestar del pensionado y el adulto mayor. Podría decir muchas cosas, ¿verdad? Pero para que también podamos hablar de otros temas. Pero realmente, dentro de todo esto, para mí la satisfacción más grande de todos estos años es haber logrado que el adulto mayor, que el pensionado, tenga un espacio para reconsiderar que esta etapa de nuestras vidas es una, a pesar de nuestras condiciones, es una en donde nosotros podemos vivir, podemos disfrutar, podemos tener amistades, podemos viajar, nosotros hacemos viajes culturales, podemos compartir y de esa manera nosotros evitar caer en unas situaciones emocionales, podemos ser útiles a otros compañeros, a otras personas, y sobre todo es una etapa donde cultivamos el área espiritual. Nosotros en esta etapa, AESA, pues tiene un proyecto de solidaridad y esperanza que es precisamente para apoyar a estas personas, no solamente a nuestros socios, aquellos que están atravesando por situaciones difíciles, por pérdidas familiares, amistades, están en condiciones de salud hospitales, para irle a dar apoyo, para de alguna manera estar con ellos y decirle, mira, no están solos. Y eso a mí me da una satisfacción inmensa. A mí no me preocupa tener que llegar a cualquier pueblo, ¿verdad? Mayagüez, donde sea, cuando algún familiar, algún socio me dice, mira, mi mamá cumple 99, 100 años y queremos que usted esté allí. Yo digo, con mucho gusto, con el favor de Dios, si estoy en salud, yo voy a llegar para celebrar con esa familia, para compartir. Y lo mismo hacemos cuando hay este velatorio, de poder estar con esa familia y darle un apoyo y decirle, aquí estamos para reír y para llorar, porque el futuro no se acaba, ¿verdad? Ni las metas que perseguimos, porque ese ser humano se nos va, porque ese ser humano va a disfrutar una mejor vida y ustedes tienen que seguir viviendo y disfrutando de lo que Dios nos ha dado.
2: Excelente, excelente. Sabemos que AESA tiene muchas iniciativas y tiene muchos frutos y cobija siempre la necesidad del más necesitado. Eso es importante. Uno de los proyectos bandera que se ha hablado aquí es la creación del hospital geriátrico, ¿no?, especializado para adultos mayores con el concepto holístico. Y tenemos aquí al asesor de AESA, el señor Ángel Febu, que es un ducho en ese tema. Bienvenido, Ángel. Bien.
5: Saludos, chicos. Qué bueno estar aquí con ustedes nuevamente. Para mí, primera vez en la nueva casa, en 740M.
2: Que para bien se dirigía muchas veces.
5: Claro que sí.
2: Bien, bien. Háblanos un poco sobre ese proyecto, cómo se gestó, dónde estamos y hacia dónde vamos.
5: Como estamos hoy hablando de historia, voy a hacer una historia breve sobre este proyecto.
2: Por favor, gracias.
5: Pero antes quiero hacer un comentario, algo que mencionó la presidenta cuando estaba haciendo la narrativa del surgimiento de AESA. Que alguien le cuestionó el por qué se estaba desvirtuando el propósito de las asociaciones. Yo, no, las asociaciones tienen que revisar, tienen que modificarse para los tiempos que estamos viviendo hoy día. Ya hoy los pensionados que tenemos hoy día no son los mismos que tenemos hace 20 años atrás, 10 años atrás. Todo eso ha cambiado y por eso es que tienen que renovarse todas estas asociaciones.
2: Nuestra presidenta llegó con una visión de mejorar el futuro y eso siempre ha estado.
5: Eso es así. Pues mira, en el 2017 se comunican conmigo Genoveva y Lidia Peyot para hablarme de una idea que AESA venía trabajando ya hace unos añitos, creo que desde 2013.
4: Desde 2013.
5: Que le estaba dando vuelta y vuelta y vuelta, que era la creación de un hospital geriátrico en Puerto Rico. Cuando ellas me presentan la iniciativa y me invitan a formar parte de este proyecto, yo dije que sí, inmediatamente le dije que sí, porque yo, cuando trabajaba en el gobierno dirigiendo la Comisión Especial de los Sistemas de Retiro, conocía la situación actual de los pensionados y los adultos mayores y sabía que esto era una necesidad apremiante. Y nos dimos a la tarea de trabajar en toda la información que había disponible pública sobre la situación del envejecimiento en la isla. Para sorpresa nuestra, era información que ya se venía hablando desde la década de los 90. Los censos de esos años, del 90, del 2000, del 2010, ya venían advirtiendo que Puerto Rico estaba envejeciendo rápidamente. Y había que tomar acción. Había que empezar a modificar los servicios para atender esa población, porque si no, se iban a quedar cortos a la hora de la verdad. Y llegó la hora de la verdad. Para sorpresa nuestra, Puerto Rico es el cuarto país a nivel mundial que tiene el porcentaje de adultos mayores más alto. Esos son datos que ofrece la Oficina de la Procuradora de Asuntos de la Vejez. Nosotros recopilamos toda esa información y publicamos ese primer estudio donde traemos a la atención de las personas que le interesaba la necesidad de establecer en Puerto Rico un sistema de salud que opere un modelo holístico. ¿Por qué holístico? Porque queremos que el paciente, que el adulto mayor, se atienda en todas sus dimensiones. Ya hoy día no queremos que el adulto mayor tenga que moverse de lugar en lugar para poder recibir un servicio, cuando puede todo recibirlo de una manera centrada y que se atienda esa parte física, la parte emocional, la parte social, la parte espiritual, todo eso en un mismo lugar. Nos dimos a la tarea de empezar a promocionar el estudio, buscar aliados. La primera aliado fue en el Senado, ahí con el senador Vargas Vidot, cuando estaba en el Senado. Se enamoró de la idea y prácticamente se convirtió en el padrino del proyecto.
6: Qué bien.
5: Y trabajamos a nivel legislativo una resolución para estudiar la viabilidad de que en Puerto Rico se pudiera hacer este tipo de hospital utilizando un modelo de una alianza público-privada. Para sorpresa nuestra, el resultado de esa resolución fue bien positivo, porque todos los entes que fueron entrevistados se expusieron a favor de la medida y reconocen la necesidad de crear este tipo de hospital. Pero lamentablemente, al cambiar el cuatrenio, pues esa resolución pues queda muerta. Y estamos tratando de verdad que este nuevo cuatrenio, que ya va por el segundo año, se reviva nuevamente y se vuelva a tomar ese tema. Pero en la marcha, que llevamos casi 10 años trabajando con esto, han surgido muchas cosas bien positivas. Nos hemos movido también a través de los planes médicos. Y los planes médicos, al reconocer la necesidad que hay, han logrado establecer salas especializadas en distintas de sus facilidades para atender a los adultos mayores. Yo le comentaba a la presidenta y a la señora Peyot de que ya esto es un logro para ESA, de que ya se empiece a trabajar eso en áreas. Tenemos que en distintos puntos de la isla hay clínicas exclusivas para adultos mayores. Desde que se empezó a promocionar el estudio, se ha hablado en la prensa de la necesidad de servicios de salud, la falta de servicios médicos, la falta de doctores, problemas con los planes médicos. Todo eso ha sido producto de esta promoción que le ha estado dando a este estudio. No nos vamos a rendir, queremos seguir. Nuestra meta es que ese hospital se haga. Pero si logramos que los distintos hospitales que están establezcan salas similares, ya eso para nosotros es un gran paso de avance.
2: Eso es importante, porque así pues, como quien dice, propulsamos esas ideas y estamos atendiendo ya implícitamente de esos adultos mayores.
5: Eso ahí es así.
2: Ok. Visión de futuro que tenemos nosotros de esto.
5: Mira, nosotros vamos a seguir haciendo acercamiento a las distintas organizaciones que atienden, que tienen que estar relacionadas con la salud. Uno de los asuntos que nos interesó muchísimo fue algo que gestionó el Hospital Menonita de Guayama. Okay. El Hospital Menonita de Guayama se certificó en una certificación, valga la redundancia, que se llama las 4M, donde esa certificación lo califica a ellos como una entidad preparada para trabajar y darle servicio a los adultos mayores. Ha sido exitoso en el caso de ellos, las reuniones que hemos tenido con el administrador del hospital, y nosotros vamos a estar trabajando y promoviendo una legislación para ver si a nivel de ley se puede establecer que los hospitales de Puerto Rico también se sometan a ese tipo de certificación y se puedan preparar para atender a adultos mayores. No solamente la parte de servicio, sino el personal que atiende a adultos importante mayores, que esté preparado para poder atender a ese viejito, esa viejita que va allí a esa sala y le pueda dar el trato que esa persona se merece. Es uno de los proyectos que vamos a estar trabajando, que ya empezamos a trabajar borradores y vamos a promoverlo. En adición de que vamos a seguir acercándonos, vamos a acercarnos con el secretario de salud. Ya hay gestiones que el compañero aquí Rafa había hecho con el secretario de salud, con la asociación de hospitales. Tenemos unas pendientes con unos grupos de médicos que ya habíamos iniciado conversaciones. Bien. Vamos a retomarlas porque no queremos dejar caer esto. Este es el momento y esta es la oportunidad.
2: Y hay que seguir. Excelente, Rafa.
3: Antes de conversar con nuestro patrocinador MMM vía telefónica, ya vamos a estar haciendo contacto con ellos, Domingo, y nuestro público que nos escucha segundo y cuarto mes de cada mes, repasando con Febus este proceso histórico del estudio. Presidenta, que se hace en el 2017, se publicó y se le dio mucha atención en aquel entonces, pero han pasado 10 años. Y yo creo que lo extraordinario, fue bueno, si coincides conmigo, es que 10 años después, realmente lo que ese estudio reveló es lo que se está viviendo. Y sin pretender decir que está todo el mundo corriendo a las millas tratando de atemperarse a la realidad, qué bueno lo que planteas, porque incluso aún dentro, presidenta, y usted vivió de cerca ese proceso, ver cómo entidades aseguradoras también absorbieron esa reveladora información del estudio y han modificado sus clínicas, sus conceptos de servicio, y hoy un adulto mayor que tenga de plan médico X, por lo menos hay tres principales, que ahí reciben prácticamente todo lo que necesitan, según sugiere el estudio del 2017. ¿Una reacción a eso?
4: Sí, o sea, bien importante, como dijo Febus, lo que hicimos nosotros, mira, fuimos pioneros en advertir lo que iba a pasar. Realmente tocamos muchas puertas en la legislatura, ejecutivo, y pues no pusieron en acción lo que estábamos nosotros ya avisando. Y en este momento, pues, una satisfacción de que mire, se está todo el mundo movilizando para tratar de ver cómo se puede aliviar toda esta situación del adulto mayor. Y qué bueno que hay ya salas especializadas, qué bueno que se están usando muchos de los temas de lo que traía este estudio, que realizado principalmente fue Ángel Febu, Carmen Aide Núñez y Lidia Peyot, quien trabajaron este estudio, que qué bueno que en este momento sea pertinente lo que nosotros discutimos, y que pues esperamos que ahora que vamos a tener otras iniciativas que él mencionó, pues que por favor que nos escuchen para que los servicios que se den se logren que sean de una manera holística y que podamos realmente involucrar a la familia, porque eso es algo bien importante en todos estos tratamientos, en todas estas cosas, la familia debe estar involucrada. Y eso se estaba perdiendo. Así que yo creo que nos tenemos que sentir bien satisfechos y felicitando a los compañeros, ¿verdad? Excelente. Que prepararon el estudio. Y esto también deja mucho que decir de toda la aportación que ha hecho a esa, ¿verdad? La pequeña gigante, porque realmente fuimos visionarios.
3: Así es. Oiga, y presidenta, aprovechando la coyuntura, ya vamos a conversar con uno de nuestros patrocinadores que ha logrado un acuerdo de colaboración con AESA trascendental. Pero Domingo, y nuestro público que nos escucha, si usted va a diferentes medios digitales, va a descubrir una tremenda reseña. Queremos agradecer a nuestro relacionista público, Luis Alberto Martínez, porque hoy las plataformas digitales prácticamente han amanecido publicando un resumen extraordinario de la historia de AESA. Eso. Ahí hay fotografía de esos primeros líderes, ahí va a ver la fotografía de nuestra presidenta actual. Y dentro de esa transición de lo que ha planteado Febus y la presidenta, esta empresa abrazó el acercamiento que hizo la presidenta de que entendiera esa necesidad y forma parte de nosotros, nos patrocina para que podamos estar todos los segundos y cuartos jueves de cada mes. Es MMM, ya está con nosotros. ¿Y a quién tenemos hoy, Domingo?
2: Ok, tenemos a Mario Belaval. Hoy vamos a hablar de MM y su programa MM Ambiente. Y para contarnos sobre esto, como siempre, recibimos a Mario Belaval. ¡Saludos, Mario!
6: Saludos, ¿cómo están por allá?
2: Estamos muy bien, gusto en saludarte.
6: Igual, gracias a ustedes por recibirme y por supuesto por darme la oportunidad de hablar sobre MMM Ambiente.
2: Mira, explícanos para nuestro público que nos escucha y para nosotros acá en la estación, ¿qué es MMM Ambiente?
6: Pues mira, MMM Ambiente es un programa de MMM que les ofrece a nuestros afiliados la opción de recibir materiales en formato digital y así reducir el consumo de papel y a la vez contribuir en la conservación del medio ambiente.
3: Mario, Rafa por acá. ¿Los afiliados de MMM necesitan alguna aplicación especial para utilizar el servicio de MMM Ambiente?
6: No, mira, es fácil. Solo necesitan instalar la aplicación móvil MMM y completar sus registros. Los documentos están disponibles en un formato que puede ser abierto desde cualquier smartphone, tableta y computadora.
2: Mario, te pregunto, ¿qué documentos pueden recibir los afiliados de MMM de manera digital cuando se unen a MMM Ambiente?
6: Pues mira, a partir de junio, nuestro afiliado registrado en MMM Ambiente ya pueden recibir estas notificaciones por correo electrónico. pues el documento de explicación de beneficios para servicios médicos y hospitales está disponible de manera digital, en lugar de recibirlo por correo postal. Además, añado que con el tiempo tendremos otros documentos disponibles para acceso electrónico y el afiliado recibirá una notificación cuando estén disponibles. Esto es documentos tales como notificaciones de afiliación y desafiliación y notificaciones de determinaciones de la organización, entre otros documentos que pueden recibir.
3: Oye, Mario, te pregunto porque a veces dentro de este proceso de digitalización, que no recibimos el papel, ¿verdad?, impreso, a veces se nos llenan esos correos electrónicos de tanta información. Pregunto, ¿y estos documentos de los que estás hablando incluyen material publicitario o de promoción?
6: No, no, en lo absoluto. La única información que recibirán es la que actualmente reciben de parte de MMM.
2: Oye, Mario, preguntando, en cuanto a la seguridad, tú sabes que ahora están los hackers y todo esto, este tipo de fraude.
6: Sí.
2: ¿Qué seguridad tiene MMM Ambiente para sus afiliados?
6: Pues tanto la aplicación móvil MMM como el programa MMM Ambiente están diseñados conforme a las regulaciones de la ley IPA para así proteger la confidencialidad y privacidad de su información. Y por supuesto, nuestros afiliados deben recordar nunca compartir sus credenciales con nadie.
3: Mario, finalmente te pregunto, ¿podrías explicarnos en detalle breve, un resumen, cómo los afiliados de MMM pueden registrarse en el programa MMM Ambiente?
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2: Gracias, Mario, por compartir esa información tan valiosa, claro, de MMM Ambiente por aquí. Claro, ¿Y cómo siempre es que nosotros estamos? ¿Cómo es que caminamos?
6: Bueno, nosotros caminamos juntos.
2: Caminamos juntos.
3: Gracias, Mario.
2: Bien, gracias, Mario. Pues muy amable. Gracias.
3: Un abrazo.
6: Que tengan buenas tardes.
3: Igual bien, tú. Igual. Gracias por tu tiempo. 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Vamos a hacer una breve pausa y al regreso continuamos conversando con nuestra presidenta hoy invitada de lujo, Genoveva Ríos Quintero, presidenta de Junta de Directores de AESA, junto al asesor Ángel Febus. Presidenta y Ángel, vamos a integrar brevemente la reacción, porque está relacionado con esto. Una de las cosas que AESA se ha caracterizado es que no se ha quedado silente ante la realidad que viven nuestros adultos mayores, y la prensa en los pasados días, domingo, ha estado reseñando cómo están viviendo algunos adultos mayores en algunos lugares donde sus familiares tal vez delegan, ¿verdad? Ese proceso, presidenta, tan difícil de ser cuidador. Vamos a conversar unos minutos cuando producción así nos confirme, hablar con dos voces que son las personas responsables de agrupar, ¿verdad?, a los dueños. En este caso vamos a conversar ya en breve con Jonathan Morales Adorno, quien preside la Federación de Instituciones de Cuidado Prolongado, y con la doctora Minerva Gómez, presidenta electa de la Asociación Dueños Centro de Cuidado de la Larga Duración, para que nos den su reacción y podamos de alguna manera, porque, presidenta, uno de los grandes retos que tienen los adultos mayores es que yo escuchaba el otro día al licenciado Ignacio Rivera haciendo un análisis muy, muy interesante y muy real. Ángel le decía, mira, por más que yo quisiera que mis hijos me cuiden en esta etapa en la que estoy, hay una realidad, viven en fuera de Puerto Rico y por más que ellos quisieran, está complicado. Entonces, los hijos que viven fuera de Puerto Rico maybe confían en los centros de cuidado para ese propósito, pero lo que ha estado pasando en la prensa en los últimos días es doloroso. ¿Cómo usted ve esa situación? Que yo sé que a esa ha estado siempre bien pertinente a que todo adulto mayor reciba un trato digno.
4: Sí, primero que nada, o sea, no podemos generalizar. No podemos generalizar porque cuando llega una noticia como esta, todo el mundo se inclina a pensar que esto está ocurriendo en todos los lugares. Hay centros, hay cuidadores muy responsables que realizan su labor adecuadamente. Y es más, yo conozco un caso que la señora mayor se apegó tanto a la directora del hogar que no quería ni irse con la hija. O sea que hay también hogares que ofrecen cariño y atención.
2: Calidad.
4: Y también hay muchos pacientes de esta edad que están en sus hogares y muchas veces también reciben peor trato que los hogares. Muchas veces, porque el hijo y los nietos, mira, tienen que trabajar, no pueden, porque si no económicamente no pueden quedarse en la casa, están agotados del trabajo, irritables, y muchas veces la atención que le dan no es la más adecuada.
3: No es la mejor.
4: Yo conozco un caso que la hija, en palabras, como manejaba, atendía a su mamá.
3: No es la mejor.
4: No era la mejor.
3: ¿Cómo lo ves?
5: Mira,
3: ¿cómo lo ves tú?
5: Yo he estado igual que tú viendo las noticias estos días, ha sido lamentable las que han salido en la prensa.
3: Como dice la presidenta, ¿sí? no se puede generalizar.
5: Y me llevó a una de las cosas que nosotros mencionamos en el estudio, que era la falta de preparación del Estado para atender las situaciones de los adultos mayores hoy día.
4: Exacto.
5: Vemos que hay una falta de fiscalización, hay una falta de educación y falta de legislación. ¿Qué va a pasar con nuestros adultos mayores? ¿Están esos? ¿Están los que dejan abandonados en los hospitales?
2: Eso. Por cierto, bastante.
5: ¿Están alto. Los que están sufriendo porque no tienen dinero y los hijos no se ocupan de ellos? Son muchas las cosas que hay que trabajar con los adultos mayores, que yo creo que a esa puede aportar muchísimo en eso.
2: Eso es así. A esa siempre adelante y solidario con el adulto mayor, que es nuestra razón de ser.
5: Mira, Domingo, y un dato bien importante, ¿sí?, es que temas que ha tocado a esa en el pasado son noticias hoy día.
4: Son noticias ahora.
2: Eso
4: y precisamente ese cambio de visión y de objetivos de AESA, fíjense que comenzamos desde el 2007 a cambiar todo el panorama, que es el que actualmente se está tratando, porque el adulto mayor hay que atenderlo de una manera distinta.
3: Presidenta, vamos a aprovechar, tenemos en línea telefónica para que nos dé una breve reacción. Una de las cosas, presidenta, que yo admiro de este joven no tiene ni 35 años, porque yo me di a la tarea de investigarlo, pero es impresionante que a la poca edad que tiene ha abrazado en serio la defensa de que un adulto mayor que esté bajo el cuidado reciba su mejor atención. Estamos hablando de Jonathan Morales, quien preside la Federación de Instituciones de Cuidado Prolongado, y siempre que le consultamos, le hacemos una llamada para conversar, siempre está disponible. Bienvenido, Jonathan, a la edición de AESA Informa en WIAC. Gracias por estos minutos. Sé que estabas en medio de una reunión, pero te invitamos porque queríamos escuchar tu reacción sobre el tema del que estamos hablando acá, lo que está pasando con adultos mayores en algunos centros de cuidado prolongado.
7: Y buenas tardes a todos los que nos escuchan. Gracias por la invitación y veo que hiciste bien la tarea, porque tengo 34, así que no he llegado a 35.
2: Estás bien, excelente.
3: Muy bien, sí. Bienvenido, brother.
7: Sí. Gracias.
3: ¿Consideras en tu caso como presidente de la federación, luego hablaremos con Minerva, quien preside la asociación, ¿consideran que esto es un caso aislado o es un problema estructural? ¿Es más recurrente de lo que la prensa cubre?
7: No. Es un caso aislado completamente. Lo que pasa es que se le ha dado una visualización bastante extensa al caso, ¿verdad? Y pues son muchas personas tratando de ser expertos hablando del tema cuando realmente pues no lo son necesariamente. En Puerto Rico hay una gran cantidad de hogares de envejecientes que hacen las cosas correctamente y de cuidadores igual. Así que sí, siempre se nos van a colar personas malas en el camino y que van a tratar de dañar la reputación buena que puedan tener los hogares de envejecientes, ¿verdad? Y que son necesarios en Puerto Rico partiendo de esa premisa. Si no existiera el cuidado prolongado, yo no sé qué sería de este país con tanto adulto mayor que haya abandonado y que no tiene, ¿verdad?, las personas que le den los cuidados necesarios. Pero este tipo de noticias pues han empañado de forma negativa lo que se hace dignamente todos los días en Puerto Rico. Y claro, nosotros nos alejamos de todas esas cosas que son negativas y le pedimos a las autoridades que le corresponde esto, ¿verdad?, que lleven todo hasta las últimas consecuencias, porque no representan el cuidado prolongado en Puerto Rico. Pero sí tenemos que reconocer que hay muchos hogares que todos los días hacen las cosas de manera correcta y digna.
2: Excelente. Jonathan, Domingo por aquí, gusto en saludarte. Mira,
7: igualmente.
2: ¿Qué acciones concretas e inmediatas debe tomar el gobierno, las agencias reguladoras o los propios hogares para garantizar la seguridad, la dignidad y la calidad de vida de estos adultos mayores?
7: Bueno, empezando por lo último, en los hogares nosotros hemos enfatizado en que tenemos que comenzar a reforzar la parte de la supervisión. En la mayoría de los casos que se ha resaltado, hemos visto que donde se está fallando, bajo mi percepción, es la parte de supervisar al empleado, porque ha resaltado muchas de las cosas, quizás la falta de aseo, la falta de cambio de pamper, y el personal está allí quizás, y esto lo hablo con toda la sinceridad del mundo, pues los dueños de hogares tienen que reforzar la parte de supervisar para que el cuidador haga las cosas de la manera correcta y como se deben hacer. En la parte del gobierno, yo soy de los que creo rotundamente que la industria está completamente asegurada por todas partes. Donde falta y donde el gobierno se ha pues ha fallado un poco más en la parte de supervisar las instituciones directamente. Aquí no pasa porque no hay la mano del personal para hacer eso. Sin embargo, el Departamento de la Familia, para que tengan una idea, implementó un sistema que se llama SURME, que es el sistema de licenciamiento, donde ahí se sube toda la documentación que tienen que tener los hogares. Y yo pudiera decir que el 100% de los hogares cumple con toda la documentación, pero no necesariamente pues eso significa que el hogar está haciendo las cosas de la manera correcta. Así que el departamento tiene que comenzar a fiscalizar las instituciones, como dice el propio reglamento de ellos, que es cada 3 meses. Y ahí nos vamos a asegurar de que todos los hogares estén cumpliendo y haciendo las cosas de la manera correcta. Y el que no las haga, pues se tiene que cerrar o tomar las acciones pertinentes y no dejar que pase lo que ha estado pasando las últimas semanas, ¿verdad? Que entonces lleguemos a los extremos grandes y ocurren las cosas que muy lamentables han pasado.
3: Jonathan, yo he conversado con una frecuencia con hijos que han preferido asumir el cuidado de sus padres, ¿verdad? Eso requiere ajuste en sus horarios de trabajo, requiere ajuste en su agenda personal, requiere desembolso de su dinero, porque mientras estén en un hogar o en una ejida, pues no pueden disfrutar de los beneficios tal vez de financiamiento que provee el Estado si el papá o la mamá están en un centro de cuidado, ¿verdad?, que esté reconocido y validado por el Estado. Yo quiero preguntarte una pregunta compuesta y dejo a Domingo para que cierre con la de él. ¿Está preparado el sistema de hogares de cuidado prolongado en Puerto Rico para atender el acelerado envejecimiento de la población? ¿Es momento de una reforma profunda del modelo actual? Como presidente de la Federación, ¿qué compromiso específico están asumiendo ustedes hoy para evitar situaciones como esta? Y la pregunta final es... en Puerto Rico cualquier persona puede montar un centro de cuido y meter viejos, ¿verdad? La palabra correcta, aunque mucha gente se ofenda con eso. De esa forma, sin ningún tipo de supervisión, el vecino se entera de que hay alguien cuidando a ancianos, puede dónde hacer algún reporte o alguna querella si de repente le sospecha que se está haciendo de manera ilegal.
7: Mira, contestando la primera pregunta, la industria de cuidado prolongado en Puerto Rico no está preparada para el acelerado envejecimiento en Puerto Rico, y eso hemos sido vocales en esto hace muchos años denunciándolo, porque no hay los hogares necesarios para eso. Para que tengas una idea nada más, solamente nosotros tenemos 33,000 camas disponibles para el cuidado prolongado. Estamos hablando de que los adultos mayores en el 2030 va a ser 1.2 millones de personas. Así que no es que todos los adultos mayores tienen que estar en el cuidado prolongado, pero sí sabemos que hay una gran cantidad de adultos mayores que por las necesidades físicas, ¿verdad?, o condiciones de salud, no pueden estar solos. Nosotros, ¿verdad?, desde la Federación y la Asociación, ¿qué cosas hemos estado haciendo? Primero, hemos estado dando la cara

0: servidor, nosotros hemos dado la cara en el momento más difícil de la industria, y yo creo que eso no lo hace todo el mundo, ¿verdad? En reconocer y estar ahí presente cuando las cosas están mal y hacer el llamado a que se hagan las cosas de manera correcta. Con relación, ¿verdad? Me faltó creo que una pregunta. Bueno, con relación a los hogares, que si lo puede abrir cualquiera, la respuesta corta es sí, cualquier persona puede abrir un hogar sin el debido proceso regulatorio, porque hay demasiada demanda y necesidad. Y lo que se ha visto, ¿verdad?, con estos hogares clandestinos es que comienzan a cuidar a adultos mayores por un precio muy bajo a lo que cuesta, ¿verdad?, regularmente cuidar a adultos mayores en Puerto Rico, y por eso es que la demanda de los hogares clandestinos han ido en aumento. Pero si la persona, ¿verdad?, un vecino o alguien está viendo que no es la manera correcta el hogar o que no tiene los permisos adecuados, hay que denunciarlo, porque se está poniendo en riesgo la seguridad y el bienestar de los adultos mayores. No hay quien supervise eso. Así que básicamente creo que ahí cubre todas las preguntas.
1: Excelente. No sé si
2: excelente, gracias.
1: Gracias, Jonathan, por darnos la oportunidad de escucharte. Era el presidente de la Federación de Instituciones de Cuidado Prolongado, reaccionando aquí en AESA Informa, segundo y cuarto mes de cada mes aquí en WIAC. Y tenemos a otra persona, Domingo, que está involucrado también.
2: Tenemos a la doctora Minerva Gómez, presidenta electa de la Asociación de Dueños de Centros de Cuidado de Larga Duración.
1: Que nos gustaría su reacción también.
2: Su reacción a eso. Saludos, doctora.
3: Saludos, buenas tardes, ¿cómo están?
2: Bien, bien, gracias por compartir de su valioso tiempo en nuestro programa.
3: Gracias a ustedes por permitirnos que nos podamos pronunciar.
2: Bueno, vamos de inmediato al tema, y una pregunta es que considera que los casos son aislados o problemas de estructura. ¿Qué falló realmente y qué debe asumir la mayor responsabilidad en estas situaciones que están pasando nuestros adultos mayores en estos hogares señalados?
3: Los hogares que clasificamos como clandestinos.
2: Sí, esos hogares.
3: Ok, mira, el problema, ¿verdad?, que tenemos en Puerto Rico, obviamente cuando se habla de hogar clandestino, es una persona que está fuera del radar, ¿no?
2: Ok.
3: Que está haciendo operaciones de alegado servicio de cuidado prolongado fuera de lo que es la estructura regulatoria de Puerto Rico. Esto es una industria altamente regulada. Obviamente, dentro de lo que... sí te puedo señalar que aquí no van a haber hogares clandestinos si el familiar se apodera.
2: Bien.
3: Si el familiar se apodera y lo primero que hace es preguntar dónde está la licencia y verificar que esa licencia está autorizada para la dirección donde se encuentra la facilidad, y hace su trabajo de hacer un cernimiento de su búsqueda de una facilidad, de que esa facilidad cumpla con todos los requisitos regulatorios. Incluso a través de las páginas, en este caso del Departamento de la Familia y también de AMSCA, está publicado el registro de hogares debidamente licenciados en Puerto Rico. ¿Ves? Que el familiar, al final del día, es el que busca el servicio.
1: El responsable, claro.
3: Ese familiar tiene que asumir ese rol protector para su adulto mayor. O sea, esto no es depositar a un adulto mayor en un lugar. Esto es realmente buscar el lugar idóneo y convertirme en parte de esa comunidad que va a estar viviendo mi familiar y ser partícipe activo dentro de lo que es las actividades cotidianas de esa esa facilidad.
1: Doctora, déjeme aprovechar aquí unos minutitos rapidito. Usted actualmente, obviamente, preside la Asociación de Dueños Centros Cuidado de Larga Duración, pero usted, profesionalmente hablando, es gerontóloga. Usted está vinculado con, ¿verdad?, con la realidad de la población de Puerto Rico. Me gustaría... ¿Cómo nosotros, ante la realidad de que va a seguir envejeciendo Puerto Rico y ante el reto que están enfrentando muchos familiares de convertirse en cuidadores prácticamente informales, ¿cómo usted ve la crisis que se avecina y organizaciones como esa, qué recomendación nos pudiera dar desde su óptica como profesional de gente adulta para que podamos mitigar un poco los desenlaces tan tristes que están viviendo nuestros adultos mayores?
3: Como te estaba exponiendo, el familiar, principalmente cuando son adultos mayores que tienen algún tipo

0: de condición que lo limita en el proceso cotidiano de realizar las actividades del diario de vivir o en la toma de decisiones, ¿verdad? En Puerto Rico hay una alta incidencia de diagnósticos de casos de demencia, ya sea vascular, ya sea tipo Alzheimer, ya sea cuerpo Lewy, demencia por Parkinson, y realmente es importante que ese entorno familiar se apodere de su rol legalmente, moralmente, éticamente. Somos nosotros los hijos, los familiares directos, quienes somos los responsables de proteger a estos adultos mayores que llegan en estado de vulnerabilidad a su adultez mayor. El Estado pues está ahí para velar por esos derechos, pero no necesariamente el familiar debe descansar en lo que el Estado pueda hacer, ¿verdad? Puerto Rico no hizo la tarea. Puerto Rico hizo la tarea, nosotros estuvimos hablando, en Puerto Rico se estuvo hablando, llegan los baby boomers, llegamos, porque soy de esa población, los baby boomers, y realmente nos quedamos en el discurso, ¿verdad? Este reflejo de hoy es la falta de prepararnos de forma adecuada para atender el envejecimiento poblacional. Esto es un tema que obviamente en cada oportunidad que tengo, siempre lo digo, nosotros estamos retrasados en el proceso, pero tenemos que accionarnos para evitar que estas cosas sigan ocurriendo. No solamente el que está en instituciones clandestinas que no deben ocurrir y que no representan el cuidado cotidiano que nosotros damos en las facilidades debidamente licenciadas, ¿no? No estamos hablando solamente de eso. Es el adulto mayor que vive en la comunidad. Es el caso que de Coabaja, que vivía con un hijo con limitación y la encontraron casi 3 meses después el cadáver, ¿no? Son esas cosas. Puerto Rico no puede seguir permitiendo que esto siga ocurriendo. Pues estamos llegando tarde. Y para tratar de evitar llegar tarde, porque llegamos tarde porque estamos reaccionando. No hay una proactividad, aunque sí te puedo decir que los últimos 2, 3 años, 4 años, ha habido grandes adelantos con respecto a legislación, con respecto a alguno que otro programa, pero definitivamente necesitamos coherencia.
1: Muy bien.
0: En la ejecución se necesita coherencia. Y nosotros las organizaciones, estuve escuchando a Jonathan antes de yo entrar, nosotros siempre hemos estado disponibles para ser parte de la solución, ¿ves? Pero sin de que se demonice, todo lo que está ocurriendo no se puede demonizar el cuidado prolongado en un país viejo donde este servicio es un servicio esencial para muchas familias puertorriqueñas.
1: Doctora, gracias por estos minutos. Vamos a tomar la palabra. En AESA estamos muy comprometidos en ser parte de las soluciones. Gracias por proponerla. Más adelante le volvemos a llamar para ver si usted pueda conocer a nuestra presidenta. Le hemos hablado a ella de usted y yo sé que podemos lograr algún tipo de colaboración por el bienestar de nuestros adultos mayores. Gracias por su tiempo, mucha salud y que podamos conversar siempre. Muy pronto.
2: Gracias, doctora.
0: Disponible siempre, cuídense.
1: Gracias. Tarde. Doctora Minerva Gómez Domingo, presidenta Asociación Dueños Centros Cuidados de Larga Duración, ya en esta parte final que nos queda. Todavía, ¿qué pudiéramos decir finalmente? ¿Cómo cerrar con broche de oro después de este tremendo contenido e invitados aquí de lujo?
3: Mira, antes del cierre, es bien importante destacar algo de esas dos conversaciones. El tiempo le sigue dando la razón a esa.
2: Bien.
3: Y Jonathan dijo algo que mencionamos ahorita, la falta de fiscalización en estos centros. Yo creo que AESA tiene espacio para aportar ante esta crisis, ya sea a través de talleres, ya sea a través de cápsulas educativas, utilizando estos recursos que están ahí y posiblemente dando, ¿verdad?, cápsula a través de las redes sociales, mensajes educativos para nosotros ir empezando a trabajar con este asunto que eso, de verdad sí. Está ahí.
2: Señora presidenta.
1: Mensaje final, presidenta.
4: Estoy de acuerdo con Febu. Tenemos que continuar nosotros unidos, ¿verdad? Otras organizaciones y a recursos como los que ustedes trajeron para poder educar y poder lograr que mejoremos los servicios, que el adulto mayor pueda tener una mejor calidad de vida, porque eso es lo que pretendemos y que también, ¿verdad?, tomando en cuenta a los cuidadores, a los directores, porque también es que el problema económico es algo que tenemos que tocar posteriormente, el costo para atender un adulto mayor y lo que le pagan también a los cuidadores. Así que yo creo que eso es para gracias. Continuar en el futuro trabajando y tratar de mejorar los servicios que se le ofrecen a los adultos mayores.
1: Gracias, gracias. Presidenta Genoveva Ríos Quintero. Gracias, Ángel Febu. Me dio mucho gusto hacerte compañía, Domingo. Y tú regresas el segundo jueves del mes de agosto.
2: Del mes de agosto, eso es así.
1: Y Dios mediante estaré por acá, con el favor de Dios, en el cuarto. Así que, bueno, nos despedimos. Gracias por esta, unas palabras finales, Domingo, donde la gente pueda accesar a donde pudieran llamar.
2: 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Allí el personal administrativo lo atiende con mucho gusto. Esto es AESA que finaliza.

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2: Saludos amigos radioescuchas de WIAC 740 AM. A continuación las noticias más relevantes para esta hora, hoy jueves 23 de julio de 2026. La directora ejecutiva de la Administración de Asuntos Federales, Gabriela Bofelli, y el secretario de Asuntos Públicos, Jan Peña Payano, negaron haber recibido acercamientos para asumir la Secretaría de la Gobernación. Ambos indicaron que continúan enfocados en sus funciones actuales, mientras la gobernadora Jennifer González afirmó que ya escogió a la persona que ocupará el cargo. Francisco Domenech y la subsecretaria de la Gobernación, Itza García, saldrán de sus posiciones el 7 y 15 de agosto respectivamente. El próximo secretario de la Gobernación conservará los poderes de revisión de contrataciones, nombramientos e interpretaciones legales, pero no dirigirá la Autoridad de Asesoría Financiera y Agencia Fiscal. Por otra parte, Estados Unidos anunció aranceles del 50% sobre una amplia gama de productos canadienses previstos para entrar en vigor el 19 de agosto. Randall Bartlett, economista en jefe adjunto de Desjardins, una de las mayores instituciones financieras de Canadá, indicó que la medida afectaría aproximadamente 19.800 millones de dólares en exportaciones anuales hacia Estados Unidos. Bartlett sostuvo que los aranceles podrían reducir entre 2 y 3 décimas de punto porcentual el crecimiento de Canadá en 2026 y 2027, aunque no prevé una recesión. En cuanto al tiempo, se espera una tarde mayormente soleada y brumosa por concentraciones moderadas a altas de polvo del Sahara, con posibilidad de algunos aguaceros aislados. La temperatura máxima alcanzará alrededor de 90 grados Fahrenheit y la mínima esta noche será de 79 grados. También está vigente una advertencia de calor hasta las 5 de la tarde. Además, continúa riesgo moderado de corrientes marinas en las playas. Esto ha sido todo por el momento. 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

0: Muy buenas tardes a todos los que nos siguen a lo largo y lo ancho de la costa este de los Estados Unidos, Puerto Rico, República Dominicana, las Islas Vírgenes. ¿Qué les puedo decir? Con gracias a WIAC, que es la que origina una gran cadena junto con One Up Network, que cubre toda la costa este de los Estados Unidos, y con Roku. Eso lo que quiere decir es que estamos llegando a muchos lugares, y WIAC con la bandera en alto de Puerto Rico, haciendo la diferencia, llegando a tantos lugares que usted ni se imagina. Y si contamos las redes sociales que todas estas emisoras tienen personales, la cantidad de individuos, personas que se conectan a lo largo y lo ancho de la nación es increíble. Más también los de Puerto Rico que nos siguen por la página de WIAC, los que nos siguen por la página de Facebook o por cual sea. O sea, hay miles de formas de conectarse. Por ejemplo, mi mamá, hasta allá ahora en Orlando, allá en su casita, ya pone la tablet y nos está viendo.
1: Ay, pues saludos a su mamá también, que nos está viendo.
0: Sí, sí, sí. Entonces tengo una invitada especial que no le quiero decir solamente el nombre, le tengo que decir el apellido también. Pues es fácil decir el nombre, pero no decir el apellido. Así que no. La doctora Brenda L. Manzano.
1: Brenda Liz Manzano. Un placer estar de nuevo con usted aquí.
0: Bueno, la mejor psicóloga de Puerto Rico tiene que estar aquí, ¿verdad? ¿Qué dice el ingeniero del Master Control? La mejor psicóloga tiene que estar aquí. A ver.
1: Un placer estar aquí con ustedes y nuevamente poder educar de temas importantes del área laboral.
0: Así es. En Puerto Rico está pasando muchos cambios, muchas transiciones. Y también en la costa este de los Estados Unidos, que hay muchos latinos, también están pasando cambios y transiciones. República Dominicana, que se está repuntando en lo que es la economía, también tiene otros retos particulares. Y te los nombro porque son los sitios que están ahora mismo conectados, oyéndonos a nosotros y viéndonos por Roku. Esa camarita que está ahí es la de Roku, así que saludamos a todos los que nos siguen en donde quiera que se encuentren, porque hay veces que nos escriben de Tailandia, nos escriben de qué sé yo ni qué, de Corea, y son militares nuestros que están por allá y buscan programación puertorriqueña para vernos.
1: Claro. Y qué buena programación.
0: Exacto. Entonces, así que aquí estamos para darle lo mejor. Brenda, Puerto Rico está pasando unas transiciones bien grandes en cuanto a lo laboral, retos, está pasando negaciones, que la gente se niega a unas cosas, pero que tienen que ocurrir y sí, que a uno le duele en cierta manera, pero tienen que ocurrir esos cambios, porque si no hay cambios, no evolucionamos al próximo step, y entonces si no vamos al otro step, al otro escalón, no, ¿qué va a pasar?
1: No nos crecemos. Y precisamente uno de esos cambios significativos que estamos teniendo a nivel laboral y también social es que cómo las generaciones se siguen integrando en el área laboral. Antes usualmente podíamos ver dos generaciones trabajando de manera simultánea. Ahora estaremos 5 generaciones trabajando a la vez.
0: 5.
1: En los entornos de trabajo. Y a esto se suma que tenemos la generación silente, que es la generación de aproximadamente 75, 77 años en adelante, que se supone que normalmente esté retirada.
0: Estoy compartiendo el programa, así que no estoy entretenido. Estoy compartiendo.
1: Y, muy bien, hágalo usted para también que nos
0: allá.
1: Vea.
0: Hágalo usted también allá.
1: Busque. Lo voy a hacer por aquí,
0: sí,
1: también.
0: Sí.
1: Y esa generación está volviendo al entorno de trabajo, porque hay unos retos económicos que ciertamente
0: fuertes.
1: Están invitando a la gente que ya no da con el seguro social ni con las ayudas del gobierno. Necesitamos volver.
0: El seguro social se quedó más bien como un petty cash.
1: ¿Y qué va a hacer? ¿Cómo entonces las empresas nos preparamos para tantas generaciones simultáneamente en el entorno de trabajo?
0: Difícil.
1: Esa es la verdadera pregunta.
0: Difícil, porque cuando también tienes personas renuentes al cambio, es más complicado.
1: ¿Y usted cree, qué generación usted piensa que tiene más resistencia al cambio?
0: Me lo pudiera sacar de la manga production y decir que la tercera edad, pero yo puedo decir que los 55 que tengo yo también nos sentimos a veces resistentes a los cambios.
1: Ciertamente en este momento.
0: Esa es mi opinión, usted me corrige.
1: Todas las generaciones están teniendo mucha resistencia al cambio, particularmente después del COVID-19, ¿verdad? Y todos los retos que tuvimos, pandemia, terremotos, huracanes, uh-huh. COVID-19. Todo eso, ¿verdad?, ha creado un impacto significativo en la forma en la que se ve el trabajo y la uh-huh. resistencia al cambio que tienen todas las generaciones. Ahora bien, la resistencia al cambio aumenta o disminuye también de acuerdo a cómo nosotros, ¿verdad?, llevemos y propiciemos el cambio a las empresas. si yo hago el cambio únicamente diciéndote, pues mañana te enteras que vas a hacer un programa nuevo en la empresa y que te tienes que ajustar a ello, no hay un proceso de capacitación o un proceso de gestión del cambio, es mucho más la resistencia que se da. Pero yo creo que antes de entrar en ese tema, para las personas que no conocen, hay que,
0: háblame un poquito,
1: hay que
0: entrar un poquito de las generaciones. Háblame un poquito de ti primero, antes de que hablemos de las generaciones. Bueno, porque yo sé que tú estás activa tanto en lo secular, en lo religioso, en todo tipo de rubros que hay en la sociedad. Tú tienes participación porque tus temas aplican a todos ellos.
1: No, sí, claro que sí, sin duda alguna. Ellos, me da mi especialidad en gerencia y liderazgo educativo, psicología industrial organizacional. Y estoy especializada también en el liderazgo multigeneracional, entre otros temas que son relevantes e importantes. Sí. Yo soy millennials. Sí. Sin embargo, si me preguntas, yo me siento un
0: Si tienes 33, puede ser mi hija. Pues mi
1: yo
0: hijo tiene 33.
1: 35.
0: Pues mira, casi. Mira, ingeniero. Mi hijo tiene 33 y ya tiene 35. Puede ser mi hija entonces.
1: Estamos picando ya casi a los 36. Estamos ahí cerca.
0: Está jovencitísima, sí. Y es la generación que yo, cuando he hablado con mi hijo, le digo, ustedes son el cambio del presente, no del mañana, del presente. Porque son la generación de relevo que está entrando con un ánimo, con una fuerza, pero a la misma vez entran con la resistencia de los que todavía no se quieren ser relevados.
1: Es que los millennials, muchos nos conocen como esta, ¿verdad? O nos llaman la generación de cristal. Y realmente, más que ser una generación de cristal, históricamente nosotros venimos de generaciones que eran bastante silentes. Son generaciones que adoptaban cualquier norma en el entorno de trabajo, soportaban lo que fuese dentro del entorno de trabajo y no había un cuestionamiento real sobre las conductas o comportamientos en un área de trabajo.
0: Sí.
1: La generación millennials, por cierto, que criticada por quienes nos criaron, son una generación que viene a hablar. Son una generación que trae más balance vida-trabajo, que son más vocal en lo que le gusta y no le gusta el entorno de trabajo, que son personas que conocen, que saben de las leyes, que están inmersos en las redes sociales.
0: Y como
1: también
0: el mayor dice que el millennial tiende a ser despreciando lo que se hizo antes y ellos ensalzando que lo que ellos hacen ahora es mucho mejor por las técnicas, por las clases, por esto, por lo otro. También yo creo que son injustos a veces los millennials.
1: Claro, es que hay una guerra generacional en el entorno de trabajo innecesaria, porque ciertamente nuestros baby boomers, nuestros X, tienen historia, experiencia, formaron un camino que tienen mucho para enseñarnos a nosotros, tanto a los millennials y a los centennials, tienen mucho para enseñarnos. Ahora bien, esta guerra entre que yo no quiero trabajar con los jóvenes porque no quieren trabajar, o yo no quiero trabajar con generaciones X, baby boomers, porque no se adaptan a la tecnología, que son los temas usualmente más mencionados. Si las empresas entendieran el valor que tiene cuando logramos coexistir entre generaciones en vez de estar con esta guerra de quién tiene más poder o quién sabe más. Entonces, realmente nosotros aprendemos mucho de los baby boomers, aprendemos mucho de los X, porque ellos tienen experiencia que vienen a enseñarnos. Ellos ya pasaron un camino que nos pueden enseñar cómo no cometer los mismos errores. Y nosotros, millennials, centennials, le podemos enseñar a ellos innovación, tecnología, nuevas formas de ver, ¿verdad?, el entorno de trabajo, porque lo que quizás yo cuando hice el bachillerato, aunque sea lo mismo que quizás usted, ya son muchos años de diferencia, que hay un aprendizaje nuevo y refrescante. Entonces, realmente, en vez de estar en guerra, pudiéramos aprovechar las fortalezas de cada generación,
0: claro que sí,
1: para fortalecer y robustecer el entorno de trabajo a una mirada distinta a cómo lo que tú tienes y lo que yo tengo podemos llevarlo y aprenderle cada uno. Lastimosamente, no es lo que todavía se ve en el entorno de trabajo. Creo que una de las razones por las que no se ve también es que desde las posiciones de liderazgo son ocupadas por personas que ya tienen resistencia a esto. Entonces, si como líder yo soy el primero que digo, yo no quiero trabajar con esa generación de cristal o con que lo único que hacen es esto y lo otro, o viceversa, ¿qué podemos esperar de los empleados? Si ese es el ejemplo que estamos ofreciendo el día a día. Entonces, tienen dos opciones, o seguir con la guerra, o aprender a conocer cada generación.
0: Exacto.
1: Y jugar en pro de eso, o sea, conocerla, integrarte, ver qué.
0: Pero inteligentemente debemos de entender las generaciones para poder entender las necesidades y poder entender cómo caminar de la mano.
1: Claro, es que no podemos pretender que la generación, o sea, nosotros no podemos pretender.
0: No puedes extirpar algo que ya venía
1: generación
0: pasando.
1: Trabaje de X forma. Claro, en las empresas hay que ver, ¿verdad?, una uniformidad en proceso, en estructura. Pero nosotros no podemos pretender que los demás trabajen como yo, porque el contexto histórico, social, en el que esa persona se crió, en que esa persona tuvo una experiencia de trabajo, en las condiciones laborales también, los derechos, no son los mismos.
0: Y los estigmas sociales que las compañías, ahora que los muchachos se ponen tatuajes hasta en el pelo, ¿cómo ves el asunto cuando llegan a esas compañías? ¿Resistencia para contratarlos? ¿Los contratan y después los tratan como de lado? ¿Cómo lo ves?
1: Depende de la empresa. Yo creo que estamos bastante abiertos ya a ese tema.
0: Ya se ha superado todavía, bastante.
1: Aunque todavía existen, ¿verdad? Quizás prejuicio con eso. Yo tengo tatuajes.
0: Yo no tengo prejuicio, pero te pregunto porque hay patronos que a veces sí, y a veces empleados, compañeros, que se forman a crear mal ambiente.
1: Porque, por ejemplo, en mi casa yo tengo alguno y digo, déjame siempre tapar, tratarle que no se vean, porque no quiero que piensen que no soy lo suficientemente buena porque tengo un tatuaje. Pero eso, ¿verdad? Son más prejuicios, estigmas que socialmente, ¿verdad?, desde antes estaban. Creo que hemos tenido mucha apertura respecto a eso. Depende también la posición, porque, por ejemplo, dos posiciones como un doctor, un abogado, un juez, me sigo viendo la tarea de que no son muy, muy buen vistos cuando están llenos de tatuajes y dudan de sus capacidades y sus espectaculares.
0: No, eso lo hace ver devaluado.
1: Quizás alguien que no tiene
0: según
1: ninguno.
0: Nuestro prejuicio, está devaluado.
1: Y lastimosamente hay personas llenas de tatuajes, jóvenes, adultos, que son espectaculares.
0: Digo, yo no estoy comentando que lo tenga o no lo tenga, cada cual haga con su fundillo lo que le dé la gana. Pero yo lo que digo aquí es que la sociedad es cruel muchas veces, porque los ven con tatuajes y los estigman.
1: Es que nosotros tenemos que aprender a conocer la gente antes de tener el prejuicio. O sea, no podemos poner el prejuicio por encima de darnos la oportunidad de conocerla. Con las generaciones viene ese tema y también con otras cosas, porque, por ejemplo, en mi caso, yo soy millennials, yo soy joven, mido 4'11", yo llego a una empresa y yo estoy muy segura que subestiman mis capacidades cuando le piensan que llego un 7 pies y llego un 4'11", joven, mujer, y cuando yo hablo es como, ah, wow, esto no era lo que yo pensaba. Entonces, realmente nos toca, ¿verdad?, trabajar un poco con eso que ya está,
0: sí,
1: y cómo romperlo para crear algo mejor y algo diferente.
0: ¿Nos vamos a una pausa ahora? Pues mira, nos vamos a una pausa, Brenda, y regresamos. La psicóloga Brenda está con nosotros, así que no se vaya y venimos en breve.
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0: Y seguimos aquí en De Frente con José Ángel López Martínez y la doctora Brenda. La doctora Brenda es una psicóloga muy reconocida aquí en Puerto Rico y le da mucho servicio a distintos rubros de la sociedad, porque el psicólogo tiene que ser diverso. No se puede encajonar solamente en un sector de la sociedad, porque tú hasta los políticos los puedes analizar los religiosos, puedes analizar cualquier posición que exista, la puedes analizar.
1: Sí, desde esa parte, ¿verdad? Desde esa mirada de psicología e industria organizacional, que era algo, ¿verdad?, que estábamos hablando ahorita también, pues eso me pasa así, créeme. O sea, hablaste de la política y aunque te había comentado que son temas en los que yo prefiero no meterme, en parte de sí el liderazgo desde la política me fascina, porque el ejemplo comienza desde arriba. Entonces, como hablábamos ahorita, o sea, si no acepto esta diversidad generacional, ¿cómo yo soy ejemplo para otro? Pasa también en la política, que yo sé que vamos a hablar de ese tema,
0: sí,
1: pronto.
0: Vamos a hablar pronto.
1: De los líderes que nos representan.
0: Sí, porque yo tengo un gallito de pelea que se llama Carlos Sánchez, que viene los jueves. Y cuando venga Carlos el jueves, ya que él sabe lo que va a pasar, porque cuando empieza a decir nombre y esto y lo otro, y a ponerse histérico, tú vas a decir, lo que pasa es que esa persona tiene estos rasgos, tiene estas cosas, y no se asimila al sistema, actúa así, actúa así. Y hay veces que tenemos líderes que son bipolares y tripolares y cuánta cosa hay por ahí, que se desquitan con nosotros, que fuimos los que los pusimos en los puestos.
1: Pienso que realmente en el liderazgo, ¿verdad?, a ese nivel es más el ejemplo. O sea, el liderazgo, nosotros como líderes estamos llamados a servir, no para ser servidos. El liderazgo se trata de servir una y otra vez.
0: Así es.
1: Y estas posiciones, muchas ocasiones, lastimosamente, ¿verdad?, en la política del país, están ocupadas por personas que están llamados a servirse, no a servir. Y ahí es donde viene el tema, que también también hay un roce generacional en la política, que lo vemos muy claro en las discusiones que se dan, ¿verdad?, a nivel social, en la prensa, uh-huh, etcétera. Hay unos retos, sobre todo entre lo que es un periodista, el político, y estos retos generacionales, uh-huh, son bien marcados en estos temas políticos del país, porque vemos cómo, volvemos, generaciones quizás más jóvenes cuestionan, ¿verdad? Y vamos, cualquier generación a nivel de periodismo están buenísimos cuestionando muchos, uh-huh, muchos temas versus otros que no quieren ser cuestionados, y su forma de evitar ese cuestionamiento es o mandándolos a callar, o evitando la pregunta, o brincando la pregunta. Así que la generación, este tema generacional no solamente se limita a lo que es el área naturalmente del trabajo, ¿verdad?, sino también lo vemos a nivel político, en la vida personal y en esos entornos en los que nosotros frecuentamos. La pregunta sería más bien, ¿verdad?, ¿cómo logramos integrar las generaciones, tomando en consideración, como lo había mencionado, que también hay una generación silente, que es una generación que estaba que ya estaba de salida, o sea, ya había salido y está volviendo al entorno de trabajo? Yo creo que más que el cuestionamiento a seguir en guerra, es cómo hacemos entonces para lograr coexistir entre tantas generaciones, que esto no va a cambiar.
0: ¿Y cómo coexistimos?
1: Pues precisamente, primero que todo, es conocer la generación, o sea, cuál es la necesidad de cada generación. La necesidad de por ejemplo, un baby boomers no es la necesidad de un centennial. O sea, un baby boomers, que se le conoce baby boomers porque se acaba la Segunda Guerra Mundial, hay prosperidad económica, llegan los militares y hay una alza en la natalidad. Por eso es que se le conoce así. El momento histórico en el que ellos estaban, no había tanta tecnología, no había la tecnología que existe ahora. Valoraban el trabajo por años de servicio, por lealtad. Ese reconocimiento también debía ser por lealtad. Versus tienes entonces a los X, que te les conoce como baby booster. ¿Por qué se les conoce baby booster?
0: No, a ver, no.
1: No, pues te cuento que se les conoce baby booster o generación X, porque entonces hay una baja natalidad, a diferencia de los baby boomers.
0: Siguen naciendo niños, pero con menos cantidad.
1: Menor cantidad de nacimientos, de a diferencia de los baby boomers. En el caso de los X, ya comienza un poco a hablar de lo que es ese balance vida-trabajo, aunque todavía fuimos criados por abuelos para que ellos pudieran trabajar, ¿verdad?, sol a sol y mantenerlo. Uh-huh. Ellos comienzan lo que es la tecnología, aunque no completamente inmerso en su pico del área laboral, comienza un poco que si los beepers, los centennials, ¿verdad? También valoran el trabajo por años de servicio, lealtad, suelen ser bastante sarcásticos en el entorno de trabajo, pasivo-agresivo.
0: Sí, sí.
1: Y tenemos millennials. Que
0: pero ese sarcasmo se puede tomar como un acoso, ¿verdad?
1: Claro, sin duda alguna. Hay oportunidad para crecer, que, ¿verdad?, vamos a hablar un poco de la generación y cómo entonces podemos coexistir. Y uno de ellos es lo que acabas de decir. No encajonamos a ninguna generación en un contexto directo de esa generación, porque yo me puedo sentir identificada con otra, aunque yo sea millennials. tenemos que evitar el edadismo, ¿verdad? Y el prejuicio generacional. Sí. Sin embargo, si hay características de cada generación que sí pudieran, claro que sí, ser acoso, si es predeterminado, consistente, uh-huh, malintencionado en el área de trabajo. Y tenemos los millennials por su parte, ¿verdad? Que los millennials entonces llegan a traer esta mirada de ser más vocales, balance vida-trabajo, buscan propósito en el entorno de trabajo. Cuando va, ya para la generación millennials, ya no tú, las empresas antes nos contrataban, ¿verdad? Nos escogían a nosotros, ahora nosotros escogemos la empresa.
0: Exacto.
1: Entonces ahora eso cambia, el juego cambia. Y tú vas a ver un millennials que va a un entorno de trabajo y te va a preguntar cuál es el propósito que tiene esta empresa, cuáles son los valores, cómo logran balance vida-trabajo. Cuéntame de cómo hace responsabilidad social. No te preguntan tanto el salario, eso es lo que te preguntan. Tenemos a los centennials. Los centennials es su pico más importante para incorporarse al mundo del trabajo. Tuvieron pandemia, terremotos, huracanes. Por eso carecen de muchas habilidades sociales, habilidades blandas de comunicación, porque estuvieron encerrados. O sea, la tablet no los mantuvo, digamos que un poco criándolo mientras los papás tenían que trabajar, ¿verdad? Virtual. Sin embargo, los centennials ven el trabajo completamente diferente. Y es porque ellos sí, y yo los felicito, porque ellos sí han visto que la vida se trata de mucho más que trabajar. Entonces, los centennials trabajan, ahorran, dejan de trabajar. Si no me gusta lo que estás haciendo, me voy. Que también que era un reto, ¿verdad?, en el entorno de trabajo, porque deberíamos de ser un poco más estables.
0: Sí.
1: Pero tienen esa mirada que el trabajo no es todo. O sea, ahí crean unos retos en las dinámicas internas, porque las empiezan a cuestionar. Este joven no lo quiero contratar porque seguro se me va a ir. Mucho cuidado con eso, porque no por ser joven quiere decir que se te va a ir, uh-huh, ¿verdad? Pero hay unas particularidades de cada generación. A mí me alegra mucho. Yo he visto centennials, millennials en posiciones de liderazgo y me da una alegría increíble, porque qué bueno que empresas apuesten a ellos, ¿verdad? Y no quieran desplazarlos porque son, claro, muy jóvenes. Y quizás se van a ir rápido. Porque también la gente la gente no se va por la generación que es. La gente también se va por comportamientos internos de la empresa que no quieren aguantar.
0: Muchas veces no te dicen que te voy a votar, pero te tratan, te llevan a la esquina del
1: claro,
0: de la cosa hasta que tú dices, sí, yo no quiero estar aquí, porque si estoy aquí me están tratando mal.
1: Sí, te van desplazando, no puedo votar a esta persona porque si la voto representa un riesgo significativo para la empresa, sin embargo, directa o indirectamente voy a ir desplazándolo y eso mismo lo va a llevar a renunciar. Tristemente eso también ocurre.
0: Y pasa al otro lado, que dice, tú me quieres votar con el acoso, me voy a quedar aquí. Se quedan amargados, dan un mal servicio. Entonces,
1: oye, sí, si no quieres estar en un trabajo, yo sé que hay una necesidad y eso no es cuestionable.
0: Nadie trabaja por amor al arte.
1: No es cuestionable, ¿verdad? Hay gente que tiene una mentalidad transaccional, págame 15 y 30 y yo te trabajo y no le importa más nada. Pero realmente, si tú no quieres estar en un lugar, te toca buscar, cuestionarte, porque a veces te conviertes en una persona que ni siquiera eres y dañas el entorno de trabajo.
0: Exacto.
1: Yo digo, yo prefiero tener en mi equipo de trabajo, honestamente, personas que no tengan mucha experiencia, que no tengan experiencia, que estén empezando y los moldeamos, pero que no tengan
0: la actitud
1: es un tema con el que yo no puedo. Y vamos, no somos perfectas, yo también tengo mis cosas y cada día mejoro más, ¿verdad? Porque claro, el hecho de que yo estudié esto...
0: Estamos en un mundo donde vamos evolucionando continuamente.
1: ¿Verdad? Porque el equipo de trabajo pasa, y eso es algo importante, el equipo de trabajo cuando se va formando y contestando la pregunta de qué hacemos para incorporarlo. Cuando un equipo de trabajo se está formando, ocurre lo que son los conflictos internos, es la identidad del equipo de trabajo. ¿Quiénes somos? ¿Cuál es el liderazgo interno? ¿Cuáles son nuestras personalidades? ¿Cómo vamos a, ¿verdad?, a día a día trabajar para compenetrarnos, porque somos personas diferentes. Y ahí ocurren conflictos internos. Luego que yo paso ese conflicto interno, llega el proceso de identidad, donde ya nos conocemos, ya sabemos qué da cada uno y ya sabemos cómo trabajamos. Eso logra la sinergia, el sentido de pertenencia, y porque como resultado logra, ¿verdad?, buenos resultados en el entorno de trabajo y buenos resultados para nuestros clientes. Si tú estás en un entorno de trabajo, sea la generación que sea, y tú te encuentras en la etapa de ese conflicto interno donde estamos conociéndonos y te quieres ir por eso, sepas que te vas a encontrar esa persona con otro nombre, con otra empresa.
0: En otro lugar.
1: Porque parte de crecer es precisamente pasar esa etapa. Ahora, como líder tenemos la responsabilidad de no quedarnos en esa etapa, de sobrepasar esa etapa. Y en esa etapa están muchas empresas precisamente por el tema de generacional. Ahora, ¿qué puedes hacer como líder? Lo que puede hacer cualquier persona, esto es una invitación a todos. Conoce las generaciones, conoce cuáles son las necesidades particulares de cada generación, cómo se motiva a cada generación, cuáles son las fortalezas y retos, no para encajonarlos, sino para saber cómo lograr, ¿verdad?, esa sinergia. A mentor inversa, yo le digo a la gente, ponte a trabajar a los X, sí, a los baby boomers, con los millennials, con los centennials, para que se conozcan. A shadowing entre generaciones. Acabo de mirar mi camisa de team building de crecer. Acabo de hacer
0: mira qué linda.
1: Mira, un team building para acá. Y tengo que decirles que los team building es una de las mejores herramientas para lograr esa relación, ¿verdad?, esa conexión entre las generaciones. Capacita, ofrece desarrollo, sí, profesional, porque también en las empresas
0: es una inversión necesaria la compañía.
1: Es un retorno de inversión y es un retorno de intención. Es un retorno de inversión porque esa inversión que tú estás haciendo representa un conocimiento adicional para tu equipo de trabajo, y es un retorno de intención porque eso que estás haciendo, que aunque represente, ¿verdad?, económico, se conoce como salario emocional, vas a tener personas comprometidas, personas más inteligentes, personas dispuestas a hacer el cambio. Así que tú quieres tener un retorno por intención, quieres un retorno de inversión, pero no lo hacemos, y si no lo hacemos, no vamos a evolucionar y las generaciones van a estar como una gallera, todo el mundo peleando con todo el mundo, y no como lo que queremos, que conecten, que logremos pasar esa etapa, ¿verdad?, de ese conflicto interno y que podamos seguir aprendiendo.
0: En cuanto al relevo generacional, se habla mucho del relevo generacional en las compañías de altas posiciones, uh-huh, se habla del relevo generacional en las iglesias, cuando los pastores ya tienen cierta edad y tienen que no echarse a un lado, sino hacer la transición. Claro. Es la palabra correcta, porque no vamos a anular una persona que ha hecho un trabajo excelente, claro, por decir que ya tiene cierta edad y ya no puede estar. Pero tengo una pausa ahora, ingeniero. Tengo una pausa ahora.
1: Vamos,
0: y cuando vengamos,
1: pausa,
0: cuando vengamos de la pausa, vamos a hablar de los pastores y los políticos. Así que
1: claro que sí, los planes de sucesión, que eso es importante.
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0: Y seguimos aquí en De Frente con José Ángel López Martínez y la doctora, la psicóloga Brenda. Estábamos hablando de relevo generacional, estábamos hablando de muchas cosas. Y a mí me toca de cerca lo que es el relevo generacional, primero, religioso.
1: Claro, eso es un tema importante.
0: Ese me toca más de ser que luego vamos a entrar al otro.
1: Eso es un tema importante porque los planes de sucesión, como estábamos hablando, debe de ocurrir siempre en una empresa, en los sistemas religiosos, en la familia, porque hoy estamos y mañana no sabemos. Y uno de los retos más grandes que tenemos es que no hay un plan de sucesión porque yo no quiero soltar el conocimiento.
0: Claro.
1: Yo quiero que este es mío y de nadie más. Y mañana ocurre una desgracia o pasa alguna situación que está fuera de nuestro control. El legado vive.
0: Pues en el caso de las iglesias, pues tenemos un problema grave y es que en los reglamentos no se está colocando hasta qué tiempo debe estar el líder en la posición. Si es el claro. líder máximo de la posición, por ejemplo, de un concilio, de nombre que sea, y el reglamento estipula que puede estar hasta los 62 años o 72, claro. pues mira, eso ya se sabe la edad que puede llegar. Pero cuando los reglamentos en esos concilios no estipulan, la persona se agarra fuerte de la silla y hace política. No, no me saquen, sigan votando por mí las próximas elecciones y se mantiene ahí.
1: Pero se va
0: perdiendo un propósito que claro. se desmejora también la capacidad de la entidad, porque a veces es por el bien de la entidad que se está haciendo esto, para que se mantenga renovada.
1: Claro, porque pierdes el propósito a lo que fuiste llamado.
0: Claro.
1: Pierdes la oportunidad de crecimiento y de delegar y de transferir conocimiento.
0: Exacto.
1: Pierdes la oportunidad de expansión, porque sea un sistema religioso, sea cual sea, si tú te das la oportunidad de tú tener un plan de sucesión, de tú capacitar a los demás, de llenarlos también de información, de pasar lo que sabes, eso te permite crecer. Entonces el estancamiento ocurre porque nosotros queremos quedarnos con el conocimiento, no queremos darlo a otros porque no queremos que el otro nos quite las habichuelas ni nos quite esto que amamos. Ajá. A veces se trata más
0: y la de pasión
1: un alto
0: de
1: grado
0: aman.
1: De pasión
0: sí,
1: y
0: sí,
1: sentido
0: sí,
1: de pertenencia.
0: Sí, sí. Yo lo voy a hacer.
1: Más que cualquier cosa, ¿verdad? Que no es ni siquiera con mala intención, pero lastimosamente el resultado de eso es que no podamos entonces crecer, que no podamos evolucionar, que si pasa algo con esa persona, ¿quién viene después? Entonces, algo que dijiste importante es que si yo tengo una meta de que quizás hasta los 65 años estás en esa posición, uh-huh. yo me preparo de camino a esos 65 Exacto. para saber quién es la persona, ¿verdad?, que sigue. Ahí yo estudio mucho a John Maxwell, yo admiro sí. mucho al padre, uno de los pilares del liderazgo. Él va mucho con el liderazgo de Jesús, ¿verdad? Y
0: sí, no, es excelente.
1: O sea, es otra cosa.
0: Y las conferencias espectaculares.
1: Sí, este año voy de nuevo, esta es la segunda vez que voy porque es que es otra cosa. Y él precisamente ya le está, él tiene más de 70 años, así
0: sí,
1: que él está en su,
0: sí, sí.
1: ¿verdad? En ese camino a retirarse. Y él tiene su sucesor. Y su sucesor está con él de la mano aprendiendo ahí. O sea, él lo dice, o sea, la información está para darse, está para...
0: Es que lo que pasa es que, en lo, que, pasa es que en lo religioso, a diferencia de lo secular, yo voy a hablar de mi caso. Nosotros, mi tío es Jorge Raschke. Está mi prima, que es Kimi Raschke. Es la mayor de él, es menor que yo. Pero ¿qué pasa? Que ella sintió el llamado de parte de Dios para seguir predicando el Evangelio. Pero nunca se habló en el seno de la familia de que tú vas a ser la sucesora de fulano de tal y en esto y esto cuando mi tío esté viejo. No, se habló que íbamos a esperar el tiempo de Dios, que Dios quería con esa entidad. Pues el día de clamor a Dios y el ministerio de clamor a Dios, Jorge Raschke, mi tío sigue vivo, pero le está dando el llevarla de la mano a ella con una fuerza intensa para que lo que hemos vivido desde niño y lo que hemos vivido
1: se
0: continúe. Y Kimi, yo la felicito mucho porque Kimi no está porque fulano la puso. Primero tuvo un llamado de parte de Dios y luego vino la sucesión, que es, vamos a incluirte porque en el plan de Dios tú caes para ser la que siga.
1: Y
0: no solamente ella, en el caso del licenciado Rafael Torres Ortega pasó lo mismo. Iris Nanet, la reverenda Iris Nanet, recibió el llamado del Señor, estuvo al lado de su padre todo el tiempo. Ella no fue puesta por nadie. Dios la puso allí, pero como iba de la mano del hombre que iba de salida, el que la corregía, el que le iba diciendo todas las cosas, el que su mentor, además de su papá, que ella idolatra con su papá, y yo la admiro mucho porque los hijos debemos de querer a nuestros padres de una forma claro. tan encomiable, porque los tenemos una sola vez. después los veremos allá en el cielo y después nos podemos tardar mucho, como que ahora mismo nos vayamos de aquí. O sea, como eso no lo sabemos, tenemos que aprovecharlos. Ella aprovechó muy bien a su papá, al licenciado Rafael Torres Ortega. Mi prima Kimi ha aprovechado muy bien a mi tío, el reverendo Jorge Rashke. ¿Qué estamos viendo en esos dos ministerios? Que la sucesión está saliendo de forma natural.
1: Claro.
0: Porque tuvo el llamado de Dios, pero que tiene lo que el líder espera que se siga haciendo y que se mejore del liderato que tuvo.
1: Dijiste algo demasiado importante. No todas las sucesiones se dan de manera natural.
0: No.
1: Hay unas que quieren ser impuestas.
0: Y ese problema lo tenemos aquí mucho. Y te lo voy a decir, nunca lo había dicho, pero tenemos muchos pastores, muchos locos en las emisoras por ahí, muchos que tienen un ministerio en la mano de lo que sea. Y es que mi hijo me va a seguir los pasos. Es que mi hija va a seguir haciendo. Pero es que si ellos no quieren y no tienen el llamado, no pueden estar ahí.
1: El 70%, esto se da mucho en empresas familiares, el 70% de las empresas familiares no llegan a la tercera generación por eso. Porque quieren imponer.
0: Y ¿sabes qué? Los muchachos y las mujeres se sienten de momento normal, bien. Pero cuando van viendo la evolución del asunto, dicen que yo no estoy preparado para esto, yo no quiero estar en esto. Y entonces empiezan a no estar con el papá en las actividades, la mamá en las actividades. Y le están dando un mensaje: mira, yo no soy la persona. Pero de repente en la iglesia, tú tienes en el movimiento cristiano, tienes una persona que sigue tus pasos y te entiende bien. Empodéralo.
1: Por eso es un plan de sucesión.
0: Exacto,
1: porque
0: empodéralo.
1: Tú vas a identificar.
0: Pero tengo yo que identificarme que no soy la persona para ese
1: puesto. Igual, igual.
0: Porque yo no iba a suceder a mi tío.
1: Claro.
0: Y Kimi no la sucede porque sea la hija. Lo sucede porque tuvo un llamado de Dios, pero también tuvo que la mentoría. Uh-huh. Y eso es bien importante.
1: Sin duda alguna. Y también, ¿verdad? Algo que mencionas que es bien importante a nivel, y puede ser en cualquier entorno. Uh-huh. Si en el plan de sucesión tú puedes creer que es una persona, pero si el resto no ve a esa persona, porque ahí puede acabar su
0: vida. Puede venir el rechazo.
1: Es importante un plan de sucesión, no solamente a quién tú vas a capacitar para uh-huh. eso, es que también tú tienes que preparar a ese equipo y ver si ese equipo identifica a la misma persona uh-huh. que tú identificas para eso. Porque si no, ¿qué vamos a hacer? Entonces, muchos de los planes de sucesión o muchos de los, ¿verdad? De este legado que dejamos, lo hacemos impuesto. Eres mi hijo y tienes que seguir con esto.
0: Pues fíjate, yo estoy totalmente en contra de eso.
1: Eso no debe ser así.
0: Yo estoy totalmente en contra de eso.
1: Pero eres una persona distinta.
0: Vamos a la pausa otra vez. Me cago en la vaina. Vámonos a la pausa entonces. El ingeniero es el culpable de las pausas. Sépelo usted, no soy yo. Así que, ingeniero Jay Torres, vámonos a la pausa y venimos en breve, que está el tema bueno y me lo corta.
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0: Y seguimos aquí en De Frente con la psicóloga Brenda, que va a estar con nosotros muchos jueves por ahí para abajo. La vamos a exprimir, la vamos a aprovechar. ¿Verdad, ingeniero? Ah, ingeniero de los controles. ¿Ah? Vale la pena tener a la psicóloga aquí, ¿verdad? No, pero usa el micrófono. Usa el micrófono, no te quedes así.
1: Buenas tardes, José Ángel. Buenas tardes. Hasta las 10 de la noche, claro que sí.
2: Hasta
1: claro.
2: Las 10 venimos y hablamos de todo un poco. Claro. Claro que
0: ahí
2: sí.
0: Hablamos de muchas cosas de una vez.
2: Y les traemos postre de nuevo, que está muy bueno. Sí,
0: postre muy rico. Muchas gracias, sí, por ese detalle.
2: Claro que sí.
0: A veces invitamos gente y nos traen cositas, pero hoy te botaste, pues trajiste ahí uno... ¿Cómo se llaman esos?
2: Está increíble. Esos son unos cinnamons de una persona espectacular.
0: Cinnamon roll, que ya el ingeniero se comió uno. Así que Jay Tower ya se comió uno. Está rico. Estábamos hablando de las sucesiones y cosas. En la religión, la sucesión no puede existir. No puede existir la sucesión. Porque si no hay un llamado de Dios...
2: Ah, no, claro. O sea,
0: no es sucesión, es imposición. Claro. Y por eso yo hago la aclaración, porque en el segmento religioso, en el sector religioso, no porque eres hijo del pastor vas a ser el pastor.
2: Claro, pero no.
0: No porque eres el hijo del evangelista vas a ser el evangelista.
2: Pero no es que no debe, o sea, no es que no exista un plan de sucesión.
0: No,
2: es
0: sí, que tiene no que debe existir, ser pero. Impuesto. Exactamente.
2: O sea, no debe ser como resultado.
0: Por default, tú eres mi hijo, tú te quedas ahí. No, eso es lo que
2: exacto,
0: yo me refiero.
2: Exacto, no, sin duda alguna. O sea. Debe existir, no debe ser impuesto a la relación que yo tenga con
0: y
2: la
0: que
2: figura.
0: Ocurre, que y que ocurre, y que ocurre el asunto de que suele ser a veces un hijo, una hija, porque sí cumple con todos los requisitos, el llamado y qué sé yo, ni qué, ha caminado con su papá, su mamá, todo el trayecto del ministerio. Eso es fantástico, porque ya va con la experiencia de lo que ha vivido.
2: Claro.
0: Pero una persona que tú le impones algo, lo va a hacer mal.
2: No, es que la imposición nunca sale bien.
0: Lo va a hacer mal.
2: O sea, eso se da en la vida misma. Hay que tener por lo menos voluntad de querer hacer algo, aunque en el camino
0: te toca aprender. Yo no creo en eso de que la muchacha va a tener un bebé, tienen que casarlo los dos ahora. ¿Qué es eso? Si nosotros lo que estamos es destruyendo dos personas, mandarlos a casar porque están siendo padres sin haberlo planificado y los queremos imponer que sean pareja permanente sin ellos decidirlo todavía.
2: Y corrompe, se rompe no solamente a esas personas, a la criatura que está ahí.
0: Entonces, ¿verdad? Y eso llevarlo al segmento laboral no va a rendir bien. Va a estar con muchas ausencias, va a tener muchos problemas, psicólogo, psiquiatra, cuando tú vienes a ver, tienes un problema en el trabajo más que un empleado bueno.
2: Claro, sí, y eso que mencionas, ¿verdad? También viene porque nosotros queremos separar el trabajo de la vida personal, ¿verdad? Sin embargo, esa mochila invisible que cargas no va a llegar al trabajo cuando ponchas y la dejas en una esquina.
0: No.
2: O sea, realmente, ¿verdad? Tiene un impacto en el día a día y en las relaciones que tenemos. Ahora bien... Lo ideal como empresa es cómo capacitamos de manera, y desarrollamos a la gente de una inteligencia emocional para poder sobrepasar esos
0: exacto.
2: Obstáculos. Y referirlos también, ¿verdad? A la ayuda que necesitan.
0: Hay unos cuantos que necesitan, no digo yo una ayuda, necesitan un Julián, necesitan el Panamericano, necesitan como el Capestrano. Hay unos cuantos que no se han visto a sí mismos que necesitan ayuda psiquiátrica y psicológica.
2: La primera, ¿verdad? La primera responsabilidad de nosotros es aceptar que necesitamos ayuda.
0: Es nosotros poder, mismos autoevaluarnos. ¿Y qué pasa con estos líderes que tenemos en cualquier rubro de la sociedad, pero que no sean autoexaminado, que no se han dado cuenta, contra, yo tengo una debilidad en el carácter, en esta área o en esta otra cosa, o en aquello, en lo otro, y pedir ayuda, se sienten que eso los pone a ellos en menor calidad y capacidad.
2: Claro, pero es que culturalmente pedir ayuda, yo creo que todavía eso es un tabú, porque pedir ayuda a veces es un sinónimo de reírse, de que eres débil, de que no puedes, de que no lo vas a lograr. Entonces, hay unos tabús que qué bueno que ya se han roto bastante, qué bueno que ya la gente pida ayuda. Yo soy psicóloga y voy al psicólogo porque nosotros no tenemos que ir porque estamos mal. Vamos porque queremos seguir mejorando cada día, queremos tener nuevas estrategias, queremos ser un buen empleado, un
0: mira,
2: buen padre.
0: Mira, yo creo que con tanto loco, hasta el psiquiatra tengo que ir yo. Porque uno tiene que buscar las herramientas tuyas para tu evolucionar y estar bien y para entender al tercero.
2: Claro, oye, a veces esas personas que te pinchan los botones son tus grandes maestras también. Y ¿verdad? Hay personas que quizás vemos que tienen unas debilidades.

0: que, o sea, un psicólogo, un consejero, no es porque yo tenga un problema, es porque yo quiero seguir siendo mejor de lo que soy. Es porque yo quiero una persona externa que me pueda decir las cosas tal cual, que pueda evaluar, que me pueda dar una mirada distinta, que no esté alineado quizás a la familia, al trabajo, a los amigos.
1: Exacto.
0: Y que me pueda apoyar a seguir creciendo. No, no es nada tal como que yo tengo que ir porque yo siento que tengo depresión. O sea, yo no tengo depresión, pero
1: no
0: hay
1: que esperar tener la crisis para ir a buscar ayuda.
0: No, yo le he buscado en crisis y también le he buscado estando bien porque sé que es una ayuda idónea. Uh-huh. Y yo digo que mis mejores dates son cuando voy al psicólogo porque mi vaso se llena de situaciones diarias del entorno
1: de
0: trabajo.
1: Y tú te vacías también de unas cargas.
0: Yo necesito vaciar el vaso porque mi hija que está aquí conmigo, mi princesa.
1: Es una bella.
0: Al igual que mi familia.
1: Cinnamon Rolls.
0: Mi reina, ve, estoy liderando con el ejemplo porque algún día será la que está aquí sentada.
1: Así es.
0: Eso le encanta. Pero yo creo que si yo quiero ser una persona que aporte a la sociedad, tengo que reconocer que para poder aportar también necesito vaciar el vaso, también necesito buscar ayuda, también necesito tener una persona de confianza en la que yo pueda hablar y me
1: gente que nos diga la verdad en la cara y nosotros no tengamos temor de nada.
0: Claro, yo creo que eso siempre es esencial, es importante y no tenemos que hacerlo cuando esté la crisis, no tenemos uh-huh. que hacerlo cuando entendemos que ya no podemos más. Debe ser algo normal que hagas como parte de tu salud y bienestar, de tu salud emocional y mental. Y la ayuda a tiempo siempre dará buenos resultados.
1: Así es. Hablamos de lo religioso. Ahora, en cuanto a la política, ¿cómo tú ves el mercado de la política en este país? Porque esto es como ir a comprar al supermercado.
0: ¿Estás seguro
1: fenómeno?
0: Que con 7 minutos quieres
1: bueno,
0: que hable
1: mira,
0: eso?
1: Vamos a ver, 7 minutos.
0: Vamos a darle una picadita.
1: Una picadita, exacto. ¿Cómo tú ves el gobierno actual, sin hablar de partidismo, sino por las figuras? Porque hay de los PNP populares, independentistas y de todo ahora mismo en el poder, porque tenemos independentistas en la Cámara y Senado.
0: Claro.
1: Así que hay de todos. ¿Cómo tú ves este? Ay, bueno, ya está. Del Partido de Indignidad también tenemos allí a dos.
0: ¿Cómo
1: o sea,
0: yo
1: que
0: veo?
1: Esto es una mercocha.
0: Realmente el liderazgo político en este momento, en muchas ocasiones está siendo el ejemplo de lo que no es un líder, de lo que no debemos emular. Como hablábamos ahorita, le exigimos a la gente que lidere del ejemplo, le exigimos a la gente que sean llamadas a servir, le exigimos a la gente que maneje sus emociones y las gestione adecuadamente al momento de comunicar, que seamos equipo, que queremos un mejor Puerto Rico, y tenemos políticos desde el amanecer insultando a los demás
1: sí,
0: políticos
1: pero,
0: a través de las redes
1: claro,
0: sociales. Tenemos personas mandando
1: buenos días,
0: a callar
1: Puerto
0: a los
1: Rico,
0: periodistas.
1: Aquí le mando la bomba del día.
0: Entonces, ¿cómo yo pido que seamos un ejemplo, incluso la mirada de afuera
1: claro.
0: que nos está viendo, y nosotros somos los primeros que no lideramos con el
1: exacto.
0: ejemplo? Claro, nos enseñan a lo que no queremos ser también, ¿verdad? Sin embargo, hay mucho por crecer en la política de este país en cuestión del liderazgo, de temas generacionales, de gestión emocional.
1: Sí.
0: Hay demasiado que trabajar en la política, y no solamente hablo a nivel de gobierno, hablo a nivel general de la política del país, o sea, entiéndase todos los sistemas
1: las agencias
0: políticos,
1: de gobierno,
0: agencias de gobierno,
1: todo. Aquí no estamos hablando de un partido, lo que estamos hablando es que hay líderes que se destacan en la sociedad, que tienen unas características que dejan mucho que decir.
0: A mí me da vergüenza, honestamente,
1: sí.
0: me da mucha pena que yo que hablo de liderazgo todos los días de mi vida, yo ver que los líderes de este país, o muchos líderes, ¿verdad? Para no decir todos, de este país, lideran desde servirse, uh-huh. lideran con una mentalidad transaccional, de intercambio, y su forma de liderar es un desastre, o sea, cómo se comunican, cómo se falta el respeto entre ellos, cómo no pueden tener una conversación madura, o sea, sentarse en una mesa y debatir los verdaderos problemas del país, cómo sacan, es que esto me apasiona, porque cómo sacan temas políticas, procesos irrelevantes a lo que está pasando. A veces yo veo, quieren aprobar tal cosa que no tiene ni sentido y que parece de años retrógrada, de hace
1: la inmortalidad
0: mil años
1: del cangrejo.
0: Cuando aquí realmente tenemos problemas sociales que atenderle, para estar educación especial, los terapistas, los psicólogos,
1: todo lo que está viendo está descuidado.
0: De este país.
1: Todo eso está descuidado.
0: O sea, hay dinero para cosas que no tienen ni sentido. Y hoy por hoy, tengo que alzar la voz por ellos,
1: sí.
0: tenemos un montón de terapistas que hoy por hoy no han cobrado ni un peso para poder pagarlos, para poderle pagar a su gente. Estamos hablando de terapias para niños con necesidades especiales.

0: y hay dinero.
1: Ah, pero aparece el dinero para otras cosas.
0: Lo que pasa es que se desvían los fondos. Porque en la misma educación, ¿qué hace? Educación tiene la nómina de educación, pero ahí se meten las nóminas de los políticos que quieren meter los aliados de ellos.
1: ¿Estamos liderando para servir o estamos liderando para ser servidos? Porque cada político que ocupa hoy una silla lo puso el pueblo ahí.
0: Así es.
1: O sea, te le debes al pueblo. O sea, tu rol y tu misión principal es servir a quienes confiaron en ti.
0: Pero aquí están equivocados. Aquí ellos entienden que ellos ganaron como porque son Superman y Superwoman y tienen que hacer lo que ellos tienen que hacer.
1: Como que
0: y se les olvida que tú y yo lo subimos al poder. Claro. Se les olvida.
1: O algunos que pues lo subieron ahí en contra de
0: nosotros. Y otros, sí, bueno, mira el caso de Domenech. Ahora esa bomba que explotó y...
1: No está en un lado, pero ahora va a estar en otro.
0: Ahora va a estar en otro. Pero es que si tú tienes los chavos en un bolsillo y los cambias para el otro bolsillo, sigue estando en el mismo pantalón.
1: Sigue estando en el mismo pantalón. Pero esta es la política de este país, esto es lo que vemos. O sea, si yo fuese, ¿verdad? Y no estoy ahí, ¿verdad? Y a veces uno puede ver desde afuera.
0: Sí, sí.
1: Pero lo ideal que tú puedes hacer es montar un equipo, realmente un equipo que sea por los criterios que tiene, por las fortalezas, por su preparación.
0: Que me quedan dos minutos, pero tú sabes que equipo político a mí me gusta mucho el de Chile. El de Chile, de Pinochet, se creó lo que se llama la convergencia. Y la convergencia lo que hizo fue la unidad de los partidos para sacar de todos esos partidos los mejores líderes. O sea, que no era una rivalidad.
1: Un ejemplo
0: era buscar
1: que yo
0: los mejores líderes.
1: Que me encanta, ¿verdad? Y que
0: hasta el día de hoy eso ha funcionado.
1: Que lo podemos desarrollar posteriormente cuando sigamos aquí, ese es el Abraham Lincoln. Abraham Lincoln, una vez él sube a presidente, su equipo de trabajo se compone hasta de contrincantes que él
0: claro.
1: tenía. Porque él decía, a mí no me interesa tener la gente aquí que me diga que sí a todo.
0: Eso es lo que pasó en Chile.
1: Yo quiero la gente que me cuestiona, que me debate y que quiere que esto funcione.
0: ¿Qué tú me dices a mí de Michelle Bachelet, que fue presidente en dos ocasiones? Y en la primera ocasión ella no se percató que todos los ministros que escogió eran judíos. Uh-huh. Chilenos judíos. No se había percatado de ese tema. Y ella decía, hasta que un día en un programa de televisión, yo lo estoy viendo, viviendo yo en Chile, que yo vivía allí en Chile, y está diciendo, es que me toma de sorpresa, como yo no pregunto, yo no soy religiosa, ni soy agnóstica, y yo no creo en nada, pues, por lo tanto yo no le pregunto qué son, pero me he dado la sorpresa que todos los que escogí son judíos. ¿Quiénes corren la bolsa de valores en Nueva York? Los judíos. Estamos hablando de que se supo escoger, pero ¿qué pasa? Volviendo a la política como tal, en la convergencia se quita el estigma de que son todos de un solo partido y se acabó. No, en la convergencia entran de todos los partidos lo mejor.
1: Necesitamos diversidad y qué bueno
0: un minuto,
1: que haya diversidad. Que es
0: mucha vienda, oye.
1: Encantada de seguir aquí.
0: Pero tú vas a seguir.
1: Y seguimos, yo solo dije usted me dice con tiempo y llegamos
0: no
1: aquí.
0: Me digas usted, porque yo puedo ser tu papá, pero no me digas usted.
1: Eso es un tema generacional, culpe a mi madre que siempre me lo dicen, ella me enseñó a hacer así que
0: bueno, sigue diciendo a la gente con respeto usted y tenga, pero ¿sabe qué? Esté mañana a las 4 con nosotros, que es viernes, el viernes que es donde vienen los pastores y me hacen un sancocho aquí de temas, así que vamos a conversar el viernes, que es mañana, así que será hasta mañana si Dios lo permite, y
1: un
0: si no
1: placer.
0: Viene esta noche, gracias.

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1: Saludos amigos radioescuchas de WIAC 740 AM. A continuación las noticias más relevantes para esta hora, hoy jueves 23 de julio de 2026. La directora ejecutiva de la Administración de Asuntos Federales, Gabriela Bofelli, y el secretario de Asuntos Públicos, Jan Peña Payano, negaron haber recibido acercamientos para asumir la Secretaría de la Gobernación. Ambos indicaron que continúan enfocados en sus funciones actuales, mientras la gobernadora Jennifer González afirmó que ya escogió a la persona que ocupará el cargo. Francisco Domenech y la subsecretaria de la Gobernación, Itza García, saldrán de sus posiciones el 7 y 15 de agosto respectivamente. El próximo secretario de la Gobernación conservará los poderes de revisión de contrataciones, nombramientos e interpretaciones legales, pero no dirigirá la Autoridad de Asesoría Financiera y Agencia Fiscal. Por otra parte, Estados Unidos anunció aranceles del 50% sobre una amplia gama de productos canadienses previstos para entrar en vigor el 19 de agosto. Randall Bartlett, economista en jefe adjunto de Desjardins, una de las mayores instituciones financieras de Canadá, indicó que la medida afectaría aproximadamente 19.800 millones de dólares en exportaciones anuales hacia Estados Unidos. Bartlett sostuvo que los aranceles podrían reducir entre 2 y 3 décimas de punto porcentual el crecimiento de Canadá en 2026 y 2027, aunque no prevé una recesión. En cuanto al tiempo, se espera una tarde mayormente soleada y brumosa por concentraciones moderadas a altas de polvo del Sahara, con posibilidad de algunos aguaceros aislados. La temperatura máxima alcanzará alrededor de 90 grados Fahrenheit y la mínima esta noche será de 79 grados. También está vigente una advertencia de calor hasta las 5 de la tarde. Además, continúa riesgo moderado de corrientes marinas en las playas. Esto ha sido todo por el momento. 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Para WIAC 740 AM, Luis José Juarbe.
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2: Hola amigos y amigas Radio Escucha, mi nombre es José Martín Pérez y me encuentro junto a la compañera Margarita Maggi Santiago para presentar el programa Alianza Solidaria, que se transmite todos los jueves por WIAC 740 AM en San Juan y Ponce, WIAC 930 AM en Cabo Rojo, Mayagüez, WISA 1390 en Isabela y para el mundo entero en vivo a través de Facebook Live, aquí a través de las cámaras de WIAC 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Antes de comenzar, yo quiero darle la bienvenida, como siempre, a nuestra amiga Maggi Santiago. Buenas tardes, Maggi.
3: Buenas tardes, bendiciones y bienvenidos todos a este nuevo programa. Tenemos tremendo programazo, ya verán.
2: Ustedes saben que la semana pasada yo les dije que hoy iba a estar con ustedes Iván Sánchez, pero queremos excusar a nuestro amigo Iván. Han estado al tanto de que se han suspendido unos cuantos vuelos en los últimos días y él cayó en la redada. El viaje de Iván fue suspendido y fue cancelado, y por eso estamos nosotros en esta tarde tratando de hacer lo que es casi imposible, que es sustituir a nuestro hermano Iván Sánchez. Todas las semanas comenzamos, como es nuestra costumbre, con oración, y le voy a pedir a la compañera Maggi Santiago que nos dirija en oración para comenzar este programa.
3: Señor Padre Santo, te damos gracias, Padre, por este día. Gracias, Señor, por todas las cosas que tú nos has permitido hacer hoy. Y te presentamos este programa, Padre, en donde aprendemos, en donde podemos ayudar a las personas en necesidad y que todos, ¿verdad?, puedan llegar a obtener lo que necesiten, Padre. Te damos a ti toda la gloria y toda la honra, mi Señor, en el nombre de Jesús. Amén y amén.
2: Antes de comenzar presentando a nuestro invitado, yo quisiera invitarles a que consigan papel y lápiz, porque más adelante en el programa voy a brindar una información sumamente importante sobre lo que estamos haciendo con Venezuela y vamos a estar dando referencia de unos números telefónicos que va a ser importante que usted anote. Así que con tiempo les estoy pidiendo, vayan buscando papel y lápiz para cuando llegue el momento puedan anotar los teléfonos que les vamos a estar brindando. Nuestro invitado para este primer segmento es el licenciado Rafael Emanueli Jiménez, presidente de la Asociación de Astronomía del Caribe. Muy buenas tardes, licenciado. Bienvenido al programa.
4: Muchas gracias por la invitación.
3: Bienvenido.
4: Gracias.
2: Para comenzar, cuéntenos, ¿qué es la Sociedad de Astronomía del Caribe?
4: Pues la Sociedad de Astronomía del Caribe es una entidad sin fines de lucro que se fundó en el año 2000 con el propósito de educar, informar, inspirar y motivar al público con relación a la ciencia de la astronomía. Y nuestro objetivo principal es acercar la astronomía a la gente, al público.
2: ¿Y desde cuándo están, me dijiste, desde el 2000?
4: Desde el 2000. Llevamos 26 años haciendo labor educativa, organizando actividades, llevando telescopios a distintos lugares de la isla para que la gente pueda observar a través de ellos lo que llamamos nuestras noches de observación astronómica. Esas son las actividades más importantes que hacemos a través de todo el año.
2: ¿Y qué es una noche de observación astronómica?
4: Pues es algo para nosotros importantísimo, pero son noches mágicas. Nosotros vamos a lugares de cielos oscuros en Puerto Rico, llevamos, los miembros de la Sociedad de Astronomía llevan sus telescopios y permiten que el público en general, que los niños, los adultos mayores, todas las personas que asistan puedan ver a través de esos telescopios distintos objetos del espacio y distintos objetos de nuestro firmamento. Pueden ver la luna en las ocasiones en que la luna está disponible, pueden ver planetas, pueden ver galaxias, nebulosas y otros objetos.
2: ¿Y eso es alrededor de toda la isla o en algún lugar en específico?
4: Pues nosotros tenemos varios lugares que son como nuestros lugares emblemáticos. Tenemos un sitio de cielos oscuros en el barrio Pitahaya de Cabo Rojo, que es la finca Iguaca. Es un jardín que hay en Cabo Rojo. Ese sitio es un sitio que apenas tiene contaminación lumínica y es un lugar, cuando digo un lugar de cielos oscuros, es un lugar donde uno va y cuando mira al cielo ve la Vía Láctea completita a simple vista. Es un lugar donde se pueden apreciar las constelaciones, donde se pueden ver miles y miles de estrellas que ustedes saben, los que viven en el área metropolitana, cuando miramos al cielo en una noche despejada, apenas se ven algunas estrellas. Y si hay algún planeta, pues sí, los planetas se ven más brillantes, pero apenas se ven estrellas. No podemos identificar en el área metropolitana una constelación. No podemos ver las distintas estrellas que componen, ¿verdad?, que hacen esa constelación. En Pitahaya, en Cabo Rojo, sí, es un sitio de cielos oscuros. Tenemos otro lugar en Ceiba, que es la playa Los Machos de Ceiba, que también es un sitio que tiene poca contaminación lumínica y hemos logrado también un acuerdo de colaboración con la alcaldía, con el alcalde, y allí nos apagan todas las luces de la playa para que podamos hacer la observación astronómica y es un sitio bien chulo también.
3: Le quiero preguntar, licenciado, si una escuela o las escuelas públicas y privadas del país desean, ¿verdad?, que tener una actividad en su plantel o que ustedes los inviten a un lugar, pero que inviten esa comunidad escolar, ¿qué deben de hacer? ¿Cómo lo llaman? ¿Cómo los contactan? Pues, ¿cuántas personas serían? ¿Hay cupo por actividad?
4: Sí, nosotros hacemos actividades con escuelas, con universidades, con distintas entidades que en ocasiones nos invitan a participar de alguna actividad privada que ya ellos tienen desarrollada, o en ocasiones nosotros les invitamos a que vengan como grupo escolar a alguna de las actividades que ya tenemos planificadas, ¿verdad? Todo esto lo hacemos, hay que hacerlo puntualmente con cada escuela porque hay que saber el sitio, si es un sitio óptimo para poder colocar los telescopios, si es un sitio donde podemos acceder fácilmente con los automóviles y los telescopios al lugar de observación, cómo el público se va a conducir. O sea, todo eso tenemos que planificarlo. Pero la pregunta concreta, en nuestra página web, que es sociedadastronomía.com, o a través de nuestras redes sociales en Facebook, en Instagram, en X, en todas las redes sociales estamos, tenemos presencia. Ahí está toda nuestra información, nuestro correo electrónico, que se lo puedo decir también, es info@sociedadastronomia.com o el teléfono de este servidor, que está en la página web también. Se pueden comunicar directamente con él, que es el 787-380-3444. Y nos pueden presentar su solicitud, nos pueden indicar qué tipo de actividad es la que quisieran llevar a cabo. Y ahí pues vemos, obviamente, nuestro calendario de trabajo, las actividades que ya tenemos organizadas y si podemos hacer ese tipo de evento. Ajá. Pero también hay escuelas que nos invitan a dar una charla en horario escolar. Okay. Y podemos, ¿verdad?, identificar algún recurso de nuestros miembros para ir a una escuela y dar una charla.
3: O sea, que también puede ser de día.
4: Podría ser de día. De día también hacemos observación astronómica porque tenemos nuestra estrella, que es el Sol.
3: Ajá.
4: Y con filtros especiales, filtros solares, a través de telescopios especializados, podemos ver el Sol. Y no solamente vemos el Sol y las manchas solares cuando están disponibles, sino que con algunos telescopios especializados podemos ver prominencias del Sol y podemos ver otras cosas, otras características interesantísimas.
3: Wow, qué interesante.
2: Primero, quiero aclarar, ¿esto no tiene costo para el público?
4: Completamente gratis. Todas nuestras actividades son completamente gratuitas. Cuando nos piden una actividad, que es una actividad especial, alguna entidad, la SAC, como entidad sin fines de lucro, solicita que nos den un donativo para poder cubrir los costos operacionales, ¿verdad? Todos los miembros de la SAC son voluntarios. Nadie cobra dinero en la SAC, nadie tiene un salario en la SAC. Así que todos estos eventos los hacen los miembros que son voluntarios. Así que cuando nos piden un evento específico, pues hablamos de algún donativo para poder cubrir esos gastos. Pero todas las actividades que nosotros organizamos son completamente gratuitas para el público.
2: Preparándonos para este programa descubrimos, y después dialogándolo con usted, de que usted es aficionado a la fotografía. Y entonces la pregunta mía es, ¿cuán grande es la diferencia para una persona aficionada a la fotografía ver esta foto astronómica y de momento tropezarse con que lo estoy viendo en vivo, que no es una foto? Esa diferencia...
4: Pues hay gran diferencia. A veces son... Bueno, para empezar, cuando uno ve a través de un telescopio, siempre es fascinante, ¿verdad? Ver en vivo y a todo color lo que estamos viendo es fascinante. No hay cosa más impresionante y más hermosa que ver por primera vez los anillos de Saturno a través de un telescopio.
3: Wow.
4: Porque es... Uno no lo puede creer, ¿verdad? Y, por supuesto, ver los cráteres de la Luna de cerca, ver las bandas del planeta, del gigante Júpiter. Así que eso es impresionante. Pero la fotografía, ¿verdad?, tiene también su encanto, ¿no? Porque la fotografía, recordemos que con la fotografía podemos ir capturando mucha más luz y mucha más información que la que el ojo humano puede ver. De manera que a veces nosotros podemos ver a través del telescopio óptico una galaxia, por ejemplo Andrómeda, que es la galaxia más cercana que tenemos de nuestra Vía Láctea, y lo que vemos es como una nubecita a través de ese telescopio óptico en blanco y negro. Pero podemos tomar fotografías de Andrómeda con telescopios con cámaras especializadas que van acumulando información y entonces vemos toda una cantidad de detalles y de colores impresionantes. Así que hay de las dos cosas, de las dos cosas.
3: Qué interesante.
2: Entonces, otro punto que quería comentarle o preguntarle para que usted nos oriente un poquito. Nosotros sabemos que desde que el hombre es hombre en la historia de la humanidad, siempre el hombre ha tratado de explicarse el universo y explicarse su propia vida a través de explicarse el universo. Hay un atractivo enorme que tiene el ser humano por lo que son todos los astros y todo lo que es astronomía. ¿Nos sensibiliza la astronomía?
4: Totalmente de acuerdo. La astronomía nos indica, ¿verdad? Cuando aprendemos sobre astronomía, nos indica lo pequeños que somos dentro de esta inmensidad que es el universo. Nosotros vivimos en un planeta, que es el planeta Tierra, que es parte de un sistema solar que tiene otros planetas y que orbitamos todos alrededor de una estrella, que es nuestro Sol. Pero ese conjunto que se llama, ¿verdad?, nuestro sistema solar, está dentro de una galaxia. Y esa galaxia tiene cientos de millones de sistemas similares al nuestro. pero que están tan y tan distantes que no los podemos, no podemos acceder con información directamente. Y todo el conocimiento científico que se ha acumulado hasta este momento, solamente los únicos que tenemos vida estamos aquí en el planeta Tierra. No, los científicos no han podido descubrir fuera de nuestro planeta vida, ni siquiera celular, ¿verdad? Así que nosotros, dentro de esta inmensidad, y decía que hay cientos de millones de planetas y de sistemas similares al nuestro en nuestra galaxia, pero es que hay miles de millones de galaxias en todo el universo. Así que esa inmensidad, ¿verdad? Y nosotros reconocer que estamos aquí y que podemos entender esto y que podemos estudiar, ¿verdad?, este fenómeno, claro que nos sensibiliza, claro que nos plantea montones de cuestiones filosóficas, ¿verdad? Uh-huh. Y por supuesto la astronomía tiene un vínculo extraordinario con el arte, con la poesía, con las emociones. ¿Quién no se ha enamorado a la luz de la luna? ¿Quién no ha escrito un primer poema hablando de las estrellas? ¿Quién no se sensibiliza cuando ve una estrella, lo que se llama una estrella fugaz, que realmente es un meteoro, pero le llamamos estrella fugaz y decimos, vamos a pedir un deseo porque acabamos de ver una estrella fugaz? Así que la astronomía, sin duda, desde el origen de la humanidad, ha tenido un papel muy especial en el conocimiento de nuestra especie.
2: Algo de lo que usted nos dijo ahorita y que yo voy a ir un pasito atrás para retomarlo, es el problema de la contaminación lumínica. Puerto Rico está bien contaminado lumínicamente y esto no nos permite poder apreciar muchas de las cosas que están sucediendo alrededor nuestro. ¿Qué cuán grave es el problema de la contaminación lumínica en Puerto Rico?
4: Pues muy serio. Nosotros tenemos, el Departamento de Recursos Naturales tiene una división que maneja la contaminación lumínica y que tiene una reglamentación para evitar, ¿verdad?, que se contamine lumínicamente. La contaminación lumínica no está reñida con la seguridad. Alguna gente dice, lo que pasa es que hay que prender las luces por la noche porque eso da seguridad. La contaminación lumínica principal es la luminaria que se utiliza incorrectamente. Es decir, si nosotros pusiéramos todas las luces en la noche apuntando hacia abajo, no tendríamos tanta contaminación lumínica. ¿Por qué? Porque estaríamos iluminando la Tierra. Pero hay montones de edificios que tienen focos de abajo hacia arriba y esa luz está iluminando el cielo. Hay montones de billboards en las carreteras, okay, que son unas lámparas, pero brutalmente brillantes, que están contaminando el cielo de una manera impresionante. En las carreteras hay montones de luminarias antiguas también que no tienen una cobertura arriba, que alumbran hacia todos lados. Y eso contamina lumínicamente. Y usted dirá, pero ¿qué importa, verdad, que tengamos luz? Si tenemos tanta contaminación lumínica, no podemos ver las estrellas. Hagan una prueba. Si usted vive en la ciudad, esta noche salga al patio de su casa o a la terraza o al frente y mire el cielo y cuente cuántas estrellas puede contar. Si está en la ciudad, bien poquitas estrellas. Usted vaya a una noche de observación astronómica en La Pitaya, en Cabo Rojo, con nosotros,
3: yo quiero ir.
4: Miles de estrellas, pero impresionante la cantidad de estrellas que usted dice, pero ¿de dónde salen tantas estrellas? Y eso, por supuesto, no solo para poder observarlas y tener esa satisfacción personal de observar un firmamento lleno de estrellas, sino para los estudios científicos. Para poder hacer ciencia de astronomía, hace falta cielos oscuros.
2: Uh-huh. Y también, como hablábamos ahorita, para nuestra sensibilización. O sea, esta contaminación lumínica, a mi juicio, ha sido parte de lo que ha ido quitando la sensibilidad al ser humano. Dejamos de apreciar la belleza.
3: Cuando la naturaleza.
2: La naturaleza es parte de la belleza. Yo le doy un ejemplo, ¿verdad? Y no es que yo quiera hablarle a mí, pero para que podamos abundar en el tema. Yo tengo las mañanas para caminar y camino en un parque lineal aquí en Bayamón. Y es bien interesante cómo yo me detengo porque hay un pajarito que está cantando pequeñito así. Y yo me pongo a verlo y digo, wow, qué hermoso ese animalito. Y yo estoy cansado de ver pajaritos todos los días. Pero nos llama esa sensibilidad. ¿Por qué? Porque en esa mañana que está amaneciendo, que no hay ruido, que yo estoy lejos de los tapones, que estoy lejos de la contaminación del sonido, porque también tenemos la contaminación ambiental por el sonido, podemos apreciar y podemos ser gente. Y yo creo que la astronomía nos invita a eso, a ser gente nuevamente. Quiero hacerle otra pregunta. ¿Qué actividades tienen en sus planes en estos momentos?
4: Pues nosotros hacemos regularmente, todos los meses hacemos noches de observación. Ahora tenemos nuestro próximo evento de observación astronómica, que como dije, son gratuitos, abiertos al público en general. Es el día 8 de agosto, es un sábado. La mayoría de nuestros eventos de observación son los sábados, para que todo el mundo pueda ir y disfrutar. 8 de agosto vamos a estar en La Pitaya, en Cabo Rojo. Búsquennos, por favor, en nuestras redes sociales, en Facebook o en Instagram o en X, Sociedad de Astronomía del Caribe, SAC, Sociedad de Astronomía del Caribe, y ahí van a encontrar toda la información sobre esto, cómo llegar, lo que tienen que hacer para llegar hasta allá. Y la siguiente noche de observación es en el Jardín Botánico de Caguas el día 15 de agosto. Así que tenemos el 8 de agosto en Pitaya, en Cabo Rojo, y el 15 de agosto en Caguas, en el Jardín Botánico Cultural de Caguas.
2: ¿A qué hora comienzan?
4: Cuando caiga la noche. A partir de las 7:30 de la noche, por ahí. Sí.
2: O sea, que no tenemos que esperar a la medianoche.
4: No, para nada. Una vez cae la noche, ya los miembros de la sociedad llevan sus telescopios, los alinean, porque los telescopios hay que hacer una configuración inicial para poder seguir la bóveda celeste. Nuestra Tierra está rotando y entonces la bóveda celeste se va moviendo. Así que por eso vemos la luna que sale por el este y se pone por el oeste, y las estrellas siguen esa misma trayectoria. Así que los telescopios hay que hacer una rutina de alineación para que cuando usted venga y mire por el ocular, ese objeto que está viendo se quede ahí siempre permanentemente puesto, a pesar de que se está moviendo. Así que una vez se hace esa alineación, están disponibles los telescopios y todo el mundo puede observar a través de ellos.
2: ¿Margie?
3: Sí, quería preguntarle, ¿qué legado quiere dejar la sociedad astronómica a la niñez, que son los que están creciendo, que, ¿verdad?, que están aprendiendo, que a lo mejor pues quieren después a lo mejor estudiar también eso, ¿verdad?, y dedicarse a hacer la astronomía?
4: Pues uno de los legados más importantes que la SAC ha llevado a cabo, ¿verdad?, ha dejado en estos 25 años de historia, es precisamente eso, es motivar a jóvenes y a niños a que estudien carreras de ciencias. La astronomía como ciencia, ¿verdad?, y la física como ciencia, nosotros pensamos que sabemos mucho y de hecho tenemos mucho conocimiento, pero lo que se conoce del conocimiento astronómico es apenas un 5%. Tenemos todo por descubrir. Y motivar a jóvenes y a niños que sigan la carrera de ciencias es para nosotros fundamental. Y lo hemos logrado. Muchos jóvenes que se han hecho miembros de la Sociedad de Astronomía a través de su niñez y de su juventud, a través de sus padres, luego han estudiado carreras científicas y carreras relacionadas con la astronomía. Así que eso para nosotros es fundamental. Recordemos que somos una entidad educativa, aunque no somos una entidad que agrupa astrónomos profesionales, somos una entidad de aficionados a la astronomía. Nuestro norte principal es educar con respecto a la astronomía. Es una educación, por supuesto, basada en la ciencia, estrictamente en la ciencia, en la ética de la ciencia. Nosotros no hablamos de teorías de extraterrestres, ni hablamos de cosas así mágicas. No, nosotros el conocimiento que compartimos es conocimiento científico de las investigaciones que se han hecho a través del mundo entero.
2: Pero no todos los miembros del azar son científicos.
4: Por supuesto.
3: Son aficionados.
4: Este que habla, yo no tengo ninguna formación profesional en ciencias. Mi conocimiento de la astronomía es autodidacta. Yo soy un friki de la astronomía y leo todos los días, leo de cosas de astronomía y de física y de ciencia. Pero no tienen, las personas que quieran ser miembros de la sociedad no tienen que ser científicos. Pueden ser jóvenes, pueden ser estudiantes, pueden tener otras profesiones, pueden ser, personas de formación de humanidades o de formación de comercio, de cualquier área de la... De hecho, nosotros tenemos médicos como miembros de la sociedad, tenemos gente, pero lo importante es que quieran aprender, que les guste el conocimiento científico de astronomía y que quieran participar de nuestras actividades de observación. Así que eso es lo único que hace falta, es tener el entusiasmo.
3: Para... El deseo de aprender.
4: Correcto.
2: Este programa se ha distinguido desde su fundación, hace 16 años atrás, por traer aquí organizaciones sin fines de lucro que se dediquen a brindar servicios gratuitos a la comunidad. Y hemos descubierto con usted que estos también son servicios que se ofrecen a la comunidad. Nuestra comunidad no puede depender solamente del servicio físico, también tiene que tener el servicio emocional, el servicio, la distracción. O sea, ya cuéntenos alguna anécdota en este sentido que ustedes haya visto que te dice esto, yo lo tengo que compartir. Me gustaría que el pueblo supiera que estas cosas están pasando.
4: Pues dentro de esas actividades de observación astronómica que hacemos, ¿verdad? Mencionaba ahorita que no hay cosa más hermosa que ver un niño que ve por primera vez los anillos de Saturno, ¿verdad? Porque es el efecto wow. Literalmente dicen, wow, dicen, pero esto es verdad, esto que estoy viendo es de verdad. Así que esa motivación, eso es una marca que se lleva ese niño, ese joven, y que le motiva a querer volver. De hecho, en nuestras noches de observación, muchas personas vienen por primera vez, pero hay muchas personas que regresan y que son asiduos visitantes y vuelven a ver. ¿Por qué? Porque en cada noche de observación vemos cosas totalmente distintas. Según la época del año, en la bóveda celeste cambia, las constelaciones cambian y las cosas que están disponibles para observar son distintas. Así que usted viene a la Pitahaya este próximo sábado, en agosto, y va a ver unas cosas, pero si viene en diciembre a otra noche de observación, va a ver otras cosas, va a ver otras. En ocasiones tenemos cometas que podemos observar a través de los telescopios, en ocasiones tenemos asteroides que podemos observar y podemos seguir. Así que tenemos muchas cosas de esa ¿verdad? De esa naturaleza, pero de las cosas más importantes también es cuando hacemos alguna actividad y llega un niño y dice, hoy vamos a ver a Saturno. Y uno dice, pero ¿y cómo lo sabe? Porque Saturno está disponible de tal hora a tal hora en el firmamento.
3: Ah, porque ya va preparado.
4: Y es un niño de edad escolar, de escuela elemental. Ajá. Y uno dice, ¡qué maravilla! Y este niño no tiene un telescopio, pero ha estado leyendo, educándose, y esas cosas de verdad que motivan a uno para seguir llevando los telescopios al pueblo, llevando estas noches de observación, acercándolas a la gente.
2: Bello. Sé también que ustedes no solamente se limitan a las noches de observación aquí en Puerto Rico, sino que si hay algún evento astronómico importante alrededor del planeta, tratan de acercarse a ellos. ¿Qué tienen planificado en ese sentido?
4: Pues sí, no, la SAC tiene una serie de comités permanentes que trabajan, grupos de miembros de la SAC que trabajan en distintas áreas, y tenemos un comité de viajes astronómicos. Ese comité en el pasado ha organizado distintos viajes donde los miembros de la SAC van a visitar algún lugar por algún evento especial. Nosotros vimos hace un par de años atrás un eclipse total solar desde Texas. Muchos miembros de la SAC volamos a ver un eclipse solar total. Y para el año 2027, en agosto del 2027, va a ocurrir un eclipse total de sol, otra vez, que tiene una característica importantísima, y es que va a durar más de 6 minutos la totalidad del eclipse. Típicamente los eclipses solares totales duran 1 o 2 minutos. Uh-huh. Este va a durar más de 6 minutos. Y este eclipse se va a ver desde Egipto. Y ya la SAC tiene organizado un viaje astronómico donde tenemos ya más de 30 participantes que se han matriculado para ir a Egipto a ver un eclipse de sol total desde Luxor en Egipto. Así que
3: ustedes llevan los telescopios, llevan todo el equipo.
4: Llevamos los telescopios, los equipos.
3: Esos equipos son bien sensitivos porque son lentes especiales. ¿Cómo se hace eso para poderlo transportar en un avión?
4: Pues para ver el sol no necesitamos un telescopio muy grande.
3: Okay.
4: Porque el sol es un astro que está bien cerquita, entre comillas,
3: visible,
4: ¿verdad?
3: Ajá.
4: Es tan grande y está tan cerca, ¿verdad? Así que no necesitamos un telescopio tan grande. Y todos esos telescopios viajan en equipaje de mano.
3: Okay.
4: Siempre en equipaje de mano. Algunas personas pues los empacan bien y los protegen bien y los envían con el equipaje en las maletas, pero típicamente se llevan como equipas de mano.
2: Okay. Creo que lo que queríamos hacer en este programa, que era levantar la curiosidad, creo que lo hemos logrado. Pero me gustaría que usted nos volviera a notificar. Las personas que estén interesadas en comunicarse con ustedes en la SAC, ¿cómo lo hacen? ¿A dónde tienen que comunicarse? ¿Cómo pueden estar al tanto de sus actividades? ¿Cómo pueden estar al tanto de los lugares donde van a estar? Si usted nos puede dar esa información.
4: Claro que sí. Bueno, la página web Sociedad de Astronomía, sociedadastronomía.com. Esa es nuestra página web. En Facebook, Sociedad de Astronomía del Caribe. En Instagram, Sociedad de Astronomía del Caribe. En las redes sociales tenemos información bien al día de todas nuestras actividades. Y si usted quiere hacerse miembro de la sociedad, porque cualquier persona que tenga interés en astronomía, aunque no tenga telescopio, aunque no tenga formación en las ciencias, puede hacerse miembro. Hace una aportación de $25 al año. Esa es nuestra cuota de membresía, $25 por un año entero. Y con esa aportación llena su membresía a través de la página web, que hay un área para llenar la información de la membresía. Y ahí tiene acceso a una comunidad de información adicional a la que está disponible para todo el público, donde compartimos información de observaciones, fotografías, información técnica sobre telescopios. Tenemos lo que llamamos un marketplace, miembros de la sociedad que tienen telescopios que quieren vender porque quieren comprarse otro, y otros miembros que no tienen los pueden comprar y acceder a ellos a precios muy, muy módicos. Así que tenemos toda una
3: comunidad
4: de información y de aprendizaje. Hacemos también, por supuesto, eventos exclusivos para miembros. Okay. Nosotros hacemos charlas, conferencias, invitamos a científicos para dar conferencias especiales solo para nuestros miembros. Así que si se quieren hacer miembros, en la página web sociedadastronomía.com pueden
3: yo quiero ir a Cabo Rojo.
2: Y sabemos también que todas estas organizaciones sin fines de lucro es más lo que gastan que lo que generan. Aquellas personas que quieran operar de alguna manera con la SAC, ¿hay algún tipo de ATH móvil o algo donde puedan hacer sus donativos?
4: Agradezco muchísimo la pregunta. Sí, nosotros tenemos a través de ATH móvil, pueden entrar a la aplicación de ATH móvil y buscar en la sección de donativos, no de pagar a una persona ni de pagar a un negocio, sino en la sección de donativos en ATH móvil, donar. Buscan SAC, SAC. Va a aparecer SAC como non-profit y ahí pueden hacer su donativo y, por supuesto, va a ser muy bien recibido porque pues hay gastos de la sociedad que hay que cubrir y que con eso donativo es que nosotros pues podemos hacer estas cosas.
2: Hemos estado entrevistando al licenciado Rafael Emanuel Jiménez, presidente de la Sociedad Astronómica del Caribe, a quien agradecemos su presencia. Vamos a una pausa y regresamos en un minuto.
3: Gracias por venir.

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5: Ya estamos nuevamente en el programa Alianza Solidaria, gracias al auspicio de la Cooperativa de Seguros Múltiples. Imagínate si no nos tuviera. Cuando comenzamos el programa les pedí que tuvieran papel y lápiz a la mano porque les iba a dar una información sobre lo que vamos a estar haciendo en Venezuela. Quiero informarles que ya el Grupo AMAR, la Alianza de Médicos de Rescate en Puerto Rico, tiene fecha para estar en Venezuela y esto va a ser del 16 al 22 de agosto. Allí los van a estar esperando. Hay una información que ellos necesitan que ustedes conozcan. ¿Qué se necesita para llevar a Venezuela para poder ayudar a las personas que están allá? Pues se necesitan electrocardiógrafos, desfibriladores, oxímetros, tensiómetros, nebulizadores, equipos de ORL, equipos de cirugía menor, glucómetros, balanzas, dispositivos EZ10 y collarines cervicales y contenedores para agujas y muestras biológicas para poder desechar las agujas y las muestras biológicas. Además de que se necesita suero intramenoso, material para los sueros intravenosos, medicamentos de emergencia, antibióticos, antivirales y antifúngicos y medicamentos neurológicos y anticonvulsantes y medicamentos gastrointestinales. En adición a eso, ya hay unos centros de acopio para poder recoger estos materiales y yo le voy a estar dando rapidito porque no quiero tomarle mucho tiempo a nuestra próxima invitada que es Frances López. Le voy a estar dando una información sobre los centros de acopio que tenemos en este momento. Tenemos los mini almacenes aquí en Toa Baja que están a cargo del doctor Jesús Albelo, cuyos teléfonos es 787-510-0058. La iglesia San Felipe y Santiago Apóstol, ahí está a cargo la reverenda Ana, y el teléfono es 787-536-1700. La oficina de la doctora Antoine Antiomatei, aquí en la avenida Betance, en Bayamón, y el teléfono es el 787-9223, con 787 como número inicial. La oficina de la doctora Gabriela Coto Pérez, con el teléfono 787-466-3500. Esto es en Lomas Verdes, frente al Correo de Santa Juanita y la Farmacia Magda. Y la Farmacia Luciano, en la calle Méndez Vigo, en Mayagüez. Allí el contacto es Rosa Ángeli Dorado, y el teléfono es el 787-607-5438. Así que ya saben, pueden también comunicarse a través, como le hemos dado antes, el número del tesorero de Amar, el señor Alan Padilla. Y por favor pongan siempre en ese número, Margie, si nos lo puedes repetir el número.
6: El número es 787-615-9152. Repetimos, 787-615-9152. Tesorero de Amar, Alan Padilla. Pueden hacer las aportaciones, ¿verdad? Y los donativos ahí. Y marcar que es para Venezuela.
5: Así que ya le ponemos puesto al tanto de lo que estamos tratando de hacer por Venezuela. En este segundo segmento del programa tenemos un invitado muy especial que es Frances López de la Fundación Amor y Vida. Buenas tardes, Frances.
7: Buenas tardes y buenas tardes a los compañeros.
5: Gracias. Saludos. Por estar con nosotros.
6: Bienvenida.
5: Vamos. Gracias. A hablar un poquito de lo que es la Fundación Amor y Vida. Cuéntanos, ¿cómo surge la Fundación Amor y Vida?
7: Pues la Fundación Amor y Vida sale a raíz de este próximo, el 18 de febrero de este año, cumplimos 18 años de fundación. Y ocurre una transmisión que yo estaba haciendo para uno de los medios en que trabajo, o trabajé en algún momento, y estaba haciendo la entrevista por un hard news que yo hago, era un asesinato, y estábamos haciendo la entrevista, ayudando la información, y escucho, mientras estoy narrando la noticia, estoy escuchando a la señora, esto fue en la plaza de Río Piedra, cómo afectaba psicológicamente a este señor, que era de ambulante. Y decía, vete a trabajar, mira para allá, que está gordo y colorado, y nosotros tenemos que trabajar y tenemos que estar ayudando a gente como tú, que son unos vagos, que acá, ta, ta, ta, ta. Y yo haciendo la noticia, y esa señora, pero
5: hostigando
7: a ese señor. Y tan pronto se acabó y me despedí y entregué la transmisión al estudio, le tiré el micrófono a mi camarógrafo en ese momento y me fui, me dijo, Frances, yo, espérate un momento, y fue para allá, señora, ¿qué le pasa a usted con ese señor? En ese momento, obviamente, yo todavía tenía visión, y la señora me dijo, no, que usted no ve, este señor, que si yo dije, entonces es una cosa, señora, así, pero una cosa que me salió, ese señor que usted ve ahí sucio, sin bañar, todo desmejorado, pidiendo porque, ¿qué puede hacer? ¿Usted sabe lo que hay detrás de ese señor? ¿Usted sabe que usted dice que es cristiana, que usted tiene una fe en Dios y que usted entrega su vida a Dios y que usted está aquí porque Dios le dice que usted venga a ayudar y a hacer comunidad y trabajo comunitario? ¿Usted sabe que detrás del pelo de ese señor, detrás de la cara de ese señor, está Jesucristo? Porque es el Padre de todos. Mucha gente que estaba en mí empezaron a llorar. Pero yo me lo saqué, o sea, se lo dije con una cosa por dentro que se lo saqué y se lo dije. Y la señora me dice, por eso es que este país está como está. Y yo le dije, exactamente, por eso está como está, por gente como usted. Yo no sé dónde está su iglesia. Yo no sé a qué Dios usted le sirve. Por el que yo le sirvo, me da con decirle, Dios te bendiga y en qué te puedo ayudar. El Señor me puse a hablar con él, gente que por allí, que lo conoce, dice, señor, no se metía droga. Ese señor era un arquitecto que se murió la esposa y la depresión y lo hizo tirarse a la calle. Perdió casa, perdió trabajo, los hijos lo dejaron porque ya la depresión era tanta que él se fue por la calle. Y de ahí me fui para mi casa y esa noche dije, me toca hacer algo. Y después de lo que comentábamos antes de comenzar, mi fe católica, porque todo el mundo sabe que yo soy católica hasta el fin, dije, ese cantito de corazón se levantó de nuevo y dijo, yo tengo que hacer algo por esto. Y de ahí nace la Fundación Amor y Vida, y de ahí 18 años ayudando, sirviendo a personas con diversidad funcional, VIH, y en la calle.
5: Y están en la calle desde hace 18 años.
7: 18 años.
5: Un grupo de voluntarios contigo. ¿Cuánto es el grupo de voluntarios que tienes actualmente?
7: 9.
5: 9 personas. Uh-huh. Y aquellas personas que deseen unirse como voluntarios, ¿tienen posibilidad?
7: Siempre, por lo menos en mi fundación, todo el mundo tiene posibilidad. ¿Por qué? Porque yo no entrego bolsitas ni cajas, no. Yo hago comida hecha, preparada, caliente. Y para cocinar toda esa comida son 1,350 almuerzos que yo entrego mensual. Dividiéndolo los domingos. Y hay que cocinar, empacar los jugos, las servilletas, los cubiertos, buscar todo lo que hace falta para cocinar, porque yo no entrego cositas, no, mía es arroz, habichuelas, coditos con arroz, y todo tiene que llevar arroz. Todo tiene que ser una comida completa, caliente, con su pan, con su jugo, con su postre, con su agua, sus cubiertos, sus servilletas. O sea, yo entrego una bolsita individual para cada uno con su phone, con su go, y dentro de eso tiene todo lo que necesita, más el agua y el jugo. Eso se le entrega a cada persona individual. Si me pides más, si te pido, ¿verdad?, que tengas hambre, como me pasó en una ocasión, en la placita de lo que llaman la placita de los gandules, de los deambulantes en Santurce, que este señor me pidió uno, me pidió dos, me pidió tres, me pidió cuatro, y me pidió cinco, y los cinco frente a nosotros se los comió. Me daba 6 días sin comer.
6: Wow.
7: Y se metió 5 almuerzos de una sentada.
6: Frances, quería preguntarle, ¿cuáles son las áreas de impacto que ustedes como Vela, como fundación, hacen? Y participan.
7: Empiezo en Bayamón, a la plaza. De ahí me paso al hogar Ciudad, creo que se llama Ciudad de Amor. No me acuerdo de todos los nombres, en Cataño. Okay. Y cada año llego a la placita de los gandules, la placita de los gandules voy a la casita rosa, de la casita rosa voy a Hogar Amparo, y de Hogar Amparo me voy a termino en el área del puente de Trujillo Alto.
6: ¿Eso es todos los días?
7: Todos los domingos.
6: Todos los domingos.
5: Uh-huh. Pero Frances, eso, yo sé que somos gente de fe, pero esos alimentos no caen del cielo. hace falta voluntarios y hace falta aportaciones.
7: Cuando yo antes de comenzar la fundación, yo siempre he sido humildona, ¿verdad? Dentro de lo que la gente dice, que yo, que aquello, que lo otro, yo siempre he sido humildona, pero yo nunca me había sentido hasta el pidiendo. O sea, como que eso yo no lo veía en mí. Yo trabajaba y he trabajado 36 años de mi vida como una animala que soy, trabajando, día y noche, a todas horas, y he hecho 20 cosas. Y nunca me vi en eso de pedir. La primera vez que pedí para poder llevar esto a cabo, porque sola no podía. Y cuando yo veía, pues se hacía un poco más fácil, porque hacía más y me movía más, y podía procurar un poco más dinero, y pues yo misma pagaba y costeaba todo. Cuando tengo mi accidente y quedo obviamente sin vista, ahí se me para el ciclo y ahí se me pone más difícil la cosa, porque ahí no tengo la oportunidad de hacer 20 cosas que no puedo hacer ahora. Y ahí comencé. Y yo dije, la primera vez que lo probé, ya, se acabó. Y usted sabe cómo yo exploto mi celular, llamando y pidiendo. Todavía encima de esto, la cuestión de mis ojos, que también tengo que estar viajando a Miami porque yo me estoy dando un tratamiento en el Vasco Palmer de Miami, a ver si hay la posibilidad que yo pueda, aunque sea en el ojo derecho, de recobrar mi visión. Y eso cuesta también. Y yo lo tengo que hacer sola. Esto yo lo hago sola. Por eso yo, el que me quiera ayudar, que me ayude. pero yo no dejo esto y Dios siempre me ha dado la oportunidad. Ahora es bien difícil y le digo, bien difícil. Por lo menos para mí se me hace bien difícil.
5: Una de las cosas que yo he aprendido desde que estoy trabajando en este programa es que a Puerto Rico lo están moviendo las organizaciones sin fines de lucro.
7: Totalmente, totalmente.
5: Yo sé que tú llevas en este mundo del periodismo y de este trabajo por mucho más tiempo que yo. Cuéntanos un poco cómo tú ves esta situación de las organizaciones sin fines de lucro y sus necesidades y sus trabajos.
7: El señor gobernador en aquel momento, Pedro Pierluisi Urrutia, dijo en una conferencia de prensa el 18 de marzo del 2021 cuando entró a la gobernación que él le dejaba todo eso a las organizaciones sin fines de lucro, que lo trabajen ellos. Y desde ese momento yo dije en este programa que conduzco desde aquí que tenía que haber uno que diera el paso adelante, porque todos disimulaban, todos los anteriores disimulaban, hasta que ese dio el paso y lo dijo. Y yo dije, por fin, alguien tuvo la fuerza de cara de decir...
5: La valentía.
7: Sí, la fuerza de cara de decir que aquí, este país, si no fuera por las fundaciones y organizaciones sin fines de lucro, esto estuviera enterrado hace rato. Porque aquí el gobierno no se mueve para nada ni para nadie. Aquí las organizaciones son las que dan, las que compran, las que dan. O ustedes no han notado 2, 4, 11, todos los programas. Llevándole, haciéndole la casa, comprándole la planta, comprándole la guagua con rampa para el lío, comprándole. ¿Por qué el gobierno no lo hace? Entonces, yo me pregunto, la gente no ve eso. Con tantos billones de dólares que tiene el país y los medios de comunicación, que mira, tenemos el caso de Doña María, que hacen falta la placa, que tiene 98 años, que hay que comprar. ¿Pero por qué hay que comprársela? Si aquí hay un montón de fondos federales para eso. Pero a la gente sin fines de lucro. Y la organización aquel, la organización esta, la fundación esta, la fundación, todos son fundaciones y organizaciones.
6: Francis, quería preguntarte, ¿qué experiencia tú nos puedes contar de cosas que, de una experiencia que te marcó, que tú puedas decir y que nos los pueda contar, de que te cambió la vida o te impactó tanto que tú dices, yo la voy a contar para que impacte a otro cuando la escuchen?
5: Dentro de lo que es el trabajo de la fundación.
6: Exacto.
7: El llegar al Hogar Amparo.
6: Ese es el de Cataño.
7: El de Santurce.
6: El de Santurce.
7: Está por detrás del Doctor Center.
6: Ok.
7: Y
5: respira profundo.
6: Respira.
7: Aquellos dos muchachos.
5: Con calma, cuenta lo que puedas.
7: Aquellos dos muchachos salieron y me dice,
5: sabemos que estas son situaciones sumamente emocionales. Uh-huh. Y sabemos que no solamente contigo, porque casi todos los que están en estos movimientos de la organización sin fines de lucro, les pasa algo que los impacta. Y yo te iba a comentar a veces.

0: te tropiezas con otras organizaciones afines que están haciendo el mismo trabajo. ¿Cuál ha sido tu experiencia con estas organizaciones adicionales? ¿Has visto esto de muchachos jóvenes sirviendo? ¿Cómo lo has visto?
1: Casi siempre, si usted ve personas mayores, uno que otro. Lo más que se pegan son jóvenes. Y dentro de eso se sienten también. Yo te digo, yo tengo personas que me ayudan, que aunque usted no lo crea, son adictos.
0: Pero están sirviendo.
1: Están sirviendo.
2: Qué bueno.
1: Y yo le digo, como estos dos muchachos, que no te voy a dejar quedar con la intriga, salieron y se arrodillaron así. Y me dijeron, eres un ángel que nos ha venido a salvar. Puedes orar por nosotros, a mí. Ora por nosotros, dice el Señor. ¿Cómo voy a orar por ellos? Yo. Una fuerza que le puse la mano hacia los hombros a cada uno y dijo, Señor, tenga lo que le dije. Y me desarrolló los pies. Eso es como dice ella. Me marcó toda, me marcó toda la vida.
0: Son momentos que te cambian por completo. Mm-hmm. Momentos que te cambian la vida. Yo sé que hay mucha gente que está pensando en la Fundación Amor y Vida de Frances López y dice, cuenta, ¿cómo yo puedo ayudar a Frances? ¿De qué manera yo puedo comunicarme con Frances? ¿Cómo la puedo ayudar? ¿Hay algún teléfono o alguna forma de comunicarse contigo para aquellas personas que quieran ser voluntarios? Necesitas voluntarios.
2: O donativo, que te den donativo, que te ayuden a comprar la comida.
1: Esto. A veces tengo sitios que llamo y dicen, Frances, pero es que tú sabes, bendito, dame una oportunidad. Y yo digo, no, cuando tú quieras. Pero tengo que darte la llamada porque tú sabes que, que hay que tocar puertas. En mi teléfono, como yo digo, todos tenemos. Teléfono, o sea, yo creo que todo Puerto Rico. Quiero decirte que también estoy establecida aquí en Puerto Rico. Como estoy establecida en el estado de la Florida.
0: Sí, eso noté, que estaba en Florida también.
1: Estoy establecida en la Florida, he ido en varias ocasiones a entregar alimentos y a ver la gente. Y de hecho, en algún momento hablé con la alcaldesa Jackie Espinosa. Tengo una comunicación directa con ella. Pero un teléfono bien importante, el 939-261-0073.
0: ¿939?
1: 0073. Ese es mi número de teléfono. Y si quieren entrar a mi ATH móvil, es
2: en el área de donar.
1: Ahí van a buscar Amor y Vida, corrido, Amor y Vida, corridito. Y ahí yo siempre digo, como digo en mis videos, como digo para todo el mundo, lo que usted quiera dar es suficiente. Yo no miro la cantidad. Yo miro lo que entra y con eso sumo y resto, saco el ticket, toda, digo, vamos a comprar esto para hacer esto. Este es el menú de con lo que hay. Y con eso lo hacemos. No que sea que medio 5, que sea que medio 20, que sea. No, yo nunca me encargo de eso. Yo sumo con lo que hay, sumo y esto, y este es el presupuesto, vamos a comprar.
0: Y a veces ese presupuesto, eso es lo que tenemos esta semana.
2: Ese es el menú que va a salir.
1: Claro. Eso es lo que hay, pero. También quiero decirles, y aprovecho este espacio de ustedes, que ven esta oportunidad, que aquí entra la parte que, lo digo en mi programa, y aquí, si pienso que también somos organizaciones, me tengo que ir la última semana de agosto, porque era en abril, pero no sé si tienen conocimiento que estuve del 2 de febrero al 8 de mayo, estuve hospitalizada en el Centro Médico de Río Piedras. Se me ve, pues me voy en la sillita todavía porque tengo un problema que ya, gracias a Dios, se está casi ya acabando en mi pierna izquierda. Ya, posiblemente, si Dios permite, salir de todo esto que falta. No pude asistir a mi cita de abril de mis ojos. Y pues me dieron una oportunidad para cambiarla para la última semana de agosto. ¿Qué pasa con eso? Yo viajo sola. Cuando yo viajo a eso, yo voy sola porque mi mamá ya tiene 83 años. Y pues obviamente mis hermanos todos están en su sitio, en sus cosas. Yo me monto y como soy una persona bastante conocida, pues en el aeropuerto, las azafatas y todo, pues

0: Ya cuando voy y vengo, ya siempre dicen, Francia, aquí me están dando ayudar. Pero hospedaje, alimentación y todo este tipo de cosas, todo eso tengo que correr yo. Así que a las personas que quieran aportar ahí, pues le doy el otro número de que es el mismo número que pueden llamar al 939 y me ponen ahí, mira, Francia, eso es para lo de tu tratamiento allá afuera, porque yo sé que bajo ese Dios, yo, aunque sea por este, yo quisiera volver a ver, aunque sea por mi mano derecha.
1: Yo no quiero terminar este programa sin aprovechar un ratito para decir que Francia ha sido parte de la Alianza Solidaria por muchos, muchos, muchos años. Y así como Frances es parte de esta alianza, hay mucha gente que es parte de la alianza. La alianza permite que haya unos chats a través de WhatsApp que nos permite comunicarnos cuando ha habido necesidades, y Frances sabe que esto es así. Hay un intercambio de ayuda dentro de lo que es la Alianza Solidaria. Hay gente que pide y hay gente que ofrece. Hay gente que necesita y hay gente que tiene. Y esto es bien importante y es bien bonito lo que está sucediendo con la Alianza. Y tener a Frances aquí, yo que lo que llevo es nada más que menos de un año trabajando con Iván en este programa, me da la oportunidad de agradecerle a Iván y a este programa lo que me han hecho sentir en este último año. Yo no sé cómo tú lo ves, Frances, pero este programa es un programa que le da a uno dos cosas. Primero, conocimiento, porque viste esto que acabamos de terminar de hablar de astronomía, que yo sinceramente para mí eso es un mundo nuevo, pero también te da fe de que cosas buenas están sucediendo en nuestro país a través de nuestras organizaciones sin fines de lucro y no podemos perder el norte, tenemos que seguir trabajando y seguir esforzándonos por hacer cosas buenas todos los días. Frances.
0: Yo entiendo que cuando Iván me dijo también que conozco a Iván hace mucho tiempo, y lo conozco de porque Iván era empleado de la Autoridad de Energía Eléctrica, y de ahí todas las situaciones y todas las marchas que he hecho y todas las manifestaciones que he hecho en relación a eso. Y hace muchos años Iván me comenta que iba a haber algo hoy de astronomía, y de astronomía, y me dice, sí, vamos a ver cómo, ¿verdad?, cómo se impacta todo esto. Y yo le dije, siempre digo a la gente que sea lo que Dios quiera, eso va a ir acomodándose por donde, ¿verdad?, te va de meterse, y que nos pueda servir también de un aliento, porque en la vida hay que saber un poquito de todo para podernos dialogar y poder hablar y poder hacer las diferentes cosas que hacemos. Por eso yo siempre digo a la gente, no se cierre a ningún tema, escuche todo tema y usted saque lo que le conviene, lo que le enriquece su mente y su sabiduría, y lo demás lo desecha. Pero a todo hay que sacarle la oportunidad de lo que uno aprende. Y estando en este programa, que he estado un sinnúmero de veces de invitada, siempre le digo lo mismo. En el caso mío, Fundación Amor y Vida vive de lo que nosotros recibimos de donaciones. Y la entregamos para adelante, claro. Todo el que necesite, y si yo tengo, le ofrezco. Porque me han llegado, Francis, te queda algo, Francis, tienes algo de alimento, lo que tenga, saco y le doy. Como aquí, como el municipio de Bayamón, si me ha pedido cuenta, porque yo estoy en la oficina esta de ayuda al ciudadano. Pero ¿quién ayuda al ciudadano? Y estas oficinas del gobierno municipal, ¿quiénes son los que ayudan al ciudadano? ¿A quién ellos van a pedirle? A las fundaciones sin fines de lucro. Mira, Francia, tengo esta familia que hace falta esto, tengo esta nena que tiene la hija y no tiene leche, que ellos hemos salido a las 4, a las 5 de la tarde un viernes. Que llegó esa muchachita que la nena no tiene leche, y hay que buscarla dentro de lo que yo tengo, la leche para llevarse, beber, no te la puedo llevar, pero verla a buscar porque no guío. Así que
2: Frances, te quiero preguntar, antes que cerremos el programa, que ya mismo se acaba, ¿qué legado quieres dejar de la Fundación de Amor y Vida? ¿Qué quieres dejarle a los demás?
0: Que siempre tengan la oportunidad. Y sobre todo el deseo de servir a la Alianza Solidaria.
1: Y con estas sabias
0: si no
1: palabras.
0: Si no hubiera Alianza Solidaria, no existiéramos ninguno.
1: Con estas sabias palabras de Frances López, damos por terminado este programa.
2: Gracias.
1: Lo esperamos
2: por venir,
1: el próximo jueves en Alianza Solidaria. Este es José Martín Pérez, que se despide de ustedes. Buenas tardes.
2: Buenas tardes.
0: Buenas tardes.

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3: Muy buenas tardes a todos nuestros radioyentes. Mi nombre es Laura Mora, educadora en salud de First Medical. Hoy me acompaña mi compañero Ian Salgado, trabajador social de First Medical. ¿Cómo estás, Ian?
4: Saludos, Laura. Buenas tardes. ¿Todo bien?
3: Qué bueno. Hoy estaremos hablando sobre un tema muy importante, sobre manejo de ansiedad. La ansiedad es un tema que cada vez se habla más y con mucha razón. Muchas personas en Puerto Rico enfrentan situaciones que pueden generar estrés, ansiedad y preocupación, por lo que aprender a reconocer la ansiedad y saber cómo manejarla es muy importante. Para hablar sobre este tema, hoy nos acompaña el doctor Frank Baez, especialista en salud del Hospital Pavía Yauco, el hospital que sirve a Yauco y a los pueblos de toda la región, con servicios de salud mental para adultos y la población geriátrica disponible en las 24 horas. ¿Cómo se encuentra, doctor? Muchas gracias por aceptar la entrevista del día de hoy.
5: Saludos, buen día, buen día. Todo bien aquí en el hospital estamos.
3: Ah, trabajando muy bien. Muchísimas gracias, bien. ¿Verdad? Por sacar de su tiempo, ¿verdad? Que entendemos que es muy ocupado, así que agradecemos mucho su disponibilidad de estar con nosotros.
5: Ahí me dieron un chancecito, seguro, sí. Gracias.
3: Muy bien, muchas gracias. Antes de empezar con la entrevista del día de hoy, vamos con unas menciones y la cápsula del día de hoy.
4: Claro que sí, Laura. Pues saludos a todos nuestros radio oyentes y muy buenas tardes. Hoy tenemos grandes noticias. 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
3: Perfecto, gracias Ian por esos anuncios. Y vamos con la cápsula del día de hoy. 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Ahora sí, vamos a pasar con la entrevista del día de hoy sobre manejo de la ansiedad. Con el doctor Baez, muchas gracias nuevamente, doctor, por aceptar la entrevista del día de hoy.
5: Claro, sí, gracias a ustedes por la invitación.
3: Gracias. Me gustaría empezar con la primera pregunta. ¿Qué es la ansiedad, doctor?
5: Pues mira, la ansiedad no es algo, porque muchas veces escuchamos el término ansiedad y siempre pensamos en algo negativo. Pero no necesariamente. La ansiedad es la respuesta normal del ser humano ante una situación que se percibe como una amenaza, un peligro o simplemente una incertidumbre. Es el sistema natural del cuerpo que nos mantiene alerta y nos ayuda a reaccionar. Es un sistema que se nos presenta una situación y el cuerpo humano activa una cascada de neurotransmisores y hormonas que se conoce como el famoso fight or flight, que pues nos prepara ante una incertidumbre, por ejemplo, aumento del ritmo cardíaco, aumentan nuestra frecuencia respiratoria, para, ¿verdad?, que pueda llegar sangre a todas esas áreas del cuerpo que necesiten ¿verdad?, estar más preparadas ante una situación.
3: Ah, perfecto, muchas gracias, doctor. Es decir, que es algo normal que tenemos todos los seres humanos, que también nos puede ayudar en situaciones de estrés que estemos teniendo. Por ejemplo, si tenemos que huir de una situación, quizás se está ocasionando un problema, ¿verdad?, entre una multitud, y ahí nuestro cuerpo reacciona y tiene que salir corriendo, ¿verdad?, o reaccionar rápido a una situación. Que en esa parte puede ser que sea positivo.
5: También, ¿verdad? Seguro. Con una vergüenza que pasemos.
3: Exacto, sí.
5: Seguro, no necesariamente es malo.
3: Exactamente, quizás podría ser un poquito de malo, ¿verdad? Con la próxima pregunta que viene por ahí, ¿cuándo la ansiedad se convierte en un problema, verdad? Porque vemos que esto al revés, lo que nos está explicando, puede ser que nos ayude a reaccionar en estos momentos que necesitamos reaccionar rápido, pero ¿cuándo esto se convierte en un problema?
5: Seguro, de ahí podemos partir de la premisa que dice que todo en exceso hace daño. El problema en este caso es que surge cuando ese sistema de alarma se dispara de forma excesiva y persistente sin que exista un peligro real. En casos la ansiedad, ¿verdad? En esos casos la ansiedad puede afectar nuestra vida diaria, las relaciones, el trabajo, el sueño y nuestro bienestar general. La persona puede experimentar preocupación constante, inquietud, tensión muscular, dificultad para concentrarse e incluso la manifestación pues más mala de esta condición es que puedes entrar en una crisis de pánico. Por eso es importante entender que la ansiedad en sí no es una enfermedad, es una emoción normal y sin duda necesaria. Se convierte en un problema de salud cuando su intensidad, su frecuencia o el impacto que tiene sobre la vida de nosotros superan lo esperable para una situación. En pocas palabras, la ansiedad es el intento del cerebro por protegernos, pero a veces ese sistema que nos protege se vuelve demasiado sensible y comienza a detectar, ¿verdad? Comienza a detectar problemas donde realmente no los hay.
3: Okay, sí que como usted bien mencionó, que es verdad que este sistema se activa sin haber un problema inminente, o sea que no hay un problema real y pues esa ansiedad se nos está despertando. Entonces podríamos decir que cuando ahí se convierte en un problema es cuando la ansiedad afecta a nuestra vida cotidiana.
5: Exactamente.
3: Sí, es verdad, y es algo que de verdad debemos empezar a tratar. Por eso es bien importante estas intervenciones como el día de hoy que estamos hablando sobre manejo de ansiedad, porque la verdad, el mundo entero, pero también la población puertorriqueña, ahora mismo estamos una vida muy ajetreada, con muchos problemas personales en el trabajo, en la comunidad en general. Así que es bien importante que hablemos de este tema. Así que muchas gracias, doctor, nuevamente por estar con nosotros. Hablando más regional, en los pacientes de Yauco y la región, ¿cuáles son las causas más comunes que podemos ver de la ansiedad?
5: Pues mira, en nuestra región en particular, ¿verdad? Ahí puede haber una combinación de factores. Por ejemplo, tengo muchos problemas económicos, conflictos familiares o de pareja, enfermedades médicas, muchos pacientes pues tienen problemas del pasado, eventos fuertes que aún no han podido soltar, que en su mayoría ocurren dentro del mismo núcleo familiar. Pacientes pues vienen luego de una ruptura amorosa. También, ¿verdad?, tenemos los casos de abuso de sustancias como el alcohol y algunas drogas.
3: Sí, ¿verdad?, que son problemas que se ven en Yauco, pero los podemos, ¿verdad?, generalizar para toda la población de Puerto Rico. Que la verdad son, uh-huh, lastimosamente son problemas que lo vemos muy cotidiano, del día a día en la población puertorriqueña. Pero lo importante es que busquemos, uh-huh, ayuda de los profesionales de la salud para empezar a manejarlo. Ian.
4: Sí, súper. Doctor, en cuanto a cuando las personas, ¿verdad?, estos pacientes que enfrentan lo que es la ansiedad, ¿qué síntomas, uh-huh, pueden presentar un estado de alerta o alertar a a esa persona o a su familia que usted entienda que es el momento en que se debe, uh-huh, actuar?
5: Mira, esa es una muy buena pregunta. Los síntomas se pueden manifestar tanto al nivel físico como emocional. En el aspecto físico, por ejemplo, pues la persona puede presentar palpitaciones, sensación de falta de aire, dolor de pecho, sudoración, temblores, mareos. Pueden desarrollar síntomas gastrointestinales o simplemente dificultad para dormir. Pero en el aspecto emocional, es común observar preocupación excesiva, un miedo constante, irritabilidad, la sensación de que algo malo va a ocurrir, aun cuando no exista un peligro real. La persona puede disminuir su empeño en el trabajo o en los estudios, o simplemente dejar de trabajar o estudiar. La persona evita salir de la casa o deja de compartir con sus familiares y amigos. Presenta un deterioro en su funcionamiento cotidiano. Es aquí donde hay que buscar ayuda profesional. Y por supuesto, pues síntomas de desesperanza. Comentarios como me quiero morir o no puedo más o ganas de hacerse daño, pues una situación que requiere atención médica de inmediato. O sea, ¿verdad? Lo que les quiero decir es que la ansiedad tiene tratamiento y con el apoyo adecuado, la gran mayoría de las personas pues logra mejorar.
4: Ok, súper. Y doctor, viéndolo desde una perspectiva regional, ¿qué tan frecuente son estas visitas de personas con los síntomas o las señales de lo que es el trastorno de ansiedad en la población que ustedes atienden en su hospital?
5: Uh-huh. Pues mira, en cuanto a eso, ¿verdad?, nosotros atendemos personas y pacientes de toda la isla, pero pues nos enfocamos más en lo que es área sur y oeste. Tenemos un número pues bastante alto de personas de este tipo, de este lado de la isla, pero se han realizado estudios en nuestra población adulta que muestran que la ansiedad es el trastorno psiquiátrico más frecuente. En personas entre los 46 y 64 años, aproximadamente un 6% cumple con criterios para trastornos de ansiedad. Además, se estima que cerca de un 8% de puertorriqueños han vivido con algún trastorno de ansiedad en un momento dado. Nuestros pacientes en su mayoría pues acuden con un componente de ansiedad como un factor agravante de su condición mental o pues su situación en particular.
4: Ok, súper, doctor. Es una buena cifra, ¿verdad?, que es un número que podemos determinar que es impresionante el aumento que se puede ver en los casos, uh-huh, de ansiedad, y que las personas están aprendiendo a conocer esta nueva, ¿verdad?, situación que pueden estar experimentando. Y le pregunto, doctor, en cuanto a lo que es, ¿verdad?, muchas personas pudieran pensar que no existe una cura o algo para manejar la ansiedad más allá del uso de, ¿verdad?, de otras cosas que que pueden ser dañinas para el cuerpo. ¿Qué tratamientos o estrategias se utilizan hoy para ayudar a las personas a manejar la ansiedad?
5: Sí, exacto. Pues mira, el tratamiento siempre pues debe individualizarse. En muchos pacientes la psicoterapia, especialmente la terapia cognitivo-conductual, es una herramienta muy buena porque ayuda a identificar y modificar esos patrones de pensamiento que alimentan la ansiedad. Cuando los síntomas son moderados o severos, pues ya sea que interfieren con la vida diaria, pues contamos con medicamentos seguros y eficaces. Los antidepresivos, particularmente los famosos SSRIs, suelen ser el tratamiento de primera línea. En algunos casos específicos, pues se utilizan otros medicamentos. Pero es verdad, importante que esto siempre bajo supervisión médica. Además, no debemos subestimar el impacto de los hábitos de la vida. Por ejemplo, dormir adecuadamente, realizar la actividad física, limitar el consumo de la cafeína, el alcohol, practicar técnicas de relajación es bueno, las respiraciones. Ahora mismo se puede practicar lo que es el mindfulness, que es una práctica nueva donde existen aplicaciones en el teléfono que ayudan para este tipo de meditación. Y pues mantener una buena red de apoyo social también es bueno y es saludable. El mensaje más importante es que nadie tiene que enfrentar la ansiedad solo. O sea, buscar ayuda no es un signo de debilidad, sino un acto de cuidado personal. Y esto, ¿verdad? Quiero que la población entienda la importancia de esto. Porque con un diagnóstico oportuno y tratamiento adecuado, la mayoría de las personas logra recuperar su bienestar y su calidad de vida. O sea, lo más importante es que nadie tiene que enfrentar la ansiedad solo. Buscar ayuda, vuelvo y repito, no es un signo de debilidad, sino más bien un tipo de cuidado personal.
4: Tremenda recomendación, doctor, ¿verdad? El de buscar ayuda y entender que no estamos solos en el proceso de manejar y aprender, ¿verdad? A poder tratar lo que es la ansiedad. Y es una, la próxima pregunta es muy, ¿verdad? Muy pertinente a lo que usted nos acaba de recomendar, de qué consecuencias puede tener en no tratar la ansiedad a tiempo.
5: Mira, eso es buenísima pregunta, interesante, porque cuando la ansiedad no se trata a tiempo, pues puede afectar prácticamente todas las áreas de la vida. Las personas pues comienzan a tener dificultades para concentrarse, disminuir su rendimiento en el trabajo o en los estudios, se afectan sus relaciones interpersonales, e incluso pues, la persona puede dejar de realizar actividades que antes disfrutaba. Desde un punto de vista de la salud, la ansiedad crónica aumenta el riesgo de insomnio, depresión, abuso de alcohol o sustancias, y puede empeorar enfermedades como la hipertensión, problemas cardiovasculares y otras condiciones médicas. Mientras más tiempo persisten los síntomas sin tratamiento, mayor probabilidad de que la ansiedad se vuelva crónica y es más difícil de manejar. La buena noticia es que con un diagnóstico temprano y un tratamiento adecuado, la gran mayoría de las personas logra controlar los síntomas y recuperar una buena calidad de vida. Por eso, pues, buscar ayuda a tiempo es una inversión en la salud física y emocional de cada uno de nosotros.
3: Bueno, me parece excelente la recomendación la que nos está dando. Y quiero enfatizar lo que nos menciona el doctor Báez, que no es debilidad ir al psicólogo. Nosotros cuando vamos a la charla siempre nos gusta recalcar que quizás había un poquito de tabú. Yo creo que ya hemos mejorado un poquito como sociedad, que antes quizás se veía un poco más complicado. Ahora ya la nueva población, específicamente los jóvenes, ya están normalizando lo de ir al psicólogo como ir al médico generalista, porque nuestra salud mental es igual o más importante que nuestra salud física. Y me alegra, ¿verdad?, que la nueva generación esté siendo más consciente de esto, de cuidar la salud mental, y ya quizás no se ve tanto tabú en decir, ay, tengo cita con el psicólogo, tengo que buscar cita con un psicólogo, porque antes esto se veía como que una persona estaba mal de la cabeza completamente, y ya lo estamos normalizando, y es importante que nuestros oyentes entiendan que no es necesario quizás padecer de ansiedad o un problema de salud mental para ir al psicólogo. Siempre me gusta decir en mis charlas que a veces decimos, ay, pero ¿para qué voy a ir al psicólogo si tengo a mi amiga que le hablo, le cuento mis problemas? Pues mire, el problema está que su amigo, amiga o amigo puede tener las mejores intenciones con usted y lo va a escuchar, pero no estudió psicología, ¿verdad? Y quizás no nos van a dar las herramientas necesarias que necesitamos para poder enfrentar la situación que estamos pasando. Así que por eso es bien importante que busquemos ayuda de un profesional de la salud mental. Y es bien importante que lo tengamos en mente. Doctor, también me gusta eso que mencionó de una detección temprana de esta ansiedad, porque después se puede complicar también como cualquier otra afección de salud, que mientras más temprano haga un diagnóstico, más temprano se pueden pasar a tratar y el prognóstico de esa condición pues puede mejorar. Así que eso es un dato que es muy importante que todos lo sepamos, que a veces nos gusta alargar la ida a tanto al médico generalista como al psicólogo. Así que si usted siente que hay algo raro con usted, bien importante que saque la cita, ¿verdad?, con su psicólogo. Y si no tiene psicólogo, igualmente vamos a buscar uno. Y también importante que si no, porque me ha pasado personalmente, que si quizás no te sientes a gusto con un psicólogo, porque quizás no hay un clic, podemos buscar otro, ¿verdad?, que nos ayude, quizás nos haga sentir más en confianza, que nos sentamos más cómodos en contarle nuestros problemas, ¿verdad? Cada profesional de la salud pues, también va a buscar que usted se sienta cómodo contándole sus cosas, ¿verdad, doctor?
5: Así mismo.
3: Sí. Y doctor, que ahora también hay ciertas épocas y situaciones que nos aumenta la ansiedad. ¿Cuáles serían estas épocas o situaciones que pueden aumentar la ansiedad de una persona?
5: Ah, no, pues claro, definitivamente hay épocas y sí, pues hay situaciones donde se aumentan esos niveles de ansiedad. La ansiedad puede intensificarse durante etapas de mayor estrés o cuando la persona enfrenta algunos cambios importantes en su vida. Por ejemplo, situaciones como la pérdida de un ser querido, problemas económicos, dificultades laborales, enfermedades, una separación, hasta el mismo cuidado de un familiar enfermo o incluso, ¿verdad? Nosotros en particular, y hablando de época, eventos naturales como los huracanes que hemos vivido en Puerto Rico, los terremotos en Guánica, esos pues aumentan significativamente los niveles de ansiedad. También hay, ¿verdad? No tiene que ser tan un cambio tan drástico, pero hay etapas de transición donde, por ejemplo, comenzar un nuevo empleo, ingresar a la universidad, el embarazo, la jubilación, el envejecimiento, todas estas cosas pueden generar incertidumbre y hacer que aparezcan los síntomas. Sin embargo, es importante entender que estos eventos no afectan a todas las personas por igual. La forma, ¿verdad?, en que cada individuo enfrenta el estrés depende pues, de factores biológicos, psicológicos, el apoyo familiar, el apoyo social con el que cada uno cuente. Y pues eso es básicamente.
3: Sí. Me parece bien importante eso último que menciona, porque a veces como sociedad tendemos quizás a juzgar a una persona que quizás no reaccione igual al estrés que usted. ¿Verdad? Sepa que cada persona, como bien mencionó el doctor, puede reaccionar, manejar diferente una situación y quizás para usted va a decir, pero ¿por qué esa persona está estresada o ansiosa por eso? Si eso es un problemita leve. Tenemos, ¿verdad?, que ser empáticos con las personas que están a nuestro alrededor y al revés, tratar de buscar ayuda y facilitarle, ¿verdad?, ese proceso a que está pasando esa persona. Así que me parece fantástico y no importa tampoco clases sociales. Aquí toda la población de Puerto Rico puede sentir esa ansiedad. Doctor, ¿y cuando alguien reconoce que necesita ayuda, cuál debe ser el primer paso que esa persona debe realizar?
5: Es bien importante, ¿verdad? Yo lo primero que quiero decirle a esa persona que reconoce que, ¿verdad?, que pues, cumple con estas situaciones de las que hemos hablado y estos síntomas, es reconocer que necesita ayuda es un acto de valentía, no de debilidad. O sea, eso es muchas veces el paso más importante hacia la recuperación. El siguiente paso fue acudir a un profesional de la salud. Puede comenzar con su médico primario, un psicólogo un psiquiatra. Lo importante es que se realice una evaluación adecuada para identificar qué está pasando. y diseñar el tratamiento más apropiado para esa persona. También es muy útil hablar con un familiar o con un amigo de confianza. ¿Verdad? Contar con una red de apoyo facilita el proceso y evita que las personas enfrenten esta situación sola o en aislamiento.
3: Sí, gracias, doctor, por compartirnos esas recomendaciones. ¿Y nos puede mencionar qué servicios ofrece el Hospital Pavía Ullauco para pacientes con ansiedad o crisis emocionales?
5: Pues mira, hay diferentes niveles de cuidado. Nosotros brindamos un enfoque preciso, ¿verdad? Preciso y exacto, para que pues, no estén de lado a lado, como dicen por ahí, donde nosotros evaluamos si requiere hospitalización y si no requiere hospitalización, tenemos instituciones aliadas como APS, Inspira, que se le pueden referir y brindar tratamiento ambulatorio por profesionales como psicólogos, psiquiatras, y pues nosotros mantenemos comunicación para dar seguimiento. En caso de que el paciente pues, requiera tratamiento intrahospitalario, se le brinda terapias individuales, terapias grupales, su evaluación médica con psiquiatras, con su farmacoterapia y con terapistas primarios.
3: Ok, perfecto. Excelente esos servicios que nos ofrece el Hospital Pavía Yauco. ¿Y nos podría compartir el número de contacto del hospital y la línea para llegar a ese sistema?
5: Pues claro, el número del hospital es el 787-856-1000 del Hospital de Área de Yauco, Pavía, extensión 2400 o 2401. También puede llamar a nuestro número directo, que es el 787-405-6270. Puede llamar, puede comunicarse con nuestra coordinadora, Jenitza Negrón, al 787-399-0166. Puede también contactarse con nuestro supervisor clínico de área, Wilson Cordero, al 787-365-3810. Tenemos también trabajadores sociales. El número de teléfono es el 787-340-0286 y pues siempre la línea PAS para emergencias psiquiátricas, que es la línea de la agencia gubernamental AMSCA, que es el 1-800-981-0023. Y a nivel nacional, que consta Estados Unidos y Puerto Rico, no es el 911, es el 988 para emergencias de salud mental.
3: No, muchas gracias, doctor, por compartirnos toda su información, ¿verdad?, para que nos podamos contactar con ese excelente hospital. Le quiero dar las gracias por, ¿verdad?, aceptar la invitación y compartirnos toda esta información acerca del manejo de ansiedad, que es sumamente importante. Antes de cerrar, como ya estamos en la temporada de huracanes, me gustaría mencionar algunas estrategias que podemos utilizar para ese manejo del estrés, de la ansiedad. Y es bien importante que hoy tengamos todos de tarea los que me están escuchando, verificar, ¿verdad?, hacer una evaluación de qué nos hace falta para estar preparados para un evento atmosférico, quizás enlatados, agua, radio de baterías, linternas, quizás si me hace falta quizás un panel para tapar una tormentera, ¿verdad?, que estemos preparados en cuestión de que si en algún momento llegan a anunciar algún evento atmosférico, nos podamos sentar un poquito más tranquilos de que estamos preparados para enfrentar un evento atmosférico, ¿verdad? Dios nos cuide de que vaya a llegar un huracán, pero siempre para manejar esa ansiedad que muchos nos podamos sentir, estar preparado nos va a ayudar. Así que esa es una buena recomendación que First Medical y aquí el doctor también les podemos dar. La planificación es bien importante, la comunicación con todos los miembros de su familia para que sepan qué hacer en estos eventos. También los va a ayudar a ellos sentirse más cómodos. Si tienen niños pequeños, también informarles. Mira, va a venir este evento atmosférico, pero mamá, papá o encargados, estamos preparados, tenemos comida, tenemos agua, estamos seguros donde estamos y vamos a estar bien. ¿Okay? Tenemos que darle esa seguridad a ese menor. ¿Vale? También si estamos en zona inundable o no, también, porque todo puede pasar, pueden haber emergencias, vamos a ver los refugios que tenemos alrededor para estar preparados para cualquier eventualidad. Ok, así podemos ayudar a manejar hasta un poquito el estrés ante un evento atmosférico, que ya, ¿verdad? Aquí, como mencionaba el doctor, que una situación de ansiedad se puede exacerbar por recuerdos de algo pasado, así que muchas personas que pasamos el huracán María, si escuchamos que viene un huracán, pues podemos sentir mucha ansiedad. Uh-huh. Pero ya sabemos que para poder manejar esa ansiedad, algo que podemos hacer para prepararnos es estar, ¿verdad?, con todo al día y ya listos para la llegada de ese evento atmosférico. ¿Okay? Pues nuevamente, muchas gracias, doctor. Un placer.
5: Claro, quiero, ¿verdad?, quiero enfatizar un mensaje. Lo más importante y lo que quiero que cada radio oyente reciba a través de esta entrevista es que no hay que esperar a tocar fondo para buscar ayuda. Mientras más antes se consulte, más sencillo suele ser el tratamiento y mejores son los resultados. La ansiedad, pues, es una condición tratable. Y, pues, con la atención adecuada, la gran mayoría de las personas recupera su bienestar y se logra llevar una vida plena.
3: Ya, pues. Muchísimas gracias, doctor, por ese mensaje final. Nuevamente, gracias a usted y a Ian también, a mi compañero que está aquí presente, que estuvo en esta entrevista el día de hoy. Y a todos los nuestros radio oyentes les deseo una feliz tarde. Y ya saben, tienen tarea hoy a irse preparando para esa temporada de huracanes. Así que, nada, un placer y será hasta el próximo programa. Linda tarde para todos.
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6: Saludos amigos radioescuchas de WIAC 740 AM. A continuación las noticias más relevantes para esta hora, hoy jueves 23 de julio de 2026. La directora ejecutiva de la Administración de Asuntos Federales, Gabriela Bofelli, y el secretario de Asuntos Públicos, Jan Peña Payano, negaron haber recibido acercamientos para asumir la Secretaría de la Gobernación. Ambos indicaron que continúan enfocados en sus funciones actuales, mientras la gobernadora Jennifer González afirmó que ya escogió a la persona que ocupará el cargo. Francisco Domenech y la subsecretaria de la Gobernación Itza García saldrán de sus posiciones el 7 y 15 de agosto respectivamente. El próximo secretario de la Gobernación conservará los poderes de revisión de contrataciones, nombramientos e interpretaciones legales, pero no dirigirá la Autoridad de Asesoría Financiera y Agencia Fiscal. Por otra parte, Estados Unidos anunció aranceles del 50% sobre una amplia gama de productos canadienses previstos para entrar en vigor el 19 de agosto. Randall Bartlett, economista en jefe adjunto de Desjardins, una de las mayores instituciones financieras de Canadá, indicó que la medida afectaría aproximadamente 19.800 millones de dólares en exportaciones anuales hacia Estados Unidos. Bartlett sostuvo que los aranceles podrían reducir entre 2 y 3 décimas de punto porcentual el crecimiento de Canadá en 2026 y 2027, aunque no prevé una recesión. En cuanto al tiempo, se espera una tarde mayormente soleada y brumosa por concentraciones moderadas a altas de polvo del Sahara, con posibilidad de algunos aguaceros aislados. La temperatura máxima alcanzará alrededor de 90 grados Fahrenheit y la mínima esta noche será de 79 grados. También está vigente una advertencia de calor hasta las 5 de la tarde. Además, continúa riesgo moderado de corrientes marinas en las playas. Esto ha sido todo por el momento. 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Para WIAC 740 AM, Luis José Juárez.
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Son las 7:08 de la noche, somos WAC740, Jay Torres contigo. Ahí tenías a Maluma, me gusta esa parte que dice, puede que no te haga falta nada. Está chévere eso, ¿no? Y sabes que en la vida siempre hace falta algunas cosas, ¿verdad? Pero eso depende. Trata de que te haga falta las cosas del diario vivir, las cositas sencillas, lo que realmente te gusta. Porque a veces tenemos de más y lo tenemos tirado por las esquinas, lo que le llaman los tereques o el closet lleno, hasta las gavetas de la cocina, de los gabinetes llenos también y no nos hace falta. Así es que cuando te digan puede que no te haga falta nada, pues simplemente que te haga falta la vida para vivirla bonito. Marta Sánchez, que sigue desesperada, 7-9.

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Son las 7:19 de la noche, somos WAC740. Ahí tenías un excelente merengue de Manny Manuel, Estrellita. Me imagino que se lo disfrutó de arriba abajo. Te presento a Rosario, No Dudaría.

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1: Recuerde que somos WIAC 740, le llevamos buena música a esta hora. Oiga, para los caminantes, las personas que les gusta yoguear, las personas que les gusta correr maratones, escucha bien esto, apúntese, está bueno este panorama. Usted lo puede correr, caminar, lo puede pasarlo por allí, puede sentarse en una sillita para ver los caminantes también. Vía libre por el puente atirantado de Naranjito, que celebra su primer aniversario. Este domingo los asistentes podrían correr, caminar o recorrer la ruta en bicicleta. Mira, me apunto. ¿Cuándo es esto? Bueno, este es esto, este domingo. Pues escuché, vía libre por el puente atirantado de Naranjito, la iniciativa comunitaria que durante el último año ha promovido la actividad física, la sana convivencia y el bienestar de cientos de personas, celebra esta semana su primer aniversario. La celebración se llevará a cabo este domingo 26 de julio del 2026, de 6 de la mañana, hay que madrugar, de 6 de la mañana a 10 de la mañana, en el mencionado lugar donde los asistentes podrán correr, caminar o recorrer la ruta en bicicleta mientras disfrutan de música, animación, sorpresas y premios. Como parte de la programación, se realizará un fogueo de 5 millas abierto a participantes de todos los niveles. La vía libre es el resultado de una alianza que demuestra todo lo que podemos lograr cuando el gobierno municipal, los profesionales de salud, los voluntarios y la comunidad trabajan con un mismo propósito. Durante este primer año hemos convertido el puente atirantado en un espacio seguro donde la familia puede compartir, ejercitarse y fortalecer el sentido de pertenencia hacia Naranjito. Continuaremos respaldando la iniciativa como esta, porque invertir en la salud, el deporte y la calidad de vida de nuestra gente siempre será una prioridad para nuestra administración, expresó el alcalde de Naranjito, Orlando Ortiz Chévere. Oiga, esto es muy interesante y hay que darse la vuelta por allí. Yo chequeé ya mi agenda y este domingo tengo trabajo. Bueno, a mí no sé quién me manda, ¿verdad? Porque los domingos lo que tengo solamente es un domingo libre. Y realmente lo que hago cada domingo me gusta también, tanto como la radio, estar acá en el estudio, llevar la música, los pensamientos, noticias positivas, pero también hacer estos trabajos al aire libre me encanta. Hace rato que no pedaleo y hace tiempo que no jogueo tampoco. Ya me estaba apuntando, pero cuando chequeé la agenda, otra vez fría, como dice el anuncio, tengo trabajo. La chica de humo se trata de Emanuel.

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1: Ya son las 7:57 de la noche, somos WAC740. Yo me despido de ustedes hasta mañana, Dios así lo permite. Aquí los dejo con Karol G y Marco Antonio, coleccionando heridas. Buenas noches, Dios les bendiga a todos.

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